0: Son las 2, es la 1 en Canarias.
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2: Buenas noches. El presidente del gobierno, Pedro Sánchez, se reúne hoy a las 9 de la mañana en el Vaticano con el Papa León XIV en un encuentro que se produce a poco más de una semana de que el pontífice visite nuestro país y en el que se va a escenificar el acercamiento entre el Ejecutivo español, la Santa Sede, y también la Iglesia española. Tras ese encuentro, Sánchez va a ofrecer desde Roma una rueda de prensa en la que serán previsiblemente sus palabras tras conocerse más información sobre el sumario del caso Plus Ultra, Laura Rodríguez, España.
3: Lo previsible es que mantenga su apoyo a Zapatero y descarte adelantar elecciones. Sobre este caso y el estado en el que se encuentra el expresidente del gobierno, se ha pronunciado en la noche en 24 horas Luis Arroyo, consultor de comunicación política y cercano a Zapatero, que reconoce que este último está optimista, pero a la vez preocupado por su futuro y el de sus hijas.
4: Está, bueno, pues con ganas, si es que se puede hablar de ganas cuando uno está imputado y tiene que ir a ver a un juez, pero con ganas de desmentir esos grandísimos errores que hay en el sumario.
3: Un caso que también se espera que protagonice la sesión de control de hoy en el Congreso, en el que las preguntas van a estar dirigidas a los tres vicepresidentes del Gobierno ante la ausencia de Sánchez.
2: Recordamos también que el juez del caso Plus Ultra ha pospuesto esa declaración del expresidente del Gobierno, de José Luis Rodríguez Zapatero, al 17 y 18 de junio, tras pedir el expresidente un aplazamiento para poder analizar con más minuciosidad ese informe del juez. Por cierto, que a última hora de este martes y desde Castel Gandolfo, antes de trasladarse a Roma para encontrarse precisamente con Sánchez, el Papa León XIV ha animado este martes a ayudar al pueblo de Gaza. Y al ser preguntado por la interceptación por parte de Israel de los activistas de la flotilla Global Sumud, el Papa ha instado al respeto de los derechos humanos.
5: Fare un nuovo appello per rispetto per i diritti umani di tutti. Purtroppo il popolo di Gaza.
2: Ha asegurado que es necesario hacer un nuevo llamamiento para que se respete los derechos humanos de todas las personas. Lamentablemente, dice, el pueblo de Gaza sigue sin recibir ayuda humanitaria y eso ha provocado protestas, dificultades e incluso acciones por parte de quienes participaron en esa flotilla. Y cambiamos de escenario. Estamos ahora en Corea del Norte, donde el gobierno ha confirmado esta madrugada que ha realizado una prueba con misiles balísticos y de crucero de precisión, así como cohetes de artillería. Todo bajo la supervisión del líder del país, de Kim Jong-un, un día después de que Corea del Sur alertara precisamente de estos lanzamientos. La agencia estatal de noticias norcoreana ha asegurado que Pyongyang ha realizado estas pruebas como parte de su plan para la modernización de su artillería y de sus misiles.
3: La televisión norcoreana ha destacado que el misil de crucero cuenta con un sistema de navegación autónomo de ultraprecisión y con inteligencia artificial para guiar su trayectoria, pudiendo atacar objetivos certeramente en un radio de 100 kilómetros.
2: Y en Venezuela, la presidenta encargada, Delcy Rodríguez, ha anunciado una amplia reestructuración del gobierno de Venezuela que se va a abordar con la justificación y como parte, ha dicho Rodríguez, de la nueva realidad que vive el país sudamericano. Esa reforma, de la que aún no conocemos más detalles, va a estar a cargo de los actuales ministros de Educación y Planificación. Rodríguez, recordamos, ya modificó tras su llegada al poder a buena parte de los cargos del Ejecutivo venezolano. Con varios cambios de ministros, ahora se espera una reestructuración más amplia del Ejecutivo.
3: Rodríguez asumió el cargo de presidenta tras la captura de Nicolás Maduro por parte de Estados Unidos durante un ataque militar a Caracas el pasado 3 de enero. Desde entonces, la líder chavista ha hablado de un nuevo momento político para Venezuela, que ha estado marcado por la reanudación de las relaciones diplomáticas con Washington, la apertura al capital extranjero o los acuerdos energéticos y mineros con Estados Unidos.
2: En los deportes, fútbol, el Real Madrid ha anunciado las elecciones para su presidencia para el sábado, día 7 de junio, en el día, este miércoles, en el que el Rayo Vallecano puede hacer historia en Europa. Cuéntanos, Nacho Gómez.
6: Sí, el Rayo Vallecano se enfrenta en Leipzig al Crystal Palace en la final de la Conference League. Esto ha dicho Íñigo Pérez sobre representar a todo el barrio de Vallecas.
7: Creo que debemos representar muy, muy bien lo que es el barrio de Vallecas, nuestra gente, nuestra afición, las gradas que vemos cada día que que vamos a jugar en casa y simplemente con eso y mantener nuestro fuego, nuestra identidad, todo lo que nos ha traído hasta aquí, creo que será acertado. El resultado no lo podemos controlar, lo anterior sí.
6: A partir de las 9 de la noche arrancará esa final que podrán seguir con nosotros desde las 8 y media en Tablero Deportivo. Además, hoy se presentan las candidaturas a las elecciones del Real Madrid. A las 12 de la mañana lo hará Enrique Riquelme y a las 7 Florentino Pérez.
2: Es todo, continúen informados en esta sintonía o en rtve.es.
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0: Yo sostengo un discurso muy romántico que dice que mientras estoy haciendo radio nada malo me puede pasar. O sea, siempre tengo ahí. O sea,
1: no lo hemos oído nunca.
0: Y además tiene que ver un poco como con las estampitas que tenía mi abuela de sí. Si estoy con el señor nada me falla, ¿no?
1: Sí, como
0: nada,
1: sí, es como muy supersticioso.
2: Es más supersticioso.
0: Es un poco
2: sí,
0: que otra
2: porque
0: cosa,
2: sí
0: ¿no?
2: que pasan cosas malas.
0: Efectivamente, o incluso han pasado. ¿Qué sucede? Que yo se me ha llenado la ducha de mierda. Entonces, ayer llamé al el del plato de ducha, empezó a salir mierda, básicamente una mierda, pero sí como suciedad.
1: Sí.
0: Total,
1: tus pelos, claro.
0: No los pelos, realmente, porque estaba limpio.
1: Desatranques, o sea, Jaén.
0: Claro, ¿qué sucede? Que me han dicho los de seguro, han dicho, le va a llamar el fontanero.
3: Vale.
0: Entonces, claro, nada, ya mientras estoy haciendo radio, situación. Nada malo me puede pasar, pero claro. Si me llama el fontanero y luego ya yo le llamo dos horas después, este no me viene.
1: No viene hasta el mes que viene.
3: Es tu programa este es tu programa.
0: Yo con permiso a
1: si todo esto es una excusa para tener el móvil en la mesa, no hacía falta, de verdad, lo haces todos los días.
0: Yo lo dejo cerradito aquí. Ahora, si me llaman y veo que es un 91 lo que sea, que tiene pinta de fontanero.
3: Por supuesto, si tiene pinta de fontanero.
1: Cambia la funda del móvil.
3: Cógelo.
1: ¿Le tengo, puesto una
0: no, le he puesto una pegatina ahí que me regalaron en Colombia. En una
1: es como de Kraft,
0: en la Roma,
1: poco, ¿no?
0: La Roma Records. Es de un músico mexicano de cumbia, muy interesante.
1: Muy bien,
0: lo pondremos, muy bien visto.
1: Muy
3: bueno, pues ya está. La parte
1: móvil en la mesa, por tanto.
3: La sección se de introducción.
0: Si fontanero, o sea, ¿qué haríais vosotros?
3: Yo cogerlo.
1: Claro, yo ponerlo en modo avión, que claro. Es lo que hago todos los días.
3: ¿Ah,
1: ¿vale?
3: ¿Sí?
0: Pero si llamo al fontanero,
1: pues te jodes.
3: Y el día que llamaste a tu madre, a tu madre.
1: Es verdad.
0: ¿Cómo va el bote? Bien,
1: no pasa nada.
3: ¿Ya? Claro.
1: Mi madre está con lo del rosco de pasapalabra, que está en un sin vivir.
3: Claro.
1: Pero bueno,
3: claro.
1: Esto, escuchad poca broma y ya lo sabréis. Claro. Voy a repetir las cosas cuatro veces en Radio Nacional.
3: Pero has hecho la entrevista a tu madre sobre el conflicto.
1: No, la entrevista no. A los padres solo se llama una vez por mes.
3: Pues es un tema, para tu programa.
1: Tema, rosco de
3: para tu programa bueno o para este secundario que tienes.
1: No sé cuál es cuál, la verdad.
3: Vamos con lo que haces aquí.
0: Es todo uno.
4: Este año cumplo 36 de actividad profesional. Creo que son una buena marca, suficiente marca. También creo que es un milagro que sigan ustedes ahí todas las mañanas a esta hora atendiendo a lo que les digo cuando me han escuchado ya decir las mismas cosas. He llegado a la conclusión de que me he gastado.
5: Pues yo ahora de momento voy a tomar un café, ¿sabes? Más que nada es para espabilarme un poquito.
1: Voy a empezar todos los días con cosas de otras cadenas, de otras emisoras,
3: mira,
1: de
3: XFM,
1: de todo lo que... Este era Alsina, que explicando
3: sí,
1: ya,
3: sí, que ha dicho
1: porque
3: que...
1: ya no va a madrugar. Porque se cansa y está agotado. Estos tus padres, ¿cómo lo llevan? Claro,
0: no hablo con mi padre. Lo igual ahora no se escucha a nosotros a partir de ahora.
3: Claro. Se me olvida todos los días. Es que Borja Vaz, ¿qué piensa de esto?
1: Borja Vaz, que tiene que ver, ¿os acordáis?
0: A ver, sí, porque nosotros teníamos un colaborador, Borja Vaz, que lo tenía también Alsina. ¿Y qué pasaba? Que en su foto de WhatsApp, él tenía una foto con Alsina y nosotros estábamos ahí como un poco pelusos porque nunca ponía una foto con nosotros en su foto de estado de WhatsApp, pobrecito.
1: Bueno,
0: o sea,
1: que él puede hacer lo que quiera con su foto de WhatsApp.
0: Pues yo creo que Borja no tendrá problema porque Alsina se queda en la parte del bloque de entretenimiento.
1: Sí, o sea, él estará ahí. También te digo, preocúpate si tu padre pone una foto de Alsina en vez de contigo, ¿sabes? Que eso me parece peor.
0: Queda menos.
1: Bueno, pues todo mal empieza aquí. Ya tenemos la piedra roseta de la justicia entre nuestras manos, ¿no? El hallazgo investigativo más esperado, el sumario de Zapatero. Unos días después de conocerse el informe de la UDEF, todavía más días después del auto del juez.
6: Nuevo Renault Clio.
1: No, tendrá uno superior, no se va a comprar un Clio, señor juez. Bueno, lo que se ha hecho público ahora son 8 tomos y unas 4.000 páginas de sumario que aportan nuevos detalles sobre el alcance de la investigación a Zapatero.
7: Ah, pero ¿no le iban a meter en la cárcel?
1: No, cuidado. Pido calma. Por favor, vamos a respetar los tiempos.
0: Pido calma.
1: No nos adelantemos a las cosas, ¿vale? He dicho 4.000 páginas.
3: Qué fuerte.
1: Esto lleva su tiempo.
3: ¿Y eso lo ha escrito todo el Calama?
1: No, son informes de la policía, de tal, vale, va recuperando, vale. Pero bueno, 4.000 folios.
0: Con fotos.
1: ¿Y te quejas tú de las 700 páginas que tiene la península de las casas vacías? Díselo al juez. Es que me está costando acabarme el libro de... Te doy mi informe,
0: ahí hace
1: te doy mi sumario.
0: Ahí pone Control F Zapatero, ¿sabes? O sea, va buscando
1: claro,
0: ahí.
1: No. Control F Zapatero, ¿eh? Eso es borrar todo.
0: No, Control F, buscar la palabra, claro.
1: O ZP, o Zapa, o Pana, que hay muchas cosas que buscar. Bueno, se ha filtrado el contenido con nuevos detalles sobre supuestas operaciones internacionales relacionadas con petróleo, oro, níquel. ¿Níquel? ¿Quién compra níquel? Compraventa de acciones, divisas, pero lo más vistoso, lo que más está hablando y lo que más aparece en las portadas de todos los periódicos son las joyas.
8: Yo Cristo.
2: copiange diamante.
1: Joyas que parecen así como muy opulentas, pero que desconocemos por el momento su tasación. No, no sé si hay diamante o no.
3: Sí tiene pinta, ¿eh?
1: Y que, eso, no lo sé, yo no, brilla, no, pero no sé nada. Y que se guardaban en la caja fuerte del despacho, aseguran que es de la herencia de su mujer, son soles y regalos de viajes. Es posible. Ya,
0: pero mi amigo el tasador, ¿eh? Eso brilla.
1: Eso, dame lo que lo muerdo.
0: No sé, Jack, parece falso.
3: Me hace mucha gracia porque hay unas joyas que son como joyones ahí de mi abuela y hay otras que son como de mercadillo.
1: Totalmente, totalmente. Es posible que son soles pase a la historia como la Collares 2, Carmen Polo Returns, ¿no? Bueno, esta es la foto que estamos viendo, la foto que ha hecho la UDEF, pero yo creo que pasa perfectamente por un conjunto de fotos de mil anuncios. Cuando pones joyas madre. Sí. O sea, yo no sé qué pureza tienen las joyas, pero las fotos las han hecho con un Alcatel One Touch Easy. Esas fotos son cutres.
3: Está el UDEF. Está el reloj de Willy Fogg, el original.
1: No, de la serie, la cosa de la serie. Bueno. Hay tanta obsesión por estas joyas en la actualidad española que más que ser parte del sumario parecen que son de los sumerios, conocidos por su joyería, su oro, su lapislázuli. Hay una palabra más bonita en español.
0: Madre mía,
1: lapislázuli.
3: Total.
1: La joya azul, ¿no? Bueno, ¿tú te imaginas a José Luis recibiendo a quien sea en su despacho? Claro, en un momento se le acaba la conversación, le da por abrir la caja fuerte y te enseña a jugar.
8: Cartier, todo Cartier, cariño. Cartier, el vestido Terry Mugler. Mira, ni la Sara Montier. Mira cómo brilla.
1: Mira, mira, todo bueno. Bueno, está existiendo una especialización exquisita dentro del análisis sobre las joyas que guardaba ZP en el despacho. Por cierto, que la policía solicitó registrar la casa de Zapatero, pero el juez solo autorizó el registro del despacho. Bueno, hay tanta especialización que ya las portadas informativas llegan a este nivel de expertise.
9: Por lo que me dicen, es exactamente lo que parece. Esos pedruscos en unas joyas horribles, con un engaste barato, hindú o caribeño, no es europeo, pero simplemente eso es, se hace para en el pasar una aduana como joya, lo que no son más que piedras. ¿Y qué piedras? Las piedras esas son realmente preciosas, son valiosas, parecen muy valiosos los zafiros y los rubíes, sobre todo los zafiros que son muy grandes.
10: Muy bonito, muy bonito.
0: Sí, Federico, bueno.
1: O sea, Federico está.
3: La realidad, primero como comedia y luego como drama. O sea, este tío dice lo mismo que tú, pero en serio.
1: Sí, claro, claro. Bueno, es verdad que Los Santos también tiene una parte cómica, pero que en este caso,
3: en este caso no.
0: Claro, no. Y, además, y ojo al por lo que me dicen. Toma,
1: por lo que
0: toma,
1: me dicen.
0: Toma fuente,
1: he consultado, ¿sabes? 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Y ahora, comprando este collar con un zafiro incrustado, te regalamos otra gema. 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Te vas de regalo. No se imitará.
0: No. Te vas de regalo.
1: A Justo Molinero, si me apuras.
0: Sí.
1: Hola, Raquel.
0: Hola, Raquel Herbal.
1: Sí, sí. Bueno, en solo una semana, Zapatero va a tener que ir a declarar ante el juez. Yo supongo que una de las preguntas del juez será: señor expresidente, ¿de qué le suenan las palabras Pandora, Parfois o Billou Brigitte? Billou Brigitte se refiere a la actriz francesa símbolo sexual de los 50. ¡Orden, por favor! ¡El imputado se está mofando de su señorita!
0: No sé qué señorita.
1: No sé qué es Billou Brigitte, ¿qué es esto? Bueno, luego hay otra tesis de la investigación que apunta a que cerca del millón de euros que cobró What the Fab, la empresa de las hijas, por maquetar, era en realidad una forma de tapar el entramado corrupto, supuestamente. A ver, si las hijas de Zapatero, como buenas góticas semas que son, saben cómo blanquearse el rostro para adquirir un aspecto más fantasmagórico, pues esto...
3: Claro, normal.
1: ¿Esto es indiciario? No lo sé. ¿Sé que es indiciario? No mucho. Bueno, desde el vídeo grabado en su jardincito, Zapatero, al igual que el Ebro, guarda silencio, está preparando su declaración. Habla por él su autodenominado portavoz autorizado, Luis Arroyo, que en su día trabajó con él en Moncloa.
11: Está alucinando, la palabra la pongo yo, no la pone él, pero está muy, en fin, muy sorprendido con unas suposiciones a lo largo de 83 páginas del auto. Y ahora lo que vamos sabiendo, está alucinando, digamos, diciendo cómo es posible que se me pueda atribuir ser la cabeza de una trama que controlaba los flujos financieros de manera jerarquizada. Es verdaderamente alucinante.
12: Esto es alucinante, de verdad, es para vivirlo, ¿eh?
1: Luis Arroyo, que es el actual presidente del Ateneo. Ateneo a las consecuencias a partir de ahora con todo esto sumario.
3: Bueno, Ateneo a las consecuencias.
1: Ateneo. Bueno, después de esta avalancha informativa, el que ha salido en defensa, bueno, defensa de Zapatero, es su presidente socialista previo.
13: Yo no lo veo. Y esto algunos lo recibirán mal. Yo no lo veo
2: digamos, con capacidad para montar una ingeniería financiera como la que estoy viendo. Digo, oye, que esto no significa nada más que eso.
1: Ojo que Felipe González ejerce una defensa un poco rara, pero es como, lo veo demasiado tonto como para hacer algo tan complejo como esto.
3: Yo no lo veo capaz.
1: Yo no lo veo capaz. Le falta la patata para el kilo.
3: Es amor, amor, amorcilla huele.
1: Efectivamente. En cualquier caso, después del PNV, es Felipe González, el Andrés Calamaro de la política, el que pide elecciones anticipadas.
2: Debería haberlas. Primera vez que lo digo, debería haberlas. Debería haberlas.
3: Primera vez que lo digo.
2: Debería verlas este año.
10: LLYA. Ya.
1: Creo que ha quedado claro, cuando una persona repite más de cuatro veces la misma cosa, sí, ya neurólogo o algo, un especialista.
3: Pero primera vez que lo digo es como una amenaza, o sea, no me lo hagáis decir más veces.
1: Pues lo ha dicho cuatro veces, el segundo aviso claro, ya es el que vale, claro, te quiero decir, por lo menos para los camellos. Bueno, no quiero hacer paralelismo, borra esto, por favor.
0: Edita.
1: Bueno, en mitad de todo este caso, que en realidad es otra crisis más que afecta al gobierno, ¿qué dice Pedro Sánchez? Pues va silbando por la Moncloa como si nada, es como Zapatero. No. Ah, es verdad que tengo que llevarle estos zapatos que me tienen que remachar la suela. Bueno, Pedro Sánchez, más que mirar a su pasado o al de su partido, mira al futuro.
13: En fin, entiendo que pues el salseo pues es interesante para los medios de comunicación, pero...
1: Pero a mí me la pela un poco. Pedro Sánchez está de viaje, se va a Roma para ser el presidente progresista de Europa al que mejor le chorrea la mozzarella de la pizza margarita.
13: Está sexy.
1: Está sexy, la verdad. Y va a decirle al Papa qué se puede llevar en la maleta a su viaje a España, porque el Papa va a venir, está su santo padre, León XIV, va a pasar por Madrid, Barcelona, Gran Canaria y Tenerife, está de gira.
3: Su santo padre, parece que
1: su santo padre, se llama así, su santidad el Papa. Bueno, hablaremos de esto mañana, pero hemos de fijarnos de que se va a producir un solapamiento, que ya sabéis, entre el tour del Papa y el de Bad Bunny.
14: Por la mañana café, por la tarde.
1: Bueno, si te apañas bien, puedes hacer las dos cosas, ¿no? Por la mañana café, por la tarde vas a misa. Van a coincidir los mismos días en Madrid. Claro, ya hay gente soñando con que León XIV sea una de las celebrities que estén dentro de la casita.
0: O sea, antes Carín León, pero ya León XIV... Bueno,
1: Carín León XIV... Que no lo sé, que igual se está ahí con Lola Lolita y empiezan a hablar de Dios de la Tierra, no lo sé. Cosas más raras se han visto. De hecho, se han visto hace unas horas en Barcelona a Benito Ocasio junto a Salvador Illa. No. En la Sagrada Familia se ha hecho... míralo. Salvador Illa se ha hecho un selfie que yo creo, sinceramente, que no sabe muy bien qué hace ahí. Es como cuando Joaquín Reyes va al hormiguero, que está como que sí, que no. De hecho, yo creo que no sabe ni quién es. Ha dicho, este chico de Puerto Rico, ¿qué calor hará en Puerto Rico para que en Barcelona, 40 grados, vaya con la sudadera?
3: Pero Bad Bunny siempre va así, como disfrazado de ladrón.
0: Pero ¿y cómo va a ir por
1: Claro, a ver, pues míralo, claro. Así va, como si fuera a robar una joya de la Sagrada Familia. Sí. O fuera a rematar
3: de
1: algún...
3: De zapatero.
1: Por ejemplo. Bueno, y como siempre, acabamos con el deporte.
0: Claramente para escuchar la sintonía.
1: Por supuesto, Yellow Magic Orchestra, los mejores. Bueno, ya tenemos la lista de convocados de la selección española para el Mundial. Esa lista de españoles que, si bien viajan en breve a Estados Unidos, no van a poder pisar ni un McDonald's, ni un Dunkin' Donuts, ni por supuesto un Taco Bell. Hay que estar sanos, no puedes pisar eso. Bueno, Luis de la Fuente ha convocado a los siguientes jugadores. Ángel Carmona, muy buenas, ¿cómo
0: Hola,
1: estás?
0: ¿Qué tal? Buenos
1: la
0: días.
1: La lista, por favor.
0: Sí, va ahí.
1: No mires en el guión.
3: Ah, es que
1: no, que te he visto últimamente tan puesto en cosas de la liga y de la selección y todo esto. ¿Qué?
0: Bueno, sé que desde el año 1950
3: ¿qué te ayudó?
0: No, es la primera vez que no va un jugador del Real Madrid y que del Barça van 8.
1: Muy bien, ¿ves? Es que yo confiaba en ti. Yo solo te digo que va uno que se llama Pedro Porro.
3: Sí,
1: que este no pasa los análisis, te lo digo. Y bueno, va Marcos Llorente, que lo veremos un poco rosa jugando, pero no se echa crema. Bueno, no confundir la lista de convocados con la alineación del partido, que eso se sabe unas horas antes, y mucho menos confundir con la alienación, que con el fútbol es permanente. Vamos a tener las cosas claras. Bueno,
3: vale.
1: Al anuncio de la selección, este año se ha sumado un protagonista muy importante, la verdad.
15: Porque cuando juega nuestra selección, jugamos todos.
16: ¿Ah, sí?
15: Porque la selección española no solo pertenece a los que están en el campo, pertenece a quienes madrugan cuando aún no ha salido el sol, a quienes recorren cada rincón del país, a quienes salen a la mar cuando todo aún está en silencio, a quienes sueñan mirando al cielo.
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1: Vaya texto le han puesto al rey Felipe VI guest starring del anuncio de la selección española. O sea,
0: que esto típico queda muy guay en un anuncio de Quilmes para hablar hablar de la selección argentina, pero para nosotros pues no termina.
1: No, pero no me digas que no.
0: No,
1: mola.
0: No está bien. O sea, hay como...
1: Si va a hacer esto con todas las cosas de anuncios estatales, pido también que estas Navidades salga en el anuncio de la Lotería de Navidad.
0: Ya. Hombre, ¿no? Claro. Y luego, para nuestros compañeros españoles en la mar, le viene perfecto lo que ha dicho ahí de lo de los que salen ahí al mar y todo eso.
3: Cuando
0: eso
3: está en calma.
0: Indicativo, cuando está en calma.
1: Por ejemplo, pero el anuncio de la Lotería de Navidad, no me digas que no estaría guay compartir un décimo con Urdangarín.
0: Ya.
1: Con Mañaki. Un décimo acaba en tres, pelillos a la mar. O bueno, ya que te pones que salga en una publi de aeropuertos de AENA, de RTVE,
0: oh.
1: La que quieres. Muy buenas tardes. El próximo 24 de diciembre me tendréis en la casa de todos.
0: Eso es, de pero pie, así, ¿eh? Ya,
1: de pie, por favor. Sí,
0: ya
1: sí.
0: Vamos tirando.
3: Venga, pues
1: se ha acabado lo que se daba.
0: Bueno, lo que se daba es el arranque de este programa que no puede seguir, digamos, bajando el tono. Y pasa? Efectivamente, Camila tiene nueva canción.
1: ¿Qué?
0: Hoy voy a, me encanta porque voy a hablar de Sonny Rollins, un jazzista que ha muerto con 96 años, un mítico, pero es que la verdad que Camila...
1: Fíjate que te iba a preguntar, ¿Camela sí o Camela no? Sí, pero es que Camela sí, ya
0: siempre.
1: Ha venido.
0: O sea, Camela, el sí. Dioni, de hecho, el Dioni me debe un partido en el Bernabéu, que el tío decía, yo te voy a
1: llevar... Te va a llevar, el, te debo un
0: siempre me dice, palco. Carmona, yo te voy a llevar al Bernabéu. Pero es de Copa del Rey. O sea, cuando juegue un Real Madrid Cádiz o alguna cosa así. Así que Dioni.
1: A lo mejor se refiere al museo.
0: O sea, efectivamente. Sí, sí, sí. De hecho, a ver si lo encuentro por ahí, podemos compartir la foto de Camela con Delvi Motoretas Burrito Cachimba, que vinieron el mismo día, mañana más.
3: Es verdad.
0: Y la foto no puede ser más mítica. Ahora la comparto. A ver si me da tiempo a ponerla antes de que venga a regalar más.

0: A ver, estribillo, estribillazo, ¿eh? O sea, que eso no se lo quite nadie. Siempre, ahí siempre. A Camela con este Tu Mirada. Y ya que estamos hablando de vernos con Camela, insisto, o sea, María Ángeles y Dioni han venido muchas veces al programa. Pero esta fue la más especial, creo que lo podemos compartir para las personas que estáis viendo mañana más en RTV Play o en YouTube, el momento en el que se cruzaron con Derby Motoretas, Burrito Cachimba, y casi sale colabo. Mira, ahí los tienes ahí súper contentos. O sea,
1: súper contentos, claro.
2: Tío, pues debería haber salido una colabo.
0: La verdad que sí, ¿eh? O sea, esto se lo dices al Miguelito y le prepara algo, ¿eh?
2: ¡Hombre!
0: O sea que, ahora, el estribillo tiene que ser de Camela.
2: Hombre,
0: o sea,
2: claro.
1: Le vendría fenomenal a todos, ¿no?
0: O sea, realmente, entre el pelo, entre la música de Camela y el pelo de Miguelito, están más cerca de juntarse como Medina Zara.
1: Medina Zara.
2: Total.
1: ¿Sabes? ¿Sabes? Que lo mismo, digo, parece Medina Zara.
0: Como
1: eso.
0: Mucho hasta donde llega.
1: Y la mezcla sería un poco Medina Zara, de hecho.
2: Sí, sí.
1: Camela,
2: claro.
1: Y Derby, ¿por dónde íbamos?
2: Que nada, que me da cuenta que este año se juega al Mundial, que yo no lo sabía.
1: Sí, claro. ¿Te has dado cuenta ahora?
2: Ah, pues sí, hace...
1: ¿Dónde se juega?
2: No lo sé, porque no... O sea, se veía que se juega... por allí al lado, ¿no?
1: Por ahí al lado.
2: O sea, como en Estados Unidos.
1: Estados Unidos,
2: ¡toma!
1: Eso,
2: ¡vamos!
1: Muy bien.
2: Y eso me ha puesto muy triste.
1: ¿Por qué?
2: Porque me he dado cuenta que ya llevo unos cuantos mundiales a mis espaldas.
1: Oh,
2: yeah. Ocho, para la buena
1: hostia,
2: verdad.
1: Ocho.
2: Ocho mundiales, y este va a ser el noveno. Claro, 8 por 4, 32. Tengo 35 que hago este año es el noveno.
0: Pero tiene que ser del mundial que tú te acuerdas. ¿Tú te acuerdas de alguno cuando eras pequeñita?
2: No, creo que mi primer mundial que yo recuerdo creo que es el de Corea. ¿Fue ese?
0: Puede ser.
2: Sí, me acuerdo que le robaron
1: el
2: como
1: penalti, ¿no?
2: Algo de eso, algo pasó chungo.
0: Caramba, sí,
2: mi abuela estaba...
0: Cuando perdíamos...
1: Sí, sí, nos robaron algo.
2: Algo nos robaron en Corea.
1: Unas joyas.
2: Están en la caja fuerte de Zapatero. Entonces, por eso he pensado que aquí vamos a jugar una cosa. Vamos a hacer una cápsula del tiempo. Y en el siguiente mundial, si seguimos todos juntos, volveremos a este trozo de sección y veremos a ver qué hemos metido. Mola,
1: ¿eh?
2: Mola,
1: pero bueno.
2: ¿A que sí,
1: muy buena
2: idea.
1: Raquel McFly.
2: ¡Toma! Así que, para hacer una cápsula del tiempo, primero se necesita saber... ¿Qué es una cápsula del tiempo?
0: Venga. Muy bien.
2: ¿Lo sabéis?
1: Bueno, es un artefacto donde se meten cosas.
3: Es un contenedor.
1: Para allí.
2: Muy bien. Es un contenedor hermético diseñado para guardar recuerdos, mensajes o artículos de tu vida actual. ¿Vale?
1: Vale.
2: ¿Ya hay algo más hermético que las ondas de la radio?
0: No.
2: Nada. Bueno, los ondas de la radio.
0: Sí, eso también tenemos.
1: Bueno.
2: Y los Tupperware de marca también son herméticos de narices.
0: Sí, sí.
2: ¿Vale?
0: Bueno,
2: entonces,
0: de cristal.
2: Ir pensando vosotros qué os gustaría meter. ¿Vale? Mientras yo...
1: ¿Todo lo que tenemos en casa o en el estudio? O...
2: Del estudio.
1: Yo un bollo de la Pantera Rosa, que está muy bueno.
2: No, ¿tú un bollo de la Pantera?
0: Aparte, eso no se pone malo en años.
1: No se pone malo en años porque tiene ingredientes que no existen.
2: Conservantes,
1: en la
2: naturaleza. Colorantes y claro. Cosas que empiezan por E.
0: Sí.
2: Yo voy a meter...
1: que estás cogiendo para la cápsula del tiempo? Un reloj, que es redundante. Ah, no, una tortuguita.
3: Una marioneta pequeñica.
2: Una tortuguita. Una tortuguita. Yo ahora que voy a hacer el reportaje al Congreso, me recuerda bastante congresista, la verdad.
1: Así, están muy mayores.
2: Bueno, yo voy a meter una poesía, ¿vale?
1: Que he hecho cápsula del tiempo.
2: Especial para mi cápsula del tiempo.
0: Oh.
1: Ah, qué guay.
0: Bueno, la última vez que leíste una poesía fue a la castración de tu perro.
2: Esta es a mi cápsula del tiempo de 4 años. ¿Vale?
0: A tu Raquel del pasado.
2: Del futuro. O del pasado. No lo sé. Ahora decidimos.
0: Pero depende de cuando lo leas.
2: Ahora es la del futuro, dentro de 4 años será la del pasado.
0: Claro,
2: la de...
0: más bien.
2: Llevo un lío con esto. A mí los tiempos verbales se me da fatal.
1: Es tu programa,
2: ¿vale?
1: No te preocupes.
2: Empiezo con mi poesía. Herbás, ¿dónde vas? Otros 4 años a esperar. ¿Qué miedo da la vida? ¿Qué nos deparará? ¿Otra pandemia? ¿Seré una cuarentona bohemia? Llénese pa, Herbás, llénese pa. Hoy estás bien, dentro de unos años ojalá no estés mal. Seguirás con TDA y sobre todo seguirás sin entender bien qué es un eclipse solar. Muchas gracias.
1: ¡Bravo!
2: ¿Qué pensamos de mi poesía? Es increíble.
1: Ahora nos gusta, pero dentro de 4 años nos gustará más.
4: Muy Lope de Vega la te ha quedado, la verdad.
2: Bastante, ¿eh?
1: Sí.
2: Y con francés y todo, que soy la Rosalía.
0: Sí. Pan de chocolate.
2: Pan de chocolate. Ahora he pensado, voy a meter un audio de mi madre que me diga dónde cree que voy a estar dentro de 4 años.
1: A ver.
5: Bueno, y yo qué sé lo que vas a hacer tú de aquí a 4 años. No sé ni lo que voy a hacer yo mañana. Imagínate. Vete tú a saber, pues se supone que estarás... No sé. Trabajando. Segurísimo. Estarás trabajando. Seguro. porque la de jubilarte no tiene. Así que lo siento, guapa, pero seguirás trabajando.
2: ¿Pero tú te crees?
1: ¿Dónde? Esa es la gran...
2: Es que, bueno, ¿dónde? Eso, o sea, eso ya no...
3: Pero muy bien,
2: no...
3: tu madre, como esa parsimonia hasta llegar a la idea.
2: Sí,
3: como,
2: sí, es como...
3: ¿Dónde estarás tú?
2: Y empieza. Pero es que yo ahora quiero meter la cabeza dentro de mi cápsula del tiempo y no la quiero sacar hasta que me jubile, quiero decir. Es que encima la tía con recochineo, jaja, no tiene edad para jubilarte. Como si cuando tenga los años para hacerlo fueran a dejarme, mamá. Voy a trabajar hasta el día que las piche. Estoy tan segura de que el turbocapitalismo nos va a comer por los pies que hora antes de patapum chimpum me pondrán a barrizar mi propia urna para que me salga más barata. Estoy segurísima. Resulta que este audio de mi madre no era el bueno. Lo sé porque volví a recibir un audio cuando me mandó este.
5: Raquel, ¿pero qué dices? Si eso es mañana. Yo te lo he mandado ahora pero por preguntarte yo, pero no porque lo saques mañana en la radio. Que eso no vale. Pues ya te lo mando.
2: Es que tela, ¿eh?
0: Ah, pero es que a ti te pasa a lo mejor como le pasa a mi madre. Que mi madre, que es súper natural y tal, cuando le pido audios en la radio, de repente
2: se pone.
0: Y claro, es como, mamá, pero sé tú.
2: Claro,
0: o sea, no en francés, sé tú, sino no, sé tú,
2: mamá. Así que, mamá, he puesto los dos, ¿vale? Eso te pasa por haberte reído de mí. Toma, España, escuchando a mi madre. La vergüenza de mi madre. Otra cosa que se meten en las cápsulas del tiempo son cartas a tu yo del futuro. ¿Eso lo sabíais?
3: Sí, claro.
1: Pero ya
3: claro,
1: las he hecho.
2: No, esto es una poesía.
1: Ah, vale, vale.
2: Esto no es una carta.
1: Es otro género literario.
2: Eso vale. Son otro género.
1: Vale, vale, vale.
2: Claro, porque es como... No, son ondas, es como ya son audios lo que tengo que mandar. No sé bien, no puedo ahora mismo aquí en la radio meter un objeto. Entonces me he escrito una carta.
3: Muy bien.
2: ¿Vale? Que es diferente a la poesía. Son dos géneros literarios. Hoy en clase de lengua Raquel te enseña las cosas. ¿Vale?
1: Vale.
2: Entonces voy a escribirme una carta.
3: Avántale.
2: Querida Raquel, que soy...
0: ¿Quieres rever?
2: Me da igual. Es larga, ¿eh? Lo digo por si cansa.
3: No,
2: vale.
3: No cansa.
2: Querida Raquel, que soy yo y eres tú, pero ahora soy yo y dentro de 4 años serás tú. ¿Sabes lo que quiero decirte, no? Primero soy yo y luego seré yo, pero que también serás tú. Pero no puedo ser tú si primero no soy yo. ¿Ha quedado claro?
1: Sí.
2: Más
1: sí.
2: o menos, ¿no?
0: Sí, sí. Dijiste que era larga, ¿no?
2: Exactamente. Tengo que pronosticar cómo estaremos dentro de 4 años. Y mi madre, bueno, nuestra madre, se ha choteado de mí, bueno, de las dos, diciendo que estaremos trabajando. Me ha puesto contenta. Porque quiere decir que madre no está preocupada por nosotras. Ve bastante claro que no acabaremos mimiendo al raso. Yo, que soy tú, pero más joven, no lo veo tan claro. Por un lado no quiero trabajar, pero por otro lado, si no trabajo, me muero. Y si me muero, esto no tiene ningún tipo de sentido. Pero vamos a ver, que no te vas a morir, que simplemente tienes ansiedad y piensas que todo va a salir mal. Bueno, pensamos, no lo sé. Seguramente dentro de 4 años te esté dando hostias con una pared porque yo misma tendría que haber comprado algo muy barato ahora que nos hiciera ricas en un futuro. Me pasó con los bitcoins. Nunca supe lo que era, nunca lo sabremos en realidad. Solo sé que si unos años alguien, que no quiero decir quién es, pero es la zorra de la Raquel de hace 12 años, se hubiera comprado uno, por los jajas, a hoy a lo mejor nuestra madre no se hubiera reído de nosotras en la cara. En fin, ¿qué decirte que no sepas? Ojalá te hayas aficionado al deporte, hayas dejado de fumar y hayas entendido la importancia de un zumo de naranja natural. Con rima y todo en una carta, ¿eh? Flipas, góngora. Hasta el momento solo me han hecho una colonoscopia. Una. Y espero que dentro de 4 años pueda seguir diciendo lo mismo. ¿Habrán bajado los precios de alquiler? Porque ahora están por las nubes. Y a pesar de ser un problema que nos afecta a todos, nadie hace nada por remediarlo. No trates de entenderlo. No tiene explicación. Como cuando te haces el eyeliner uno para cada lado y ya da igual lo que hagas, que la mala suerte te va a perseguir ese día. Eso lo sabemos las dos. Así que espero que sigas actuando, que eso te gusta muchísimo. Y sobre todo que sigas en el mejor programa del mundo. Mañana más. Yeah. Y sobre todo espero que mi gato, mi perro, el Ale, mis padres, mi suegro, el Toño, el Anto, el Carmona, la Tere, el David y todo el equipo, además de la Emilia, el Quique, la Abby, la Violeta, mis amigas, mis tíos, mis primos, los primos segundos que solo me caen bien, mis colegas taxistas, el Arturo, mi amigo de Radio Nacional, la profe de Pilates, mi psicóloga, mi psiquiatra, mi gestor, estén muy, muy, muy, muy bien, ¿vale? Espero que dentro de 4 años todos seamos muy felices y ¿sabes lo que también espero? ¡Que el fútbol deje de tener su día internacional! Y que se lo dé a otro deporte muy poco visibilizado. Por ejemplo, el salto de pértiga, que no tiene día internacional. Así que, muchísimas gracias. Nos vemos dentro de 4 años.
0: Espero que antes, Raquel. Muchas gracias.
1: Adiós, bonito.

0: Ay, venga, aquí tienes a Clara Morena con esta canción que se llama Estaba Clar que no. No la habíamos escuchado cantar en catalán, cosa que nos da mucha alegría. Y vamos ahora mismo a recibir Amor y Morcillas.
1: No sé amor si y Morcillas, amor,
0: pero, o sea, primero nos dio Amor, disco Amor más que nunca. Luego nos hizo la cena, incluso la recena. Y ahora nos invita a levantar juntos un hogar.

0: Por ahora lo que he encontrado es parte del avituallamiento, o sea, qué alegría, o sea, vea
1: Bewis
0: de la Rosa en mañana más, o sea, que sabe que su casa y media, o sea, que ahí
1: claro, un poco de casa ya, eso, claro.
2: Muchas gracias por invitarme siempre, estoy muy contenta de volver aquí con tantas cosas nuevas después de haber estado un poco al margen.
0: Claro.
2: Y nada, siempre me recibís con los brazos abiertos. Bueno,
0: por favor,
2: así que...
0: Oye, hombre, un poco más. Así, o sea, lo primero, muchas felicidades por todo,
2: por
0: la parte que te toca. Ya, resolvamos lo de la morcilla, porque si no voy a estar mirando.
2: Os he traído una morcilla de la matanza de este año, de mi pueblo, bueno, de la que hacemos con mis amigos, para que, ya que no hemos hecho las gachas, por lo menos.
0: ¿Qué hacen? ¿Matáis ahí patos y...?
2: Bueno, realmente no hacemos el proceso entero, es más la elaboración. Claro. Sí que hicimos el primer año con la familia de unos amigos, pero sí, es un poco acercarnos a crear nuestro propio alimento y un poco de coherencia, ya que comemos carne, pues intentar que sea la forma un poco más cercana a implicarnos en el proceso.
0: En mi pueblo toda la vida se hacía matanzas, pero ya, claro, ya, por ejemplo, mi familia ya no hace, ¿no? Porque al final ya no hay tantos y tal, y sobre todo era mi madre, mi tía, mi abuela, las que estaban ahí todo el rato ahí haciendo chorizo sin parar, y al final, bueno, pues tiene que ir al carnicero, pero la verdad que como
2: sí,
0: que...
2: a ver, es muy bonito porque es un acto como comunitario muy chulo donde se junta muchas generaciones, se aprenden muchas cosas, se pasan días muy bonitos, pero tiene también el trago de que, bueno, que al final estás haciendo un acto de matar a un animal, ¿sabes?
0: Claro, sí.
2: Que a nadie le gusta, ¿sabes?
0: Una cosa lleva a la otra, o sea que haya que...
2: Pero bueno, ya no puedo comer morcilla, así que os las traigo a vosotros.
0: Ah, mira, ¿por qué no podrá comer morcilla? Ahí ya lo dejamos, que cada uno encuentra su respuesta.
2: No pasa nada, está, se puede decir.
0: Pues muchas felicidades, de verdad.
2: Muchas gracias.
0: Que los críes con salud. Ese tipo de cosas. A ver, es verdad que nosotros lo que estamos criando aquí son canciones con Bewis de la Rosa hace mucho tiempo, y lo acabas de contar aquí en esta canción. Llevo los ojos abiertos a ver si encuentro mi casa, la he buscado ya por dentro, pero no he encontrado la tierra. La tierra la lleva buscando desde aquí.
3: ¿Dónde está mi tierra? ¿Dónde? ¿Dónde está mi territorio?
0: Del primer disco, Amor Más Que Nunca, ya estaba allí buscando la tierra, hasta aquí.

0: Voy a vivir aquí.
1: A ver, lo de la tierra se queda como mensaje constante, Bea, o sea que no sé si no debemos desistir en el empeño, o sea que al final no sé si es más la búsqueda que encontrarlo, o sea, es más el camino que el destino.
2: Total, yo creo que es verdad que a lo largo de este proceso, ahora que me la habéis puesto así, no sabía que era tan evidente la búsqueda de la raíz, ¿no?, que está en el proyecto, pero sí que es verdad que creo que en el primer álbum era como que me preguntaba dónde está mi tierra, y digamos que en este segundo álbum siento que he encontrado dónde quiero quedarme y dónde quiero como construir esa casa, ¿no?, ese hogar. Entonces sí que creo que hay como una evolución en el proceso de claro, búsqueda, pero creo que al final lo que uno es y las raíces nunca se dejan de rebuscar, ¿no? Claro. Porque hay mucho callado, claro. Entonces
1: y en este caso, ¿qué decís en este modo? Contamos un poco la historia de Bewis. Yo creo que tú te ves criado entre Collada y San Fernando, ¿verdad?
2: O sea, sí, aquí en Madrid, entre San Fernando y Collada. Exacto. Pero siempre como con un pie en Villamayor de Santiago. Eso en Cuenca es. Que es mi pueblo materno, donde pues están todos los videoclips hechos, donde yo me voy allí a crear, donde de alguna manera tengo un poco más la actividad artística, creativa, ¿no? Artística, personal, de vivencias de infancia, ¿sabes? Así.
1: Y te puedo preguntar, como los youtubers, o sea, ¿cuántos meses pasas en Villamayor y cuántos pasas por fuera?
2: Va por días y semanas.
3: Como Shakira,
2: va más bien por días. No, o sea, yo ahora mismo en Madrid no estoy porque es que no aguanto. De hecho, hoy venía en el coche y decía, tío, ¿cómo puede Vámonos. Ser que llegas aquí y vas corriendo a todos lados y llegas tarde? Claro. O sea, no puedo entenderlo. Y no es mi lugar, no es mi lugar donde tal. Yo vivo en un pueblito de Ciudad Real y luego me desarrollo bastante en mi pueblo, pues toda la parte como de acción creativa y así, y familiar, digamos.
1: Maravilla. Otra vez, vamos a decirlo sin parar, con respecto a la Ciudad de Madrid, ¿no? Uno, el nacionalismo madrileño, que para mí no existe, porque está hecho de personas que son hijos de personas que no son generalmente de Madrid. Y dos, esa sensación de pasarse otra vez la pantalla y el videojuego de Madrid, ¿no? No sé si te pasa eso. El otro día, el padre de un amigo de repente veía a Atocha y veía a Atocha, la estación de Atocha con obras, y decía, hijo, ¿pero tú quieres vivir aquí?
3: Realmente, ¿tú estás seguro, o sea, que
1: ¿tú estás seguro que quieres esto? ¿Te pasa mucho? O sea, con lo que me has contado ahora, que de repente vienes y es como, ¿qué hacía yo aquí?
2: A ver, yo creo que está... a mí me estoy muy reconciliada con la cosa de ida y vuelta. Con ser una forastera en todos lados, ¿no? Como claro, vengo a Madrid y me siento forastera, pero me voy a mi pueblo o a donde vivo y tal, y me siento también forastera, pero a la vez es como que creo que soy un poco hija o nieta de esa ida y vuelta, y creo que ahí está el equilibrio que yo por lo menos he encontrado, porque claro, también creo que la ciudad tiene cosas que son muy potentes, que por ejemplo, pues para este proyecto no tengo que dejar de ver y de agradecer y de que estamos aquí en este tipo claro, de infraestructura, porque también se claro, permite gracias a que todo claro, se centraliza. Entonces, bueno, sin querer vivir aquí, pero habitarlo de vez en cuando, como que me da un poco de punto de equilibrio.
1: Lo que decía Liz, ¿te acuerdas? Que decía que él era del Baix Empordà y decía, yo cuando vengo a Madrid me pongo la gafa de sol y soy una puta estrella. Sí. Pero luego me vuelo a mi pueblo porque soy cristian, ¿sabes? O sea, si me pongo la gafa de sol, bueno, igual me llevo los sopapos,
3: pero
1: ¿sabes?
3: Pero es que el hogar en la linde va un poco de eso, ¿no? De estar en el límite. A mí me flipa porque antropológicamente, tú tienes una parte musical, pero hay una parte antropológica muy que no es folclore, que es antropología, que tiene que ver con la casa. Y yo siempre que ahora viendo lo que vas adelantando del disco, la reflexión que siempre me lleva es que siempre estamos buscando una casa y a la vez somos una especie nómada, todo el rato cambiando. Entonces, la sensación de crear la casa es una especie de necesidad de tengo que construir una casa, que nos pasa a todos, y a la vez me quiero ir de casa, porque la casa es una jaula cuando la construyes, ¿no? Y esa pelea que yo creo que aparece también en el disco, ¿no? De amar la tierra y a la vez buscar más tierra, ¿no? Como querer conquistar otras partes.
2: Total, como no conformarte, ¿no? Como sí, que a lo mejor es un inconformismo que mientras sea en equilibrio, yo creo que está bonito porque también te hace avanzar, evolucionar, crecer en diferentes direcciones y así. Y sí que es verdad que este hogar en la linde, como tú hablabas, esa linde para mí es esa tierra de nadie que está como en lo limítrofe, en el margen también, entre que no sabes si estás en un sitio o en otro, y también un poco como aprovechar esos vacíos tanto legales y así como que hay en los territorios, pero luego tiene mucha parte de emocional, o sea, como que el hogar en la linde habla también de la casa como el cuerpo una casa, por ejemplo, yo ahora soy una casa, ¿no? Sí, claro. De hecho hay una canción que se llama Cueva de Carne, que se avanzará en septiembre, y que da, o sea, que de hecho coincide con mi proceso vital de, claro, de convertirme en mamá, ¿no? Wow. Entonces, luego hay otra canción que se llama Tengo un inquilino ahora mismo en mi cuerpo, en mi ombligo. Tengo un inquilino en mi ombligo. Yo tengo tema. Yeah. No, y luego, por ejemplo, pues Muchas casas es un paisaje mucho más emocional desde el recuerdo, o Manojo de flores, que sale hoy mismo, que es con Rosalén, y estoy muy contenta de presentarla también aquí. Pues es un lugar más de ese anhelo de casa, de lo que fue tu casa cuando eras pequeña, de esa gente que ya no está, de la casa también como espiritual, como más hacia algo más grande que tú, claro, ¿no? Entonces sí que está la casa como de muchas formas, y la linde también, y por eso se llama el hogar, el alinde, ya lo iréis descubriendo.
1: Bueno, creo que la linde, por la linde se han pegado un par de
3: escopetazos en mi causa, ¿eh? Pelea, sí, sí.
1: O sea, hombre, justo la linde justo ahí, donde la familia Narejos tiene ya lo suyo y donde está lo mío.
2: De hecho, eso lo hablo en el prólogo, sí, del álbum, sí. Y de hecho, es muy gracioso que digas esto, porque yo tuve un conflicto familiar,
3: claro, claro,
2: con este disco. No, no por el tema de la linde, vale, sino porque yo, el disco nació de un germen de conflicto, como todo lo que necesitas comunicar artísticamente, ¿no? O vital. Y resulta que era que en un territorio de mis abuelos había una línea,
1: sí,
2: la linde, que la linde tenía una encina. Y la encina estaba ahí, y yo iba mucho allí a hacerme la neorural, ¿no? Así romántica ella, que, como digo, no romántica, ella el rural.
3: El tronco de la
2: ella. Y dije, quiero poner un columpio aquí. Entonces puse un columpio, que de hecho sale en el videoclip de Levanta tu casa, es esa encina, es ese columpio. Y del columpio, pues con mi chico fuimos un día y hicimos como una casetilla en el árbol, así con encajes y tal, rollo bioconstruido, como que no le hicimos nada a la encina, realmente, malo. Bueno, pues llego y se lo cuento a mi familia, y me empiezan a decir que iba a venir Seprona, que las encinas estaban protegidas, que como había hecho eso. Y digo, pero si la encina no le he hecho nada, digo, o sea, no tiene nada de taladros, de, ¿sabes? Es una caseta como con encajes. Digo, que además no es fija, que se puede, ¿sabes? Que se puede quitar. Digo, además que lleváis la encina 200 años y no le habéis hecho ni caso, ¿sabes? Digo, y ahora tenéis que venir a decirme qué queda con la encina. Y digo, ¿y qué pasa? ¿Que ya ni en una linde te vas a poder hacer ni una caseta en un árbol?
1: Claro.
2: Y entonces de ahí nació el germen el hogar en la linde, ¿sabes? Y de ahí empecé a tirar del hilo y de toda esa nostalgia que había en ese terreno y tal, porque era donde íbamos a coger aceituna de pequeños y tal.
1: Claro, está muy bonito.
2: Y bueno, pues ahí se ha desarrollado todo, así que sí, hay conflicto,
1: claro,
2: en, o sea, las lindes.
1: Sí, claro, la frontera, madre mía.
2: Mucho
1: que
2: contar en las lindes.
1: Ya está, pues en esas lindes se llegarán esas lindezas de canciones, como por ejemplo esta llamada Muchas casas.
0: Mi abuela es una casa donde entro y retrocedo, donde el miedo ya murió, son paredes del recuerdo, huele a neftalina y beso, me acompaña si me pierdo. Es la casa donde siempre vuelvo, paredes son contiguas a la casa del abuelo.
1: Qué bonito, porque estás hablando de la casa de la abuela, de la casa del abuelo, y al final es verdad que todos tenemos bastantes casas. La casa a lo mejor donde vivieron tus padres, donde viviste con tus padres, ya tu casa, las casas que has habitado, las casas de los abuelos. ¿A cuál acudes tú, Bewis, cuando necesitas descansar, por ejemplo, mentalmente? ¿Tienes una casa así como para decir ahí?
2: Bueno, he de decir que mi casa ahora mismo donde vivo es bastante casa, bastante hogar. Y lo que pasa es que esta canción de Muchas casas habla de las casas interiores.
1: Claro.
2: Por ejemplo, habla de mi abuela, pero no de su casa física, sino de cómo mi abuela habita en mí, ¿no? Y de cómo mi abuela habita en mí, cómo habita en mí mi madre, toda la familia, amigos, como todo ese linaje. Entonces, como que hice ahí un ejercicio de imaginarme cómo sería mi abuela si fuese una casa y cómo estaba dentro de mí esa casa, como si mi casa fuese una casa con muchas habitaciones, ¿no?
1: Es casi más una matriosca que
2: Sí, es un poco matriosca esta canción. De

0: ¿Dónde recurres tú dentro de ti de lo que te enseñaron, ¿no? De esos lugares como de protección interna.
1: Está maravilloso. Oh, o sea, es que como, esta la compramos, ya estamos. ¿Vale? Está,
2: adelante.
3: Ahora, es curioso que en esas casas, aunque no son físicas, son casas que tienen goteras.
0: Sí.
3: ¿Esto de las goteras? O sea, ¿Qué metáfora se esconde detrás de las goteras de las casas?
0: Pues mira, es que en este disco es verdad que hemos hecho... Hay mucho llanto en este disco también. Y también en este disco hay mucho sonido orgánico en cuanto a lo que la producción musical se refiere. Me he ido más como a esa cosa del rap rural, pero que el rural también está en el sonido. Y también en parte el rural pues está mi pueblo, está mi casa, están entonces hay los animales y hay muchas cosas grabadas, tanto instrumentos orgánicos como cosas del ambiente de la casa, el fuego, hay muchos elementos, muchas capas de sonido en el disco que, a pesar de ser bastante minimal, tiene como cosas orgánicas y obviamente esas gotas estaban. Y también creo que también tiene mucho del llanto, ¿no? Como...
3: Mira, o sea, que ahí también metafórica. Y realmente, o sea, hay metáforas y la metáfora de
2: si te llega a llamar el fontanero justo ahora, hubiera sido perfecto.
3: Sí, no, yo ya, a ver cómo resuelvo yo lo mío, ya está, pero espero que llegue yo, en este caso. A ver, tú lo has dicho, estás publicando los singles los días 26 de cada mes, cuando, en el momento en el que estamos todos juntos ahora mismo, es 26, así que aquí tenéis, ya lo ha dicho Bewis, el nuevo y tercer single de Lugar en el Linde, que es Manojo de Flores.

0: Mujer contra mujer, manchega contra manchega.
1: Rosalén ha tenido ahí que darse brío, ¿eh?
0: Sí, como, dicho, venga, que entro, que si no, ahí tiro. Yo siempre digo que invito a las personas, ya verá que es una cosa dura, ¿no? Pero a vivir un luto manchego, porque es una cosa muy particular. No sé cuánto te puedo preguntar, en este caso, por decir adiós a tu abuela Ángeles, ¿cuánto aprendiste de ese tipo de lutos, ¿no? Porque, por lo menos, yo he tenido una muy reciente, una persona muy cercana, y es una mezcla de una amistad enorme, de una familiaridad total, de cosas que de repente alguien viene con un bizcocho, ¿sabes? O sea, a las 3 de la mañana, ¿sabes? O sea, es como que realmente se mezcla una cosa cotidiana con una cosa muy amorosa, y la vida y la muerte es como los enterradores de Hamlet, ¿no? Están ahí en un mundo difícil de definir.
2: Total. Sí, pues has hablado de la despedida de mi abuela Ángeles, que fue casi al principio de yo arrancar con el proyecto anterior. Y es que también he tenido la pérdida de mi mamá, Rosa, que es la que me da el nombre Bewis de la Rosa, y ha sido algo también muy transformador. Y justo Rosalén también tuvo el duelo de su papá, hizo ese disco tan precioso también que está contagiado de eso. Y esta canción para mí, poder hacerla, como tú dices, con esa mano tendida de otra persona que más o menos ha podido vivir este ritual de la misma manera. Sí que es verdad que yo creo que los manchegos tenemos como una rudeza externa. Bueno, yo soy una mezcla, ¿vale? Pero sí que hay como una cosa rara, pero luego hay como un bizcochito dentro. como que la gente suele ser muy, muy cuidadosa también y muy cercana cuando son los momentos muy difíciles. Entonces yo sí que he sentido que la gente, hay una cosa que se hace en mi pueblo, que es lo del pésame este, que es una cosa que es muy bonita porque te descarga un montón, pero a la vez es súper dolorosa, y que es como que todo el pueblo se pone en fila.
1: Que van pasando.
2: Y la iglesia, van pasando.
0: Claro. Pero todo el pueblo es todo el pueblo, claro.
2: Todo el pueblo, y claro, ves ahí toda tu vida, ¿sabes? Ves toda tu vida, ves a tu primer novio, ves a tu amiga del alma, que ya no te ves tanto con ella, pero que en estas cosas todo el mundo está.
0: Claro, ¿no?
2: O sea, ves a tu vecina, que es más mayor que tu madre y está ahí. O sea, quiero decir, ves muchas cosas que al final pasas por ahí y bueno, eso te pasa, ¿sabes? Te atraviesa y te cambia, claro, cambia.
0: Hay un protocolo, vamos a decirlo así, que es que claro, o sea, los familiares más directos son los que están en la primera fila del banco.
1: Sí,
0: eso significa que tú estás, a lo mejor, yo por ejemplo, con en este caso fue mi tío el que falleció, y estoy en la segunda fila del banco, ¿no? Entonces, claro, cuando le ganas una fila al banco, de repente... Sí, te

0: cuenta, claro,
1: o sea, que el siguiente eres tú. Eso decía mi, eso decía mi abuela o mi madre, decía que se veía como una escalera mecánica y decía, es que la siguiente soy yo.
2: Claro, tú vas mirando y ahí.
1: Y digo, pues nada, ahora me...
2: Vamos en proceso.
1: Ahora
2: mira, pero tú estás en doble vía, porque en este caso tú estás, o sea, tú estás ya creando vida también.
1: Sí, sí, la verdad que la vida es muy intensa, viene todo a la vez de golpe y te vas convirtiendo en hija, luego eres madre de pronto, luego no lo sé. Hombre, no sé qué viene después, abuela, ¿no?
2: Claro, o sea, tú por ahora quédate en el presente, que es donde estamos. Esa es parte de este manojo de flores.
1: No corramos.
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2: Solo por quitarle un poco de peso, vemos un poco ahí también las galletas. O sea, galletas, hay un momento en el que hablamos de galletas. Hoy vamos a hablar de galletas dentro de un momentito con el libro Galleteras. No sé exactamente cómo son las galletas de tu zona, Beatriz, porque las de mi pueblo son arma blanca. O sea, el postre manchego yo siempre digo que es un poco arma blanca. O sea, no tiene crema, no tiene nata. O sea, me refiero, es como que tú o mojas esa galleta o realmente si alguien viene a invadirte a galletazos, lo solucionamos.
1: Total, y luego como tengas que hablar, se te ha hecho una bola en la boca. Claro. Esas son galletas de huevo, que de hecho no son las que vienen en esa caja. Esa caja que sale en el vídeo originalmente es una caja que era de mi abuela, de verdad, de costura. Y como que en el vídeo hemos cogido la caja como elemento simbólico del tiempo, ¿no? Primero es una caja de galletas, salgo yo como de pequeña, ¿no? Que sale una nena de mi pueblo, Nayara, y luego se va convirtiendo en una caja de costura y luego se convierte en una caja de recuerdos.
2: Ah, oh, claro, efectivamente.
1: Es a lo largo del vídeo, ¿no? Y sí que es verdad que las de mi pueblo son normalmente de huevo y así, y trigo, y como que sí son bastante secas. Hay que mojarlas en leche como sale
2: de mi tierra. Así que, ahí que va. Bueno, solo por rematar muy rápido, escuchamos esta canción que se llama Te quedaste fuera.
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2: y que esperemos que no te deje fuera, porque en el momento en el cual estamos aquí nosotros tres juntitos, estás en la previa. De hecho, es interesante. Vamos a hacerlo muy rápido, Bebis. Pero este programa se emite esta tarde, esta noche y mañana por la mañana. O sea, antes de que te den o no y después
1: el premio,
2: de que
1: ¿no?
2: te le han dado. O sea, no sé exactamente qué papel quieres coger. Ya como
4: ¿qué tal ha ido?
2: O sea, se va a emitir en la app cuando ya te lo han dado. Entonces, o sea, si quieres darte ya como galardonada, puedes elegir tu parte.
1: Creo que solo agradecer que un proyecto independiente como el mío y autogestionado esté en un tipo de evento como los premios de la Academia de la Música junto a Lola Índigo, Lía Cali, La Plazuela y creo que Judeline tal. Me parece un puto flipe. Claro, entonces me voy a poner todo guapa esta tarde.
2: ¡Olé!
1: Voy a ir para allá, me voy a ver un montón de colegas músicos y músicas que quiero ver, me lo voy a pasar genial, y si encima la Academia tiene el cuajo de dar a un proyecto independiente este premio junto con mi colega La Catucha Salom, no voy a decirles invitaré unas gachas porque luego es mentira, pero les daré un abrazo muy grande.
2: Ahí está. Bueno, pues hace falta utilizar otro tipo de recursos. Aquí tenemos el cuchillo que nos regaló Bewis de la Rosa, que vale más que arma blanca eso, con un galletazo, ¿sabes? O sea que allá que va. Nos vemos cuando rematemos toda esa parte de la
1: línea. Ya veo que soy muy manchego lo de guardar las cosas, ¿eh?
2: Sí,
1: quien guarda haya, decía mi abuela.
2: Mira, sí señor. De hecho, la morcilla puede que no la guardemos, ¿eh? O sea que... Gracias.

0: Son las 3, las 2 en Canarias.
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0: Buenas noches. Comenzamos en Oriente Próximo, donde hasta ahora, según informa el ejército de Israel, las alarmas antiaéreas están sonando en varias zonas del norte del país de hebreo. A falta de más detalles, desde la Armada israelí aseguran que están revisando todos los detalles. Y es que recordamos que hace exactamente 24 horas hubo una falsa alarma que hizo sonar estas mismas alarmas en la zona norte de Israel, la fronteriza con el Líbano. Todo mientras, por segunda jornada consecutiva, el gobierno israelí sube el tono de sus amenazas contra el Líbano. Laura Rodríguez, España.
2: El gobierno de Benjamin Netanyahu amaga con multiplicar sus ataques en la zona y el presidente ya ha anunciado que siguen capturando terreno libanés. Siguiendo las instrucciones del ministro de Defensa, el jefe mayor del Estado de las Fuerzas de Defensa de Israel y yo estamos intensificando nuestra operación en el Líbano, dice Netanyahu. Las Fuerzas de Defensa de Israel operan con un amplio contingente sobre el terreno y están tomando el control de zonas estratégicas. Estamos reforzando la zona de seguridad para proteger a las comunidades del norte, dice el primer ministro israelí. Todo mientras siguen los bombardeos sobre Beirut, las víctimas de los ataques no creen que haya habido en el país ni un solo día de alto el fuego.
0: Y sobre otro conflicto, el de la franja de Gaza, el Papa León XIV ha animado este martes a ayudar al pueblo gazatí.
3: Yo vorrei rinnovare anche questo, non solo invito, appello veramente a dire.
0: Dice León XIV que es necesario hacer un nuevo llamamiento para que se respeten los derechos humanos de todas las personas. Lamentablemente, añade, el pueblo de Gaza sigue sin recibir ayuda humanitaria. Esto ha provocado protestas, dificultades e incluso acciones por parte de quienes participaron en la flotilla.

0: Ya que a pesar de estar ausente en la gala que se ha celebrado esta noche en Madrid, se ha hecho con 8 premios, entre ellos los más destacados: Artista del Año, Mejor Canción por esta que escuchamos, La Perla, Álbum del Año por Lux, además de Mejor Álbum Pop o Mejor Compositora. Le han seguido Leiva con 4 galardones o Guitarrica de la Fuente con 2, todo en una gala con un gran protagonista, Joan Manuel Serrat.
1: Pero espero, si la naturaleza me lo permite, no olvidarme nunca de ustedes.

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0: Hay momentos en la historia de la música dignos de señalar. Yo qué sé, pues yo siempre lo comento. Hubo un momento en el cual Beethoven y Mozart, cosas de la historia, coincidieron en tiempo, y dicen que en tiempo y en espacio. Pero
1: en un bareto.
0: Pero digamos que coincidieron en la historia, ¿no?
1: Sí.
0: Lo que sucede con la historia del jazz en los años 40 es un delirio, pero un auténtico delirio. O sea, la cantidad de músicos imprescindibles que estuvieron en esa época no se puede contar. Entre otras cosas porque, no se puede enumerar, diríamos. Entre otras cosas porque los músicos eran tan talentosos que los unos tocaban con los otros en sus distintos proyectos. O sea, que de repente pues el saxofonista tenía uno, el trombonista tenía otro, y eso es una locura, ¿no? Eso pasaba con un músico al que hemos dicho adiós después de casi 100 añazos, ¿eh? O sea, que era como el último. Yo creo que el último de su generación debe ser Ron Carter vivo. O sea, y todos los demás ya deben estar, pues ya tocando todos juntos donde quieran estar, ¿no? Estamos hablando de Sonny Rollins, un saxofonista tenor, de esos que realmente merece la pena a más no poder, y que, pues yo qué sé, o sea, solo mirando así la Wikipedia de así muy rápido de Sonny Rollins, empiezan a salir nombres: J.J. Johnson, Bud Powell, Fats Navarro, Roy Haynes, Miles Davis, por supuesto, Charlie Parker, Thelonious Monk, Horace Silver. O sea, todos estos nombres, Max Roach, Clifford Brown, o sea, todos estos son los nombres imprescindibles para la historia del jazz en el siglo XX. Y ahí estaba Sonny Rollins, un personaje muy particular que, entre otras cosas, también lo que hizo fue tomarse pues la vida como él quiso, ¿no? Y en ese caso, hubo momentos en los cuales Sonny Rollins se tomó años sabáticos, lo hizo varias veces, y uno fue muy particular, uno fue también para meditar, para viajar y un montón de historias. O sea, era un tío así como muy reflexivo. Pero uno de los años sabáticos se lo tomó como en los años 60. Hay que entender que Sonny Rollins, al nombre al que decimos adiós, en los años 40 ya estaba tocando. O sea, los años 40 y largos ya estaba tocando. O sea, que imaginaos la historia de que te podía contar este hombre. Se tomó un año sabático para tocar en un puente en Nueva York. O sea, él estuvo en un puente físico.
1: No, jueves a domingo.
0: Sí, debajo de un puente. O sea, que como que no sé si es debajo exactamente en qué lugar del puente, pero estuvo un año entero tocando. Y parece ser como que él fue muy feliz tocando en la calle, y hubo un momento en el que de repente tuvo que volver a la vida profesional, vamos a decirlo de esta manera, porque él, ya te digo, o sea, estaba. Grabó, es muy curioso, o sea, grabó con los Rolling Stones, o sea, que es como un nombre fundamental, ¿no? O sea, Sonny Rollins con los Rollins, bueno, perdón, claro. Con los Stones. Pero lo curioso.
2: Esto lo vamos a sacar.
0: No, con los Stones. Solo por rematar, es interesante como él de repente dice que se le pasó el año enseguida, que de repente fue como, ah, wow, o sea, yo lo que quería era tocar, ¿no? O sea, y eso es un poco la naturaleza de estos músicos, ¿no? Tocaban debajo del agua, ¿no? Tocaban, sí. O sea, es un tipo que vivió en Harlem con 9 años y que ya le dieron un saxofón y que fue su modo de vida, ¿no? O sea, y que despedimos casi con 100, ¿no? O sea, estos breves minutos y esta cháchara que te da tu karma no da para que realmente entendamos la dimensión de todo un Sonny Rollins. Así que básicamente tú buscas ahí Sonny Rollins, pero no los Rollins, sino Sonny Rollins, y ya te vas enterando un poco de lo que va la cosa.
2: Vale, pues ¿qué quieres? ¿Quieres saludar a la chica que tienes aquí a tu vera?
0: Hola, ¿qué pasa? ¿Cómo estás?
3: Pues a gustísimo. ¿Pero qué hace aquí?
0: ¿Aquí? ¿Pero te toca ya?
3: Me toca ya. Me he adelantado un poquito.
2: No.
0: Ah, ¿te toca a ti?
3: Yo me he adelantado un poquito. Es verdad que ya que venía, entró. Así que es que además vengo motivada. Hoy vengo de mayo, de verano, de que ya hace calor, vengo con todo.
0: Se llama Lara Gil.
2: Sigue siendo Lara Gil.
3: Ansante, es la misma que siempre. Y nada, vengo a hablar del cuerpo porque es mi tema. Claro. Es lo que más me gusta a mí.
0: El cuerpo y alma.
3: Y el cuerpo y alma se puede seguir hablando del cuerpo. Así que venía a contaros una cosa.
0: ¿Qué pasó?
3: Mirad, el otro día yo estaba leyéndome un libro, que es algo que se puede hacer con el cuerpo, ¿no? Estaba yo ahí tumbadita un domingo leyendo, y me estaba leyendo un libro que se llama Causas naturales, cómo nos matamos para vivir más. ¿A que está guapo?
0: Miedo
3: me da, ¿por dónde va a ir, no?
0: Yeah.
3: Pues en el libro, que está guapísimo, ¿no? Que es como todo un ensayo sobre esta obsesión que tenemos por estar sanos y por vivir más, ¿no? Como que vivimos casi en una batalla contra la muerte, ¿no? De llegar como a viejos súper sanos, esta cosa de ver gente de 90, 100 años musculada, ¿no? Haciendo ejercicio, cómo esto nos está costando la vida. O sea, se nos está yendo una parte de la vida entre las manos mientras queremos vivir más, ¿no?
2: Total.
3: Entonces, en esta idea que hablamos de esto muchas veces nosotros aquí, de repente leí un concepto que dije, ¿qué? Empezaron a hablar del biohacking. ¿Habéis oído hablar de esto?
0: Esto no, no lo tenemos.
2: Mola.
3: Esto no, o sea, mola.
2: El nombre,
0: mola como nombre, miedo, pero no sé si...
3: Mola como nombre. Yo dije, ¿qué, qué? Entonces empecé ahí Google a buscar, ¿no? Me leí ahí algún artículo porque me sonó a... Dije, esto se lo ha inventado un señor aburrido.
2: Sí, o sea, parecía un poco. Sí,
3: biohacking suena a señor que se levanta a las 5 de la mañana y que, como eso ya todo el mundo le está diciendo que es raro, pues le ha puesto un nombre, ¿no? De, para que parezca ciencia, pero pinta raro, ¿no? Entonces, investigando, resulta que, bueno, que es verdad que tiene mucho el biohacking de cripto bro, de hombre que no se hace a sí mismo con el deporte, con la alimentación.
0: Burpees,
3: ¿no? Dubidú, pues es este rollo. Pero resulta que es que este movimiento del biohacking empezó en los años 80, más o menos. Y era un movimiento bastante underground. O sea, era algo que era como muy de cultura de garaje, de hazte tú mismo las cosas en casa, gente con ciertas discapacidades, con enfermedades que en esa época pues no se investigaban, que no tenían ningún tipo de asistencia en la vida, ¿no? Empezaron como a buscar formas de hackear el sistema para poder vivir. Uh-huh. Que esto es el biohacking, ¿no? Mira. Es una mezcla entre la biología y el arte del hackeo. Entonces yo, que soy muy básica y muy de humanidades, dije, vamos a ver. La biología es, así de primero de primaria, es estudiar a los seres vivos, ¿no? O sea, es la vida.
4: A ver, bio.
3: Bio, ¿no?
0: Bio es el pasillo ese que hay en el Mercadona.
3: Eso es, ¿no?
2: La vida.
3: Claro, bio es ecológico y un champiñón y nosotras sí. Aquí, ¿no? O sea, exacto. Eso es lo que es bio, ¿no? Y hackear, que tampoco, que a mí yo en el Excel me sé dos fórmulas, o sea, tampoco creéis que me sé mucho lo que es hackear, claro. Hackear es meterte en un sistema, ¿no? Ver sus debilidades, conocer por dentro un sistema informático y desde dentro del sistema modificarlo para conseguir alguna cosa.
4: Vale.
3: Hay muchos tipos de hackeo, pues están los buenos, están las malas, ¿no? Hay de todo, está el hackeo más institucional, está pues toda esta cosa de Anonymous, de a partir, ¿no? De modificar y reventar un poco nuestros sistemas informáticos, cambiar un poco lo que esté pasando, ¿no? Entonces el biohacking es meterte dentro de un sistema vivo, o sea, de nuestro cuerpo, entender al cuerpo como un ordenador, como una máquina, y conocer bien cómo funciona pues el sistema inmunológico, la circulación, los órganos, entender bien cómo funcionan para hackearlos y conseguir que el cuerpo viva más y esté más sano.
2: Vale.
3: Muy fuerte. O sea, muy fuerte porque yo pensé, a ver, esto un poco, pues todo el mundo somos biohackers,
2: sí.
3: ¿No? O sea...
2: No te comes el chorro entero.
0: Exacto, si no te comes...
3: Claro, biohackea, o sea, un poco, ¿no?
0: Una de Torrendo, media de Torrendo.
3: Media de Torrendo, pues, claro.
2: Medio
3: claro, semi-hackers, ¿no?
2: Semi-hackers.
3: O sea, pues en la vitamina C, ¿no?
0: Yo me jaque
3: mate. Cuando te tomas el Torrendo entero, jaque mate.
2: En los funerales no has sido capaz.
3: Claro,
2: no pudo hackear.
3: Claro, al final somos malos hackers todo el mundo porque la palmamos todavía. O sea, claro, es que eso claro, es inevitable, ¿no? Pero pues eso, justo. Yo, por ejemplo, me tomo mi vitamina C. Me tomo una pastillita de vitamina C. Pues según esta gente, yo estoy un poco en el movimiento hacker, ¿no? O yo qué sé. Pues cuando llega la menopausia, muchas mujeres empezamos a tomar cúrcuma. Calcio, empezamos, sí. Digo.
4: Madre
3: yo,
4: mía.
3: Ella no sabe en qué años tiene porque no tiene menopausia, pero ya lo siente. No, pero pues la cosa de tomar cúrcuma.
0: Y eso que estaba leyendo un domingo, ¿eh? O sea.
3: Yo estaba leyendo y me vino la menopausia, empecé a hackear, lo que sea. Entonces, seguro que vosotros hacéis cosas de hacker con vuestro cuerpo.
2: Pero, sí, claro, creo, o sea, sí, claro.
3: No sé,
2: claro.
3: Hidrataros más, beber más agua de la que os apetece, pero ¿no?
2: Ponerse crema del sol es hackear un poco también.
3: También, claro.
0: O sea, perdón, pero de eso ponernos unas gafas amarillas estamos aún...
3: Sí. Claro, claro, es que los límites son muy difusos. Entonces yo decía, claro. Pero vamos a ver, ¿qué tiene que tener un biohacker para ser un biohacker y no ser simplemente una persona pues que sube las escaleras en vez del ascensor para que las articulaciones no se le enquisten,
0: claro,
3: ¿sabes?
0: Claro.
3: Entonces, es verdad que no, que es lo mismo. O sea, que es una cosa muy masculina de darse
0: nombres,
3: nombre, ¿no? Importancia, como importancia
0: sí.
3: A algo que hacemos todas las personas.
0: Claro.
3: Pero es verdad que sí que hay un puntito más en esta ciencia que no se estudia en ninguna universidad. No, pero bueno. Que es un poco, pues ya este salto a ponerte un reloj y controlar las pulsaciones. esta cosa de medir exactamente los pasos. O, por ejemplo, un ejemplo muy claro es el ayuno intermitente, porque el ayuno intermitente no es una dieta que simplemente para perder peso, es dejar de comer para que tu cuerpo entre en un estado de cetosis, o sea, como cambiar el estado de, del cuerpo de conservación y para que empiece a consumir más grasa de tu cuerpo, ¿no? Yeah. Esto ya no es como un poco menos, no, esto ya es, empiezo a investigar, ¿no?, cómo funciona el cuerpo para quemar grasa y entonces me convierto, ¿no?, así como en una tecnóloga de mi cuerpo.
0: A mí lo llaman cumplir 40, pero vamos, o sea, más o menos es eso.
2: No, pero están los multimillonarios, estos chalaos que hacen como una especie de estudio completo del cuerpo y dicen, mira, pues ahora tú vas, tienes un 80% de probabilidades de cáncer, el corazón, no sé qué, voy a por ti. Entonces cada día te levantas para...
3: Joder,
2: adiós.
3: Efectivamente, ¿no? Es esta batalla contra la muerte que además la hacen sobre todo gente con dinero, claro, y gente aburrida, me imagino, que no tiene otro problema.
2: Claro.
3: Es muy curioso porque en el libro, la autora, que es que no estoy diciendo su nombre porque no lo sé pronunciar, o sea, una sinvergüenza. Bárbara Eichmann.
2: Una sinvergüenza.
3: En el libro, la autora va analizando toda esta gente, estos gurús que hacen libros sobre cómo llegar a los 100 años, sí, gente que da conferencias, tal, y entonces se dedica a investigar cómo han muerto. En plan, vamos a ver si es verdad, lista, vamos a ver si es verdad que se puede llegar a los 100. Y entonces va descubriendo que no pasaban de los 60, 70, la mayoría. Sí. Claro que no funcionaban sus consejos, porque te puede atropellar un coche, por ejemplo.
2: Claro.
3: O el cáncer, chicas, si no lo ha descubierto la ciencia, cómo se cura, vas a tú, a base de magnesio y de deporte, frenarlo, ¿sabes? Como que al final es que la vida se impone.
2: Coño, ¿cáncer de pulmón? ¿Se toma magnesio esta mañana?
3: Claro. Si me levanto a las 5 de la mañana, pero ¿cómo es posible, no? Si
2: llevo haciendo burpees toda la tarde.
0: ¿A qué edad murieron los de saber vivir? A ver, está bien.
3: Ah, pero están muertos.
0: No sé.
3: Los de saber vivir.
2: Estamos hablando de los guionistas.
0: Sí.
3: De los cámaras, de
0: el
3: equipo. Entonces, bueno, como que esta idea de que además es súper interesante, si lo encuentras, danos el dato, ¿eh?
0: 84 años es el de saber vivir, ¿eh?
3: Bueno, pues
0: muy bien.
3: Que igual él sí sabía vivir.
0: Manuel Torre Iglesias. ¿Y tú, con todo el pelo?
2: Dale.
3: Y
2: sí,
3: con todo el pelo, muy fuerte. Bueno, pues una excepción, diría yo. Y que, bueno, que igual también, que esto habla de que saber vivir en base a qué, ¿no? Como a llegar con pelo. Bueno, pues ya. Vale, pero esta era una cosa que yo os quería decir. Yo he estado viendo muchos biohackers esta semana. Les he escuchado porque yo hago mis deberes, me he oído sus podcasts. Y yo te digo que se sabrán hackear su cuerpo, todo lo que ellos quieran, lo tendrán muy controlado, pero el programa de una lavadora, vamos, os digo que no tienen ni pajolera idea. O sea, yo veía a esa gente y decía, no sabes programar el lavavajillas, estoy 100% convencida.
2: Pero estamos hablando como Felipe González hablando de Zapatero, que no tiene capacidad para eso. O que son pijos y que no les hace falta.
3: Que son pijos y un poco señoros que, claro, que vale, por ejemplo, los vale, cuidados hacia afuera, ¿no? Que se saben vale, muy bien cuidar a ellos. Pero, por ejemplo, la medicación de su madre, ¿se la saben? A mí me da que no. El horario del chiquillo, de las extraescolares.
0: El pie.
3: Claro,
0: los zapatos.
3: Es que se saben esas cosas porque a ver si estamos programando mal, ¿no? Que esta es un poco como lo que yo pensaba. Yo decía, bueno, no está mal la idea, ¿no? De ver el sistema que falla y decir, me cuelo, me meto por ahí, sí, lo reprogramo. Pero hombre, si estás reprogramándote todo el rato para mirarte a ti mismo, para salvarte a ti mismo, claro, ¿no? Esto es una movida que huele a neoliberalismo y a un proyecto del cuerpo, que esto lo hablamos mucho, de sálvate a ti, exacto, misma, ¿no? En un sistema que te deja sola, ¿no? Entonces, bueno, además hay una, o sea, que es un poco perturbador, porque todo el mundo tenemos un poco estas ideas. Hay en el libro que os hablé el otro día de grasa, contaron que se está empezando a ver que en las comunidades católicas está empezando a haber una preocupación, que esto es que es muy fuerte, ¿eh? Una preocupación porque a ver si cuando lleguen al cielo van a estar gordas las personas y no van a estar sanas. Y esto se está en los estudios que se hacen sobre las nuevas comunidades y la nueva fe cristiana. Sí. Es una sí, hay gente que está preocupada que a ver si cuando llegue al otro lado va a estar igual de gorda.
2: Hay un punto en que también dices, bueno, mira, tú vas, o sea, lo que sea te lo mereces. O sea, que hay un punto en que si eres, no eres capaz de diferenciar la felicidad de los likes, pues chico, pues te va a ir mal, pero quiero decir, en el pecado lleva la penitencia. Pues.
3: Claro, pero es que es difícil, ¿eh? Es que es difícil saber diferenciar qué es lo bueno y qué es lo malo cuando estamos bombardeadas de información todo el rato sobre cómo hackearnos a nosotras, ¿no? Entonces, bueno, así yo, como para ir acabando, pero que no creo yo que no seáis personas informadas. O sea, que cuando os hablen de biohacking, que sepáis que
2: esa, sí,
3: claro,
2: sí.
3: De lo que estamos hablando.
2: De la sinvergüenza esa.
3: Claro, que yo propongo que hackeemos el sistema. O sea, no quiero que nadie se piense aquí que yo estoy en contra de la tecnología y el hackeo. No. Pero que pensemos cuáles son los sistemas que realmente nos están dando problemas. O sea, vamos a ver. Igual se puede vivir un poco inflamada, ¿no? O con una esperanza de vida que no sea de 100 y que sea de 90, pero a lo mejor necesitas un barrio en el que se pueda vivir, ¿no? Una casa en la que pueda vivir, un sistema sanitario en el que te puedan atender. Entonces, yo pensaba, tío, vamos a hackear, pero vamos a hackear colectivamente lo que hacen muchos colectivos, una asamblea. Eso sí que es biohacker. Una asamblea de un colectivo que se organiza para organizar una manifestación como la del domingo pasado, ¿no? Como que al final hay muchas formas de hackear, pero que no se nos olviden las prioridades, ¿no?
2: Hombre, incluso defendamos el hackeo tradicional, que es hackear el puto algoritmo de Instagram, ya verás cómo te adelgazas.
3: Claro, pero es que eso es difícil, ¿eh? Yo intento hackearlo, pero me aparecen unos muñequitos y unos animalitos bailando que me seducen muy rápido. O sea, esto es importante.
0: Cuesta. Bueno, que cada palo aguante su vela. Hay otra manera más grotesca de decirlo, pero no lo voy a hacer. Efectivamente, o sea, no nos cansamos de pensar en esta cosa que ya intuyo lo que el discurso de Lara, que es que todo ese cuerpo así como tan, que intenta la sociedad que tengas así tan nuevito, lo quiere para que lo utilices en pos de esta máquina una y otra y otra y otra vez hasta que dejes de ser útil. Ea.
3: Ea.
2: Adiós, Lara.
3: Adiós.

0: Aquí tenemos este Poquita Fe de Ángel Stanich. Nos ha llegado una invitación en forma de póster. O sea, que aquí tenemos el próximo concierto del próximo. Espero que no sea el próximo, sino un concierto bien trascendente de Ángel Stanich que se realizará el viernes 2 de abril. Y yo de repente decía, digo, claro, viernes 2 de abril, claro, sí, viernes 2 de abril de 2027. Claro, o sea, claro, que en la Sala de la Riviera de Madrid. Así que aquí tenéis póster bueno. Fin de gira de Por la Hierba. O sea, lo bueno es que todavía le queda un año a esto. Lo malo es que cuando quieres empezar a buscar las entradas, ya luego no quedan. Así que tú sabrás.
1: 26 pavos ahora, 30 en taquilla.
0: Ya está.
1: O sea, ya te lo dice el dibujico.
0: Aprovechalo ahora antes de que rechace invitaciones y disfrute de los conciertos de Ángel Stanich. Así que aquí queda el fin de gira de Por la Hierba de nuestro querido y admirado Ángel Stanich.

0: Tengo aquí a Mateo Sujatovic, al cual no le he preguntado nunca. Le damos la bienvenida de nuevo mañana más, Conociendo Rusia.
1: ¿Qué tal?
0: En España, no se los pierdan desde el mes de julio en Valladolid, Barcelona, Granada, Valencia, Badajoz, Gijón y en el Esgrimi de Mallorca, grandísimo sitio. ¿Hasta qué punto ha llegado la historia de Robe Iniesta de Extremoduro a Argentina? Tengo la sensación que son nombres que, pues como Patricio Rey, ¿no? O sea, los Redondos de Ricota, por ejemplo, aquí en España, nos perdemos, ¿no? Y no sé hasta qué punto Extremoduro llegó para allá.
2: Mira, la realidad es que es increíble cómo, siendo dos países que hablamos el mismo idioma, compartimos tantas cosas, algunas cuestiones importantísimas de la cultura musical de cada país no hayan calado profundo en cruzando el charco, ¿no? Yo ya de estar tantos años viniendo acá e incluso haber vivido de chico, hay un nivel de cultura y más que nada musical que controlo muchísimo, pero bueno, si vos decís Robe Iniesta, quizás en Argentina, quizás hay mucha gente, la mayoría que no va a saber quién es, pero sí, Extremoduro es un... Claro. Como el nombre del grupo es me parece que sí es más conocido.
0: Conste que los que tenemos para sonrojar somos nosotros, ¿eh? O sea,
3: sí,
0: que
3: a nosotros nos pasa eso con todos los grandes, incluso.
0: Ya Spinetta, Charlie, Fito, o sea, Calamaro es el que llega.
3: ¿Conoces el nombre?
0: Largo, etcétera.
3: Nombre sí.
0: Ahora es cuando subiría mi foto con Charlie, pero no la voy a poder subir porque no la he mandado. Pero bueno, ahora la comparto para
2: pero sí, acá pasa lo mismo.
0: Claro.
2: Es una locura que para nosotros Charlie García sea tan importante. Y que bueno, que incluso los músicos acá, la mayoría no lo escuchó, y ya escucharlo de grande empieza a ser un poco complicado.
0: Exacto.
2: Son cosas que si no las escuchás a veces de chico... Es difícil, ¿viste?
0: Exacto, ya le perdiste el contexto. Y eso es interesante. Hoy recibimos a Mateo, la última vez que vino le acaban de dar un Gardel en la madrugada anterior. No te han dado ningún premio esta madrugada, ¿no?
2: Esta madrugada no, ¿sabes? Pero bueno, lo loco es que debe haber sido más o menos hace un año que vino, porque hoy a la noche son los Gardel. O sea, si hubiese venido... mañana, en una de esas,
0: el aniversario, ¿no?
2: Repetir.
3: Es verdad. Bueno,
0: lo interesante es que a tu amigo Leiva le pueden caer un montón hoy.
2: Sí.
0: Hoy son los premios de la Academia de la Música.
2: Sí.
0: No sé si como última noche a pasar por allí o si...
2: Sí, voy a ir con él.
0: O sea, y mañana tomas el vuelo de vuelta.
2: Sí.
0: Ok. ¿Vas de consorte?
2: ¿Cómo?
0: ¿Vas de consorte? ¿De acompañante consorte?
2: Sí,
0: o sea,
2: exacto.
0: Como haréis la alfombra roja
2: espalda,
0: de la mano,
2: de
0: así, como que haya acabado. O sea que está muy bien. En este caso, Leiva se puede llevar unos cuantos premios por canciones como esta. Y sabes que es curioso ver cómo tenéis, cómo ya os asimilamos juntos, que estaba escuchando el riff de películas de acción y he tenido que mirar en créditos quién de los dos lo había hecho, porque tenéis una manera de tocar ya tan particular y tan producido de una manera tan exacta que escuchad esto. A ver quién ha hecho el riff.

0: Tío, tú eres parte contratante de la parte contratante de Gigante. O sea, tú estabas ahí en Sonic Ranch, pero es muy bonito ya no diferenciar dónde acaba uno y a veces empieza el otro. Creo que Leiva está trabajando ahora con Nico también, con Nico sí. Cotton, con el que has producido toda esta canción. O sea, ¿sois conscientes de cómo se trenza todo?
1: Sí,
0: ya?
1: Sí, vamos juntos en el camino, cada cual haciendo lo suyo, pero compartiéndonos las cosas. Y bueno, y obviamente cuando admirás a tu amigo lo que hace, hay algo también de eso que te lo llevas, ¿no? Y se empiezan como a juntar esas cosas.
0: ¿Qué te llevas tú de esta semana en España? No sé si te lo digo de lo material y de lo espiritual. No sé si de repente es como, mira, he conocido una comida que no conocía, he conocido un grupo que no conocía, me llevo una noche que tampoco sé muy bien lo que pasó, y desayuné una cosa que no sabía muy bien qué era. O sea, que esas típicas cosas que parece que no marcan y que luego a lo mejor en el futuro estallan.
1: Mira, fueron días muy, muy lindos, muy especiales. Me junté a componer con mucha gente. Así que me llevó.
0: ¿Se puede contar?
1: Y
0: ¿viste? No tanto.
1: Esas cosas uno se las queda un poco.
0: Uy, vale.
1: Pero eso, me llevo gente nueva, nuevos amigos, canciones, partidos de tenis que jugué. Tuve
0: la verdad también es de tenis también, sí.
1: Mejores resultados, tuve buenos resultados.
2: Ah, Leiva te llevó por el circuito ese del ATP musical.
1: No, eso no sé si no fue hace un par de semanas.
0: Sí, fue un poquito antes, sí.
1: Pero fue un viaje, la verdad que espectacular. Y al llegué pensando que hacía muchísimo calor y me cagué de frío, mal. Dije, ¿cómo no me traje la campera? Pero por suerte a los dos días empezó a salir el sol, que está hace como 5 días, que está impresionante.
0: Sí, ya estamos medio locos aquí. Ya sabéis, los conciertos en Valladolid el 3 de julio, el 6 de julio en Barcelona, el 10 en Granada, va para Valencia después, para Badajoz, para Gijón y para Mallorca. Hemos visto a la gente con la que compartes cartel. No sé si hacen falta las presentaciones. Uno de los conciertos es con Gara Durán.
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0: ¿Te lo miras un poco todo eso? O sea, que ¿con quién compartes? ¿Tuviste la oportunidad por lo menos ya de investigar un poco en Gara? Si no, lo compartimos ahora, ¿eh?
1: Por favor, contámelo.
0: Claro,
1: contámelo, por favor.
0: Mira, es una artista canaria muy talentosa, en este caso con un vínculo emocional con otro músico también, que es Barry B, que ahora mismo es un músico que está con una proyección muy, muy potente. Y tengo la impresión que aquí, o sea, mira, me ráfaga otra vez, yo creo que aquí sí que puedes tener ahí como... Aquí a Colabo huele, ¿eh? O sea, te digo, o sea, Gara.
1: Ahí había justo un espacio para mí, ¿no?
0: Claro, ya estaba, o sea, como ahí venía justo en el momento desde el solo.
1: Ese era mi lugar.
0: Relleno. Ahora, otros dos conciertos te los haces con Loquillo.
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0: Yo quiero entender por lo que puede ser evidente en este estudio ahora mismo, que te han explicado quién es Loquillo.
1: Sí, sé.
2: No hace falta que Carmona se meta en un lío, ¿no?
0: Exacto.
1: No, sí, sabemos.
0: ¿Y qué tal?
1: Bien, o sea...
0: ¿Ya se habéis juntado?
2: Clásico.
1: No.
0: Vale.
1: Pero ahora vamos a tener el gusto.
0: Ok. Vale. Cuando te tocan personas de este, digamos, ya con mucho peso, ya tienes también un poco la mano izquierda de saber un poco cómo trabajar. Tú has trabajado también con artistas así como con mucha historia. ¿Ya tienes mano izquierda para saber un poco cómo bascular una cosa con la otra?
1: Sí, obvio. Ya son muchos años de conocer... nada, como el rubro de conocer muchos colegas y por suerte en general la gente es muy amable y viniendo de un lado al otro todo el mundo es como muy gentil conmigo.
0: De hecho, Mateo, el otro día en una radio argentina escuchamos una entrevista tuya en la que comentabas esto sobre una banda española que ya me ha producido un poco de curiosidad. Si ya no me has dicho lo de las colabos, esta sí que por lo menos te tengo que pedir un poco a ver si me puedes decir qué es o quiénes son.
1: Escuchaba a unos artistas españoles jóvenes que son muy alternativos y que se preocupan cero por el presupuesto, por grabar en el estudio de no sé qué, graban todo
4: como el culo.
1: Sí, sí. Y es mortal igual, ¿viste? La música es buenísima, entonces...
0: ¿Quién estabas escuchando?
1: No puedo decirlo. Hay un chico que me gusta mucho que se llama Tristán.
0: Sí, claro.
1: Que tiene temazos y que... La realidad es que no sé muy bien cómo grabó, no tengo ni idea, pero se escucha que no son producciones hechas, viste, que no se fueron a Los Ángeles a grabar. Que la estética de haberlo hecho con los recursos que tienen, También casta, eso es, ¿no? Estética, ¿no?
0: Sí, sí. Lo estás clavando, Mateo. Tristán pertenece a una nueva generación de músicos españoles que ahora mismo algunos tienen mucho nombre, como por ejemplo Rusoski o Ralphie Cho, y están todos más o menos Teo Planel, Teo Lucadamo, sí, sí. Jude Line, es un montón de historias. Y uno de ellos es Tristán, que cuando vino al programa nos contó que grabó el disco en 2 semanas con su productor Roy Borland, con lo que tenía y las canciones que tenía. O sea, me refiero, si lo hubiera grabado en otras 2 semanas distintas, si hubiera grabado otro disco. O sea, que sí,
1: sí. Bueno, más o menos la pegué, digamos.
2: Total, total.
0: Sí, sí, de eso, mira, lo podemos escuchar, total. O sea, que por ahí, o sea, que sí, sí vas en lo adecuado, que efectivamente...

0: De hecho, me interesa mucho esa parte, ¿no? Porque yo, claro, cuando veo a Tristán, yo entiendo su contexto, está Roy Borland, está Rusoski, no sé qué, no sé cuántos, sí. Pero ¿qué pasa cuando no está el contexto? Que es lo que tú no tienes y de repente encuentras el valor en algo, ¿no? De decir, ah, vale, ya veo que lo que graban, lo graban ahí como a su bola, pero algo pasa, algo uh-huh. pasa ahí, ¿no? Qué bonito cuando lo ves fuera de contexto y le encuentras la calidad o le encuentras algo de chicha, algo de carne.
1: Sí, sí, eso está... En los discos de ellos, lo que hace Teo, que también está buenísimo, se nota que hay una comunidad.
0: Ahí. Claro, sí, ahí está.
1: Porque entre todos son distintos, pero hay cositas que se nota que entre todos están.
2: Van de vacaciones juntos.
0: Sí, sí, sí.
2: Eso
0: sí,
2: te marca.
0: Claramente. Esto huele a fin de semana.
2: Huele a Airbnb.
0: Efectivamente. O sea, por ahí han pasado más cosas de lo que uno piensa, ¿eh? O sea, que haya que va. Mateo... la gira que estabas haciendo en Argentina hasta hace bien poco era Mateo. No sé si va a ser esa también, la que vas a hacer aquí en España o bien...
1: No, acá me despido por un rato de mis compañeros que venimos a hacer todo julio acá juntos y en septiembre, octubre comienzo la gira que se llama Mateo, que donde estoy solo en el escenario, donde por un ratito los dejo a los chicos y hago toda mi discografía. Con el piano y con la guitarra y etcétera.
0: Ese momento de los artistas a nosotros nos encanta, que es cuando uno pone su nombre de pila, o sea, cuando Bárbara Streisand saca el disco que se llama Bárbara. ¿Sabes? O sea, ese tipo de cosas. De hecho, tenemos algunos ejemplos, Rodríguez, o sea, por ejemplo, Enrique Iglesias, creo que tenemos la imagen, cuando Enrique Iglesias sacó el disco que se llamaba Ya Enrique directamente, hay dos posibilidades, Mateo. Uno, ponerte el nombre de pila, que eso pasa mucho, o tu signo zodiacal, que esto lo hizo su padre con Libra. Ahí lo tienes también, ¿no? O sea, cuando se llaman Escorpio, Capricornio, creo que eres tú, o sea, lo digo para a lo mejor para alguna futura, o sea, como que
2: yo solo.
0: Ese momento. Ahora, claro, ¿dónde termina Mateo? ¿Dónde empieza Conociendo Rusia? Sabiendo que Conociendo Rusia eres tú, es un poco, claro, simplemente pues que en este caso lo haces sin compadres, como que te lo montas tú.
1: Exacto, yo creo que en este caso lo que yo lanzo no es un disco, sino es un tour que tiene mi nombre propio, porque también me parece un buen modo de contar de esa forma que estoy solo en el escenario, ¿no?
0: Claro.
1: Que no estoy acompañado de los chicos. Y es algo que me gusta mucho hacer. Cantar las canciones solo con el instrumento, poder reversionarlas,
0: claro.
1: Poder ir cambiando mientras está sucediendo el show las cosas un poquito más. Depende cómo las vas sintiendo. Cuando estás con toda la banda es un show un poco más... que ya lo ensayaste y va a ser así, ¿viste?
0: No. Me obsesioné mucho y todavía lo sigo teniendo por ahí, Mateo, sobre una teoría que es que a mí me gusta escuchar las canciones. Es que creo que el mejor songbook, ¿no? Que el mejor legado que puede dejar un compositor son las canciones interpretadas por él, aunque no sea, en este caso tú sí eres tu intérprete, ¿no? Pero para mí, por ejemplo, hay un disco por ahí de Jovín a voz y piano, donde él canta las canciones, que luego canta todo el mundo, pero me encanta escucharlas por el compositor José Alfredo, ¿no? Ese tipo de compositores, que es como qué bonito escucharlo, por el que las sintió, en cierto modo. No sé si con esos acústicos uno se acerca más a esa sensación inicial,
1: sí,
0: de lo que le pasó.
1: Por supuesto, sí, porque volvés un poco a cuando compusiste la canción, que quizás es un momento que estás re en otro momento. Pero lo loco es que hay canciones que componés, pasa el tiempo que quizás después no conectás tanto con eso que escribiste, pero después en otro momento volvés a entrar. Y eso te lo enterás mucho cuando las estás cantando en ese formato.
0: Eso le pasaba a Leiva con Princesas, ¿eh? O sea, que el tío decía que no quería tocar princesas y de repente fue como, pues está aquí la gente.
2: La gente la quiere.
0: Pues venga, la tocamos y ya está.
2: Y notas mucho la diferencia entre las giras. Decíamos antes que Alice cuando viene a Madrid dice que en su barrio él es de allí y cuando llega a Madrid se pone la gafa de sol y es un poco una estrella. No sé si tú notas un poco la diferencia entre cuando haces la gira en España y cuando la haces en Argentina o...
1: Sí, es muy distinto, en cada lugar es diferente, por la convocatoria, porque es distinto en la calle.
2: La reacción, claro.
1: Que te reconocen más, que te reconocen menos. Pero bueno, eso está bueno también, que en cada lugar uno se va sintiendo diferente y te genera cosas distintas a la hora de hacer concierto.
0: Claro, eso siempre lo comentamos, tuvimos la oportunidad de entrevistar a Gustavo Cerati dos veces y las dos veces nos comentó lo mismo, ¿no? Que adoraba España porque podía caminar era la única avenida donde se hablara español en toda América, en todo el lugar donde se hablara español, en la que podía bajar una calle como la Gran Vía sin que le pararan,
1: que le pararan
0: cada medio
1: tiempo,
0: metro, ¿no? O sea que
1: es una locura.
0: ¿Puedo compartir mi foto con Charlie ahora?
2: O sea, venga, pesado.
0: Venga, ya está, venga, ya voy.
2: Sí.
0: Ahí está. Madre mía, ¿eh? O sea, buen tiempo, sí señor. O sea, que
1: buena, ¿eh?
0: Precisamente en un homenaje que le hicieron en unos premios de estos premios también de la música española. O sea que
1: ah, mira.
0: Eso es mi mayor tesoro en este caso, Mateo. Qué o sea, groso. Poder haber podido entrevistar a Charlie
1: fue
0: como que ahí quedará para siempre. El caso, no nos perdamos, volvamos a la entrevista. Hemos dicho que no había diferencia entre Mateo y Leo Sujatovic. ¿Qué tal si en este caso pudiéramos encontrar a Mateo Sujatovic y a Conociendo Rusia haciendo un dueto? No sé si has encontrado un artista que se llama Mateo Sujatovic y que está en Spotify. No sé si has podido escucharlo.
1: Hay uno.
2: No estamos hablando de plagio ni nada.
0: No. O sea, lo hemos buscado. De hecho, tiene varias canciones que se llaman Energía y Cosas. Yo creo que lo que hace son como fondos para sí. Radio. Aquí tienes a Mateo Sujatovic, juro que existe, interpretando Energía Informativo.
2: Sí, es Energía Informativa, sí señor.
0: Sí. Y ojo porque Mateo Sujatovic también tiene otra canción que se llama Energía Tránsito, supongo que para la música del tráfico, que esta me ha encantado. Un poco parecida. Con claxons.
1: Claro, todas cosas de radio, ¿no?
0: Claro. ¿Quieres que habría alguna posibilidad de hacer una colaboración?
1: Me voy a tener que encargar.
2: Claro, ahora, departamento legal, por favor.
1: Ahora voy a hacer unos llamados.
0: O sea, siquiera por poner Conociendo Rusia, featuring Mateo Sujatovic, o sea, yo creo que tiraría bastante, ¿eh? O sea, que
1: continuaría.
0: Que, ya, no estando este Mateo, vamos con otro que igual no le va a dar envidia, que es el caso de Juanes.

0: hace 3 semanas en Bogotá, en Colombia, y me tocó moderar en el BIME una mesa en la cual estaban Dante Spinetta y Juan Aguirre, y iba precisamente sobre las colaboraciones, ¿no? De cómo al final el mundo está abarrotado de colaboraciones y cómo sobrevivir a ellas. Esta me parece muy elegante, ¿no? O sea, poder ver cómo te encuentras con Juanes. Recuerdo que la última vez que viniste te preguntaba, cuando compusiste con Jorge, tal, pero te dije, yo sé, es difícil, decías, no, esto es lo más divertido de la vida, ¿no? O sea, poder juntarte con alguien. Creo que igual lo más bonito es poder hacer una colaboración en la cual tú también has compuesto. No sé si me explico, no es simplemente que te llaman para hacer dos versos solo de guitarrista italiano y estribillo juntos, ¿no? Sino poder meter mano en la canción.
1: Sí, a ver, a veces empezás a componer de cero con hoja en blanco y eso quizás es de lo más interesante porque no existe nada y de ese encuentro te vas a ir con algo hecho por los dos y que tiene en general eso como la personalidad de ambos artistas, la propuesta de los dos, que un poco de la melodía de uno, que un poco de la melodía del otro, o las palabras, ¿no? Pero bueno, después vienen muchas canciones con propuestas donde la cosa ya está bastante más armada. Y puede o no haber hueco para escribir.
0: ¿Cómo van los códigos así, no? O sea, tú te has sentado con Dressler, con Jorge a escribir, te has sentado con Juanes, ¿no? O sea, es como la vida misma, o sea, es como ver como si alguien lanza algo, es cuestión de esperar, es cuestión de llevar los deberes hechos, o sea, ¿cómo surgen estas ideas?
1: Mirá, hay de todo, o sea, hay gente que cae con que tiene mucho ya en el móvil, melodías, cosas escritas y tal, como para proponer, o no. Con Jorge caímos los dos en pelotas, o sea, no había nada, y lo dijimos de cero y empezamos a hablar y a agarrar la guitarra y a cantar cosas y de pronto fuimos por un lado. La canción con Juanes es una canción que ya vino bastante armada. Y él me invitó como a cantar y a escribir. O sea, claro. Había hueco, ¿no?
0: Había sitio, ¿no? O sea, aparca donde quieras.
1: Pasó algo muy lindo, que es que yo le interpreté como una canción de amor, entonces escribí eso. Y él cuando escribí lo mío, me dijo, me encanta que lo hayas interpretado así, pero es una canción que yo le había escrito a mi perro. O sea.
0: Ostras, no me digas eso. O sea,
1: nada que ver, sí. ¿Me entendés?
0: Wow, o sea.
1: Él le escribió una canción como de importante a un perro que había fallecido. Entonces, nada, o sea, imagínate, ¿no?
0: O sea, perdón, iba a hacer una broma.
1: Sí, digo, justo.
0: Con un comentario, porque en YouTube, de los cientos de comentarios que hay, encontré uno de los comentarios en el YouTube que ponía.

0: Esta canción, si no me equivoco, está compuesta el día del cumpleaños, del 60 cumpleaños de Jorge Drexler en España, y hace que todavía te preguntemos un par de cosas sobre España. Una tiene que ver con una foto que hemos encontrado, y te pedimos toda la información que nos puedas dar de un pequeño Mateo, en este caso con una indumentaria blanca, que vamos a ver ahora mismo. Aquí, ¿hiciste las pruebas del Real Madrid?
1: Hice pruebas del Real Madrid cuando viví acá.
2: ¿Qué dices, tío? Yo ahí, también lo hice.
1: Ahí tenía 13 años.
0: Tú también hiciste
2: pues igual, igual jugamos juntos. Sí, te hacían.
1: No, pará, vos sos más grande.
0: Sí, yo creo que sí, macho. O sea,
2: ah, claro, que
1: no te hagas.
2: Pues yo la hice un poco tarde también, te advierto, y me echaron a los 10 minutos.
1: A los 15 minutos, ¿no? También. Bueno, a mí yo tardé un par de partidos más para que me echen.
2: ¿Un par de partidos?
1: Sí, un par de partiditos. Pero después jugué en una escuela que tenía el Madrid como una cosa un poco más liviana. Y se entrenaba en la chopera y en el Retiro. Y el otro día, da casualidad, después de millones de años, que fui a jugar un partidito de fútbol del otro día en la chopera.
0: Wow, mira, no, ese señor, bonito, o sea que una vez que te has puesto esa camiseta ya no puedes ir para atrás. O sea.
1: Y pasa que después.
2: A la vida.
1: El contexto, viste, marca mucho. Después, estando Messi en el Barça, éramos todos simpatizantes del Barça. Se fue Messi del Barça y a mí lo único que me importa realmente igual es Boca, chicos.
0: Claro, ya está. Sí, sí, ya hemos visto.
1: Podemos hablar de lo que quieran, de que Madrid y tal, pero el jueves juega Boca. Si no ganamos, quedamos afuera de la Libertadores. Así que eso es lo único que me importa.
0: Busquen la guitarra de Mateo en su último disco en directo y entenderán cómo ese Gibson Les Paul tiene dos colores muy claros. Otros dos colores sería también ese azul, otro tipo de azul y el blanco. Te digo rápido, hazme porra. Martes 16 de junio de 2026, Argentina-Argelia, resultado.
1: ¿Cómo? Pará. ¿Quién es? ¿Qué?
2: Argentina-Argelia.
1: Ya, ¿Argentina-Argelia cuándo?
0: El día 16 de junio de 2026. O sea, te pido un poco de porra para rematar.
1: Ah. Eso, claro, falta poquito. No. Yo creo que eso puede salir 3-0.
0: 3-0, vamos bien. Lunes 22 de junio, en Dallas, Argentina-Austria.
1: 1-0.
0: 1-0, vamos, eso ahí, ¿quién marca?
1: Messi, de penal.
0: Me mira como diciendo, ¿quién crees que marca? Vale, y en 27 de junio de 2026, Jordania contra Argentina en Dallas también.
1: A Jordania le metemos 4. Pero 4-1.
0: A 1, mira.
1: Sí, uno nos pueden hacer ellos.
0: En propia meta, claro. O sea,
1: Y algo puede pasar, claro. Un córner.
0: Bueno, pues quedas con esas fechas, el 16 de junio, el 22 de junio, el 27 de junio, pero sobre todo, por favor, quedas con estas fechas. Valladolid, 3 de julio con El Loco, 6 de julio con Gara Durán en Barcelona, el 10 de julio en Granada con Molotov y Messier Periné, toma ya, en Valencia el 11 de julio en los Jardines de Viveros, en Badajoz el 16 de julio con El Loco también, en el Teatro La Laboral, precioso, en Gijón el 17 de julio, el 25 de julio en Mallorca en Esgrimi. Qué bien vas a comer.
1: Sí, ¿no?
0: O sea, mamita. Estoy mirando que como, o sea,
2: todo bien.
0: Ahora, no creo que te hagan falta direcciones, pero bueno, cuenta con toda nuestra colaboración para que hagas como nos decía Cerati, decía, cuando vuelvo de España vuelvo con 3 kilos de más. O sea que, en fin, o sea que, allá que va. Un gusto, Mateo.
1: Gracias, chicos, una vez más.
0: Chao, esto va a ser. No se lo pierdan.

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1: Queridos oyentes de la Alborada, paz y bien. En esta madrugada del miércoles te animo, querido hermano, hermana, a hacer un pequeño test y ver si la buena noticia de Jesús va haciendo mella en tu carne, si va dejando huella en tu alma. Porque el cristianismo no responde ante todo a una dinámica meramente atraccional, sino más bien a una dinámica encarnacional. En una sociedad obsesionada por el sentir emociones como prueba inequívoca de vida plena, nos hace bien desplazarnos al mundo de la serenidad y de la autorreflexión para ver dónde caminamos realmente. Es bueno observar si soy una persona capaz de sumar y multiplicar en lugar de restar y dividir. Se supone que los cristianos somos sacramentos, signos de vida nueva, que vamos y vemos más allá y que nos atrevemos a soñar el sueño de Dios, combatiendo las pesadillas en nuestros hermanos y hermanas. Lo hacemos. Observar si soy una persona comprometida desde su vulnerabilidad, solidaria, luchadora contra el mal, esté donde esté, defendiendo la vida contra todo lo que humilla, rebaja, desalienta o degrada. ¿Pongo en riesgo mi estatus y mis seguridades? ¿Voy más allá del siempre se ha hecho así? Observar si soy una persona habitada, no aislada o meramente ocupada. Cuando la vida me despoja, siempre me queda la experiencia de una presencia, la de Jesús resucitado, que me llena de paz, me quita el miedo y me lanza a caminar tras sus huellas. ¿Me encamino hacia Jerusalén o todavía estoy en Egipto o, lo que es peor, en Babia? Y estos rasgos fundamentan un talante comunitario. Creer en el resucitado no es una virtud o un mérito, sino un don, un regalo totalmente gratuito que nadie merece, sino que Dios regala sin que nadie de los que nos consideramos creyentes nos lo hayamos ganado. Así de simple. La Iglesia es ni más ni menos esto. Todo lo demás o está al servicio de esto o sobra. Somos personas de Pascua, cuando nos alegra ser fermento para la masa, luz para quien vive en penumbras y en sombras de muerte. Cuando estamos dispuestos a seguir a Jesús, no hasta un cierto punto, sino hasta el final. Algo tan sencillo así se llama santidad. Ojalá la experimentes hoy. Buen camino.

0: Son las 4, las 3 en Canarias.
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0: Buenas noches. El presidente del gobierno, Pedro Sánchez, se va a reunir a las 9 de esta mañana en el Vaticano con el Papa León XIV en una audiencia que se produce a poco más de una semana de que el pontífice visite nuestro país y en la que se va a escenificar el acercamiento entre el gobierno, la Santa Sede y la Iglesia Española. Tras este encuentro, Sánchez va a ofrecer además una rueda de prensa en la Embajada de España ante la Santa Sede en Roma, en la que van a ser sus primeras palabras tras conocerse más información sobre el sumario del caso de Plus Ultra en el que está investigado el expresidente del gobierno español José Luis Rodríguez Zapatero. Más datos, Laura Rodríguez, España.
2: Lo previsible es que mantenga su apoyo a Zapatero y descarte adelantar elecciones. Sobre este caso y el estado en el que se encuentra el expresidente del gobierno, se ha pronunciado en la noche en 24 horas Luis Arroyo, consultor de comunicación política y cercano a Zapatero, que reconoce que este último está optimista pero a la vez preocupado por su futuro y el de sus hijas.
3: Está, bueno, pues con ganas, si es que se puede hablar de ganas cuando uno está imputado y tiene que ir a ver a un juez, pero con ganas de desmentir esos grandísimos errores que hay en el sumario.
2: Un caso que también se espera que protagonice la sesión de control de hoy en el Congreso, en el que las preguntas van a estar dirigidas a los tres vicepresidentes del Gobierno ante la ausencia de Sánchez.
0: Del exterior, el ejército israelí ha confirmado que un proyectil lanzado desde el Líbano ha cruzado a territorio israelí y ha caído, eso sí, en una zona despejada, tras sonar las alarmas antiaéreas en varias zonas del norte del país. No hay heridos, eso sí, tras la caída, como decimos, de este proyectil lanzado desde el Líbano. Todo mientras por segunda jornada consecutiva el primer ministro israelí Benjamín Netanyahu sube el tono de sus amenazas contra el Líbano y amaga con multiplicar sus ataques a la zona, mientras ya ha anunciado que se sigue capturando territorio del sur libanés. Dice Netanyahu que, siguiendo las instrucciones del ministro de Defensa, el jefe del Estado Mayor de las Fuerzas Armadas y él mismo están intensificando sus operaciones en el Líbano, que operan con un amplio contingente sobre el terreno y están tomando el control de zonas estratégicas. Además, añade que están reforzando la seguridad para proteger a las comunidades del norte. Estamos ahora en la Comunidad Valenciana, donde la Comisión de Investigación de la DANA, el Les Corts Valencianes, tiene previsto aprobar el dictamen de conclusiones del órgano que han pactado el Partido Popular y Vox. Hoy se votará en sede parlamentaria antes de finalizar los trabajos de esa comisión. Un dictamen al que se oponen el Partido Socialista y Compromís porque aseguran que no reconoce la responsabilidad del expresidente Carlos Mazón como presidente en octubre de 2024 de la Generalitat en una tragedia que causó 230 muertos en la provincia y de Valencia y que acusan de gestión negligente. Las asociaciones de las víctimas también se oponen a esas conclusiones.
2: Las asociaciones mayoritarias preparan una respuesta contundente a este dictamen. Además, califican de paripé este foro y consideran que únicamente ha servido para continuar el relato de ambas formaciones sobre la tragedia.
0: Y esta mañana se vuelven a reunir la Consellería de Educación de Valencia y los sindicatos después de que la reunión de este martes para tratar de acabar con la huelga indefinida de la enseñanza valenciana haya acabado sin acuerdo. La bajada de las ratios sigue siendo una línea roja para Comisiones Obreras, UGT y STPB centrales, que esperan mejoras por parte de la Generalitat. El coordinador de acción sindical de STPB, Marc Candela, ha asegurado que no se cumple en este caso ni la normativa estatal.
4: Son 22 en primaria y 25 en secundaria, pero que no han arribat ni això, no, ni les mesures, perquè amb l'argument de que no estan ben finançats i per tant això ho assumís la comunitat autònoma.
2: Por su parte, la Consellería defiende que ha escuchado las propuestas de los docentes con esa subida salarial de 200 euros en dos años que sí han aceptado CESIF y AMPE. El secretario autonómico de Educación, Daniel Maceboy, ha asegurado que no tiene sentido continuar la huelga.
5: Cada cual es libre de manifestarse, de salir a la calle, de continuar la huelga si lo consideran oportuno, pero creo que en este momento, con los acuerdos ya firmados y ya ofrecidos, no tiene sentido someter a los claustros, a la tensión que están sometidos.
2: Una huelga indefinida que entra ya en su 13º día lectivo.
0: Es todo. 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
8: Muy buenos días, ¿qué tal te encuentras? Espero que bien, espero que descansada, descansado o que hayas podido como mínimo tomar tu tiempo. Yo no, desde ya te lo digo. Y me da igual, porque lo que me importa es estar aquí contigo, empezar la mañana, son las 4 y 5, a puntito de entrar en las 4 y 6 de la mañana, a las 3 y 6 en Canarias. Y hay mucho que comentarte, mucho que decirte, y además yo me había apuntado un par de cositas porque, ¿sabes qué ocurre? Que al final es que estamos metidos siempre en tantos jaleos, en tantos sitios, con tanta gente, con tantas cosas pendientes, ¿verdad? Que yo te invito a que hagas una cosa que no solemos hacer, siempre nos anticipamos, ¿no? Y siempre miramos hacia adelante. Yo te invito a que eches la vista unos meses atrás y que pienses en lo que pensabas. Piénsalo un momento. Date cuenta de lo que has evolucionado, de lo distinta, lo distinto que eres. Y sobre todo, que esto quiero recalcar, los miedos que tuviste. Y no solamente eso, sino lo poco que se hicieron realidad. Pues que te sirva de ahora en adelante, ¿vale? No tengas miedos. No termines de confiar en lo que eres, en lo que crees o en cómo te ves, porque todo puede cambiar. En muy poquito tiempo todo puede cambiar. ¡Hala! Ya lo he dicho. Tenemos un programa maravilloso. En esta primera hora, a la vuelta de la esquina, te estoy diciendo, ya en la puerta, porreando la puerta, tengo a Piti Alonso, que trae a una amiga. Lo voy a dejar ahí porque vamos a empezar con ella. Una amiga que conoces, una amiga que te hace gracia, una amiga que te gusta cómo trabaja. Así que nada, no te muevas porque Piti te la va a presentar en un segundito. También tenemos a Héctor Alabadí, que nos va a hablar de la televisión, de cómo está la televisión. Siempre hay muchos temas. Héctor, a mí me pasa como 8 o 9 temas y al final le tengo que decir, pues mira, no tenemos tanto tiempo, sacamos estos 3. Y siempre se queda el chaval con ganas de más. Bueno, pues hoy le vamos a dejar que hable de lo importante que tiene la televisión. Y mi compañera Tatiana Muñoz por fin va a entrar y por fin nos va a meter caña a nosotros mismos. Es decir, va a agarrarse a los mensajes que la gente nos escribe a través de redes sociales, también algún mail, y me va a dejar las cosas claritas. A ver qué le pasa a la gente con El Despertador. ¿Les gusta El Despertador? A lo mejor no tanto, a lo mejor no todo, nos lo va a contar Tatiana. Y ya que está, pues se queda aquí con nosotros. En la segunda hora nos explica los temas de la tertulia despierta con Torito, con Valeria Ross, con Carlos, ¿qué opinan? Y que lo vamos a pasar muy bien, ¿te parece? Venga, estás en Radio Nacional, no te muevas, quédate 24 horas como las últimas 24 horas que llevo yo despierto. Ni te me muevas, que son las 4 y 8 de la mañana, las 3 y 8 en Canarias. Llámanos antes de dar paso al 900-137-137. Hoy hablaba con una persona, me decía, ¿cómo vais a estar en directo a esas horas? Pues sí, estamos en directo y tú lo puedes comprobar. Nos llamas y entras en directo y nos cuentas por qué estás despierta, por qué estás despierto. 900-137-137. Ahora sí que sí, llega Piti Alonso con, te lo chivo, Eva H, aquí en El Despertador de Radio Nacional.
9: You keep saying you got something for me. Bueno, pues estamos aquí hoy con en El Despertador, en esta hora mágica, con nuestra invitada de hoy, que pertenece a una generación de cómicos que cambió bastante la manera de entender el humor en televisión y en el escenario en España. Ha pasado por el monólogo, por programas diarios, por galas enormes en directo, por ficción, por teatro, por cine y también por la dirección. Y además lo ha hecho durante más de 20 años sin quedarse atrapada en un único personaje ni en una única versión de sí misma. Ahora gira con Mentes Peligrosas, compartiendo escenario con algunos de los nombres más conocidos de la comedia española. Y hoy queremos hablar con ella del directo, del oficio, del miedo escénico, de cómo cambia el humor con los años y de todo lo que aprendes cuando llevas media vida mirando al público a los ojos. Ay, por favor, qué bonito cómo me ha quedado esto. Mira. Eva H, bienvenida, por favor, por fin, al Despertador. Pero qué tal, ¿cómo estás, mujer?
10: Bien hallado, muchísimas gracias. Ya era hora. ¿Cuánto tiempo llevamos hablando de quedar?
9: Pues, aquí... unos cuantos. Pues prácticamente desde el primer día que yo llegué a este maravilloso programa.
10: Pues más o menos.
9: Pues
10: más
9: eso.
10: O menos. Muy contenta estoy.
9: Pues vamos a hablar un poquito de lo que nos trae aquí hoy. Porque mira, en el directo hay una cosa que ocurre que es para gente muy curiosa. Que a veces un teatro entero entra contigo desde el primer minuto y otras veces necesitas mucho más tiempo. O no entra directamente. Uh-huh. ¿Cómo lo detectas eso?
10: Yo creo que tengo una ventaja obvia, que es que la risa tiene una contestación inmediata, o la tiene o no la tiene.
9: Ya.
10: Entonces, es muy fácil calibrar. Cuando se está haciendo una función más dramática o menos cómica, en definitiva, es un poco más difícil darse cuenta de si eso está funcionando, aunque siempre hay algo en el ambiente que te dice aquí estamos todos a una,
9: yeah,
10: o no, ¿no? No se oyen roces de ropa, no se oye movimiento, pero con la risa es muy fácil. O se ríen o no se ríen. Y si se ríen, pues ya está, ya los tienes en la mano. Otra cosa luego ya es sujetar la caña de pescar y que no se vaya, ¿no?
9: Claro.
10: Pero en general es mucho más fácil el detectarlo.
9: Sí, en el escenario además no hay, no se corta, no hay red, no hay nada. Entonces
10: no hay
9: estás
10: nada.
9: Ahí un poquito como... Pero esa parte de riesgo es también un poquito lo que te da marcha para hacerlo.
10: A mí me gusta.
9: ¿A ti te gusta?
10: Sí. Sí, yo cuando has dicho antes en la entradilla, esta tan preciosa, que íbamos a hablar del miedo escénico, pues la verdad es que no... casi no lo he tenido yo nunca, fíjate. O sea, el reto para mí es mucho más alimenticio que el miedo. Entonces no suelo tener miedo en los trabajos. Y eso es una ventaja buenísima.
9: Vale, luego está también, pues aparte del miedo, que la comedia tiene un ritmo, tiene un... vamos, que una pausa mal puesta puede descargarte un chiste.
10: Sí,
9: un
10: es muy matemático.
9: Un silencio bien colocado puede levantar el chiste.
10: Sí.
9: ¿Esto se aprende o esto
10: sí
9: se aprende?
10: Sí. Se aprende. Bueno, yo creo que todo esto es como tener oído para cantar. Hay
9: sí
10: gente que puede, hay gente que no. Y se puede domar, pero es difícil. Yo creo que si no tienes ese tempo... El tempo de la comedia es matemático, es casi musical. Entonces yo creo que eso, si lo tienes, ya tienes mucho ganado. Pero sí se aprende. Yo, por ejemplo, al principio, cuando empecé a hacer monólogos, iba muy rápido.
9: Uh-huh.
10: Y una de mis armas era hablar muy rápido. Como tengo buena vocalización, podía hablar muy rápido. Y entonces yo decía, bueno, pero era por miedo. Si no se ríen, digo, por lo menos se reirán por acumulación cuando ya tenga que parar para respirar.
9: Claro.
10: Pero es verdad que hubo un momento en que recuerdo que empecé a disfrutar de la pausa. Y eso es muy bueno. Muy bueno para mí, sobre todo porque no tenía que escribir tanto texto.
9: También.
10: Porque imagínate la de folios.
9: Bueno, oye.
10: Claro, cuando yo llegué a presentar el Club de la Comedia, el equipo de guionistas me decían, perdona, tenemos, aquí hay más o menos un baremo que es un minuto por folio y tú te lo comes en medio. Entonces,
9: ya,
10: haz el favor. Podrías hablar
9: bonita
10: un poquito más despacio.
9: Que no tengo ganas de trabajar tanto.
10: Pero
9: claro,
10: fíjate, no, claro, porque claro, la gente trabaja a medida y de pronto eso fue a mí me pareció un detalle bien curioso. Pero luego he aprendido a disfrutar mucho de la pausa y me resulta casi mágico hacer reír con una ceja que se levanta.
9: Claro.
10: Con una mirada para un lado.
9: Pero fíjate que eso, yo siempre he tenido la curiosidad por saber, porque, claro, con este asunto de las redes, este asunto del mundo TikTok, todo esto, de repente que todo es el consumo de prisa, a lo mejor va un poco en contradicción con esto que estamos diciendo ahora, ¿o no?
10: Bueno, pero yo creo que eso es el tipo de consumo de los contenidos, ¿no? Yo creo que más que rápido es corto.
9: Claro.
10: Es corto.
9: ¿Ha modificado el uso de las redes el tipo de textos que hacéis para humor o no? ¿O directamente estamos en lo mismo?
10: Es una pregunta muy interesante. A mí no me ha cambiado, y cuando yo escribo los últimos textos que estoy haciendo ahora en Mentes Peligrosas, no pienso... No he cambiado ni el método ni la forma de hacer, pero sí veo en la última generación de cómicos que sí hay algo que hay diferencia. Nosotros tendemos, los que empezamos, tendemos a hacer historias largas, que a veces son una excusa, pero tener como un hilo conductor entre todo un monólogo para que todo ligue, y tenemos siempre una preocupación de cómo encuentro el hilo conductor para que esto sea un bloque. Y en cambio veo que los cómicos y las cómicas nuevos hacen como fragmentos separados, ¿no? O sea, que no tienen, que a lo mejor no tienen conexión, no tienen tanta conexión, o no se, se preocupan de que todo tenga un sentido global,
9: que a lo mejor son más, más bloques separados y da clips, igual un poco.
10: Son clips y parece ser que no les importa y que al público tampoco, con lo cual pues... Muy bien.
9: Oye, hay una cosa que creo que la gente no debe de saber mucho, que es que, por ejemplo, en un espectáculo como Mentes Peligrosas, ¿cada uno os escribís vuestra parte o sí, todos?
10: Bueno, como estamos ya en la tercera versión, de llevamos ya casi, bueno, 3 años y pico y ya es el tercer espectáculo, siempre tratamos de hacer algo que sea un poco sorpresa para el público. Ajá. Que no sea un show club de la comedia al uso de presentador, monologuista, algo comunal y algo que hagamos entre todos y que tenga un poco de improvisación, de trabajo con el público, esto que se lleva tanto, que se llama crowd work que era lo que sabes que de toda la vida de Dios, o sea, lo que han hecho las drag queens toda la vida, sabes, que parece que se ha inventado ahora el hilo negro y esto estaba ya hecho, pero todos nos escribimos nuestros propios textos. Y además pasa una cosa que es muy bonita en este show, y es que como pasamos mucho tiempo juntos, normalmente hacemos doblete y estamos escuchando, estamos atentos normalmente, somos buenos compañeros, estamos muy atentos a los demás, nos ayudamos mucho, sobre todo cuando estamos probando material nuevo, siempre estamos... O sea, que no hacemos trabajo en común, pero sí nos ayudamos. Y eso, y eso está muy bien, porque cuando uno escribe, tiende a tomarse muy en serio y a fijar las cosas, y a lo mejor hay detalles que son oro, que se pasan, que a uno se le pasan, y está muy bien que los compañeros digan, oye, por ahí no sigues y ahí hay
9: joyas. Y para poder llegar a esos textos, ¿qué se hace? ¿Observar mucho a la gente?
10: Bueno, yo soy mirona.
9: ¿Los humoristas sois más observadores o más habladores?
10: Yo creo que las dos cosas, pero yo creo que somos muy mirones. Tú sabes, yo hablo mucho cuando trabajo, pero luego en la vida soy bastante... ¿No, verdad?
9: Sí.
10: Soy más de soltar así un hachazo de vez en cuando.
9: Ajá.
10: Pero me... ¿no? O sea, cuando estamos en una conversación así con mucha gente, yo digo, uy,
9: que vayan hablando.
10: Yo normalmente, para construir mis textos, parto de cosas que me importan.
9: Ajá.
10: Creo que funciona muy bien que empieces hablando de algo que conoces bien, que te interesa y de lo que te gusta hablar, y luego ya se puede fantasear. Porque claro, el monólogo, lo bueno, el kit del monólogo es que parezca que todo es cierto y que parezca que lo estás inventando sobre la marcha. Esa es la trampa, ¿no? Pero normalmente está todo muy atado y hay muy poco de improvisación, bastante poco. Pero a mí me gusta eso, me gusta, por ejemplo, ahora, desde que soy menopáusica, pues hablo de la menopausia. Y me río mucho de la menopausia y evito ir al psicólogo, porque me sirve absolutamente de terapia.
9: Claro.
10: Y o hablo de ser madre de hijo adolescente. Tengo que hacer un espectáculo que se llame Hormonas, porque estoy absolutamente dominada.
9: Dominada por la hormona.
10: Por la hormona.
9: Claro, sí, porque 16 o por ahí, o 15.
10: 16 años 16, tiene claro, nuestro hijo, sí.
9: ¡Marcial! Es una cosa privada, pero bueno, su hijo me va a entender. Bueno,
10: perfectamente.
9: Pues, ¿cuál es la versión que tú crees que es más real de Eva H? ¿O son todas?
10: Pues mira, yo creo que son todas, porque cuando yo empecé a hacer monólogos, que fue lo primero que visteis en televisión, siempre pensé que era muy difícil, y cuando presenté Noche H también, a veces es tentador hacer un personaje y separarte y salvarte. Pero pensé, esto va a ser muy difícil, porque si haces un personaje, por ejemplo en monólogos, en el momento en que suena actuado, que suena interpretado, no funciona. Y pensé, me puedo traicionar a mí misma si no me preparo un personaje que esté curradísimo, porque va a dejar de funcionar y porque además voy a tener que hacer trabajo doble, aparte del trabajo normal, tener que estar todo el rato
9: en personaje.
10: Entonces yo siempre, o tengo por lo menos la impresión de que soy bastante yo. O sea, creo que se me reconoce, ¿no? En casi todo.
9: Tú cuando apareces tú en televisión todavía había muy pocas mujeres ocupando determinados espacios de prime time como ocupaste tú. Cuando dicen, ahora por fin hay una mujer al frente de un late night. Ya hubo una mujer al frente de un late
10: night. Sí, soy yo.
9: Sí, es usted, señora, que está aquí sentada.
10: Pero fíjate que curioso que ni siquiera yo misma pensaba que podía hacerlo. O sea, cuando a mí me lo ofrecieron, yo dije, pero ¿estáis seguros?
9: Ya.
10: Pero no porque fuera mujer, o sea, yo nunca he pensado que no tengo acceso a algo por ser mujer. Creo que, no sé, habrá sido por la educación que me han dado mis padres, que nunca me he sentido menos o me he sentido fuera del sitio. Pero cuando me ofrecieron hacer Noche H, tampoco me di cuenta de que fuera a ser pionera.
9: Ya.
10: Igual que tampoco tenía conciencia de ser pionera dentro del mundo del monologuismo. A la vista está que tampoco hemos avanzado tanto. O sea, entre que yo empecé a presentar Noche H, que fue en 2005, y Enara Álvarez ha empezado a hacer Al cielo con ella, han pasado 20 años.
9: Sí, sí, y no ha habido nada en el medio. Realmente.
10: Y por las noches las mujeres se van a su casa.
9: Pues mira qué fuerte. Oye,
10: es bien fuerte. Hombre, pues, yo creo que también estamos en un proceso bastante involutivo, ¿no? Ahora mismo en la sociedad.
9: Sí, un poquito, ¿no? Sí. Aún así, bueno, han pasado 20 años entre tú y Enar, sí que hay muchas humoristas de, por ejemplo, pues de la edad, por ejemplo, de Lara Chus, de Carolina Iglesias, que son compañeras tuyas en el espectáculo, momentos, que sí que te pueden tomar a ti como referente en algún momento. ¿Tú eres consciente
10: de
9: eso?
10: Sí, eso dicen.
9: Te lo dicen ellas.
10: Bueno, es que me he dado cuenta a fuerza de ver que hablan de mí. claro, porque ellas eran muy chiquititas cuando yo empecé.
9: Niñas, sí.
10: Y ostras, me da muchísima alegría. No, o sea, no me hace sentirme ni mejor persona, ni mejor profesional, sino que dio una casualidad, ¿no? O sea, tú sabes, yo soy bastante descreída conmigo, no me doy mucho visto. Me parece fantástico que para ellas fuera una ventana de esperanza. O sea, que dijeran, ah, mira, me puedo dedicar a eso. Pero fíjate, yo te digo una cosa también. Yo veía el 1-2-3 cuando era pequeña.
9: Claro, y estaba Mayra.
10: Estaba Mayra, sí. Pero es que estaba Beatriz Carvajal, estaba La Bombi, estaba las hermanas Hurtado.
9: Exactamente.
10: La cantidad de mujeres cómicas.
9: Estaba Kim.
10: Súper famosas.
9: Kim,
10: bueno,
9: Manning,
10: Kim.
9: Por favor, estaba Kim Manning.
10: Pero y todas las actrices cómicas que ha habido en España. Mari Sampera,
9: claro,
10: que actuaba en los circos entre el domador y los payasos. O sea, a mí cuando me dicen que es que no había referencias, digo, claro que había referencias. Había muchísimas mujeres que yo además, en mi casa se consumía muchísima comedia, enseguida vi que yo podría dedicarme a eso si quisiera.
9: Oye, y cuando haces ficción, que no tiene nada que ver con el monólogo, y cuando tienes que trabajar con otros actores, estás acostumbrada a salir al escenario sola,
10: sí.
9: a comértelo sola, tanto lo bueno como el marrón. Entonces,
10: claro.
9: ¿Cómo cambia la relación con la profesión cuando te vas a la ficción?
10: A mí me resulta muchísimo más relajado.
9: Anda, mira.
10: Sí. Sí, porque no tienes la responsabilidad de llevarlo todo hacia adelante sola, porque normalmente hay un director o una directora que te dice, y aparte yo no lo parezco, pero soy muy dócil, a mí me gusta mucho que me dirijan, y soy muy obediente, y hago mucho mi trabajo, me aprendo el texto súper bien, yo no sé por qué no me llaman más para hacer ficción,
9: señores,
10: porque me da muchísimo gusto.
9: Señores directores, por favor.
10: No, es que el primero que se atreva a ponerme de protagonista se forra.
9: Allá voy.
10: Que se forra.
9: Pues nada, y aparte de Zara de los Atunes hay un paso.
10: Totalmente.
9: Oye, pues, y bueno, aparte de esto, te has enfrentado dos veces al que sea probablemente uno de los directos más delicados y complicados que existe en la televisión, que es la Gala de los Goya.
11: Estábamos ahí jugándonos el tipo. Hombre, por favor, que una cosa es acabar con el cine español y otra acabar con él de esta manera. Que no nos ha faltado pegarnos con los extintores caducados en la cabeza. Un respeto, por favor, a la profesión. En fin, vamos a cambiar de tema. Bueno, o no. Buenas noches, ministro. ¿Qué tal la familia? No es una amenaza, ¿eh?
10: Es muchísimo trabajo y muchísimo riesgo para tan poca satisfacción.
9: Yeah, sí.
10: O sea, realmente es uno de los trabajos De todos los trabajos que he hecho, creo que podría ser el más ingrato. Salí muy airosa en las dos, sí, en las dos ocasiones. No tuve unas críticas nada negativas. Hasta Boyero habló bien de mí, que es una cosa que me sorprendió.
9: Un saludo, Carlos.
10: Sí, muchos besos. Y no estaba nerviosa. Y tenía que hacer así. El decorado era como unas puertas de un cine. Yo tenía que entrar como abriendo las puertas. Entonces estaba agarrada, escuchando la música de Radio Televisión Española, Gala de los Goya, y pensé, jo, qué poco nerviosa estoy hoy y qué nerviosa voy a estar mañana. Y dije, ah, no, ¿por qué? Pero si no estoy nerviosa hoy, puedo no estar nerviosa mañana. Y yo creo que, Piti, algunas veces creo que me he muerto en una curva o que no soy humana, porque es que me cuesta mucho perder...
9: A lo mejor eres la niña de la curva.
10: Pues es muy probable, y resulta que no me pongo nerviosa, o sea, no dejo que me dominen los nervios. Y claro, al día siguiente... En los Goya está todo el mundo nerviosísimo.
9: Todo el mundo.
10: Todo el personal técnico, todo el personal artístico, los entregadores, los nominados, todo el mundo está muy nervioso. Y entonces era mi primera gala de los Goya y me pasé dando abrazos
9: a
10: todo el mundo que me iba encontrando. De tranquilo, vamos. Lo vas a hacer muy bien,
9: Ya estoy yo aquí.
10: Y yo pensando, soy una imbécil.
9: Estoy loca la cabeza.
10: Muchísimo cuidado. Pero bueno. me gustó mucho. Me gustó mucho hacerlo las dos veces.
9: Y la dirección, porque has trabajado también detrás de la cámara, has hecho una peli como directora. ¿Cómo te ha modificado esto, la mirada del trabajo de los actores? ¿O directamente no te lo ha modificado nada?
10: Bueno, yo, a pesar de que no me hayan llamado nunca para, muy pocas veces, para ser actriz de cine, me he colado mucho en rodajes porque me encanta. O sea, me subyuga esa magia. Es el trabajo más difícil que he hecho en toda mi vida. O sea, lo más complicado. Nunca había tenido tantísima responsabilidad. Y a partir de la tercera o cuarta semana de rodaje, eran seis, estaba ya pensando, no sé lo que estoy haciendo. O sea, no sé lo que estoy haciendo, no sé si esto va a algún lado. Empezaron a entrarme las dudas. No en la dirección de actores, que ahí me veía súper suelta, y es una cosa que me encanta hacer, y creo que tengo muy buena mano izquierda, y trato de que la gente esté calmada y no sufra, y luego también se me dio muy bien hacer equipo. Había un ambiente formidable. Todos los técnicos, todos los jefes de equipo se sentían seguros. O sea, todo lo que no estaba segura yo, estaban seguros ellos. Y de hecho, cuando ya dijimos corten en el último plano de la película y sacaron allí unas cervezas, y estábamos en mitad de la calle, 2 de la mañana, en Alcalameco, y alguien sacó unas cervezas allí, que hacía un frío que pelaba, y yo dije, ay, no tengo ni idea de lo que he hecho. Y entonces todos se echaron a reír como diciendo, ¡qué graciosa es! Porque no me creían. Ya. Digo, he estado fingiendo durante estas 6 semanas, de amigos, y vosotros estáis todos muy tranquilos, pero yo no sé si seré capaz de mirar todo esto que hemos hecho y hacer algo con ello. Fue muy, muy difícil, pero muy bonito.
9: ¿Y lo volverías a hacer?
10: Sí.
9: Sí.
10: Sí, pero fíjate, esto fue un trabajo de encargo, o sea, no era un guión propio. Pero si vuelvo a dirigir, creo, no se puede decir nunca, porque luego soy una pelamanillas, y si me ofrecen otra cosa que me haga gracia,
9: pues probablemente
10: diga que sí. Pero me gustaría hablar de algo que me importe, o sea, de algo que quiera contar, porque el trabajo es tan arduo y es tan complicado que digo, hombre, por lo menos que quiera yo comunicar algo, ¿no?
9: Así como para ir cerrando el momento que vive el humor, este momento que todo el mundo parece que está muy susceptible, que todo, que de repente parece que hay un poquito más de autocensura de la que había. ¿Cómo definirías el momento actual de cara al humor?
10: Se habla mucho de la censura, se habla mucho de la indignación a flor de piel. Yo creo que las redes sociales han hecho un daño, que es que cualquiera, la opinión de cualquiera se pueda elevar a categoría de titular o de noticia, ¿no? Creo que eso se va un poco diluyendo también. Y por otro lado, la comedia cuenta con el mejor momento comercial que ha tenido nunca. O sea, hay más espectáculos en directo de comedia que nunca antes, y se venden las entradas
9: como
10: churros y porras. O sea, se venden, y la gente, cuando nosotros vamos a actuar y llevamos ya, no sé si, creo que estamos ya cerca de los 20.000 espectadores, no hemos recibido ni una sola queja. Y cuando nosotros hacemos directos, nos censuramos mucho menos que cuando actuamos en delante de unas cámaras, o sea, cuando eso se va a quedar grabado, o cuando decimos alguna parida en redes sociales, porque sí es verdad que se tiene miedo de vulnerar o de hacer daño a cualquier colectivo.
9: Ya. Yeah.
10: Pero claro, es que también se eleva a colectivo, ¿sabe? Que de pronto hay el colectivo de recogedores de níscalos de la comarca de la Janda. O sea, no se puede estar pues pensando en todo
9: para
10: el
9: la
10: mundo.
9: Janda también.
10: Un saludo enorme para sí. la Janda y para la Laguna.
9: Para la Laguna también, para la Janda, para todo.
10: Pero, sí. ¿sabes qué pasa? Que yo creo que también hay que correr un poco ese riesgo, ¿no? Y yo creo que también pasa una cosa, y es que vemos tantas imágenes al cabo del día y vemos tanto contenido que a la gente se le está yendo un poco la pinza a la hora de distinguir realidad de ficción.
9: Eso
10: y el humor es ficción. Problema. Entonces, claro, cuando tú estás hablando de algo, realmente es algo ficcionado.
9: Oye, ¿y el público se ríe hoy de las mismas cosas que hace 10 años? ¿Ha cambiado? ¿Al final nos vamos a reír siempre de lo mismo?
10: No, yo creo que no todos hemos evolucionado y, por ejemplo, hay chistes machistas que antes nos hacían gracia, o hablar de colectivos vulnerables que antes nos hacían gracia, que eso pues ya no, pues no.
9: No, lo se hace,
10: no, nos,
9: sí.
10: no nos lo hacen.
9: Y no nos gusta tampoco.
10: Pero vamos, yo creo que eso es una evolución
9: natural de las personas y de la sociedad. Más
10: claro.
9: Y hoy ¿disfrutas más del escenario cuando empezabas o...?
10: Disfruto muchísimo.
9: Muchísimo.
10: Sí. Ahora muchísimo más. También es verdad que estoy en una situación muchísimo mejor, porque claro, yo salgo al escenario y la gente me conoce.
9: Ya.
10: Incluso va a verme. Que antes, cuando empezamos nosotros a hacer monólogos, la gente no sabía ni lo que era eso. O sea, que se enfadaban porque quitaban la música de los claro, bares, ¿sabes? Para que subiera una muñeca a cantar sus mierdas. Entonces, claro, últimamente me estoy dando cuenta de que estoy disfrutando tanto de la vuelta a los monólogos que a lo mejor no me jubilo.
9: Joder, tía, qué fuerte.
10: ¿Qué te parece?
9: Bueno, pues despedimos a Eva H., que está en tu casa, el espectador. Y cuando tú quieras, aquí estás para contarnos lo que te dé la gana.
10: ¡Hala!
9: Un beso.
10: Muchos besos. No sé si voy a estar en mi ambiente.
8: Pues quién lo diría, porque sí has estado en tu ambiente. Esta es tu casa, Eva H., el despertador de Radio Nacional. Aquí puedes venir siempre, siempre que quieras. Sí, sí, además es de la mano de Piti Alonso, que hace unas entrevistas maravillosas, pues mejor que mejor. Yo quiero ofrecerte una canción que te va a dar que pensar. Va unida, ya sabes el tema de las bandas sonoras, cómo funciona, ¿no? Va unida a una serie que me he visto completa, que es una auténtica maravilla. Se llama Se tiene que morir mucha gente. Una serie que tienes en una plataforma digital y que te, como te digo, te va a hacer reír. Pero también te va a dar que pensar, porque en muchos momentos siempre se habla de hay que echar mano del niño interior. ¿Qué haría tu niño interior? Pregúntale a tu niño interior. Pues mira, hay veces que no hay que hacer caso a ese niño interior y hay que echar mano de quien tienes al lado y dejar que esa persona eche mano de ti. La canción se llama No quiero más canciones tristes y ellos son Amaral. Los escuchamos y que nos den que pensar un poquito aquí en El Despertador de Radio Nacional. No quiero

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0: arde la tele.
1: Calentita como siempre, como cuando me sacan su guión recién salido de la impresora, que digo, qué caliente, da gusto pasárselo por todas las partes del cuerpo. Pero no, tenemos que hablar de televisión porque la actualidad televisiva siempre dice mucho y él más, que sabe de lo que se está hablando y de lo de antes y de lo del futuro. Héctor Alabadí, bienvenido.
2: ¿Qué tal? ¿Cómo estás?
1: Pues ahora mismo maravillosamente bien.
2: Sí, ¿no estás cansado de tantísimas horas?
1: Y de vivir.
2: Porque has grabado hace nada, ¿no? El Grand Prix.
1: Si tienes... grabado, sí. Estamos ahí ya en las últimas galas. Está quedando de bien, de bonito, de divertido.
2: Qué ganas de verlo. Pero lo tuyo está siendo también como un Grand Prix propio, el que estás haciendo para poder gestionar un poco todo, ¿no? Es como que te enfrentas a una prueba diaria.
1: Sí, la verdad que sí, pero ya sabes que a mí me gusta. Yo soy un aventurero y me gusta enfrentarme a pruebas. Y si puede ser al día, mejor que mejor. ¿Hablamos de tele, Héctor?
2: Hablamos de tele. Vamos allá. Televisión Española prepara un nuevo formato, la adaptación de un formato internacional que se va a llamar Terapia Abierta y pretende romper tabúes sobre la salud mental, que va a ser algo nunca visto en televisión, con sesiones reales de terapia psicológica donde se van a afrontar pues, retos emocionales, situaciones cotidianas que afectan a las vidas de los participantes, y se va a grabar todo pues, en un entorno controlado, obviamente con el consentimiento de ambas partes. Y esto viene de un formato de Reino Unido que ha tenido muy buena acogida en BBC One, que también ha pasado por Francia y está funcionando, y que ahora va a llegar a Televisión Española. Creo que me parece un formato muy interesante para una tele pública, arriesgado, me parece que sí que tiene cierto riesgo, pero creo que es necesario que se hable de todo esto y que se quiten estos estigmas de que ir al psicólogo es un signo de debilidad y este tipo de cosas. Creo que puede ayudar mucho a la gente a sentirse identificada con las historias que se estén contando y a lo mejor pues aplicarlo y pues, decidir dar el paso por su parte. No sé cómo lo ves. A ti te...
1: También Dulceida parece que tiene un programa en TV3 que se llama La Gran Cita, donde se juntan parejas y también como mirando el lado positivo, ¿no? De encontrarse. Estamos tirando por el positivismo, puede ser, de repente, en lugar de buscar el morbo por el morbo, a ver quién grita antes.
2: A mí me gusta mucho más el positivismo. De hecho, yo nunca he conectado con La Isla de las Tentaciones, porque aunque lo vea como una serie de ficción, porque no lo entiendo como otra cosa,
1: que posiblemente lo sea,
2: me cuesta mucho disfrutar viendo ese drama ajeno. Es que no lo disfruto, por mucho que sea comedia y que sé que las parejas han ido ahí pues simplemente para rentabilizarlo o para lo que sea, no puedo conectar con que le esté poniendo los cuernos y el otro esté llorando y tal. Es que yo no conecto. Yo, es que sabes, más del positivismo.
1: ¿Sabes a lo mejor qué ocurre cuando vemos esas cosas? A algunas personas, hay otros que disfrutarán del mal ajeno, del daño, de lo que sea. Pues que a lo mejor nos interesa cada vez más aprender, ¿no? De lo que le ocurre al otro, y si es bueno, pues eso que nos aplicamos.
2: Puede ser. Es verdad que existen otros precedentes de algún programa que ha tocado estos temas, como puede ser La Caja Deluxe, que tenía también ahí, ostras, como que enfrentaba a los famosos con sus traumas, pero claro, era un enfoque tremendamente diferente y mucho más sensacionalista. Diferente.
1: De hecho, que lo decimos, lo vamos a decir, la psicóloga en cuestión que hablaba, ella se quejaba de que le metían cizaña de tira por aquí, tira por aquí, y ella decía, pero si esto no le va a hacer nada bueno al protagonista en cuestión. Sin embargo, bueno, eran conscientes de que hacían televisión, en aquel entonces funcionaba lo que funcionaba.
2: O tenemos las clases de psicología de la Academia de OT, de las primeras también ediciones, que me acuerdo que algunas concursantes que no voy a nombrar, que ahí se les pinchaba también un poco para, venga, di, ¿qué opinas tú de este compañero? ¿Qué opinas tú de este? Pero claro, obviamente han pasado veintitantísimos años y estamos en otro punto.
1: En otro rollo, desde luego.
2: En otro rollo también está Pasapalabra.
3: Palabras, palabras, palabras.
2: Y es que vamos encadenando un rollo detrás de otro. Creo que nunca un formato dio tantísimos giros a lo largo de la historia. En los últimos días se está comentando mucho. Una de las últimas noticias, que Antena 3 dejará de emitir El Rosco en Pasapalabra, mientras que Telecinco se venga y compra El Rosco. Me parece todo maravilloso para que lo podamos comentar. Creo que
1: a las
2: cadenas creo que no les parecerá tan maravilloso, pero claro, a mí me surgen muchas preguntas, como si puede sobrevivir Pasapalabra sin El Rosco, puede El Rosco sobrevivir sin Pasapalabra en Telecinco, y creo que es digno de análisis. A mí, a priori, aunque todo se verá. Porque
1: es aventurarse, pero está bien que lo pensemos.
2: Porque depende mucho de qué sustituya al Rosco en Pasapalabra y de cómo se monte ese programa del Rosco en Telecinco. Creo que eso lo puede cambiar todo. Creo que no estamos ante un punto de inflexión tan sumamente grande como lo fue en su día en Telecinco, cuando perdió Pasapalabra, porque sí que fue como el principio del fin de sus grandes audiencias, que hizo que cayese el informativo. En aquel momento era líder, ahora...
1: Lo dijo Piqueras en esta casa, en La Revuelta.
2: Creo que estamos en otro punto. Creo que Antena 3 tiene una programación muy sólida, que le va muy bien, y creo que el hecho de que pierda el Rosco no va a hacer que se debilite totalmente. ¿Que puede perder algunas décimas? No lo dudo. Pero creo que al final tiene al presentador, tiene las otras pruebas, tiene el plató, tiene el hábito del espectador, que me parece algo súper importante, de poner el canal cada día para verlo, y va a seguir ahí Pasapalabra, aunque con cambios, y creo que si encuentran otra prueba, puede irles bien. Por ejemplo, en Francia se emite Pasapalabra con otra prueba final, que es pues un único abecedario que comparten los dos concursantes, tal, bueno, otro tipo de prueba. Creo que se lo pueden inventar. Y creo que en el caso de Telecinco lo tienen mucho más complicado, porque imagínate tú ahora montar un programa que no se llama Pasapalabra, que no va a tener a Roberto Leal como presentador, que va precedido de una serie de programas que no funcionan especialmente bien, que después tiene un informativo que tampoco funciona muy bien. No sé cómo puede funcionar esto.
1: Ya, pero por ejemplo, estás diciendo lo del hecho del presentador, Roberto Leal, sin embargo, sí que le dieron una oportunidad con respecto a Cristian Gálvez cuando desapareció Pasapalabra y no terminó de funcionar ese programa que se inventaron.
2: Claro, recordemos en qué condiciones era aquel programa. Aquel programa lo hicieron rapidísimo en el plató de Sálvame.
1: Qué horror.
2: Entonces, como que el tiempo de reacción fue muy corto. Montaron algo rápido en el plató de Sálvame. Y pues aquello no terminó de funcionar.
1: La gente de a pie no tiene acceso a las curvas de audiencia. Si conocemos los tantos porcientos del programa en general. Yo no sé si tú tienes acceso o visualizas cuánto sube en el programa de Pasapalabra el momento del Rosco.
2: Depende mucho del momento, porque al final este concurso es un poco cíclico y hay veces que pues va subiendo un poco, va bajando, pero entre el 25 y el 30% de audiencia puede estar perfectamente muchas veces el pico del Rosco.
1: ¿Y cuánto crees que importa que el concursante resulte familiar, como los mozos de Arousa en Reacción en Cadena?
2: Me parece súper importante.
1: ¿No son como demasiados conceptos como para achacárselo todo al final a unas letritas que están... no lo sé, yo pregunto, ¿eh?
2: No, pero al final sí que es cierto que esa prueba es tan icónica. Es que yo ahora mismo, para mí, Pasapalabra es el Rosco. No concibo ahora mismo...
1: Y te digo más, perdona que te interrumpa. ¿Y si Telecinco de repente lanza como formato El Rosco?
2: ¿Con el nombre El Rosco?
1: ¿El Rosco?
2: Pues es que depende de cómo lo monten. Porque claro, con Cristian Gálvez, que creo que ya lo han probado tantas veces con concursos intentando repetir este éxito y no les ha funcionado... No lo sé, es que me da miedo, tal y como está Telecinco montando sus nuevas apuestas, que esto le vaya a ir bien. Lo veo complicado. Creo que sí puede hacerle un poco de daño a Pasapalabra y que bajen un poco las audiencias. Pero como que se dé la vuelta a la tortilla y que de repente sean ellos los que arrasan y Antena 3 la que está con un 10%, lo veo complicadísimo.
1: Yo te digo, mi gente de casa, mis padres, vaya cacao que van a tener. Ya no van a saber si hay que ir a un sitio o a otro, mejor quedarse en Televisión Española.
2: Yo te digo, mi suegra es de hábitos fijos,
1: ¿sí?
2: Y ella, por ejemplo, El Hormiguero lo ve todo el año, da igual que sean reposiciones en verano, que no, tiene el hábito de poner ese momento el canal y lo pone, y con Pasapalabra pasa lo mismo, y dudo mucho que se pueda cambiar ese hábito. Otra cosa fue lo que pasó en Telecinco, que es que directamente cambiaron Pasapalabra, creo que inicialmente por Sálvame Tomate o alguna cosa de esas, que era algo muy diferente, y puedes hacer que ese público huya a otro canal, pero...
1: Yo te digo una cosa, y fuera bromas, no es por tirar hacia casa, pero Trivial Pursuit está funcionando muy bien.
2: Muy bien.
1: Cifras y letras continúan ahí a tope. O sea, que se pase la gente por la 2, que está increchendo, y por algo será, que ahí se está muy cómodo, muy bien, y no te marean la cabeza tanto, ¿eh?
2: En esta casa se hacen muy bien los concursos. Me gusta mucho. De Flor también está muy guay.
1: Maravilloso.
2: Y El Cazador Stars también me gustaba mucho.
1: Te gustaba, yo. Que en paz descanse.
2: Bueno, igual vuelve.
1: Oye, sí, lo mismo, 2 años de después, 2 años hace que se estrenó esta semana.
2: Pero hace este año se llegó a emitir alguno, ¿no?
1: Sí, es que pasaron una de cosas.
2: Bueno, pero está muy bien que el programa...
1: Claro que sí, que viva ahí. Grand Prix, por Dios.
2: Vamos a hablar de más denuncias, porque esto ha ocurrido muchas veces.
0: Aquí no hay quien viva, aquí no.
2: El caso de pasapalabra obviamente no es el único. Conflictos legales ha habido siempre, normalmente no con consecuencias tan sumamente drásticas como estas, pero recordemos, por ejemplo, un caso muy sonado que fue la guerra entre Aquí no hay quien viva y La que se avecina, que curiosamente tenía detrás, era como que los caballeros estaban denunciando a los caballeros, que realmente eran las cadenas que estaban detrás, pero eran los mismos creadores. Uh-huh. Antena 3 intentó denunciando a Telecinco que se paralizase la emisión de La que se avecina porque consideraba que se estaba plagiando Aquí no hay quien viva. Telecinco aseguraba que evidentemente se trataba de dos obras audiovisuales distintas y finalmente en 2012 dieron la razón a Telecinco y decían que Aquí no hay quien viva carecía de originalidad porque ambas series abordan la problemática de los vecinos, pero tienen un elenco... tienen un elenco parecido, pero realmente eso no conlleva al plagio de una obra, porque tú puedes hacer una serie sobre vecinos con los mismos actores, pero que las historias y los personajes que tengas sean otros.
1: Claro.
2: Entonces, que bueno, pues al final no lo lograron, aunque Antena 3 intentó resucitar Aquí no hay quien viva sin los caballeros y con Fernando Tejero. Me lo contó en una entrevista que le llegaron a ofrecer un proyecto que consistía en que Emilio volvía a la comunidad de Desengaño 21 como portero, pero los vecinos eran otros. Como ya sabían, al final de la serie es que se mudan porque hay una serie de problemas con el edificio y tal. Uh-huh. Pues como que el edificio volvía a estar en activo con otros vecinos y él volvía, pero él no lo vio claro. Para empezar, no le apetecía seguir siendo Emilio, creo yo. Claro. Y por otro lado, no estaban los caballeros detrás y dijeron, pues mira, que no lo hago, y creo que hizo bien.
1: Cuánta cosa interesante ha rechazado Fernando Tejero, ¿eh?
2: Es verdad, ¿eh?
1: Jolín.
2: También iba a ser
1: qué suerte
2: Luis
1: también.
2: Manaida.
1: Eso es, qué suerte poder hacerlo, también te digo.
2: Es verdad, mucha. Otro caso sonado fue el de Telecinco cuando se hizo con los derechos de Mira quién baila, que había emitido Televisión Española durante muchos años. Hubo ahí un problema porque no lo podían llamar realmente Mira quién baila, pero ya habían empezado a emitirlo con ese nombre. Entonces finalmente tuvieron que cambiarlo a Más que baile, que les permitía seguir utilizando el acrónimo de
1: MQB. Eso es. Y algo pasó también con Hotel Glam, ¿no?
2: Con Hotel Glam también, se llamaba Hotel Glamour inicialmente y luego tuvieron que pasarlo a Hotel Glam, y el Ministerio del Tiempo también tuvo que demandar a la serie de NBC Timeless porque se parecía sospechosamente, pero es que en este caso es que estuvieron negociando con los creadores, con la productora, para hacer la adaptación. Había mails de negociación, guiones traducidos al inglés, entonces obviamente al final se llegó a un acuerdo.
1: Pues sí.
2: Y hay otra serie que la BBC está preparando, The Ministry of Time.
1: no y
2: también hay ahí movida. No se sabe en qué punto se encuentra esto en estos momentos.
1: En esos momentos yo creo que lo mejor es compartir y ya está, y no empezar a pelear cosas que parecen que son imbatibles.
2: Hombre,
1: no imbatibles, impeleables.
2: Pero se están copiando.
1: Sí, pero aunque alegues que hay inspiración o que no lo has hecho a propósito, mira, oye, relájate, comparte derechos, comparte beneficios y tira adelante.
2: Vamos a hablar de La Revuelta. Macarena García ha visitado La Revuelta como una de las protagonistas de Se tiene que morir mucha gente, junto a otras compañeras, y han aprovechado la ocasión para celebrar el triunfo de los Javis en Cannes con La Bola Negra, que me parece maravilloso. Es una historia como que sigo como muy de cerca, porque lo sentimos como muy nuestros.
1: Claro.
2: y he visto como han crecido desde que estaban como actores en diferentes series como Física o Química hasta la actualidad, y es como, wow, madre mía, todo lo que han conseguido.
1: Uh-huh.
2: Y ahí estaba Macarena, que es la hermana de Javier Ambrosi, y lo celebraron juntos, y Broncano aprovechó para hacer su propio deluxe, esto que hace en algunas ocasiones.
1: Maravilloso.
2: Como tiene la libertad de hacerlo,
1: claro.
2: Porque habitualmente él no habla de estos temas y como que entra de buen rollo a los invitados y tal, se permite hacer ciertas preguntas que en otros programas y en otros contextos no sería posible.
4: ¿Tienes un chat de WhatsApp igual que con las amigas con Javi hermano y Javi es cuñado?
5: Sí.
4: Sí, claro.
5: ¿Seguís los tres?
4: Sí, ahí está.
6: ¿Javi es coñao?
5: No, Javi.
4: Es coñao.
5: Es coñao estaría guay. Ex cuñao.
4: Ah. Claro que sí.
5: Hombre, y siempre ha habido, se ha mantenido ese grupo. Hubo unos días de pausa, supongo, en ese grupo.
4: Sí, sí, pero de como momentos por rachas, pero siempre los ha habido, como de normal.
5: Unas cuantas semanas de silencio y
4: no, silencio radical no.
5: Vale.
4: Bueno, Laura, ¿tú?
5: Laura, perdón. No.

0: entrevistas está. Así, los artistas se nos abrirán más.
1: La verdad que estuvieron muy, muy cómodas ellas y hablaron de muchos temas.
0: Poco gallinero, tengo que decir, que cuatro días ahí se pasaron un poco.
1: Yo me lo pasé muy bien,
0: yo también,
1: me lo vi enterito.
0: Oye, y todo el programa fue la entrevista a las tres actrices y a Victoria Martín.
1: Es verdad, están últimamente jugando un poquito con cambios desde que fue Mercedes Milá, que cambiaron el orden y les funcionó mejor, uh-huh. Están como testándolo. Y oye, en parte sí que me gusta el arranque este con el público y tal, pero también es verdad que está bien no caer en la monotonía y de repente decirle al espectador, mira, que empezamos con la entrevista, mira, que de repente hoy todo es entrevista.
0: Uh-huh. El viernes voy a estar con Victoria Martín. ¿Quieres que le pregunte algo, le digo algo de tu parte?
1: ¿De mi parte?
0: Sí.
1: Que me cae muy bien, dile eso.
0: ¿Quieres que vaya a Prime Time?
1: Claro que sí,
0: a
1: que venga.
0: Podcast.
1: Claro que sí, y aquí también.
0: Aquí ya lo hemos intentado, de hecho. Bueno.
1: Y no son horas para ella, ¿no?
0: Es que Tatiana Muñoz estuvo en la presentación de Se tiene que morir mucha gente y ella dijo, que voy. Le llamé, le dije, Victoria, me dijo, yo no voy a esa hora.
1: Una cosa es lo que digo delante de la cámara y otra luego, ¿no?
0: Pero bueno, eso se le entiende. Mucho. Esto pasa mucho, yo sabía que podía pasar. Héctor Alabadí, Arde la Tele, muchísimas gracias por traernos cosas que se nos escapan, ¿eh? Porque al final leemos cuatro titulares y no profundizamos. Te agradecemos mucho, Arde la Televisión.
1: Muchas gracias.
0: Y nosotros seguimos aquí porque es que he escuchado una canción de Lola Young que me ha enamorado. Se llama From Down Here, que viene a significar desde aquí abajo. Y habla de esa sensación extraña de volver a los sitios de siempre, ¿no? A lo mejor los has vivido con más intensidad, a lo mejor no fueron del todo buenos esos sitios, pero ¡ay, cómo se suelen echar de menos! Pues disfruta conmigo aquí de From Down Here, de Lola Young, en El Despertador de Radio Nacional.

0: No me digas que no es bonita. Tatiana Muñoz, dime que esta canción no es bonita.
1: Uy, esta canción es romántica. Es para ponerse un poco así romanticones esta noche.
0: Y que te da que pensar. ¿Cómo los mensajes que nos escribe la gente? Cuéntame alguno, venga, que vamos a analizarlos.
1: Venga, te cuento. La gente está un poco contenta, pero también un poco enfadada con nosotros.
0: Me encanta, es el punto perfecto.
1: Ya lo sé, yo estaba buscando los mensajes más controversiales, por así decirlo.
0: Dale duro.
1: Venga, María del Carmen de Sevilla. Dice que a veces somos muy pesados.
0: Oh, sí.
1: Que nos escucha desde el principio y que siempre se ríe con nosotros.
0: Vale.
1: Pero que cuando nos ponemos con tanto cachondeo y sí, de tanta juerga, que tiene que bajar la radio porque no la dejamos dormir.
0: María del Carmen, es que este no es un programa para dormir. Es un programa para la gente que tiene insomnio y un programa para la gente que despierta y para la gente que se quiere reír. Yo te invito a que te ríes y que te quedes con nosotros, que eres público. Si te ríes, la risa es buenísima.
1: Y que no se duerma.
0: Eso.
1: Juan de Valencia dice que cree que en Valencia no nos escucha nadie porque no suele llamar nadie al programa.
0: Es verdad, no llama gente de Valencia.
1: Nadie llama de Valencia. Y que él no llama nunca porque le gusta mucho, mucho Torito.
0: ¿Sí?
1: Y que le da vergüenza.
0: ¡Anda!
1: Que le da vergüenza, que no quiere conocer como a su ídolo, no vaya a ser que...
0: ¿Cómo se llama él?
1: Juan de Valencia.
0: Llámanos, es que no te puedo decir otra cosa, péganos un toque y cuéntanos que te gusta Torito. Y si estás en Valencia, me da igual quién seas, llámanos también, a ver si en la segunda hora tenemos alguna llamada de Valencia, que me consta que alguien nos escucha, sin duda. Mira, Roberto de Manises, de Valencia, llama todos los días, me están diciendo.
1: Anda, y nunca le pasamos, qué
0: pues malo. Pues hay que pasar a Roberto. Sara, pégale un toque, por favor, a Roberto de Manises, ¿vale? Y rápidamente otro.
1: Venga, otro, que tienes un admirador, Gorka.
0: No
1: hay una
0: digas.
1: Persona.
0: A ver, uno solo, por favor, me
1: bueno,
0: ofende.
1: Uno en concreto.
0: ¿Cuál?
1: Que siempre responde a todas las historias que subimos al inicio del programa y te pone, yo creo que es de Andalucía, porque pone, qué guapo, mi arma, ¿cómo eres tan guapo? ¿Qué morbo tienes, mi arma? Me muero de love. Todo esto te lo pone siempre.
0: ¿Y cómo se...? Bueno, no vamos a decir el nombre.
1: No voy a decir el nombre.
0: Ay,
1: lo tengo,
0: bien.
1: Pero no lo voy a decir.
0: Oye, pues claro que sí. Puedes decir más cosas, ¿eh? ¿Qué te parece el programa? Si te gusta, por ejemplo, la tertulia despierta, que viene ya a partir de las 5. Tatiana, te quedas aquí a explicar los temas, ¿te parece?
1: Venga, sí.
0: Y si, no tiene, y si te deja alguno de estos bichos, incluso puedes dar tu opinión.
1: ¡Bien!
0: No prometo nada, porque viene Torito, viene Valeria Ross, viene Carlos, ¿qué opinan? Por Carlos ya sabes que sí.
1: Carlos es el mejor.
0: Pero los otros dos, a saber... Quédate tú y nos llamas también, ¿vale? 900-137-137, 900-137-137, boletín informativo y la tertulia despierta aquí en El Despertador de Radio Nacional. ¡Ni te me muevas!
2: Son las 5, las 4 en Canarias.
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2: Buenos días. La investigación al expresidente del Gobierno, José Luis Rodríguez Zapatero, va a volver a ser hoy protagonista en la sesión de control al Gobierno en el Congreso, aunque el presidente Pedro Sánchez va a estar ausente al continuar su viaje oficial a Italia. Sánchez va a ser recibido hoy a las 9 de la mañana en audiencia en el Vaticano por el Papa León XIV, justo una semana antes de que el pontífice visite nuestro país. Tras el encuentro, va a ofrecer una rueda de prensa en la Embajada de España en la Santa Sede, en la que se espera que sean sus primeras palabras tras conocerse más detalles sobre el sumario del caso Plus Ultra que investiga a Zapatero, Laura Rodríguez, España.
4: Lo previsible es que mantenga su apoyo a Zapatero y descarte adelantar elecciones. En la oposición, el Partido Popular, que de momento descarta una moción de censura al no tener los apoyos necesarios, pide responsabilidad a los socios del gobierno, incluido al PNV. Alberto Núñez Feijóo, presidente del PP.
5: Vamos a ver, por tanto, si lo que dicen lo hacen o, por el contrario, lo que dicen es contrario de lo que hacen. De momento, lo que sabemos es que lo que están diciendo, que quieren un gobierno limpio, no concuerda con sus actos. Están manteniendo el gobierno más sucio de la democracia española.
2: Del exterior, mientras el alto el fuego continúa oficialmente en Oriente Próximo, la presión de Israel sobre el Líbano no cesa. El primer ministro Benjamín Netanyahu amenaza con multiplicar los ataques a la zona y asegura que sigue ocupando territorio libanés. Dice Netanyahu que están intensificando sus operaciones en el Líbano, donde operan con un amplio contingente sobre el terreno y están tomando el control de zonas estratégicas. Están reforzando, añade Netanyahu, la zona de seguridad para proteger, añade, dice, a las comunidades del norte.
4: Además, esta madrugada el ejército israelí ha confirmado que un proyectil lanzado desde el Líbano ha cruzado territorio israelí y ha caído sobre una zona deshabitada sin dejar heridos. Las alarmas antiaéreas han sonado durante esta madrugada en varias zonas del norte de Israel.
2: Mientras, el ejército de Estados Unidos ha vuelto esta madrugada a atacar una lancha presuntamente dedicada al narcotráfico. Según las fuentes armadas, el ataque ha sido llevado a cabo en aguas internacionales, aunque el Comando Sur del ejército estadounidense no ha precisado si el ataque se ha producido en aguas del Caribe o en el Pacífico.
4: El ataque ha dejado una persona fallecida y dos heridas. El operativo denominado Lanza del Sur ha causado desde septiembre al menos 186 muertes en total, en más de 60 ataques de los que se ha informado en el Mar Caribe, cerca de Venezuela, o en el Pacífico, cerca de Colombia.
2: Más de medio centenar de bomberos forestales del Infoca continúan hasta ahora tratando de controlar totalmente el incendio forestal de Almonte en Huelva, que a última hora de este martes ha quedado, eso sí, estabilizado después de tres días de intensos trabajos. El fuego ya no presenta frentes activos que le hagan avanzar libremente. Las primeras estimaciones hablan de cerca de 400 hectáreas afectadas en el pleno parque corazón, en el pleno corazón del Parque Nacional de Doñana, aunque el consejero de emergencias en funciones de Andalucía, Antonio Sanz, explica que no todo el interior de ese perímetro puede estar afectado.
6: En estos momentos, los bomberos forestales desplegados aún siguen trabajando ya en lo que esperamos sea pronto el control del incendio. Una primera estimación, desde luego, nos lleva a confiar en que finalmente haya una parte de la zona afectada que no se haya quemado.
4: La extinción de este incendio, que se declaró el domingo, se ha visto dificultada por el intenso calor de estos días, por la baja humedad, el viento y las características del terreno.
2: Y en los deportes, fútbol, ha llegado el día. Hoy el Rayo Vallecano puede hacer realidad su gran sueño, ganar la Liga Conferencia y levantar el que sería el primer título de toda su historia, Clara Rodríguez.
7: Llegar hasta aquí ha sido un viaje increíble y el Leipzig esta noche a partir de las 9, los de la franja quieren ponerle el mejor broche en la final de la Conferencia ante el Crystal Palace, un club de barrio que aspira a reinar en el continente con un entrenador que pide a su equipo ser fiel a su esencia.
8: Creo que debemos representar muy muy bien lo que es el barrio de Vallecas, nuestra gente, nuestra afición. Con eso y mantener nuestro fuego, nuestra identidad, todo lo que nos ha traído hasta aquí, creo que será acertado.
7: Los de Íñigo Pérez no caminarán solos. 11.000 aficionados del club madrileño llenarán las gradas del Red Bull Arena y el estadio de Vallecas también abrirá sus puertas para seguir la noche más importante en sus 102 años de historia. Hoy también será un día muy especial en Barcelona, donde el club azulgrana despedirá a su reina. Alexia Putellas dice adiós al club de su vida después de 14 temporadas, con un acto de homenaje en el Camp Nou por la mañana y con el último baile ante su afición por la tarde en el Johan Cruyff, en el partido contra la Real Sociedad.
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1: Olé. Lo que nos gusta, un buen compás, sí señor. No te presentaba aún, pero bueno, di.
2: Pelo bonito.
1: ¿Pelo bonito? ¿Quién es pelo bonito?
3: ¿Te has puesto pelo, Gorka?
1: Yo no, ¿qué coño me voy a poner pelo? Estaría hinchado, ¿no?
2: No podemos hablar.
1: No podéis hablar, pero lo del pelo bonito me lo vas a explicar. ¡Torito, bienvenido!
4: ¡Hola!
1: ¿Qué es lo de pelo bonito?
2: Es una cosa que me hace mucha gracia. De una canción de estas de la húngara que le dice hace tan gana.
1: Le dice pelo bonito.
2: Estaba aquí.
3: Pero ya,
1: no estaría yo.
2: Ya no sé si estás tú el otro.
1: Estaría el otro.
2: En la canción esta de la húngara hice tan gana. Sí. ¿Sabes? Que la más viral, ¿sabes?
1: Sí, sí, sí, esa.
2: Tú me dejaste de querer cuando yo te quería.
1: Por ejemplo.
2: Y el videoclip sale con el pelo grasiento, Zetangana, un beso desde aquí, respetamos todo, pero sale con el pelo súper sucio.
1: Para hacer huevo frito.
2: Y hay un momento del videoclip que ella no se improvisa y le dice, pelo bonito. Bueno, voy a buscármelo.
1: Buscadlo, por favor.
2: Buscarme la
1: y
2: canción.
1: Busca también, tengo que impedir esa boda de la húngara.
2: Nos encanta.
1: Nos gusta. Y la historia de mi niño moja, muy importante también.
2: ¿Esta de qué trama es?
1: Uy, esto lo hablaremos un día. Tatiana, tienes que hacer una sección, ¿vale? Apúntatelo. ¿Vale? Mi niño moja, la húngara. ¿Conoces la historia?
5: No, no tengo ni idea.
1: Por favor,
3: eres su prima y ya te ha tocado.
1: Venga, hemos presentado a Torito.
2: La húngara era una estrella muy grande. ¿De qué tipo tan feliz?
1: Y sí, de hecho, Antonio era su representante y una vez la quise entrevistar, le llamé y me dijo... No, hace 10 años que no soy su representante.
2: ¡Ostras!
1: Es que son muchos años de evolución.
2: ¿Te acuerdas una tarde que... Es que ya va a hacer 20 años que te conozco, churrita mía de mi
3: ¿Cómo
2: corazón.
3: ¿Cómo os conocisteis?
2: ¿En qué tiempo tan feliz? Con la Campos de Cuerpo Presente.
3: ¿De verdad?
2: Sí, él trabajaba allí, yo también. Pues una tarde yo llego allí, ¿a qué tiempo tan feliz?
1: ¿Sí?
2: ¿Se puede contar o no?
1: Pues depende de lo que sea, claro.
3: Sí, claro, no,
1: pues se ha dicho María Teresa de Cuerpo Presente, para empezar.
2: Hombre, pues estaba viva. Mira. ¡Ay, la canción! Pero es el cachito, ¿no? La canción
1: Hijo, no les ha dado tiempo, Torito.
2: La canción dura 3:50, como la pongamos. No.
1: Ha faltado Winsua, tenemos tiempo.
3: ¡Ole!
2: Tú déjala de fondo y cuando salga esto te aviso.
3: ¡Ole, pelo sucio!
1: Voy a ir... Uy, no, encima palabras no. A ver, cuenta anécdota, por favor, de qué tiempo tan feliz.
2: A ver.
1: Yo voy a buscar las lyrics de esta canción... A ver si dice pelo bonito.
2: Claro.
1: Dale.
2: Es muy...
1: Dime.
2: A ver, tampoco te esperes una historia contemporánea, pero es verdad que no lo he contado nunca y era muy curioso.
1: Sí.
2: Un día yo llego a qué tiempo tan feliz, una tarde cualquiera, un fin de semana soleado, y Usanacha, nuestro gran director, me comenta esta tarde,
1: no
2: viene un hipnotizador argentino que quiere hipnotizarte. A ti, a Nani Gaita.
1: Hombre, lógico.
2: Y a Macoque,
1: pues yo estaba, seguro.
2: Hombre, claro que estaba.
1: Sí, sí, porque Nani...
2: Por eso mola. Te lo cuento, tú estabas allí también dándolo todo.
1: ¿Y
2: estábamos
1: qué?
2: Allí los tres reyes magos. Y claro, yo soy muy nervioso. Yo si me hablan de un tema, yo ya pienso en el siguiente.
1: Claro.
2: Me estaba hipnotizando ese hombre. Empezó a hacerme cosas en la frente.
1: ¿Y
2: sacó
1: qué?
2: Un péndulo. Y,
1: a ver.
2: Y yo de cada vez me ponía más nervioso.
3: ¡Qué nervios! Pero no te centrabas, hombre.
2: No me centraba.
1: ¿Cómo se va a centrar? Le estaban hipnotizando.
2: Y de cada vez me ponía más nervioso, hasta tal punto que dice el hombre, en 3 segundos os desvaneceréis al suelo. Yo digo, ostras, que no estoy hipnotizado.
1: No estoy in the mood. No estoy en el mood, ya entiendo.
2: Claro, ¿qué le digo a este hombre?
3: ¿Te lo hiciste o qué?
2: A ver, estaba yo entre decirle al hombre, no estoy hipnotizado, no puedes, romperle el show.
3: Te fastidias la carrera.
2: O tirarme allí y hacerme el paripé.
1: ¿Y qué hiciste?
2: Pues tiré por la segunda opción. Me tiré allí y estuve como 10 minutos hablando con I.
3: Claro.
2: Tocándome la nariz.
1: ¿Ladraste?
2: ¿Eh?
1: ¿Ladraste?
2: No me hizo ladrar.
1: No, no
2: pero
1: hizo
2: me hacía hacer cosas raras. Pero estas me dijeron que se habían hipnotizado. Bueno, también sabían mentir,
1: Es que son Macoque y Nani Gaitán.
2: Nani Gaitán, dos grandes de la lírica.
3: ¿Sigo?
2: Dos grandes de la lírica.
3: A Nani, le sigo a Nani.
1: ¿Y a Macoque no?
3: Maco, que no le sigo.
1: No, estás tardando.
3: Vale,
2: pues,
3: vale.
2: Pues
3: voy
2: sabes
3: a seguir,
2: que no puedes hacer nunca cuando te hipnotizan es comer legumbre.
3: ¿Sí?
2: Porque ellas se desvanecieron. Y cuando se desvanecieron, alguna de las dos soltó gas.
3: Flatulencia.
2: Lo estoy diciendo fino. Tú imagínate, yo tumbado comiéndome el peo o de Nani o de Macoque y no poder hacer ningún aspamiento.
1: Chorito, por favor.
3: ¿Qué hago, mío?
2: No podía hacer aspamiento porque tenía que hacer ver que estaba yo.
3: ¿Te notaste sobreactuado?
2: En la de que lo he hecho mejor, porque hacía nada. Lo pasé fatal. Yo prefiero estar vivo. Pero.
1: A ver, y es que no he empezado la tertulia de despierta.
2: Soy de los pocos que puede decir que me comió el peo de una cordobesa.
1: No, perdona, y de Diane Keaton.
2: Y de Diane Keaton. Bueno, eso era.
1: ¿Sabes esta historia, Valeria?
3: No.
1: Oye, por cierto, Valeria Ross con
3: ¡hola! Quiero ser más internacional. Torito, ¿cómo has conseguido ser amigo de Michael Jackson?
1: Porque
3: con Michael Jackson no estuviste, ¿no?
2: Ese era amigo de Dantes.
3: ¿De Leonardo Dantes?
1: No, ¿cómo? Oye, estáis liando mucho y estoy llorando de la risa. No era Leonardo Dantes.
2: No, el amigo.
1: Cuando me sale el nombre.
2: Se llama Chuli.
3: Ay, ya sé.
2: Que lo he entrevistado mil veces también.
1: El que se tenía el pelo, coño.
2: Claro.
3: Rafael.
1: No.
2: ¿Qué dices? No, el que hace de secund de la rosa en.
1: Sí, es
4: Paco Porras.
1: Paco, no, tampoco.
4: ¿Qué falta?
3: Porras Paco.
1: No, era Leonardo Dantes, Paco Porras.
4: Arlequín
1: tampoco.
3: Ay.
1: El pequeñito rubio, leche.
2: Espera que lo busco.
3: Pequeñito rubio.
1: Oye, de verdad.
3: Es que el pequeñito rubio no caigo.
1: Es que le vi tomándose
2: pero
1: un plato combinado.
2: Espérate, creo que vamos a salir.
1: Es que hasta que no se diga el nombre, yo no avanzo.
2: Ay, por favor.
3: O sea, ¿es pequeñito rubio? ¿Tiene algún dúo? O...
1: No, actuaba. Oye,
2: Loli Álvarez y él.
1: Claro.
2: Ah, sí. Que tiene que salir.
1: No puedo creer.
2: Favor,
3: oye, que nos llamen
2: todo.
3: En directo, por favor, y que nos digan cómo se llama.
2: Sí. Es que yo lo he entrevistado, yo he estado en su casa grabando.
1: Vale, pues si no sabes, Zaka, lo que te están pidiendo, pues gracias por venir. Es que claro.
3: Tienes ganas de hablar, Zaka.
1: Nada, no quiere nada, que estamos buscando un nombre. Enseguida pongo, mira, Tamarismo, y pongo Loli Álvarez, Arlequín, y pongo Paco Porras. Ya verás cómo sale. Pues está a puntito de salir.
2: Estamos triunfando.
1: Bueno, Tatiana,
2: oye.
1: Muñoz, hola, estamos buscando cuatro personas.
5: Hola, chicos.
2: Tony Geril.
1: ¡Brava! Mío, es que de verdad. Este programa me va a matar.
3: Sí, como te engancha un nombre.
1: Carlos, ¿qué opinan?
6: Muy
1: gracias. Ya estáis los cuatro presentados. Y tú, faltas tú, por favor, para poner un poquito de cordura en esta locura que se llama la tertulia despierta. Llámanos al 900-137-137. 900-137-137. Tenemos al compañero Ángel Lobo para coger el teléfono. ¿Qué tal estáis, Valeria? ¿Qué tal?
3: Ojo, pues se me acaba de ocurrir que no me veáis y llamar yo. Es como un chiste malísimo porque tengo que pasar por centralita, ¿no? Todo el rato sin daros cuenta.
7: Hola, ¿me puedo hablar con la tertulia?
1: Me encantaría.
5: Que se apunta el número y todo, ¿eh? Que se apunta el número.
3: Esto es por como favor. Lo de la casita de Bad Bunny, que yo convencía de que me va a llamar. O sea, tengo un ego y una autoestima. Digo, bueno, algún reel habrá visto de la 1.
1: No, lo que tienes que hacer es mojarte e ir allí directamente porque, Tatiana, hay un encargado que va llevando gente a la cabina.
5: Que sí, sí, hay una persona que se encarga de coger a las personas que le gustan y dice tú y tú a la casita, tú y tú a la
3: pero
5: casita.
3: ¿Hay que gustarle a Benito o al encargado?
5: No, al encargado. La gente dice que tienes que hacer como eye contact con Benito, pero no, es al encargado.
1: No, es al encargado.
3: Es un poco turbio, ¿no? Hay un punto de prostitución de llegar ahí a no. Ponerle ojitos al encargado. O sea,
2: piensa que hay 500.000 personas
3: claro.
2: Para que se fijen en ti.
3: ¿Y qué me pongo, no?
2: ¿Y qué te puede
1: hay que ponerse pibón.
2: ¿Y por qué pensabas que te podrías invitar?
3: No, pues
1: ¿y por
3: no
1: qué
3: sé.
1: No?
3: Porque he ido a PR. He ido a PR.
2: ¿PR tal. ¿Qué es?
1: Puerto Rico.
3: No, como si no te es que soy fan. Soy muy fan
1: o
3: de
1: la Public Relationship.
3: Desde que llevaba rastas.
1: ¿Tú o él?
3: No, Bad Bunny.
2: Bad Bunny llevaba rastas.
3: Bueno, perdona, no, eran trenzas de República
5: sí,
3: Dominicana.
5: Pero en 2020.
3: Sí, bueno, que tiene 2020. ¿Dónde estamos?
1: Hijo
3: 2026. Fíjate tú.
2: Ya te mereces casita, pues.
3: Hombre, casita y sofá. Y oye, no salir de ahí en la vida.
5: Valeria, pero hay que bailar sexy en la casita. O eso
1: ¿ah, sí?
5: Dicen. Eso dicen, que hay que bailar así como un poquito sensual.
3: ¿A qué te refieres? ¿Que crees que no puedo hacerlo yo? Perdona, tengo el ritmo. Ponme Bad Bunny.
1: Pon un poco de Bad Bunny, por favor. Si lo tenéis a mano, es complicado, ¿eh? Yo creo que está en el 105.
3: Está buscando a Paco Porras.
1: No, Tony Geniel.
3: Bueno, a ver, yo creo que el tema sensual es sí. Simplemente pajita. La pajita de beber en pajita.
4: Yo me quiero morir.
1: No, no. De verdad que yo un
3: la
1: día...
3: Gorka, la otra pajita no es que esté tío. Tiene que dormir. Está traendo chao, Gorka. No podemos...
1: Adelante. Ahora. Baila, estás en la radio. Baila. Valeria Ross está bailando.
5: Están dando espaguetes.
1: Está... está como convulsionando.
3: No, perdona, se llama salsa.
2: Está haciendo un perreo de venidor que hay que rebobinar.
3: Se nota ya los 40, ¿eh?
2: No te van a llamar, ¿eh?
1: ¿En qué los notas? ¿En qué notas los 40?
3: Pues en mi movimiento, Gorka. Sí. Ya no me muevo como
2: bueno,
3: antes.
2: Bueno, es que en Masterchef, ella y Mariló Montero sí. Hicieron como un reto a ver quién...
3: Es que Mariló es muy sexy.
2: ¿Quién seducía más de las dos? ¿A quién seducíais?
3: A Javi.
2: ¿A qué Javi?
3: No, perdón, ¿cómo se llama el de jurado?
4: El nombre es...
1: Es a Pepe Cruz.
2: A Jordi.
1: Pepe
2: Cruz,
3: Pepe a Jordi. Rodríguez. Bueno, Javi en español, ¿no? ¿O no? Jordi no es...
1: Es Jorge.
3: Ah, perdón.
2: Que Marianisa te llama.
3: Sí, a Jordi.
2: Pero es que ella, con lo graciosa que es, sí. Seduce fatal.
3: Oye. Es que tengo que beber. Es verdad que si bebo, seduzco, pero ya. Como esté así sobria...
1: Y me han contado que tuviste una videoconferencia una vez con C. Tangana.
3: Ay, calla. A ver, esto es...
2: ¿Con pelo bonito?
3: Con pelo bonito.
1: Que lo conoce por videoconferencia, ¿cómo qué? Es?
3: Pues nada, estoy con una amiga en Bilbao, típico que te vas el fin de semana, y entonces nos vamos a Bilbao, mi amiga y yo, y de repente empezamos aburridas. Típico momento que te tomas unas cañas con tu amiga en pijama y empiezas a poner verde a gente y le pones a ella también, de repente, y dices, madre mía, ¿cómo somos las tías? Bueno, total, que de repente empezamos a mirar en Instagram y miro que está un colega mío en Madrid, en el bar que siempre vamos, con C. Tangana.
1: ¡Hola!
3: Yo que soy súper fan de Pucho, que llamo Pucho. Una raya...
1: ¿Pero digo, se llama Antón?
3: Bueno, para los amigos... Pucho. No sé, tiene muchos nombres. Y entonces le escribo a mi amigo, no me puedo creer, con C. Tangana, tal. Increíble, de repente les veo una story bailando, una ilusión, y le digo, videollamada, en plan broma. Era la una de madrugada, y dice, venga, y yo, ¿qué? Mi amiga y yo en un segundo nos ponemos unos aros, o sea, unos labios de este carmín, que es como haciendo más labios, ¿sabes? Y por abajo pijama, en plan pandemia, y nos ponemos las dos ahí, que parecía como de OnlyFans, en la ventanita, esperando, se conecta,
1: no
3: hablaba, o sea, no dice, y nosotros, Pucho, te queremos, súper pringadas, Pucho, eres el mejor, y luego terminamos como, tal, al de un rato volvamos a ver, miramos y nos damos cuenta de que no era Pucho, que era un tío que se parecía a él mogollón, le había etiquetado como si fuese, es muy fuerte. Yo le vi muy metrosexual, sin pelo.
1: Claro.
3: Pero qué raro.
1: Es que Antón...
3: Cantando en su canción que no se la sabía, digo, no. Autotune. Pues no era.
1: No era.
3: No sé con quién hablamos, hablamos con uno que estaba de internar, o sea, un ciego tremendo. Ni hablaba. Muy fuerte mi historia con Pucho.
1: Oye, es una forma de acercarse a Pucho, ¿eh?
3: ¿Así no se ha enterado?
1: Bueno, sí, no, pero energéticamente llegas, de alguna forma.
3: ¿Sí?
1: Hazme caso.
3: Joder, te has leído el secreto.
1: Varias veces, de hecho. Carlos, ¿qué opinan? ¿En qué estás notando tú que llegas a los 40?
4: Yo, pues... noto muchas cosas. Mira, por ejemplo, hoy he hecho una cosa que no he hecho nunca. ¿Y te interesa?
1: A ver.
4: He hecho una cosa que no he hecho nunca.
1: Concentración, por favor.
4: Todo el año hablando de esto. Y he dormido con un hombre en mi casa que he conocido esta misma noche, que está tremendo, y he dejado mi casa durmiendo en calzoncillos. No te digo nada más.
1: Esto merece que lo analicemos en un segundito. Sí, sí, sí. Muy bien trabajado, exacto. Pero es que tenemos que descansar, tomar un poquito de aire y hablarte de las noticias serias. Será en 30 segundos.
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1: 20 de la mañana, 4 y 20 en Canarias. Guillem Hidalgo ha entrado para contarnos cuáles son las noticias serias, las importantes. Adelante, Guillem.
13: Buenos días, Gorka. El caso Zapatero sigue atrayendo la atención de las principales cabeceras de España este miércoles 27 de mayo. Sánchez resiste y rechaza claudicar por el cerco judicial, abre La Vanguardia. Y ya aboga por continuar la legislatura y Page insta a acabar la agonía, mientras Feijóo presiona a los aliados parlamentarios del gobierno. La imagen de portada en Londres y el pie de foto. Europa se resigna al calor extremo. Países como Francia o Reino Unido empiezan a habituarse al calor extremo, antes incluso del verano. Y además, Alexia Putellas se va. El Barça pierde a su reina. El Mundo titula: Moncloa asume un calvario por Zapatero. Tenemos 5 tiros en la barriga. El diario también informa: la agenda del pagador de Zapatero tenía anotaciones sobre el plan Z que aplica Delsi. Vamos a BC: Bolaños cesó a la juez de Suiza tras la petición de ayuda por Plus Ultra. Y añade el diario: suprimió la plaza helvética días después de solicitar la Audiencia Nacional colaboración al Ministerio de Justicia para facilitar la extradición del broker al que recurrió la aerolínea con el fin de recibir créditos. Y El País escribe: la SEPI anticipaba a las empresas que iban a recibir el rescate. La fotografía de la tapa es para el juez Calama con el siguiente pie: Calama pospone la declaración de Zapatero. El diario también informa que Consumo ordena el bloqueo de las plataformas de apuestas Kalshi y Polymarket. A estas horas, calma meteorológica. La Agencia Estatal de Meteorología tiene activada a esta hora la alerta amarilla por fenómenos costeros en el litoral gaditano y el estrecho, y a las 2 de la tarde activará el aviso naranja por temperatura máxima de 37 grados en el interior de Vizcaya. Todas estas noticias y más las ampliarán Juan Ramón Lucas y todo el equipo de las mañanas de Radio Nacional a partir de las 6.
1: Gracias, Guillem. Hemos hecho un estudio exhaustivo muy rápido en la canción Tú me dejaste de querer, de C. Tangana, El niño de Elche y la húngara. Sí. Y hemos encontrado esa frase que decía, según Torito, pelo bonito. Vamos a escucharla. Fuera música, por favor, Jorge. Y la tengo aquí. Adelante.
3: Pelo bonito.
1: ¿No? ¿Cómo que no? Vamos a escucharlo de nuevo. Vamos a escucharlo
3: de
1: nuevo.
3: Cada vez depende de lo que entiendas tú. A ver. ¿Cómo se juega,
1: esto es,
3: ¿no?
1: Como lo de sí. ¿Trajiste la bicicleta? Sí, o trajiste sí. El alquiler. A ver.
3: Pelo bonito.
1: No dice pelo bonito.
2: ¿Qué dice para vosotros?
1: Dímelo bonito.
2: ¿Cómo va a decir eso?
3: Eso es calentarle.
1: ¿Eh? Aunque parece que dice qué pelo bonito, es verdad.
2: Esa frase que dices tú es muy difícil para la húngara.
1: Dímelo bonito, es difícil.
2: Dímelo bonito. Claro.
3: Dímelo bonito.
2: Dímelo con flores.
1: Dímelo con flores.
2: Para toda la vida será pelo bonito.
3: Pues ya está, hombre, me quedo con esa anécdotaza, Torito, me ha parecido brutal.
1: Vamos a hacer reel con esto, fíjate, si hombre. Es importante. Explícanos, Carlos, ¿qué opinan? ¿A quién tienes en tu casa?
4: ¿Se puede decir nombres?
1: Di iniciales.
4: Tengo a un deportista, 1,95 del norte, six pack de verdad, pechaco, está cuadrado, morenísimo, súper simpático, se ha tumbado en mi hamaca, se ha puesto a comer un helado en calzoncillos.
2: ¿Pero se puede hacer preguntas o no?
1: Sí.
3: Pero porque primero, porque tienes una hamaca.
4: ¿Le he conocido?
3: O sea, ¿dónde vives?
1: Ah, tú no has estado en su casa.
4: Claro, estado,
1: ¿no?
4: Sí. Solo faltas tú.
1: Es verdad.
3: Ya, ¿dónde, pero en qué zona vives para tener hamaca?
4: Ya, bueno, es una terraza, está guay la terraza.
3: Ah,
4: un día vienes.
3: Guay, muy sí. Bien, pues voy.
4: Estás invitada a venir.
3: ¿Pero tengo que quedarme en braguitas?
4: Sí, y bailar como has bailado antes, ¿eh? Me gusta mucho el baile.
2: Hay unas humedades en su casa.
1: Sí, eso es verdad.
4: Ah, bueno, ayer se votó, igual me libro de ellas. Vamos a ver. Ayer tuve un día muy intenso, igual se arregla.
2: Bueno, el hombre este, como un hombre que no conoces de nada, como termina en calzoncillo. Ahora mismo está tu casa.
4: Está mi casa, igual me está oyendo.
3: No tienes cámara.
4: Qué mente sucia, ¿eh?
3: Hombre, para los perros.
2: Pero cuéntanos la trama ya.
4: Le he conocido hace 6 horas y en mi casa durmiendo.
1: A ver, vamos a explicarlo. Es un chico que, no voy a decir nombres, que concursó en el Cazador Stars, que por cierto, podíais haber concursado vosotros, pero no.
3: A mí no me llamasteis, era para intelectuales.
1: Para intelectuales.
2: Sí. A mí no me querían. No.
1: Ya, eso sí es verdad. No, y me ha escrito diciendo: Gorka, he tenido un contratiempo, voy para allí, para Madrid, no tengo ningún sitio donde quedarme. ¿Me puedo quedar en tu casa?
3: No, pero en la de final, sí.
1: Es que ha sido tal cual. Es que no podía, porque yo no he pasado por casa. He grabado Grand Prix y de ahí me he venido aquí. Por eso llevo tantas horas durmiendo. Y he dicho, ¿dónde le puedo? Digo, oye, pues igual Carlos le acoge. Y Carlos, que es más majo.
4: Intimos
1: que
4: amigos ya, me ha ido el chaval.
2: No estamos en la España vaciada. Hay hoteles y pensiones, ¿eh?
1: Pero este chico, caros. Oye, exacto. Tatiana tiene razón. Os voy a enseñar la fotografía del chico, ¿vale?
2: ¿Es deportista?
4: Hombre, está cuadrado. Pero cuadrado. 1,95 que mide.
2: Esta trama es... ¿Sí?
4: Sí, sí, tremendo.
3: ¿Es de CrossFit?
2: ¿Y por, no. ¿Y por qué, lo mandas al único heterosexual de la mesa?
1: Pues igual por eso.
3: Para no caer.
1: Oye, ¿y si comentamos algún tema de los que ha preparado la redacción?
2: ¡Brava! Un aplauso para la redacción.
1: Que lo estamos pasando muy bien, no nos pongamos así, ¿eh? Venga, lanza el primer tema, dale.
14: Premios Academia de la Música.
1: Un poco de lux. A ver, Tatiana.
2: Para talgajo.
1: ¿Cómo han ido estos premios?
5: Bueno, pues han ido bastante bien. Se han celebrado hace tan solo unas horas la tercera edición de los premios de la Academia de la Música de España. La principal vencedora, pues ¿quién habrá sido? Rosalía.
1: Qué raro.
5: Con 8 premios. Eso sí, wow. Ella no fue a la gala.
3: Pues me parece fatal.
1: Espera, que termina.
5: Bueno, os cuento algunos de los premios. Productora del año, mejor álbum, mejor compositora, mejor videoclip, entre otros muchos. Uh-huh. Otro artista de moda, Guitarrica de la Fuente, también se ha hecho con 2 premios. Mejor álbum de música alternativa y mejor canción alternativa. Joan Manuel Serrat ha recibido el premio de honor a su trayectoria.
1: Qué bonito. ¿A ti te parece fatal lo de Rosalía?
3: O sea, me parece fatal que premien a alguien que no está.
1: Ya.
3: O sea, deben premiar la asistencia. Guitarrica estaba.
5: Pues lo quería mirar, pero no lo he visto.
3: A ver, o sea que no estaba.
1: Valeria, pero ¿qué frase es esa? Hay que premiar la asistencia.
3: Tú te pones un outfit bueno, pasas por fotocall y luego nada.
2: Es que así Cristina Rapado ganaría siempre.
3: Ya, luego hay unos que, claro, pero te quiero decir, por ejemplo, Leiva ha estado. Perdona, Leiva también con Robin y esa, sí. ¿No? Una canción buena.
5: La mejor canción rock.
3: A la canción rock.
1: Muy bien.
3: Oye, pues a mí, pues todo que sea rock.
1: A ti te llama la atención.
3: A favor.
2: La gran catástrofe ha sido Amaya.
1: Ya.
2: Que tenía 8 nominaciones, no ha ganado nada.
1: Y ha estado.
3: Amaya Montero.
1: Amaya Romero.
3: Tengo un lío con las dos Amayas.
1: No me extraña.
2: Y lo han retransmitido en la 2, que muy, sí. Muy bien retransmitido, muy bien, muy orgulloso, pero claro. Yo no tenía ni idea de estos premios.
1: No sabía que existían.
2: Hay que darle un poquito de difusión y un poquito de marketing. Hay que hacer como una María Izaguirre que te amamos.
1: Sí.
2: Bueno, es que esto no depende de ella, ¿no?
1: Hombre, a María, para conocer lo que le encargan.
2: No, pero esto no es una cosa de la 1, es una cosa que ellos retransmiten en la gala.
3: Es una cosa de España.
2: Claro, yo creo que necesitan, después nos quejamos que las influencers van a los sitios, pero aquí va a faltar una Lola Lolita.
3: Un buen reportero como tú, eso también. Lo levanta.
1: Y como tú, Valeria.
3: Y yo también, ya sabéis que yo me apunto a un bombardeo.
1: En los Iris fuiste reportera.
3: En los Iris fui.
1: ¿Quién fue el más borde de todos?
3: Muy poco borde. Pero no les dejo. Pues mira, Lola Lolita. Creo.
2: ¿Sí?
1: Así, tan directa, ¿eh?
2: Lola Lolita no.
1: Le pones cara a Lola Lolita.
3: No, claro, es que no le ponía cara cuando le vi. Le hice unas preguntas de mierda que le sentó fatal.
2: ¿Sí?
3: Porque claro, digo, esto, algo de un bolso, no sé qué, que se había hecho viral. Y el bolso está aquí, venga, sácalo, tal. Y hasta como, ¿quién eres? Como que no le hizo mucha gracia. Pero bueno, yo entiendo que tiene la chulería de un adolescente. ¿No?
1: No lo sé. También es cierto que Lola Lolita en los premios Iris, yo creo que hasta ella se preguntaba qué hacía ahí.
3: Ya, pues.
1: Y estaba nominada con Montoya, que se llevó el premio Montoya.
3: Montoya me encantó.
1: Sí.
3: Soy tan fan de Montoya. Es tal cual lo que ves en la tele, me encantó. Unos abrazos.
1: Sí, es verdad.
3: Y tampoco me conocía. Abrazos. No, me encantó Montoya. Y muy guay, los machos alfa. De la serie Gorka. Luego Oriol, que había ganado todo los Grammy.
1: ¿Quién
3: de
1: es Oriol?
3: Yo Adicto.
1: Uriol Plas.
3: Sí. Uriol, perdón.
2: Lo vi el otro día con una bici. Me sorprendió un montón y me gustó mucho que alquilase las bicis estas de Madrid.
3: Bicimat.
2: Que las coges y las dejas.
1: Es que son muy guays, yo me quiero hacer, pero... Es que me estoy acordando que yo a Valeria le he ido a ver, a actuar. Y en algún momento dice cosas que nadie ríe.
3: No, es que nadie ríe, dice, cabrón.
2: Toma.
3: Es que no lo entiendes.
1: Pero
3: ¿no?
1: Porque, a ver, no es una risa constante, un monólogo,
3: no,
1: ¿sabes?
3: Les hago pensar.
1: Y dijiste una vez, fui a los premios Grammy, me parece.
3: A los Grammy latinos.
1: Me hizo mucha gracia.
3: A los Grammy.
1: Y me empecé a reír y ella, sin saber quién era yo, decía, oye, pero ¿por qué le echas a estar riendo por esa tontería?
3: Claro, ¿no? En los Grammy latinos, que era todo Latinoamérica, entonces era un fiestón, porque estaban todos los de Narcos.
1: Ahora nos lo cuentas.
2: En España.
3: ¿En España? ¿Dónde fue?
1: Chicos, de verdad, dejaros dirigir. Venga, que son las 5:30 y teníamos que dar ya los buenos días a España. En 30 segundos lo hacemos.
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0: En este programa no opinamos de nada. ¿Qué opinas sobre esto?
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0: ensayar. No puede ser que te dé de repente la locura, Gorka. ¿Lo decís conmigo o no? La hora.
1: He dicho, damos los buenos días a España, lo decís conmigo.
2: Ya no sabíamos, no sabíamos si teníamos que dar la hora o el buenos días. O sea,
3: ¿qué digo? Poca información.
1: Yo he visto a Carlos que opinan que decía 31.
3: Las 5 y 31. He metido lo que he podido.
1: Era el buenos días, ¿vale? Que sirva de ensayo para futuros miércoles. Voy a decir las 5:31 y ahí decimos todos buenos días,
0: no, España.
1: A ver, perdón. Lo hacemos bien. Vale. Tira la música de nuevo, Jorge, venga. Este programa es de corta, ¿eh? Las 5:31, las 4:31 en Canarias. Esto es una iglesia.
2: ¡Buenos días, España!
4: Me ha gustado mucho.
2: Ha quedado muy bien, bien, ¿eh?
3: Vamos a hacer a partir de ahora.
2: Sí, a partir de ahora siempre.
0: La parece la Super Bowl.
1: Esto es Good Morning Vietnam, casi, casi. Torito conmigo.
2: ¡Hola! ¡Buenos días, churrita!
1: ¡Ole, tu pelo bonito!
2: ¡Ole, pelo bonito! Esa cachubre que tiene bien trabajada. Y va al Grand Prix.
1: Valeria Ross, hola.
0: Otra con ubres trabajada.
2: Hoy vienes muy
0: bueno, muy pegada, pero muy sigo sin sujetador.
2: Hoy bien más.
1: Maravilloso tema. Carlos, ¿qué opinas?
3: Buenos días. También las muevo, las ubres, mira.
1: También las muevo. Pues sí.
3: Las muevo, o sea que...
1: Muy bien.
3: Buenas ubres.
1: Qué buena escuela tengo aquí.
0: A ver,
1: Tatiana Muñoz.
5: ¿Qué pasa,
0: ¿qué te pasa con tus ubres?
5: Yo, mis ubres están estupendas. Una vez me dijeron que si me las había operado.
1: Uy. Vaya.
5: Y amigas de toda la vida y yo, chicas.
1: ¿Ellas, las ubres? Ah, no, las amigas.
5: Mis amigas me preguntaron que si me había operado el pecho y yo, pues
0: súper
5: no.
0: Buen piropo, ¿no?
5: Ya, sí, me encantó. Dije, ostras.
0: Como, las, como que las tienes mega arriba.
5: Sí,
0: yo
5: bien
0: más
5: puesta.
0: Ya en pezón toca Michelin. O sea, ya es otro rollo.
2: Es que en el caso de Tatiana no era rara la pregunta de tus amigas.
1: ¿Por qué?
5: Porque me pongo botox
2: porque
5: y estas cosas.
2: De cositas.
5: Ya, pero jo, me conocen de toda la vida. Yo creo que la operación de pecho se lo hubiera contado ya solo por comentar.
1: Y es más, te pusiste botox y no se enteraron ellas.
5: Ya, bueno, sí, eso es verdad.
0: Es muy difícil de verlo.
1: Yo se lo vi, la vi a lo lejos y le dije, ¿te has puesto botox? Y
5: ¿sí?
1: Me dijo, nadie se ha dado cuenta salvo tú.
0: Pero tú eres muy detallista. Porque se te conoce.
1: Muy intuitivo.
0: Se te conoce por eso.
5: Es que es mi primo.
1: La verdad.
0: Claro, el primo, como son.
1: Bueno, hay mujeres que siguen cumpliendo años y que siguen maravillosas. Porque lo que más nos gustan de ellas es la forma que tienen de cantar, de ofrecernos su arte. Hablamos de Ana Belén, que cumple 75 años, Carlos.
3: Ya 27 de mayo, su cumpleaños hoy.
1: Exacto, y ha salido a la calle ¿para qué?
3: La Puerta de Alcalá y estas cosas típicas suyas. Una mañana. ¿Y cuál es la otra? Espérate que me acuerde.
0: Mírala.
1: El hombre al piano.
3: Toca otra vez, viejo perdedor.
1: Bueno. Venga, que ha salido Carlos, que opinan a la calle a cantar con la gente por Ana Belén.
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3: Toca otra vez,
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3: No, ya está.
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0: mañana fría.
1: Una mañana fría llegó Carlos III
0: con aire insigne.
1: Se quitó el sombrero
0: muy lentamente, bajó de su caballo con voz profunda. Le dijo a su lacayo:
1: ahí está. Ahí está.
0: Ahí está, ahí está, viendo pasar el tiempo
1: la puerta de Alcalá.
2: A ver quién se la sabe.
3: La,
2: 200
3: la.
2: Estudiantes se Toma. Inicia la revuelta. Nadie se la sabe.
4: Es que, ese trozo
5: no. Que no, pero
4: es que tú tienes mucha memoria de letras de canciones.
2: Es la puerta de Alcalá, es como el Padre Nuestro.
4: Churrita, el estribillo sí, pero la
2: frase... ¿Quiénes sois, los chunguitos, acaso?
5: Poco chunguitos ya somos.
2: Ya os veo, ya. Bueno, felicidades, Ana Belén. Por favor, ven al despertador. Te necesitamos aquí con tu música, con tu arte. Vamos con el que es realmente el primer tema. Adelante.
6: Reservado.

0: Es que ahora viene lo bueno.
1: Ahora. Ah, pase.
2: Hay una mezcla de esto con Chiquetete, ¿la habéis oído? ¿Esto con Chiquetete? ¿Lo habéis oído? Súper viral. ¿Lo puedo buscar?
3: Claro que
2: sí. Es viral que flipas.
3: ¿Sí?
2: Lo está petando. He querido hacer Chiquetete por la calle y no lo consigo, pero es viral tremendo. A ver si lo encuentro.
3: Guay, yo intenté.
4: Estamos haciéndote caso porque jamás interrumpes la tertulia de esta forma.
2: Ya, sí, es verdad, pero es que es súper viral.
0: Tiene que ser muy bueno lo que ofreces, ¿eh?
4: Que lo tiene Carlos Copinan, fuera.
2: Ajá.
1: Que es que la ja pega con todo, ¿eh?
2: Brutal.
0: Ay, me gusta mucho.
2: Es brutal.
1: ¡Qué buena!
2: Bueno, hasta aquí se queda.
0: Tampoco, claro. A ver, imagínate en unos Grammy Chiquetete en paz descanse con Bruno Mars.
1: Me encantaría. Bruno Mars, ¿no?
4: Tatiana, vamos a centrarnos. Reservado, cuéntanos.
5: Reservado, Spotify lanza una nueva función mediante la cual los fans más fieles de un artista podrán reservar 2 entradas para su próximo concierto. A esto se le llama reservado. Y el objetivo es premiar a aquellos que hayan escuchado más música o compartido más minutos del músico o la banda. Eso sí, la plataforma te reserva las entradas, pero tú las tienes que pagar.
3: Hombre,
5: o sea,
3: lógico.
5: No son gratis. Ya, lo ponía bastante grande en la noticia.
1: Es que
5: porque
1: que le llamen reservado y no le llamen acoso. Están premiando el acoso de los fans, eso no me parece.
3: Pero estamos hablando de los minutos que has escuchado tú a cierto artista, ¿no?
5: Efectivamente.
3: Eso no es acoso, Valeria.
1: Hombre, ya cuando no paras de escuchar a un artista y le sigues por la calle, a mí ya me empieza a parecer.
3: Pero ¿quién ha hablado de seguirle por la calle?
1: No, bueno, esto empieza escuchando al artista en bucle y acaba, pues,
3: como Tatiana con operarse el pecho, que empieza con Botox y termina ahí.
1: Al final se las va a operar.
0: Es que yo creo que no se ha enterado de la noticia, Valeria.
3: No, yo también. Yo creo que estamos ahí.
1: Ah, perdón, lo siento. Ahí además interrumpiendo como con ganas de activismo. Vale, perdón.
3: Que eso vende, o sea, no pares de hacerlo, ¿vale? Torito, ¿qué te parece la forma de reservar?
0: A ver, yo es que no tengo ni Spotify, por si no iré a un concierto en los próximos 20 años.
3: ¿Cómo que no tienes Spotify?
0: No tengo. Yo si me gusta una canción, me voy a YouTube. Y la escucho.
1: Sí, con el vídeo y todo.
0: Con la luz, ¿no? Y todo.
1: Por gastando, eso sabe gastando, lo de la húngara.
0: Gastando.
1: Es por eso.
0: Gastando mega sonamores. No, pero a ver, me parece bien porque, a ver, ¿quién se merece más estar en primera fila o conseguir las entradas? Los superfans que están allí dando el callo.
3: Es que no me parece mal, ¿eh?
0: A mí me parece maravilla, una buena medida. El cantante que está cantando prefiere que le sigan la canción a que no que haya gente como yo que hace mímica y solo se sepa los estribillos de Ana Belén.
3: Claro, por ejemplo. ¿Sabes? Felicidades, Ana Belén. Me hoy parece... cumpleaños.
0: Sí, felicidades. Un homenaje, ¿no?
3: Constante. Carlos, ahora que te miramos.
2: Me parece fatal porque yo toda la gente digo que está ya muerta, entonces no puede haber ningún concierto suyo.
3: Es verdad.
2: Están todos cascados. Y otra cosa te iba a decir, me han invitado a Shakira, pero...
3: A ver, ¿qué quiere decir me han invitado a Shakira?
2: Ah, no, al concierto de Shakira, a su residencia, ahí. Pero me han pedido a cambio una cosa que no puedo darles.
3: Y ¿el qué?
2: Tengo que hacer 2 stories. Y he dicho, mira, no voy, o sea, no puedo.
3: Es que Carlos no sabe hacer stories.
2: He renunciado a Shakira.
3: Pero vete con Tatiana que te lo hace ella.
5: Carlos, ¿por qué no piensas en mí que ya te he subido 300 stories?
2: Sí. Pero tenía que hacerlos antes, ya no puedo hacerlo. Era para vender entradas y demás.
1: Pero escucha, ¿necesitas aquí ir a vender entradas?
2: Pues se ve que sí.
1: Me llama la atención.
2: Pero es que oye, hace como pues 10 o 12.
3: Es digno de estudio. Muy bien, Valeria, ahí, ¿ves? No,
1: claro,
3: no te
1: sí.
3: has enterado de la noticia, pero
1: no,
3: ahí
1: pero
3: has
1: luego
3: lucido bien.
1: Estoy cuerda.
2: Sí, sí. Además fue nuestra agencia, igual te digo de a ti.
0: Es que el hombre es tremendo,
3: Perdón.
1: ¿Estás en la misma agencia que yo?
3: Ya, sí. Yo tampoco lo sabía.
1: Ah, sí. Yo no, bueno, llevo hasta... muy poco.
3: ¿Estás en la misma agencia que Marta Riesco?
1: Sí.
2: Claro, la misma. Está creciendo muchísimo la agencia, ¿eh? De aquí a...
3: Valeria Ross, cuidado, ¿eh?
2: Sí, sí.
1: Oye, buen muy, fichaje. Muy bien, estoy a tope.
2: Estamos a tope,
1: hablando
2: ¿verdad?
1: Privados a todos los hoteles.
0: Es súper fuerte, Carlos, porque...
3: Sí.
0: A ver. Le escribe Shakira y a cambio de 2 Instagram no va a su concierto.
3: 2
2: stories, 2 stories.
3: Vamos de mal en peor, ¿eh?
0: En cambio, le llaman para que meta un tío en su casa para dormir y dice que sí.
2: A ver, pero no tiene que hacer nada. He invitado un helado, el chaval vino conmigo ahí en la terraza tranquilamente.
3: Que comparten lesión de hombro y todo.
2: Es verdad, estamos los dos. Como somos deportistas, tenemos todo en común. Es verdad.
0: Qué curioso.
2: Salvo el six-pack, que yo lo he perdido.
0: Pero una cosa, hombre también. El hombre a ti no te conoce de nada.
2: No.
0: Y viene a dormir a tu casa, tú le brindas tu sofá y se pone a dormir en tu casa en calzoncillos de cuerpo presente.
1: Que no solo calor,
2: ¿no? Se ha quitado la ropa, se ha ido a duchar ahí casi en pelotas y ha vuelto...
1: Hombre, está bueno. Yo si estuviese buena iría a la calle en pelotas. ¿No? Estás como ese que está como de estudio.
3: Hay que pasarle este programa, le va a encantar. Vamos con el siguiente tema, que tenemos muchos temas y llevamos medio solo.
6: Secta.
3: Secta, y escuchamos La Guerra de las Galaxias. ¿Qué ocurre, Tatiana? Cuéntame, por favor, necesito saber.
5: Bueno, tiene mucho que ver porque un youtuber estadounidense, Ben Schneider, ha creado una auténtica secta entre sus seguidores para ayudar a un padre y a un hijo a recuperar su colección de juguetes Lego de Star Wars.
3: ¡Anda!
5: Llevaban 25 años construyendo esta colección, pero para poder superar un bache económico, pues la vendieron.
3: Vale.
5: ¿Qué pasa? Que ahora la casa de empeños ha cambiado de dueños y quieren intentar recuperar todos sus Legos y no pueden. Entonces este youtuber le ha dicho a sus seguidores: oye, vamos a meter presión en las redes sociales, vamos a poner a caldo al local, vale, y a ver si conseguimos que le devuelvan la colección, y ahí están.
3: O sea, lo que habría hecho Foro Coches toda la vida. Ahora es una secta.
5: Eso es.
3: Es que, hijo, llamarlo secta también. Como gancho está bien, porque la gente enseguida atiende.
1: Yo creo que secta es lo del ego, ¿no? Yo creo que va más por ahí. Pero es heavy, ¿qué? ¿Cómo están ellos felices, no?
5: Bueno, el que no está tan feliz es el youtuber que ha sido denunciado por el local.
3: No me digas.
5: Claro, obviamente le ha metido una denuncia porque le están funando en redes al local. Y a ver, los tipos en realidad tienen todo su derecho a no querer devolver los Legos.
3: Es una noticia complicada. Dentro de los sentidos que parece.
1: Y creo que la ha entendido incluso. Pero
0: es difícil.
1: Es difícil.
3: A mí me está costando, Torito.
0: A ver, fomentar el odio nunca. No. Es verdad que lo primero, aquí respetamos todo, pero el esto odio, no. Lo primero que te surge cuando te hacen una jugarreta es cagarte con todo y si tienes el poder en redes, usarte del poder. Pero a ver, a las empresas.
3: Yo voy a apuntar esa frase.
1: Usarte
0: del poder. Soy como el nuevo Rajoy.
1: A ver. Como un personaje de Marvel de marca blanca, ¿no?
0: A ver, os estoy recordando, hacemos bastante para las 5:45.
3: No, sin duda, y llevando tantas horas despiertos.
0: Yo nunca me hubiese imaginado hablar de Lego.
3: ¿Tú nunca? Pues bebé.
0: Yo soy muy.
3: Ostras,
0: entendido,
3: madre mía. Gracias.
0: ¿Y podemos hacer un yo nunca aquí?
3: ¿Os habéis reído porque os ha hecho gracia o porque soy el director?
5: Porque eres el director.
1: No te escucho. Perdón, no lo he
3: al
1: oído.
3: Al micro, por favor.
1: Perdón, no lo he oído. Cuenta, desarrolla.
0: Sí, desarrolla, Torito.
1: Se nota que
0: a ver, la gente en redes es muy valiente, ya lo sabes.
3: Bueno.
0: ¿Sabes? Es verdad, yo cuando voy por la calle, te digo que hace años que no me insulta nadie.
1: Hombre, solo
0: me
1: falta.
0: Ni me dice nada. No, pero en redes la gente es muy suelta.
3: Es verdad, ¿eh?
0: Y la gente que son fans, anda, que no hemos tenido aquí tramas y polémicas, ¿sabes? Con cosas que tampoco estamos diciendo nada raro. En la trama, por ejemplo, de Chenoa.
3: ¿Qué pasa con Chenoa?
0: No, nada, es una diva y viva de flor y vive a tu amigo que produce eso y estamos muy orgullosos de él.
3: Pero yo voy a dejar de tener contacto con Torito.
0: Pero sé.
3: Mensaje aquí a los amigos. Pero
0: conté en el programa que me había venido un rumor.
3: Ay, qué bien
0: por parte de Jordi González, de dónde salía el nombre de Chenoa, que venía de un paté.
1: Un paté.
0: Me pusieron la fino la fans, sí, pero sí, bueno, sí. Tampoco.
3: Similar a los noruegos y fineses contigo.
1: Ah, igual, sí, ¿no?
3: Sí, ha funcionado de maravilla, ¿eh?
1: Me pareció fatal lo del Erasmus en Finlandia.
0: Pero la gente es muy sentida y ni le va ni le viene. Bueno, ¿de dónde viene el nombre de otra
3: hombre,
0: persona, ¿no?
3: Disculpa, aquí Dani Valero y yo hablamos del documental de Kylie Minogue, que os prometo que este fin de semana me puse a verlo, pero ni me acordaba de haber hablado de Kylie Minogue con Dani, y la gente está súper sensible, nos insultan y todo porque dicen que no sabemos de Kylie Minogue.
1: Bueno, yo creo que ya es parte de las redes sociales,
3: sí,
1: ¿no? O sea, si no hay hate, es que no te están escuchando.
3: Claro, claro.
1: Entonces, ¿qué prefieres? ¿Que te escuchen a hate?
0: Sí.
1: A que no te escuchen ni Perry, no, y estés tan feliz.
0: Que nos escuchen todos y viva tu patio fresh y viva su anécdota de donde sale su nombre.
3: Que viva todo, por supuesto, sí. Y lo aceptamos todo y somos muy tolerantes.
0: Y siempre, y un caracol nunca reza en un jardín.
3: Tatiana, tú que estás más unida en cuanto a juventud con la gente que escribe en redes y también en cuanto a odio. ¿Qué opinas de este tema?
1: Del caracol.
3: Hacer fuerza pues para conseguir cosas, incluso agarrándote al odio.
5: A ver, me parece horrible. O sea, ya, también te digo, si tú ya has vendido los Legos, es lo que te he dicho antes. Ya, olvídate de ellos, es muy complicado recuperarlos.
3: Claro.
5: Recuperar la colección completa de 25 años, pues chico, yo creo que hasta aquí hemos llegado y que no hace falta odiar a nadie ni funar a nadie.
1: Para mí, en esta noticia falta que alguien esté enfermo,
3: claro.
1: ¿Sabes? Ya, como para justificar la necesidad de volver a tener el Lego.
5: Justo.
1: Pero solo porque el niño quiera el
5: Que el
1: Lego.
5: Niño debe de tener ya 25 años, porque si lleva 25 años construyendo
1: bueno, pues
5: la colección.
1: Espérate, porque hasta los 45 no sale de esa casa.
5: Madre mía.
3: Venga, que tenemos más temas, vamos a seguir comentando, adelante. Este es complicado, tienes que explicarlo bien, Tatiana.
6: Túnel carpiano.
7: Sí. Al cruzar el túnel del adiós.
3: Qué bonito.
7: Pintaré
4: túnel carpiano, ¿qué es, Tatiana, y por qué es tendencia?
5: Venga, a ver, los médicos han empezado a detectar un nuevo problema de salud debido al uso excesivo del móvil. ¿Y cuál es? Pues el túnel carpiano, el síndrome del túnel carpiano. Ajá. Sucede cuando el tejido interior de la muñeca se inflama, ¿sí?, y toca un nervio.
4: Uy.
5: A ver, los síntomas, pues hormigueo, debilidad, entumecimiento y dificultad para agarrar objetos.
4: En la mano todo.
5: Todo pasa en tu mano. En las últimas décadas los casos del síndrome de túnel carpiano habría aumentado un 20%, así no que estamos extraña. Fatal.
4: A ver, ¿a quién se le duerme la mano cuando está con el móvil? En serio.
2: Es que claro, si usas la izquierda para cogerlo y la derecha...
4: Carlos,
1: a ver
4: Valeria.
1: Yo diría que Tatiana es la que más utiliza el móvil. Sí. A ver, coge esto, Tatiana.
2: Uy. ¿Cómo lo ha soltado?
4: Pero, ¿por qué se lo ha soltado así? ¿Ha sido una trampa?
1: No, quería saber si tenía la mano dormida.
4: El carpiano.
0: Que era una técnica del doctor Beltrán. ¿Eh? Tenemos unos temas hoy. Es una fantasía.
4: No los he elegido yo, pero bueno. Que a mí sí que me pasa, que me paso muchas horas a veces con el móvil y me terminan doliendo los dedos, incluso siento hormigueo. Igual tengo el túnel carpiano ahí.
1: Hombre,
4: fastidio.
1: Seguro. Ese túnel y todos.
0: Y el deportista, cuando llegue Carlos, que opina a su casa, también estará con el túnel carpiano a saco.
2: Estaba despierto, se cago, me ha hecho para dormir.
0: Qué maravilla. Llámalo, vamos a llamarlo en directo, churrita.
4: Igual está despierto. No, me habría escrito. Voy a ver si me
2: ayer nos llamaste tú, estando en el Gran Premio, sí lo sabes.
4: ¿Qué?
2: Hiciste videollamada con nosotros ayer, ¿lo sabes o no lo sabes?
4: ¿Cómo que hice videollamada con vosotros?
2: Busca tus videollamadas. Nos hiciste una. Estaba
1: busca
2: con Ramón.
1: Tus videollamadas.
2: Pues en tu historia, fuera de bromas, nos llamaste las 10:11.
0: Porque se les
2: y te mandé luego la foto.
4: ¿Es verdad?
2: Claro.
0: Se le saltó.
2: Sí. Escuché 20, todo.
4: 27 segundos, ¿qué escuchasteis?
2: Todo.
1: Uy,
0: no, ya saben quién.
4: A
0: gana.
4: Las 22:27.
2: Estabas trabajando todavía, digo, madre mía, ese pobre hombre. Sí, sí.
4: No, y todavía me quedaba tiempo.
2: Ya, por eso.
4: Oye, es cuando eso se cuelga, tío.
2: Es que no sabemos qué estaba pasando, luego ya colgamos, claro.
1: Claro, hay que esperar a saber qué pasa.
4: Claro que sí.
0: Ya sabes que Pueblo gana.
2: Pues sí, tengo ya, puedo apostar, tengo información.
4: Que no se sabe todavía y se sabrá, pues, en el momento en el que se emita Grand Prix.
0: ¡Ay!
4: Ostras. Llamadas sin filtros. Ladies and gentlemen.
1: A ver si va a tener lo del carpiano este.
4: Tienes lo del carpiano. ¿Te apetece hablar con nosotros? Eres de Valencia, que dicen que nadie nos escucha. Nos puedes llamar directamente 900-137-137. 900-137-137. Y entras directamente aquí. No pasas por Ángel Lobo, no pasas por Zacarías de la Era. Entras directamente aquí y no tenemos nada que regalar. Me estoy dando cuenta.
0: Algo sacaremos, churrita. Sí. Claro que sí. La gente no se puede ir sin nada.
5: Me voy para la redacción.
4: Vete a robar algo, Tati, por favor. En el del último tren, si puede ser. Y tenemos llamada, ahora te lo contamos todo, Tatiana. Hola, buenos días.
8: Buenos días.
4: ¿Con quién hablamos?
8: Habláis con Manel.
4: Manel, ¿dónde?
8: Yo soy de Quintanar del Rey, competidor del Gran Prix.
4: Es cierto.
1: No se puede.
0: ¿De este año?
4: No. Manel. No. Voy a hacer una cosa, Manel. Te voy a dejar encargado a ti, Torito, del programa. Muteamos un segundito a Manel y me voy a hablar yo con Manel, ¿vale? En directo. Da paso al siguiente tema.
0: Pues vamos.
1: Parece que movida, ¿no? Te va a caer una Manel, sí, ¿no?
0: ¿Manel sigue aquí o no? Manel ha volado ya. Pues vamos a hablar del siguiente tema, que es... ¡Machotes!
1: Manel y ya
0: Machotes. Venga, reina, métele candela. ¿De qué va Machotes?
5: Uy, va de muchos machotes. A ver, no sé dónde está Gorka, pero diferentes estudios a lo largo de los años han demostrado que el envase o el paquete de los alimentos influye en el sabor percibido. Y esto es exactamente lo que pasa con los cereales. Hay un nuevo negocio que vende cereales, pero en cajas negras. O sea, no hay ni dibujitos, ni aventuras, ni nada por el estilo. Y va dirigido a hombres. Os voy a decir cómo se llaman los sabores. El de caramelo salado se llama dominante. El de canela, seguro de sí mismo. El de frutas, legendario. El de bacon, sigma. Y estos cereales tienen proteínas y creatina. O sea, son divertidísimos.
1: ¿Quién toma cereales con bacon? ¿De bacon?
0: Pues los machotes. Pero churrita, ¿por qué la caja es negra? No lo he pillado.
5: Claro, lo que pasa es que muchos estudios dicen que la caja, el envase de los diferentes productos, pues te da una percepción de cómo es el alimento.
1: Influye en el sabor. Eso es normal.
2: Más lujo, más de dinero.
5: O sea, tú ves una caja así de dibujitos y piensas, estos pa' niños llevan mucho azúcar, yo no lo quiero.
1: En el sabor también. Del cereal.
2: Claro. Está más rico.
3: Oye, que Tatiana nos ha traído un libro, se llama El regalo de los años, de Luis Rojas Marcos. Claves para envejecer felices. Oye, pues ya nos conviene leerlo, ¿no?
1: Vamos a esperar todavía.
0: Manel se lo merece, ¿no?
3: Manel se lo merece, sin duda. Sí.
1: ¿Qué ha pasado con Manel?
3: Nada, que hemos estado hablando, que me ha dicho, y lo digo en serio, me ha dicho que, bueno, es uno de los pueblos anunciados que participa en el Grand Prix y que dice, pues, que le han contado que estoy presentando y que quería, que soy muy majo y que quería hablar conmigo un ratito. Ah, y hemos estado hablando un rato y por supuesto que sí. Cualquier cosa que necesites, estoy por dar mi número personal para que me llamen directamente.
1: ¿Pero sigue en el Grand Prix, Manel? O sea, no terminaréis
3: con la vaquilla, con la vaquilla María Fernanda, ahí está.
0: Margarita. Tú eres como un punto de información, atención al cliente de Radio Nacional. La radio por delante.
3: Que no falte.
0: Ha salido pitonao, ¿eh?
3: ¡Hombre! Que me gusta a mí una trama.
0: Dice que estás en Clan.

0: Más temas, dale.
1: Dieta real.
0: ¿Lo hablas?
2: Oui. Salud, salud. Ale, ale, ale. Ale, ale.
3: Es como la canción de Ricky Martin.
0: Ale, ale, ale.
2: Un, dos, tres.
0: A ver, Tatiana, explícanos. Dieta real.
4: Vale, a ver, ¿qué come la familia real en el Palacio de la Zarzuela?
0: ¿Qué come?
4: Pues la periodista gastronómica Eva Celada, en su libro La Cocina.
0: Suena coña el nombre, ¿eh? También te digo.
2: Cebada,
0: es como Benito,
2: ¿no?
0: Carmen, ¿sabes?
2: Eva Cebada, se llama.
0: ¿Cómo es, Tati?
4: No, Eva Celada.
0: Eva Celada.
4: Bueno,
0: he vacilada a... No, igual no se escucha, pobre.
4: Sí, Eva...
2: ahora mismo, mientras hace el
5: hoy
2: menú,
5: te
0: sorprenderías.
4: Ella ha analizado los hábitos de comida de la familia real.
2: Sí.
4: A ver, su alimentación se basa en una dieta mediterránea equilibrada. A ver, predominan las verduras, apunta Valeria,
2: sí, sí,
4: frutas de temporada, pescado y productos frescos. Además, al rey le gusta una buena cocina tradicional española, la paella, la tortilla de patatas o el jamón.
0: Vale.
4: Y aquí no hay ni frituras, ni ultraprocesados, no. ni azúcar.
2: Ni airflyer.
4: ¿Cómo es?
2: No me he equivocado, airfly, me he pasado de fly. Airfryer.
5: Estás como Rosa Benito.
2: Ya, tío, es verdad.
5: Me parece como muy... Has terminado, no, reina mía.
0: Sí.
4: Por supuesto que sí, mi amor.
5: Eres una reina. Yo creo que es muy típico que el rey diga los productos típicos: paella, tortilla de patata y jamón.
0: Ya.
5: Es como.
2: Si no se moja.
5: ¿Eh?
0: Le ha faltado la sangría, ¿no?
5: Claro, sí. Muy típico. Es como. ¿Qué sabes de España? Pues si está tortilla y toros y tacataca la barraca.
2: ¿Crees que el rey no es de aquí?
5: No sé, pero no hay ningún.
0: A lo mejor no es.
5: No hay ningún plato característico: albóndigas con tomate. ¿Sabes?
2: Tanto.
5: Chula aquí para caló, porque su madre es griega. ¿Sabes?
2: Es verdad.
5: Claro.
2: Es menta, menta con. Con yogur. Bueno, escucha.
5: Venta con yogur, no yogur con venta. O sea, tú pones toda la planta y le pones una cucharada encima.
2: ¿Sabéis que ahora va a entrar una comida diferente a la Zarzuela?
0: A ver, ¿cuál?
2: Argentina. No,
0: ¿no
2: sabéis
0: no,
2: esto?
0: No sé de qué hablas.
2: La princesa Leonor.
5: ¿Es un chiste o no?
0: Ya, yo pensaba que era un chiste. Estaba súper atento.
2: La princesa Leonor se ha echado un maromo argentino.
0: No me digas.
2: Lo que oyes.
0: A ver, sí. Es un rumor.
2: No, lo he visto. A ver, el tío no es guapo, pero es argentino que tiene labia y tal y se le ve jetilla. Para mi gusto, Leonor le mira con una cara de enamorada terrible, ¿eh?
0: Esto ya lo hemos vivido en un besamanos, que decíamos, ay, que la tontería con este chico que le sonríe, y luego no fue nada.
2: Escúchame, que está en todas las portadas.
0: ¿Está en portadas?
2: Sí.
5: ¿Vienes a tope? ¿Quieres coger la plaza de Insua?
2: ¿Cómo?
5: Estás a tope.
2: Es que yo digo, a ver, al final una princesa y yo tenemos algo en común, los argentinos.
5: Igual el país no es el mismo, ¿eh? Pero...
2: ¿Os lo digo en serio?
5: Pone brasileño.
0: Yo no veo nada.
5: Igual tiene varios, ¿eh? Igual hemos descubierto aquí.
2: Brasileño.
5: No habrás cogido una noticia antigua que estaba con uno de la fragata, ¿eh? Y le hicieron unas fotos en Brasil.
2: Ya. ¿Qué he visto hoy?
5: Eso es de hace lo de tres años, ¿eh?
2: Que no, que sí, he visto hoy lo del argentino, de verdad te lo digo.
0: Pues yo no estoy viendo nada.
2: Mira, princesa Leonor, enamorada de un rico de su colegio.
5: Ay, qué curioso.
2: Sí.
4: ¿Hay llorado clases en el colegio de las princesas?
2: ¿Serio? Según la prensa argentina. Es que sí. Que no cuenta, ¿no?
5: Pero
2: como hablan mucho,
5: claro.
2: No les vamos... No,
5: pero es brasileño, pone aquí, ¿eh?
2: Bueno, ¿sí? Pues bueno, pero está... Pero, bueno.
0: Cada uno irá para su casa. Claro, los argentinos, sí. ¿Qué te van a contar?
2: Pues ya sabéis, exclusiva. Igual de repente prensa rosa.
0: Es que eso te iba a decir. Igual es el OK diario de Argentina.
2: No sé. Por ahora no me enamorada.
0: Bueno, chicos, que nos tenemos que ir.
2: No.
0: Sí, ya llega Juan Ramón Lucas en las mañanas de Radio Nacional. ¿Cómo te quedas?
5: Pues no a la tarde. Nos quedamos.
0: Vale.
5: Un día podemos hacer eso, que nos quedamos todos sentados y que Juan Ramón se sienta encima de ti. Yo.
0: Pues por probar.
5: Yo, María Jesús Montero encima mía.
0: Claro.
5: ¿Sabéis? Y los que vengan.
0: Pues oye, no estaría mal. A mí lo que me gustaría un día es que no le cambiaran el fondo a Juan Ramón Lucas, claro. Y presentara con el despertador detrás.
5: Ah, podrías hacer un crossover.
0: Pues sí.
5: O cambiar los programas.
0: Pues esto en algunas cadenas de televisión ya lo han hecho. Que si Wyoming de repente presenta El Ahora Caigo y cosas así.
5: El día
2: deberíamos
5: de la radio.
2: Hacer más crossovers.
0: Sí. Deberíamos. Es que hay poco crossover.
2: Hay poco crossover.
5: Cógete el último vagón, por favor. Que
0: último
5: ir.
0: Tren, Torito.
5: Bueno, pero siempre será vagón. Hace muchos días que no veo a la Fulares.
0: Es
5: ¿está
0: verdad,
5: bien?
0: ¿Está Gema?
2: A la Fulares.
5: Ah, está con el brazo. Ah, con el Carpiano.
0: El móvil.
5: ¿Sí?
0: ¿Está afectada del túnel carpiano, de verdad?
5: Está, es que 7 años madrugando lo que tiene, ¿sabes?
2: La fula.

0: Es Isabel Gemio.
1: No.
0: ¿No?
2: No la liemos.
0: Que no se ha roto la gracia.
2: Es la técnico o técnica de Juan Ramón Lucas y que se ha roto la muñeca,
1: se
2: me están diciendo.
1: Roto la muñeca.
0: Lo siento muchísimo.
2: No,
0: no es un horror.
3: La queremos mucho.
0: Es una pena.
3: La queremos mucho ella.
2: Yo me quiero ir. Chicos, gracias. Torito, Valeria Ross, Carlos Copinan, Tatiana Muñoz, gracias. Hasta la próxima.
0: Gracias.
2: Mañana tenemos un personaje secreto que nadie sabe en la mesa quién es.
0: Nervios.
2: Sí. Bien. Será mañana. Así que nosotros nos vamos. Aquí te quedas con Juan Ramón Lucas y las mañanas. Adiós.
0: Salud.

0: Son las 6, las 5 en Canarias.
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0: Pues aquí estamos ya. Muy buenos días, amiga, amigo oyente, de miércoles 27 de mayo. Respira Zapatero, respira José Luis Rodríguez Zapatero, contiene el aliento el gobierno. El primero recibe del juez 15 días más para preparar su declaración prevista en principio para el martes que viene. Pero será ya el 17 y 18. 4.000 folios de sumario son mucho folio y mucho sumario para digerirlo y responder en apenas unos días. Plazo concedido. Ahora bien, son 15 días más de martilleo mediático y político, datos, cifras, presiones y exigencias que empiedran la ya áspera rutina de un gobierno que, digo yo, que debe estar deseando pasar página cuanto antes, si es que se puede pasar página. En el manual de resistencia ahora está el legado. Naturalmente, y eso es obligado e inexcusable, la presunción de inocencia. Pero señalando la herencia política y sin poner la mano en el fuego. Elma Saiz, portavoz.
2: Desde luego, este gobierno confía en que se pueda respetar la presunción de inocencia del presidente Zapatero. Y fíjese, ahí está el legado incuestionable del presidente Zapatero.
0: El legado y que se pueda respetar la presunción de inocencia. La cuestión son, en ese escenario de lo político, los aliados. El problema para mantener la legislatura es qué van a hacer. De momento nadie se mueve. Ni la oposición, que sigue en lo suyo. El PP, que podría estar, eso apunta a algún medio, debatiendo ya si cambiar su estrategia y pensar en moción de censura. Mientras lo que hace es seguir presionando a socios y aliados.
3: Lo que están diciendo no concuerda con sus actos. Están manteniendo el gobierno más sucio de la democracia española.
0: Eso les dice Núñez Feijóo. Pero insisto, nadie se mueve de momento en ese bando. Esperan, o como Rufián, pasan palabra.
4: Siempre se ha dicho que las legislaturas duran lo que diga el PNV.
0: ¿Y qué es lo que dice el PNV? Bueno, reitera, mejor dicho, que hay que ir a elecciones este año. Lo dijo Aitor Esteban el domingo, lo reiteró ayer su portavoz en el Congreso, Maribel Vaquero.
5: El Partido Nacionalista Vasco considera que esta legislatura, en estos momentos, sí, no puede seguir como está.
0: En el Partido Socialista, silencio, no en todo. Felipe González y el barón García Page sí dicen, y algo, moción de confianza o elecciones, pero así no hay forma de seguir.
6: Hace más de un año dije, dentro de mi partido, en el Comité Federal, moción de confianza o cuestión de confianza o elecciones. Que los socialistas tenemos que poner el interés de España por encima del interés del Partido Socialista.
0: Esto después de que Felipe González dijera ayer, y usted lo escuchó, porque más lo repetía varias veces, hay que ir a elecciones, hay que ir a elecciones. Entre las novedades de la jornada sobre el caso Zapatero, pues un informe de la Agencia Tributaria recogido en el sumario en el que se muestra que tanto la Comunidad de Madrid como la Junta de Andalucía, con gobiernos los dos del PP, utilizaron los servicios de empresas vinculadas a esa trama. Hay pagos de unos 200.000 euros. El gobierno andaluz lo ha negado. Y en plena tormenta, con sesión de control al gobierno hoy, en la que no estará el presidente del gobierno, este, Pedro Sánchez, actúa en el escenario del mundo global, en esta ocasión con y frente al Papa. Hoy dará rueda de prensa después de entrevistarse con León XIV. A ver si cuenta algo nuevo sobre la posición y disposición del gobierno en este caso Zapatero. De momento ya sabe usted, y si no se lo voy a recordar, que el fin de semana su aparición pública nada tuvo que ver con la tormenta perfecta que seguimos contando
7: hoy. Fin de semana, recomendaciones. Sobre lectura, bueno, os recomiendo a Virginia Feito.
0: El temporal y la crisis política desatada, hay que anotarlo también esta mañana, no paralizan al gobierno o por lo menos no detienen la maquinaria administrativa. Ayer aprobó el gobierno en Consejo de Ministros la nueva jubilación flexible. Y esto es un tema interesante que vamos a comentar, destacamos hoy, desde luego, a lo largo del programa. Abrió la puerta a que quienes quieran compatibilizar trabajo y pensión puedan también ser autónomas o autónomos. Hasta ahora solo se podía trabajar por cuenta ajena y de tiempo parcial. Eso se amplía.
2: Si es su deseo, puedan reincorporarse a la actividad y poder compatibilizar el percibo de su pensión con un trabajo por cuenta ajena a tiempo parcial o también con la realización de un trabajo por cuenta propia como autónomos.
0: Esta mañana lo vamos a comentar, ya le digo, en el programa. En estas mañanas de Radio Nacional, 6 horas y 20 minutos de radio que acaban de arrancar, en las que, entre otras muchas presencias y emociones, vamos a recoger El arte de un caballero de la música que recibió el premio de honor de la Academia de la Música y volvió a regalarnos una confesión que es una de esas habituales suyas, por otra parte, ¿eh? Envidiables demostraciones de serena sabiduría, de saber quién eres y dónde estás, Joan Manuel Serrat.
8: Pero espero, si la naturaleza me lo permite, no olvidarme nunca de ustedes. Al menos antes de que ustedes se olviden de mí. Muchas gracias.
0: Y una mujer catalana también va a tener esta mañana recuadro y yo creo que hasta galería propia hoy. Alexia Putellas, ahora verán ustedes por qué. Aunque claro, puestos a mirar al mundo del deporte, hay hoy una expectativa de una enorme relevancia, yo creo que relevancia histórica. Juan Martín, ¿qué tal? Buenos días.
9: ¿Qué tal? Buenos días, Juan.
0: Oye, porque el Rayo puede conseguir esta noche el primer título europeo de su historia.
9: Efectivamente, nuestro único representante en una final continental de esta temporada, la de la Conference ante el Crystal Palace en Leipzig, Alemania, con historias como estas.
10: Madrid, Múnich, avión. Múnich, Berlín, avión. Berlín, Leipzig, tren.
11: Yo me monté ayer en un avión destino Viena. En Viena hice escala para cogerme otro a Berlín y he dormido en Berlín, porque si habéis visto los precios, ahora está como 1.500 o 1.200 la noche.
10: Por el Rayo no nos llega el sueldo, pero mira, nos lo estamos dejando todo.
12: Salí el sábado de Madrid en coche, me vine solo, paré en Limoges, en Francia, luego en el sur de Alemania, luego hice una paradita por Nürburgring. Pues llegué ayer aquí por la tarde. Es que había que darlo todo porque... Es que no sé si os va a volver a repetir.
13: Del Rayo, porque el Rayo enamora.
9: Más de 13.000 aficionados acompañan al Rayo en Leipzig, casi el 90% de sus socios. Toda España va a sentirse hoy como una persona más que viva en el humilde barrio de Vallecas en Madrid. Hasta 14.000 personas se van a poder acercar al estadio, donde se han colocado tres pantallas gigantes para seguir el partido, y lo vamos a vivir todo desde las 8:30 de la tarde, 7:30 en Canarias, aquí en Radio Nacional, en Tablero Deportivo. Lo decías, Alexia Putellas deja el Barça después de 14 temporadas. Anunciaba a última hora de este martes en sus redes sociales. Veremos si con destino a Reino Unido, Estados Unidos o México. Se despide en la mañana de hoy a las 11 en el Camp Nou. Las elecciones a la presidencia del Real Madrid se van a celebrar el próximo domingo 7 de junio en la CB de baloncesto. Triunfos de Valencia y Juventud. Por cierto, que Badalona va a coger la Supercopa en septiembre. Oklahoma City Thunder a una victoria de volver a repetir como finalistas de la NBA tras volver a ganar esta madrugada. Martín Landaluce sufre para avanzar a segunda ronda en Roland Garros. Jessica Bouzas cae ante la número uno del mundo, la bielorrusa Arina Sabalenka, y cuarta victoria de etapa en el Giro de Italia para el danés Vingegaard, que amarra cada vez más fuerte la maglia rosa.
0: Gracias, Juan. Hasta ahora. Un ratito. Y el tiempo, situación, previsiones, ¿qué vamos a encontrarnos hoy? Jacob Petrus, muy buenos días.
14: Buenos días. El episodio de temperaturas extraordinariamente altas que estamos sufriendo en España todavía no ha tocado techo. Hoy miércoles sumamos algún grado más, sobre todo por el noroeste peninsular, con un ascenso térmico más destacable en Galicia y en Asturias. Va a haber aquí avisos de color amarillo para altas temperaturas, también en otros puntos de Cantabria, del País Vasco, incluso aviso naranja en el interior de Vizcaya por máximas de hasta 37 grados, pero también estaremos en aviso en buena parte de la depresión del Ebro o de la cuenca del Guadiana, donde incluso podríamos alcanzar los 39. Calor sofocante en nuestro país, hoy solo con temperaturas a la baja en las Islas Canarias, aquí con nubosidad variable, nada de lluvia y una calima que va claramente a menos. Y sí tenemos que destacar en el entorno de la península ibérica cómo la inestabilidad se recrudece, así que especialmente esta tarde volveremos a tener algunas tormentas localmente fuertes en Galicia, en puntos del Cantábrico Occidental, de la Meseta Norte o incluso del Sistema Central. Algunas de esas tormentas acompañadas de granizo y por fuertes rachas de viento. Todo esto con vientos de levante todavía fuertes en el estrecho.
0: Y hay 9, las 6, 5 en Canarias. Vamos a ir entrando ya en los detalles de estas y otras noticias del día de la mano, como siempre, a esta hora de Lara Hermoso. Muy buenos días, Lara.
15: ¿Qué tal? Buenos días. 17 y 18 de junio, esa es la fecha en la que finalmente José Luis Rodríguez Zapatero declarará como imputado ante la Audiencia Nacional por presuntamente liderar una red de tráfico de influencias a cambio de comisiones. El juez Calama acepta la petición de la defensa del expresidente, que había pedido el aplazamiento por falta de tiempo para estudiar la documentación, los 4.000 folios del sumario, y eso implica que el vía crucis del gobierno se alarga 15 días más, en los que vamos a escudriñar cada detalle, el valor de las joyas halladas en el despacho de Zapatero, los pagos que recibió la empresa de sus hijas, la relación declaraciones de su amigo Julito. En cualquier caso, Moncloa, la defensa del expresidente sigue siendo férrea, pero con distintas gradaciones. El ministro de Justicia, Félix Bolaños, apela a la presunción de inocencia.
16: Si no le importa, pues que se espere a que la justicia haga su trabajo y que no condenen ustedes a una persona que no ha declarado todavía en la causa.
15: Otro colega del Consejo de Ministros no puede negar lo evidente, la larga relación que le une a Zapatero y, claro, más contundente, Óscar López.
17: Pues sí, es público notorio, yo conozco muy bien al presidente Zapatero, he trabajado muchos años con él, lo dije el otro día, hace 26 años conozco al presidente Zapatero, no he tenido oportunidad, transparencia absoluta, la pregunta que hacía de hablar con él desde que ha surgido este asunto, y yo desde luego sigo confiando plenamente en la inocencia de José Luis Rodríguez Zapatero.
15: En el ala socialista lo están escuchando, mantienen prietas las filas, mientras su socio de coalición se revuelve incómodo. Ernest Urtas, ministro de Cultura y portavoz de Sumar.
18: El señor Zapatero le debe una explicación a la sociedad española. Cuando antes la dé mejor. Las informaciones que han aparecido en el auto y las que vamos conociendo en las últimas horas son graves y por lo tanto esas explicaciones las debe dar el presidente Zapatero a los españoles.
15: Explicaciones que reclaman también los socios parlamentarios del Ejecutivo. El PNV pide elecciones anticipadas, pero no va a apoyar una moción de censura, a pesar de las quejas del PP. Alberto Núñez Feijóo.
3: De momento, lo que sabemos es que lo que están diciendo, que quieren un gobierno limpio, no concuerda con sus actos. Están manteniendo el gobierno más sucio de la democracia española.
15: Y tras días de silencio, Junts despeja la incógnita. Ellos tampoco van a apoyar una eventual moción de censura. Mónica Sales es su portavoz en el Parlamento.
19: Nosaltres el tema de la moció de censura no el tenim ara mateix sobre de la taula. Sí que la situació és complicada, per això demanem màxima transparència al PSOE en aquest cas i que siga immediata.
15: I el president de Castilla-La Mancha continua la pressió sobre Sánchez. Emiliano García Page, socialista, igual que los nacionalistas vascos, pues tampoco quiere que las generales coincidan con las autonómicas y municipales. No quiere superdomingo electoral, pero incluso plantea para una opción intermedia, la cuestión de confianza.
6: Hace más de un año dije dentro de mi partido, en el Comité Federal, moción de confianza o cuestión de confianza o elecciones. Que los socialistas tenemos que poner el interés de España por encima del interés del Partido Socialista.
15: Tanto la cuestión de confianza como las elecciones generales, la convocatoria, dependen del gobierno, del presidente, y Sánchez no parece tener intención de pulsar ninguno de los dos botones. Esta mañana va a responder por primera vez a la prensa tras la imputación de Zapatero. Será desde Roma, donde refuerza su perfil internacional. Hoy va a reunirse a primera hora con el Papa, con León XIV. Enviada especial, Sandra Gallardo.
20: Las referencias al Papa se han convertido en algo habitual en los discursos de Pedro Sánchez, elogios a sus mensajes sobre inmigración, por la paz o sus reflexiones sobre inteligencia artificial en su primera encíclica. Hoy León XIV le recibe por primera vez en el Vaticano como antesala de la visita apostólica a España. En el gobierno valoran muy positivamente las relaciones actuales con la Santa Sede y también con la Iglesia española, reconociendo diferencias obvias, pero poniendo en valor los acuerdos alcanzados, la reparación a las víctimas de abuso, los bienes inmatriculados o la exhumación de Franco. De eso hablarán también del viaje a Madrid, Barcelona y Canarias o de la situación en Ucrania y Oriente Próximo. Sánchez, inmerso en su agenda internacional, pero hoy no podrá obviar lo que ocurre en España. Después de esa visita al Vaticano, dará la primera rueda de prensa tras la imputación de Zapatero y conocerse el contenido del sumario. Dicen en Moncloa que si no hay cambios, hoy el presidente volverá a apoyarle. El gobierno sigue defendiendo su presunción de inocencia, el rescate a plus ultra y descartando elecciones.
15: Sánchez busca refugio, gracias Sandra, en su agenda internacional, porque al vendaval Zapatero se suma el juicio a su hermano, que empieza mañana. Se investiga si la Diputación de Badajoz creó un puesto ad hoc para él y la investigación abierta a su mujer. El juez Peinado cita a Begoña Gómez el próximo 9 de junio para la audiencia previa de cara al posible juicio conjurado por 4 delitos: corrupción en los negocios, malversación, tráfico de influencias y apropiación indebida. Defensa y acusaciones tienen que pronunciarse sobre la procedencia o no de la apertura de juicio oral. Y Peinado, ojo, avisa de que podría adoptar alguna medida cautelar para evitar, dice, el riesgo de fuga de la mujer del presidente del gobierno. Y advierte a Gómez, si no acude a la vista, será conducida por la fuerza pública. Todo esto en un miércoles 27 de mayo en el que el hacker José Luis Huertas Alcasek se sienta en el banquillo de los acusados de la Audiencia Nacional por el ataque en octubre de 2022 al punto neutro judicial del Consejo General del Poder Judicial del que extrajo datos bancarios de más de 500.000 de contribuyentes. La Fiscalía pide 3 años de cárcel. Alberto Apeteguía, ¿qué tal? Buenos días.
1: Buenos días. Creó una web falsa. Se hizo con contraseñas y hackeó la base de datos del Consejo General del Poder Judicial, donde se almacenan los documentos de todos los procedimientos judiciales de nuestro país. Así habría robado José Luis Huertas, conocido como Alcasec, los datos bancarios de 500.000 de españoles para después venderlos. Era octubre de 2022. A sus 19 años ya había puesto en jaque a las altas instituciones del Estado y la policía le consideraba una amenaza muy grave para la seguridad nacional. Este miércoles arranca el juicio en la Audiencia Nacional, el primero de varios que tiene pendientes por ciberatacar, entre otros organismos, a la DGT, a la Policía Nacional y a decenas de ayuntamientos y empresas. La Fiscalía pide para él 3 años de cárcel por este caso y le acusa junto a otros 2 hackers de los delitos de acceso ilegítimo a bases de datos y descubrimiento y revelación de secretos. Alcasec llegó a confesar después de que le detuvieran en 2023 y se comprometió a colaborar con la justicia. Entonces, el juez José Luis Calama, que ha saltado a las portadas por la imputación de Zapatero, accedió a excarcelarle a la espera del juicio. Aún así, el hacker fue detenido de nuevo en otra de sus causas abiertas y lleva ya 1 año en prisión provisional.
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15: Josep Ignacio Recasens será el próximo consejero delegado de Indra. El hasta ahora presidente de Renault España y de ENFAC, la patronal del sector de la automoción, aterrizará en la compañía el próximo 17 de junio. Deja atrás toda una vida dedicada al sector del automóvil para incorporarse al de la defensa. Con el nombramiento de Recasens, la compañía también espera cerrar la crisis de liderazgo originada tras la salida de Escribano. Pero el de Recasens no es el único nombre propio del día en el sector económico. Otro destacado, el de Jonathan Andic, que deja temporalmente la vicepresidencia de Mango para centrarse, dice, en su defensa judicial, porque está siendo investigado por el homicidio de su padre, el fundador de la empresa textil Isaac Andic, fallecido en 2024 cuando compartía excursión con su primogénito en la Sierra de Colbató. Vamos a Barcelona, Nuria Alcalá.
22: Sí, Jonathan Andic cesa temporalmente de la vicepresidencia de Mango para centrarse en su defensa, en plena investigación por el presunto homicidio de su padre, Isaac Andic, en la montaña de Montserrat. Unos hechos por los que se decretó la semana pasada su prisión provisional, aunque por poco tiempo, ya que quedó en libertad el mismo día tras pagar 1.000.000 de euros de fianza. En esa carta dirigida a la plantilla de Mango, Jonathan Andic ha denunciado que las acusaciones de homicidio son infundadas y se basan en una visión descontextualizada y tergiversada de los investigadores. Por ello, su defensa avanzó la intención de volver a comparecer ante la jueza a petición propia para aportar nuevas pruebas que sostengan su inocencia. Una inocencia que la propia familia de Andic y el consejero delegado de Mango también han defendido públicamente en 2 comunicados. Mantienen la plena convicción y confianza en que el proceso judicial se resolverá favorablemente y defienden que Jonathan Andic siga conservando sus responsabilidades en proyectos familiares y empresariales.
15: Entre tanto, gracias Nuria, la petrolera BP ha cesado a su presidente. El Consejo de Administración de la compañía británica lo justifica debido a serias preocupaciones, ojo, sobre los estándares de gobernanza, la supervisión y la conducta del Ejecutivo. Corresponsal en Londres, Guillaume Bontux. Hola, buenos días.
23: Buenos días. Una decisión unánime del Consejo de Administración de BP aparta de forma inmediata del cargo Albert Manifold apenas 8 meses tras su nombramiento. En su comunicado, la petrolera británica alega problemas de supervisión y de conducta que considera inaceptables. No da más detalles, pero la prensa británica menciona una gestión considerada demasiado agresiva, un presidente gritando sobre los demás altos cargos o hablándoles de forma condescendiente. El Financial Times apunta además a tensiones con su recién llegada directora ejecutiva. Manifold habría cuestionado abiertamente su autoridad. La noticia de la salida del ya expresidente de BP sacudió este martes la cotización de la compañía, con pérdidas de cerca del 10%, fue suspendida durante un tiempo, acabó finalmente cediendo casi un 4,7 al cierre del parque londinense.
15: El ejército de Netanyahu sigue golpeando el Líbano a pesar del alto el fuego vigente. Las últimas 24 horas ha matado a más de 30 personas. Y eso tampoco ayuda a las conversaciones entre Estados Unidos e Irán en busca de un acuerdo de paz, porque esa tregua parece también papel mojado. Corresponsal en Washington, María Caro. Tras los ataques estadounidenses de las últimas horas, Teherán acusa a Washington de romper el alto el fuego y amenaza con responder, mientras el Pentágono defiende que actuaron en legítima defensa tras el lanzamiento de drones iraníes. Dice el gobierno de los Estados Unidos que para ellos el alto el fuego sigue en vigor y que continúan también las negociaciones para intentar conseguir un acuerdo de paz. Donald Trump decía el sábado que era cuestión de horas. Su secretario de Estado decía ayer que es cuestión de días. Con esta ambivalencia, hoy el presidente de los Estados Unidos reúne a su gabinete. La idea inicial era hacerlo en Camp David, la residencia de vacaciones que los presidentes suelen utilizar para recibir a visitas internacionales, aislada y propicia para conversaciones confidenciales. Finalmente, por el mal tiempo, el encuentro se celebrará en la Casa Blanca.
2: Marruecos recupera la fiesta del Cordero después de un 2025 en el que no pudo celebrarse por la falta de ejemplares, el incremento de los precios y también por la sequía. Este año hay cabezas de ganado, pero los precios están disparados. Corresponsal de Radio Televisión Española en Rabat, Arantxa Marculeta.
4: Marruecos vuelve a celebrar la fiesta del Cordero después de esa decisión inédita en décadas del rey Mohamed VI, que el año pasado decidió suspenderla por la falta de ganado, por la sequía y por el encarecimiento de los precios. Este año sí hay fiesta del sacrificio, con casi 9 millones de cabezas de ganado a disposición de la población, según los datos oficiales. Vuelve la celebración, pero con ella también el alza de los precios. Difícil encontrar corderos por menos de 3.000 dirhams. Esos son casi 300 euros al cambio, prácticamente el sueldo mínimo en este país, el sueldo de muchas familias. Algunas deciden pedir créditos para poder cumplir con la tradición. Algunas ovejas han alcanzado incluso los 1.000 euros en función de su tamaño y de su calidad. Y con el aumento de los precios se ha reabierto el debate a 4 meses de las elecciones legislativas. Críticas al jefe de gobierno, a Janouch, por parte de la oposición por las ayudas millonarias al sector, a las empresas importadoras, sin que hayan conseguido, dicen, aliviar la presión sobre los consumidores. Y en el Parlamento señalan a los intermediarios y a los especuladores que inflan los precios. Todo esto antes de la celebración de la fiesta del Cordero, que no es uno de los pilares del Islam, pero sí es la tradición más importante para las familias musulmanas, una celebración religiosa, familiar y social.
2: La Organización Mundial de la Salud monitoriza la situación en República Democrática del Congo ante el brote de ébola que ha matado ya más de 200 personas y ha infectado a más de 900. Bajo control está el antivirus. Los 14 pasajeros españoles que viajaban en el crucero Ondius siguen guardando cuarentena en el Hospital Militar Gómez Ulla de Madrid. Dos de ellos han dado positivo, aunque están bien, sin síntomas. Y hoy la ministra de Sanidad va a dar explicaciones en el Congreso sobre la gestión que se hizo de la crisis. Recuerden la polémica con el gobierno canario, que no quería que el crucero atracara en aguas del archipiélago. Luis Valles, ¿qué tal? Buenos días.
1: ¿Qué tal? Buenos días. La comparecencia de la ministra será una vez los decibelios hayan bajado tras esa sesión de control que se prevé bronca. Mónica García dará los detalles de las actuaciones por la crisis del antivirus, desde la petición de la OMS a España, pasando por el diseño del operativo hasta llegar al traslado de los pasajeros del buque.
5: En torno a las 9:30 se ha empezado a desembarcar primero a los ciudadanos y ciudadanas españoles.
1: Bien, es cierto que la operación no estuvo exenta de polémica. La oposición acusó al gobierno de falta de información y de garantías. A esto se sumó desde el primer momento el presidente canario, Fernando Clavijo, intentó hasta última hora que el crucero no fondeara, incluso con teorías un poco rocambolescas.
7: Tenemos pues reparo a que a lo largo de la noche pueda bajar algún roedor y que desde luego nos ponga en peligro la seguridad de los canarios.
1: Tuvo que salir Sanidad de madrugada a desmentir todo. Recordemos que el Ondius llegó con 151 pasajeros el pasado 10 de mayo a Tenerife. 14 de ellos eran españoles. 2 están contagiados en la unidad de aislamiento y tratamiento de alto nivel del Hospital Gómez Ulla de Madrid. Los otros 12, si el 8 de junio siguen sin presentar síntomas, podrán hacer el resto de la cuarentena en sus domicilios.
2: Gracias, Luis. El tire afloja entre la Generalitat Valenciana y los sindicatos del profesorado continúa, aunque con pocos avances. Esta mañana vuelven a la mesa de negociación en busca de un acuerdo que desencalle la situación. Son ya
15: 13 los días de huelga. Valencia, Nuria Llopis, buen día, buenos días.
8: Buen día, la cita es a las 9:30. Sobre la mesa de nuevo, las ratios, que los sindicatos reconocen que el Consell no rebajará hoy y que dicen no llega siquiera a los 22 en infantil y 25 en primaria y secundaria del anteproyecto de ley estatal. Marc Candela, negociador de este PB, grupo mayoritario en la mesa, traslada el motivo de la negativa del Consell.
10: El argument de que no estem ben finançats i, per tant, això ho assumís la comunitat autònoma.
8: Por abordar también las infraestructuras, denuncian barracones, aulas dañadas y a 40 grados en algunos centros. Desde la Generalitat proponen una inversión global de 372 millones de euros que negociarán hoy, al igual que las plantillas. Los docentes están al límite cuando se cumple ya el 13º día de huelga indefinida.
11: Una vergüenza, porque llevamos 3 semanas de huelga y los acuerdos que nos están presentando son los mismos prácticamente que el primer día.
12: Ni siquiera llega el acuerdo, o sea, a nivel estatal. Es un poco vergonzoso.
24: Yo creo que Consellería va un poco al desgaste.
8: A las 11 partirán en manifestación unitaria por las calles de Valencia, marcha que acabará en Consellería y de la que se desmarca CESIF, que se plantea también abandonar la huelga.
15: 6:25, 5:25 en Canarias. Se quedó fuera de los 9 novísimos de Castellet, pero a esa generación de poetas de los 70 pertenece Jaime Siles, ahora el valenciano, que publicó su primer libro a los 18 años. Se alza con el premio Reina Sofía de Poesía Iberoamericana, un reconocimiento a la larga trayectoria de este erudito. Ana Zurita, ¿qué tal? Buenos días.
25: Hola, ¿qué tal? Muy buenos días. Jaime Siles, a sus 75 años de edad, es una de las voces más rigurosas y singulares de la poesía contemporánea española, a decir del jurado. Filólogo clásico de formación, catedrático y crítico literario, la obra de Jaime Siles sitúa la experiencia poética al margen de la reflexión filosófica, lo que le convierte en uno de los mejores representantes de la poesía de pensamiento crítico. Ana de la Cueva, presidenta de Patrimonio Nacional y miembro del jurado.
26: Su capacidad para reunir lo abstracto y lo sensorial. Jaime Siles indaga con la palabra en un problema fundamental, la identidad, y su relación con todos los aspectos de la naturaleza humana.
25: En este sentido, la poeta Raquel Lanceros, miembro también del jurado, subrayaba lo esencial de sus versos, directos a la esencia de la palabra.
27: Conocerse a través de lo que uno dice y descubrir que uno es, sobre todo, un ser de lenguaje, que sería lo que la característica que agruparía a todas las los miembros de la especie humana.
25: Ganador del Premio de la Crítica, el Premio Internacional de Poesía Loewe o el Premio Internacional de Poesía Generación del 27, ahora Jaime Siles suma el Reina Sofía de Poesía Iberoamericana por ser autor de poemas tan hermosos como este.
27: Hoy todas las palabras me vinieron a ver, iban todas vestidas y yo las desnudé. Tenían agua dentro y yo se la quité. Bebí toda su agua.
15: Pues no te quejes, Lucas, que te traigo esta poesía para empezar la mañana.
0: Y además que me encanta. Lo que pasa es que a este chico no le he leído.
15: A este chico, a Jaime Siles, que tiene 75 años. Pues fíjate, publicó su primer libro con 18, así que llegas un poco tarde, Lucas. Pero bueno, nunca es tarde si la dicha es buena, que decía mi abuela.
0: Nunca es tarde. Sigo leyendo a poetas que murieron hace mucho tiempo.
15: Bueno, pues nada, ahí te dejo. Hasta luego, Lucas.
0: Hasta luego.
1: Y el momento para una buena noticia. Marina Corredor, buenos días.
28: Buenos días.
1: Científicos de la Fundación Charles Darwin han descubierto una nueva especie de pulpo en aguas profundas.
28: Sí, ha sido en las Islas Galápagos. Un sumergible controlado por este grupo de investigación encontró a casi 2.000 metros de profundidad esta nueva especie. El pulpo no es más grande que una pelota de golf y es de color azul, que cuesta ver además en la naturaleza de manera natural. Para los investigadores, ese color inusual le ayuda a mantenerse a salvo de los depredadores. Para poder validar este descubrimiento, realizaron cientos de radiografías para recrear el interior en 3 dimensiones. Y tras el análisis, se llegó a la conclusión de que pertenece a una familia de cefalópodos que viven en el Océano Austral, la masa de agua que rodea la Antártida. El primer avistamiento de este pulpo se notificó en el año 2015 cerca de las Islas Darwin y más de 10 años después se ha conseguido por fin identificar completamente.

0: Uy, hacía mucho que no lo escuchaba.
1: Julieta Venegas.
0: Julieta Venegas, sí.
2: Que vuelva el misterio.
0: Una voz muy identificable también.
1: La voz que tiene.
2: El no saber nada. El no saber nada.
0: Que se reconoce casi inmediatamente.
1: Efectivamente. Y acaba de lanzar su nuevo disco, Norteña, 4 años después de su último álbum de estudio, Tiempos Dorados. Es una de sus nuevas canciones y es la que escuchamos ahora. Este disco viene acompañado de un libro con el mismo título, donde la cantante habla de sus orígenes en la música y de cómo lo ha acompañado toda la vida. Una vuelta a sus raíces y a su tierra, Tijuana, y una reinterpretación de la música del norte de México.

0: 6:30, 5:30 en Canarias.
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0: Bueno, pues en este punto nos asomamos al santoral. ¿A quién tenemos que felicitar hoy? ¿De quién nos tenemos que acordar? Bueno, pues hoy es San Restituto, o Restituta. Mártir. O sea, que felicite usted a los que con ese nombre pueda tener cerca. También es San Bruno, un obispo alemán cuya memoria o cuya santidad se conmemora hoy. Este 27 de mayo en que celebra el santoral a San Agustín de Canterbury, que es el monje benedictino, conocido como el apóstol de Inglaterra y fue el primer arzobispo de Canterbury, San Agustín. Y luego tenemos, hoy el santoral no es muy nutrido, pero es muy interesante, ¿no? Porque tenemos dos santos, digamos, exóticos. San Anastasio, a ver si lo digo bien, Bacecuqueta, laico y mártir ugandés, y las santas Bárbara Kim y Bárbara Yi, mártires de la fe en Corea.
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0: Bien, ya se lo veníamos contando desde primera hora de esta mañana, o sea, nuestra primera hora de esta mañana, hace 32 minutos, que no será el día 2 de junio, sino dos semanas más tarde, el 17 y el 18 de junio. Esas son las nuevas fechas fijadas por el juez Calama de la Audiencia Nacional para que José Luis Rodríguez Zapatero declare como investigado en la audiencia por el caso Plus Ultra. El magistrado ha aceptado el aplazamiento que había pedido su abogado. ¿Por qué? Pues bueno, para poder estudiar mejor el extensísimo sumario que le ha llegado a las partes el lunes. Son 4.000 folios. Y en unos pocos días pues uno no digiere eso y lo asimila, ¿no? Esto implica también, y esta no es una cuestión menor, que se alarga el calvario para el gobierno, que no se ha querido pronunciar sobre el sumario y se mantiene a la espera de las explicaciones que dé el propio Zapatero ante el juez. Y para eso, insisto, hay dos semanas más de prórroga. Leticia Arenas, muy buenos días.
7: Sí, en Moncloa tragan saliva enfrentándose a una situación que no les resulta nada fácil. Cualquier pregunta gira en torno a él y cualquier tema queda eclipsado por el caso Zapatero. Y además saben que ahora les tocará hacerlo durante más días, al menos hasta la declaración del expresidente ante el juez. Moncloa insiste en que en esta semana nada ha cambiado, que el sumario no ha modificado un respaldo que en la rueda de prensa posterior al Consejo explicitaba Óscar López.
8: Yo desde luego sigo confiando plenamente en la inocencia de José Luis Rodríguez Zapatero.
7: López es el miembro del gobierno que más trayectoria ha compartido con Zapatero y era el que en público más claro se posicionaba. La portavoz introducía otro matiz. El Masaiz evitaba pronunciarse sobre el sumario, evitaban temas incómodos como el de las joyas porque decía la ministra hay un proceso abierto. Pero sin embargo sí daba mucha credibilidad al informe de la UCO sobre Begoña Gómez para defender de forma rotunda su inocencia. De Zapatero insistía en respetar la justicia.
9: Desde luego este gobierno confía en que se pueda respetar la presunción de inocencia del presidente Zapatero.
7: Y el ministro de Justicia ya por la tarde desde el Senado evitaba un apoyo explícito en público. Félix Bolaños se limitaba a recordar que la investigación está arrancando y afeaba al PP su posición.
10: No necesita ni instrucción judicial, ni procedimiento judicial, ni declaraciones, no necesita nada. Usted ya ha condenado al presidente Zapatero.
7: Moncloa trata de encontrar las palabras, insisten en que todavía no hay nada que les haga cambiar de opinión sobre Zapatero. Hoy escucharemos al presidente Sánchez.
0: En Roma, luego explicaremos con algún detalle más qué es lo que hace allí y con quién se va a encontrar hoy, el Papa directamente. Bueno, como nos contaba Leticia, evita el gobierno ir más allá, pronunciarse sobre el sumario del caso Plus Ultra y la posible implicación del presidente Zapatero. Pero a la hora de hablar del caso de Begoña Gómez, esos reparos desaparecen. Insisten en que la instrucción del juez Peinado habla por sí sola y se remiten al informe de la UCO que, según el gobierno, prueba la inocencia de la esposa del presidente Sánchez. El magistrado, el juez Peinado, acaba de citar a Gómez para el próximo 9 de junio para comunicarle el cierre del sumario y le advierte que si no acude personalmente podrá ser detenida y llevada contra su voluntad a los juzgados. Peinado again. Gemma Cifuentes.
6: El juez Peinado convoca a los tres acusados a una audiencia preliminar, el paso previo al juicio. Si no se presentan, podrán ser conducidos por la fuerza pública, es decir, detenidos y llevados hasta los juzgados de Plaza Castilla. Además, en esa audiencia preliminar, el magistrado no descarta imponer medidas cautelares para evitar o minimizar el riesgo que aprecia por lo elevado de las penas de que intenten eludir la justicia. Un sinsentido para el PSOE, Pachi López.
11: Todas las actuaciones del juez Peinado en el caso de Begoña Gómez aparecerán, pues no en una antología del disparate, pero debieran.
6: Asegura el portavoz socialista que el último informe de la UCO desmonta las acusaciones de Peinado contra la mujer del presidente, que dice ha sido la diana permanente para destruir al gobierno. El PP recuerda que como mínimo hay una deuda moral. Esther Muñoz.
12: Yo no sé, ni el Partido Popular sabe, si todo esto de lo que se está hablando constituye un delito. Lo que sí sabemos es que desde el punto de vista ético es profundamente reprochable. La UCO acredita que Begoña Gómez se aprovechó de su condición de mujer del gobierno para llevar a cabo todos estos negocios.
6: Ese informe no detecta irregularidades en la concesión y financiación de la cátedra, pero sí en la contratación de empresas para el desarrollo del software.
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0: Cada vez más ciudadanos, sobre todo de mi generación, pues optan por la jubilación flexible, esa que permite compatibilizar trabajo y pensión. El Consejo de Ministros ha ampliado los casos de las personas que quieran acogerse a esa modalidad. Ya no solo podrán optar los que vayan a trabajar por cuenta ajena o por un tiempo limitado. El gobierno también va a permitir que los autónomos se acojan a esta jubilación o que uno pueda volver al trabajo como autónomo, permitiendo el cobro de la pensión con una actividad laboral, haciéndolo compatible. Guillermo Hernández nos da algún detalle más.
13: Hasta ahora ya existía la posibilidad para un jubilado de volver al mercado laboral, aunque solo como asalariado. Con estos cambios, la reincorporación también podrá ser como autónomo. Elma Saiz es la ministra de la Seguridad Social.
14: Si es su deseo, puedan reincorporarse a la actividad y poder compatibilizar el percibo de su pensión con un trabajo por cuenta ajena a tiempo parcial o también con la realización de un trabajo por cuenta propia como autónomos.
13: Además, se amplía el número de horas que estos jubilados flexibles pueden hacer, del 75% de la jornada al 80%. Por ejemplo, si decide trabajar el 80%, recibirá el salario proporcional. El resto, el 20%, corresponderá a la pensión. Todo con el objetivo de que se alarguen las carreras profesionales, algo que, según los datos de la Seguridad Social, se está consiguiendo. El 12% de las jubilaciones son demoradas cuando hace tan solo 4 años representaban menos del 5%.
0: Bueno, hay novedades. Luego, a lo largo del programa vamos a tener conversaciones en torno a esta cuestión para aclarar algo más este extremo, que desde luego resulta tremendamente interesante y una novedad importante a la hora de enfrentarse a la jubilación. Bueno, vamos a ir hablando de pensiones, pero en otro orden de cosas. Ahora con la vista puesta en los mutualistas. La Comisión de Trabajo del Congreso de los Diputados ha dado luz verde a la ley que termina con el sistema de jubilación alternativo de las mutualidades. La norma permite que esas personas puedan pasar a la Seguridad Social lo que han estado cotizando durante años en distintas mutuas. Pero ojo, porque esa norma, que todavía debe aprobarse en pleno, deja fuera a 47.000 autónomos. Elena Jiménez.
15: Desde la plataforma que ha impulsado crear esa pasarela al régimen de autónomos, dicen que lo que se acaba de aprobar...
16: Esto no es lo que queríamos, nos deja mucha gente de los colectivos fuera, pero es necesario.
15: Es Isabel Rabel, representante de la plataforma. Creen que se ha dado un paso, pero que se ha dejado fuera a quienes han cotizado 15 años en otro régimen distinto, unos 47.000 mutualistas, y a quienes ya están jubilados. Y recuerdan que todo esto es por...
16: No solo es es el derecho a una prestación pública, es el derecho a ponerse enfermo con dignidad, es el derecho a un control por el sistema de seguridad social, el INSS, y no por un sistema de mutua privada.
15: La Comisión de Trabajo ha elaborado ya el informe, que ha salido adelante con el voto a favor del Gobierno y de sus socios y la abstención del Partido Popular, de Vox y de Junts. En 2 semanas irá al Pleno del Congreso para iniciar su tramitación hasta convertirse en ley. Recordamos que esto afecta a unos 100.000 profesionales como abogados, arquitectos o procuradores que han estado cotizando en mutualidades y que al jubilarse se han encontrado con pensiones que no llegaban a 500 euros.
0: La Confederación Nacional de Entidades de ELA denuncia que varias comunidades autónomas imponen copagos a las ayudas que establece la ley ELA o valoran hacerlo. Se trata de Castilla-La Mancha, Aragón, Cantabria, Cataluña, Andalucía y la Comunidad de Madrid. Las asociaciones reclaman que esas prestaciones por dependencia se apliquen por igual en todo el territorio. Y bueno, a ver, que lleguen íntegras a manos de los pacientes. Luis Valles, cuéntanos. Buenos días, Luis.
17: ¿Qué tal? Buenos días. Teniendo en cuenta esto...
18: Hay comunidades en las que cuesta 14.000 euros cuidar a una persona 24 horas al día con ELA, y hay comunidades como Madrid o Cataluña que vale 18.000 euros. Entonces, ya de por sí, nace mermada.
17: Nos lo cuenta José Jiménez, presidente de Conela. Señala que si ya la ley nació con esa merma, incluir el copago hace que muchos enfermos no hagan ni los trámites para pedir la ayuda económica. El problema, según la asociación, es que el Partido Popular pidió que ese reparto de fondos se hiciese a través de la ley de dependencia, para asegurar que el gobierno ponía una de las partes, concretamente el 50%, unos 4.900 euros. Los otros tantos, hasta 9.850, corrían a cargo de las comunidades autónomas. ¿Y qué han hecho las regiones?
18: Hay comunidades que no están aplicando copagos y hay comunidades que sí que están aplicando copagos.
17: Las que no lo han aplicado: Galicia, Asturias, Extremadura, La Rioja, Comunidad Valenciana y Castilla y León. Las que sí: Castilla-La Mancha, Aragón, Cantabria, Cataluña, Andalucía y Madrid. Por su parte, Navarra no ha desarrollado ni la normativa para aplicar estas ayudas. Mientras, aproximadamente el 25% de los 4.000 enfermos de ELA en nuestro país con el grado 3 Plus, el más grave, siguen esperando los fondos. Pero hay un problema: no tienen tiempo.
0: Novedades del fraude millonario de prótesis en el Servicio Murciano de Salud. Un informe de la UDEF, al que ha tenido acceso Radio Televisión Española, confirma que hay al menos un paciente, uno por lo menos, al que se habría aplicado un stent caducado. Hasta ahora la policía ha analizado una treintena de historiales clínicos, pero de momento se desconoce el número total de afectados. El gobierno murciano estaba sosteniendo hasta ahora que no había llegado ningún material defectuoso a pacientes. Murcia, Isabel Cegarra.
19: La UDEF ha analizado una muestra del 8% del total de intervenciones acometidas en centros concertados por uno de los cabecillas de la trama, un cirujano cardiovascular de la Risaca. Es una muestra muy exigua para determinar el número total de afectados, pero el factor que más dificulta la investigación, añaden los especialistas, es que los partes contienen datos falsos con más prótesis abonadas que utilizadas. Pese a este informe, el gobierno regional se mantiene en sus 13 e insiste en que no le consta ningún usuario afectado. Algo que no se cree el defensor del paciente, que pide sanciones ejemplares. Escuchamos a Juan José Pedreño, consejero de Salud, y Carmen Flores, defensora del paciente.
20: El Servicio de Cirugía Cardiovascular de la Risaca tiene claro que no hay constancia de que ningún paciente tenga una prótesis caducada implantada.
21: Pues me parece deleznable, y además me parece un delito que yo espero que haya una sentencia ejemplarísima, y también contra el gobierno de Murcia por no poner los protocolos.
19: El PSOE va más allá y pide el cese inmediato del consejero de Salud.
0: 6:43, 5:43 en Canarias. Venga, Raúl, ponme la perla.

0: Mejor canción por La Perla, álbum del año, compositora del año y así hasta 8 galardones. Rosalía, la Rosalía, arrasa en la tercera edición de los premios de la Academia de la Música y no se molesta en ir por allí, sin pisar la alfombra roja. Una gala con protagonismo también para Leiva, Guitarrica de la Fuente o el grandísimo nano Joan Manuel Serrat. Premio de honor este año, siguiendo esa gala, estuvo Robert Álvarez.
1: La fiesta comenzó con un homenaje a Robe Iniesta encabezado por Fito Robles. Una fiesta que quedó algo deslucida por las ausencias de quienes no pudieron acudir a la gala, como fue el caso de Rosalía, la más galardonada de la noche. Se hizo con los 8 premios a los que estaba nominada, incluyendo Artista, Compositora del Año y Mejor Álbum. Sanguijuelas del Guadiana ganó el premio a Mejor Artista Nuevo y Leiva se hizo con 4 galardones de los 8 a los que tenía opciones, incluyendo el de Mejor Canción Pop Rock por Caída Libre junto a Robe Iniesta. Así contaba cómo se sentía ante los micrófonos de Radio Nacional.
2: Que eso haya salido premiado y poder tener un micro para mandarle un cariño, pues me hace mucha ilusión porque dejó muchísima huella en mí, sin pretenderlo él, pero es un tipo al que quiero y echo mucho de menos.
1: La Academia entregó el premio de honor a Joan Manuel Serrat. El cantautor bromeó diciendo que no se lo esperaba.
3: Evidentemente, por muchas razones, yo preferiría que esta noche me dieran el premio Revelación.
1: Serrat dio un discurso en el que agradeció sus 60 años de trayectoria y pidió, a pesar de que el mundo va muy rápido...
3: Pero espero, si la naturaleza me lo permite, no olvidarme nunca de ustedes.
1: Un emocionado Serrat que puso en pie a todo el escenario.
4: Hoy puede ser. Me encanta la frase del día. Duro. Hubiera preferido que me dieran el de Artista Revelación.
0: Hoy puede ser un gran día para el Rayo. Juan,
5: sí, lo has clavado. Ojalá mañana traigamos esas muy buenas noticias, puesto que tras conocer el adiós al Barça de Alexia Putellas, el Rayo quiere conseguir el primer título para sus vitrinas. Para ello tendrá que superar al Crystal Palace inglés en la final de la Conference League, que se va a disputar esta noche en Leipzig. Hasta allí nos vamos con nuestro equipo de enviados especiales. Uno de ellos es Lucas García. Buenos días.
6: ¿Qué tal? Buenos días. Con un Rayo Vallecano que tan solo tiene una baja por lesión, la de Luis Felipe, y la gran incógnita está en la banda izquierda. Podría ocuparla Álvaro García, que llega algo justo tras sus molestias físicas, y también la otra gran pregunta es cómo está el estado físico de Ilias Akhomach. En punta parece que jugará Alemão. Enfrente estará el Crystal Palace, que cuenta con el español Jeremy Pino, que estará en el próximo Mundial con España, y también con su estrella, con Wharton, que sufrió unos problemas físicos que no le impedirán estar esta noche en la final a las 9, Rayo Vallecano, Crystal Palace.
5: Gracias, Lucas, que afronta así el técnico del Rayo, Íñigo Pérez.
7: Debemos representar muy, muy bien lo que es el barrio de Vallecas, nuestra gente, nuestra afición, y simplemente con eso y mantener nuestro fuego, nuestra identidad, todo lo que nos ha traído hasta aquí, creo que será acertado.
5: 13.000 aficionados del Rayo acompañan al equipo en tierras germanas, otros miles van a presenciar el partido con pantallas gigantes en el estadio de Vallecas. Todo el ambiente lo contamos para nuestros oyentes de la Comunidad de Madrid en el Magazín Regional a la 1:30 de la tarde desde Leipzig. La emoción de la previa y el encuentro aquí en Radio Nacional en Tablero Deportivo a partir de las 8:30 de la tarde, 7:30 en Canarias. Y precisamente sobre esa hora, más o menos, Alexia Putellas puede estar disputando sus últimos minutos como jugadora del FC Barcelona.
8: Ha arribat el moment de reconèixer que ho he donat tot per aquests colors. Amb una exigència i obsessió.
5: Ha llegado el momento de reconocer que he dado todo por estos colores con una exigencia y obsesión diaria para buscar la mejora constante durante 14 años. Siempre he dicho que esta camiseta no se puede defender a medias y reconozco que me he vaciado. Por eso quería deciros que este miércoles será mi último partido como jugadora del FC Barcelona. Estas eran las palabras en la recta final de este martes, en las que Alexia Putellas, la centrocampista azulgrana, anunciaba que deja el club tras 14 temporadas. Acto esta mañana a las 11 en el Camp Nou, donde van a asistir el presidente interino, Juste, el electo, Laporta, y por la tarde a las 7 el encuentro del Barça contra la Real Sociedad en la Liga. En el Real Madrid, las elecciones el próximo domingo 7 de junio. En tenis Roland Garros, Martín Landaluce sufrió hasta 5 sets, 4 horas y media de partido para superar al boliviano Prado. Jessica Bouza se cayó en dos mangas con la número 1 del mundo, la bielorrusa Arina Sabalenka, y hay que decir que el ACB ganaron Valencia Juventud, Oklahoma el NBA para colocarse a un triunfo de la final, y Vingegaard vuelve a ganar por cuarta vez en el Giro y amplió su distancia en la general para alzarse con la victoria final.
0: Gracias, Juan.
5: Hasta un ratito.
0: Hasta el contacto.
9: Y es momento de repasar la prensa nacional con Cristina Cerdeiro. Buenos días, Cris.
10: ¿Qué tal? Buenos días.
9: Hoy se repite un titular: el aplazamiento de la comparecencia de Zapatero alarga el viacrucis del gobierno.
10: Vía crucis, calvario, agonía, así enfocan hoy los medios las dos semanas que el juez Calama ha aplazado la declaración del expresidente Zapatero ante el juez. En el diario El Mundo escribe Juanma Lamet que ahora mismo no hay revulsivos en la recámara. Fuentes del gobierno consultadas por este medio señalan que la situación es desesperante. El gobierno tiene 5 tiros en el estómago y ninguno nos lo hemos dado nosotros. Siempre son del partido o de fuera del gobierno. Ábalos, Santos, Zapatero, no tenemos control y esa sensación es jodida, dicen estas fuentes, que añaden también el calvario será largo. En el diario El País apunta Carlos Cué que la situación es muy delicada para el Ejecutivo. El gobierno no manda sobre Zapatero, ni siquiera Pedro Sánchez, pero lo que haga el expresidente es clave para que el gobierno pueda o no salir del agujero en el que está. En este periódico, en El País, escribe precisamente hoy un artículo Íñigo Urkullu, que fue lehendakari entre 2012 y 2024, un artículo en el que pide elecciones. Dice Urkullu que es el momento de la responsabilidad de reconocer que hasta aquí hemos llegado e ir a elecciones, presentando a la ciudadanía un compromiso renovado por la democracia, porque señala también ni una cuestión de confianza, ni una moción de censura, ni la opción de la persistencia se antojan válidas. Y Jesús Lillo en ABC opina: no va a pasar, pero bastaría con que un grupo de diputados socialistas adelantara acontecimientos y a mano alzada y de viva voz aportara su audacia a una operación que antes que beneficiar al PP resignificaría al PSOE y por la puerta grande la de los leones.
9: La imputación del expresidente Zapatero o la investigación sobre él ha vuelto a poner la lupa en torno al préstamo en forma de rescate a la aerolínea Plus Ultra concedido por el gobierno, y publica el diario El País que la SEPI anticipaba a las empresas que iban a recibir el rescate.
10: En el sumario aparece una fotografía de los jefes de Plus Ultra celebrando el rescate con ostras y champán una semana antes de que se aprobase de manera oficial el préstamo. El juez ve en esa celebración por adelantado un indicio de tráfico de influencias y hoy cuenta este periódico que lo habitual era que las compañías supiesen de antemano que iban a obtener la ayuda. Responde a la propia naturaleza del procedimiento, leemos, en el que se iba conociendo cómo avanzaban los expedientes. En El Español leemos que la SEPI infló los empleos de Plus Ultra, su cuota de mercado y minimizó su crisis financiera para aprobar el rescate. Ha tenido acceso este medio a varios documentos que respaldaron la ayuda pública y concluye El Español que muchas de las cifras que se aportaron para dar el préstamo estaban algunas sobreestimadas, otras minimizadas para facilitar la concesión. Seguimos también conociendo detalles del extensísimo sumario del juez Calama. Hoy publica El Mundo y El Confidencial que el magistrado y la Fiscalía Anticorrupción ordenaron a los responsables de la UDEF que no informaran a sus superiores de la investigación que ha derivado en la imputación de Zapatero. Querían evitar interferencias externas, leemos. Y el diario Público pone el foco en que los gobiernos de Isabel Díaz Ayuso y de Juanma Moreno son los únicos que figuran entre los principales clientes de la trama societaria del empresario y amigo de Zapatero, de Julio Martínez. El medio ha tenido acceso al informe de la Oficina Nacional de Investigación del Fraude.
9: Gracias, Cristina. 6:52, repasamos la prensa internacional que ha salido. Gonzalo Barroso y nos resume. Buenos días, Gonzalo.
11: Hola, buenos días.
9: Y hay que empezar con la vista puesta en Oriente Próximo. A pesar del alto el fuego acordado hace poco más de un mes, Israel intensifica sus ataques sobre Líbano y deja más de 30 muertos y 40 heridos.
11: Sí, además, como dice Al Jazeera, el ejército israelí ha ordenado el desplazamiento forzoso de decenas de pueblos y aldeas.

0: Lanzaderas de misiles y barcos iraníes que estaban minando el estrecho de Hormuz.
1: Sí, el Washington Post desgrana, por su parte, los obstáculos para llegar a un acuerdo de paz con Irán sobre reabrir el estrecho de Hormuz. Dice este periódico que cualquier acuerdo que otorgue a Irán el control podría acarrear más problemas en el futuro. También duda de que Teherán esté dispuesta a renunciar a sus ambiciones nucleares. Y al igual que otros medios, cree que al final la clave puede reducirse a una cuestión de dinero y de confianza con los nuevos líderes en Irán más intransigentes que antes. Cuestiones completamente nuevas, leemos, que podrían poner en tela de juicio la eficacia de Donald Trump como negociador. Y el Wall Street Journal apunta también a la tesis del dinero. Afirma que Irán busca conseguir ayuda financiera para una economía que se encuentra bajo una fuerte presión sin ceder lo suficiente en un programa nuclear como para permitir que el presidente Donald Trump se declare victorioso.
0: En Francia, una de las noticias destacadas en los medios es la nueva ley para reforzar la protección infantil que prepara el gobierno. Busca prevenir los abusos sexuales en centros educativos tras varios escándalos vinculados a las extraescolares.
1: Sí, BFM destaca que el primer ministro Le Cornu va a presentar hoy en el Consejo de Ministros un proyecto de ley sobre este tema para reforzar la protección infantil y que el texto va a llegar al Parlamento este verano. Va a incluir, por ejemplo, controles sistemáticos de antecedentes para los monitores de estas extraescolares y que van a complementar el sistema de verificación de antecedentes penales que ya está vigente en este sector. Este medio también señala que Francia ha sido escenario de un enorme escándalo de violencia sexual en programas extraescolares desde finales de 2025. En París se han abierto alrededor de un centenar de investigaciones, leemos, y France 24 señala también que la iniciativa surge a raíz de una comisión de investigación en el Parlamento en la que, entre otros, interrogó a François Bayrou, al entonces primer ministro, sobre si conocía y cuánto conocía esos abusos sufridos por alumnos de un centro. Es el denominado escándalo Betagam.
0: Y este país, en ese país, en Francia, otra de las noticias destacadas sigue siendo el calor extremo de estos días. Y también, como ayer lo veíamos aquí, además, en el Reino Unido, los medios británicos pues siguen contando ese calor extremo.
1: Sí, por ejemplo, la BBC dice que los récords de temperatura no solo se están batiendo, sino que se están pulverizando y que en los últimos 30 años Europa se ha calentado a un ritmo de 0,56 grados por década. Y esto, leemos, es un seísmo en términos climáticos suficiente para intensificar de forma muy significativa las olas de calor extremas. Y al hilo de esto, acabamos con lo que leemos en The Guardian. Recoge un estudio que concluye que la crisis climática está acelerando la resistencia a los antibióticos en todo el mundo.
0: Gracias, Gonzalo.
1: Hasta luego.
0: Y ahora, a menos 4 minutos, las 7:06 en Canarias, un vistazo al calendario para repasar lo ocurrido un 27 de mayo con Aysa Sánchez. Muy buenos días, Aysa.
2: Muy buenos días.
0: Y empezamos en 1931 con los primeros testigos de la curvatura de la Tierra.
2: Fueron el físico suizo Auguste Piccard, su mujer y su colega y asistente. Ascendieron un día como hoy más de 15 kilómetros y no en una nave espacial, lo hicieron en la primera cabina presurizada, una esfera de aluminio colgada de un globo de helio que les elevó a la estratosfera durante 16 horas. Alberto Álvarez, piloto de globo aerostático, lo recordaba en Radio Nacional.
3: Sabiendo cómo, con qué material estaban hechos estos globos, con qué tipo de gas, tiene que haber sido un riesgo bastante grande. Sigue siendo todavía para mucha gente una locura esto de volar en globo, pero desde luego lo que hizo Piccard ha sido una locura bastante grande.
2: Pues allí pudieron recolectar datos sobre la radiación cósmica para entender mejor la estructura de la atmósfera. Subirían otras 26 veces para después interesarse por las profundidades oceánicas.
0: Vamos a los juzgados. En 1996 se celebran en España los primeros juicios con jurado popular.
2: Fueron tres para repartir el foco mediático. En Valencia se juzgaba un homicidio, en Palma un coso de cohecho y en Valencia un allanamiento de morada. El culpable en este último, Antonio Millán, se mostraba tranquilo.
4: Sí, estoy tranquilísimo, sí, estoy muy tranquilo. Estoy muy tranquilo porque van a ser muchas personas las que me van a juzgar.
2: Bueno, pues en su caso fue un año de prisión y 300.000 pesetas. A diferencia del siglo XIX, la vuelta del jurado popular no requería ser varón o tener una renta mínima, solo tener la nacionalidad, ser mayor de edad, saber leer y escribir y estén en plenas facultades. De ahí saldrían 9 titulares y 2 suplentes para cada juicio.
0: Y en el exterior, 2016, Barack Obama se convertía en el primer presidente de Estados Unidos en visitar Hiroshima.
2: Sí, la masacre de la bomba atómica. Obama sí quiso recordar a las víctimas, no pidió perdón en un discurso en favor de un mundo sin armas nucleares.
5: Hace 71 años, en una mañana soleada y sin nubes, la muerte cayó del cielo y el mundo cambió. Un destello de luz y un muro de fuego destruyeron una ciudad. Eso demostró que la humanidad poseía los medios para autodestruirse.

0: La relación ha cambiado por completo, aunque sigue bajo el paraguas de seguridad estadounidense. Trabaja junto con Japón para elevar su alianza comercial.
1: Y tal día como hoy salía el primer número de la mítica revista El Jueves.
0: Retrocedemos a 1977, a su primera portada. España va de culo, una figura sentada de espaldas con peineta, mantilla y una palabra en cada nalga, izquierda y derecha. El comienzo de lo que sería la publicación más longeva de estas características, aunque su nombre no convenciera en redacción.
2: Teníamos una lista de nombres ingeniosísimos y tipo el sobaco verde y cosas así, pero la verdad es que el editor nos miró con la cara de decir, ¿soy gilipollas o qué? Y dijo, esto se va a llamar El Jueves, la revista que saldrá los viernes, y punto.
0: Nos lo explicaba uno de sus fundadores, José Luis Martín. En cualquier caso, toda una galería satírica de la España democrática.
2: Hay uno mítico que era, sobre todo, el principio de transición, que era Martín Villa, que le hicimos las mil perrerías, pero luego hemos tenido, fíjate que los años socialistas teníamos un Garraga, que aquello era una mina, y ahora actualmente tenemos un presidente de gobierno que nos da juego, ¿eh?
0: Bueno, se refería a José María Aznar en 2002. No siempre fueron decisiones fáciles. En 2005 renunciaron a una portada con Mahoma. Recordamos la retirada de la abdicación de Juan Carlos I, pero nos quedamos con lo bueno, con las risas. Que
1: bueno, y que hoy son noticia, Aisa, porque ha sido condenada la revista por intromisión ilegítima en el derecho al honor por la sección gilipollas del año 2024. Deben abonar 2.000 euros a la Fundación Abogados Cristianos, que habían sido considerados gilipollas del año. Gracias, Aisa.
0: Gracias. Y un apunte en 2 segundos, porque un día como hoy salía, además, esto que escuchamos, de Sex Pistols.
1: El Sex Pistols de Queen.
0: Sí. Bien. Hasta luego.
1: Llegando hasta las 7, las 6 en Canarias.
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1: Muy buenos días, de miércoles 27 de mayo. Zapatero respira, obtiene del juez 15 días más para preparar su defensa, probablemente su declaración ante el propio magistrado. Es un indicio claro de que va a declarar, evidentemente. Ya no tendrá que ir el martes que viene, día 2 de junio, sino los días 17 y 18. Lo pidió su defensa para poder conocer y digerir los 4.000 folios del sumario. Gana el tiempo. Pero también se amplía el plazo de vigencia de la tormenta perfecta que sigue sacudiendo al gobierno hasta que llegue el momento en que declare Zapatero. Nada podrá desviar la mira o la atención puestas en el Ejecutivo, sumido en pleno huracán y con los socios y aliados que miran para otro lado o insisten, como el PNV, en que esto no se puede sostener y hay que ir a elecciones este año. Maribel Vaquero, portavoz.
4: El Partido Nacionalista Vasco considera que esta legislatura en estos momentos sí, no puede seguir como está.
1: Que es lo mismo que dijo, con otras palabras, el presidente de su partido, Aitor Esteban, hace 3 días, el domingo, en un mitin. Así y todo, nada se mueve de momento. Tampoco lo hace el Partido Popular, la oposición, hacia la moción de censura, aunque podría estarse pensando revisar esa estrategia. De momento, sigue enviando mensajes a los socios de gobierno.
5: Lo que están diciendo no concuerda con sus actos. Están manteniendo el gobierno más sucio de la democracia española.
1: Eso dice Núñez Feijóo. Los compañeros de coalición Sumar, siguen sin decir nada ni moverse, como el Partido Socialista, que se atrinchera en esa obviedad de la presunción de inocencia de Zapatero, que naturalmente todo el mundo debería suscribir, pero no oculta su incomodidad. Dentro, las disidencias habituales siguen desmarcándose o marcando otro camino. Luis Felipe González, y lo ha vuelto a poner sobre la mesa el barón en ejercicio García Page, presidente manchego.
6: Hace más de un año dije, dentro de mi partido, en el Comité Federal, moción de confianza o cuestión de confianza o elecciones. Que los socialistas tenemos que poner el interés de España por encima del interés del Partido Socialista.
1: ¿El futuro de la legislatura más oscuro? Hombre, pues sí, es evidente. Pero sin síntomas de que el gobierno tenga intención de hacerlo más corto. Ahora vamos al detalle. Antes, en este punto, nos espera la información del tiempo. Con Jacob Petrus. Muy buenos días, Jacob.
7: Buenos días, hay que tener mucha paciencia con las altas temperaturas porque, lejos de aflojar, van a intensificarse durante este tramo final de la semana, así que cada vez más calor con cifras típicas de la canícula, ya no solo del verano, sino del periodo más cálido, es decir, de la segunda quincena de julio y la primera de agosto. Hoy, por ejemplo, con máximas que fácilmente se acercarán hasta los 39 grados en la cuenca del Guadiana, entre los 34 y los 36 en la depresión del Ebro, incluso en el interior de la cornisa cantábrica, hoy con avisos de color naranja en el interior de la provincia de Vizcaya, donde se podrían alcanzar los 37. Hoy miércoles solo bajan las temperaturas en las Islas Canarias y destacamos como la actividad tormentosa vuelve a intensificarse esta tarde, especialmente en la meseta norte, sistema central, en la cordillera cantábrica, en algunos puntos de Galicia y del interior del Cantábrico vamos a tener tormentas localmente fuertes acompañadas de granizo y por fuertes rachas de viento. Precisamente el viento será el que continuará soplando con mucha fuerza en el estrecho, rachas superiores a los 70 kilómetros por hora y, como decíamos, mucha paciencia porque el techo de este episodio todavía tiene que llegar durante los próximos días.
1: O sea que podemos tener todavía más calor. Yo no sé si, Jacob, en este mes de mayo, en algún mes de mayo, habíamos vivido la intensidad de calor que estamos viviendo este año.
7: No es el calor de siempre, no es el calor habitual y la prueba está en que estos próximos días alcanzaremos valores típicos de la canícula, es decir, el periodo más cálido del año. Y para demostrar que este episodio no es normal, la prueba son los récords. Ayer Santander batió el récord de mayo con una temperatura máxima de 37,1, bate el récord anterior de 36,8 vigente desde 1964, pero es que también durante los últimos días se han batido récords en las temperaturas mínimas. De hecho, el lunes por la mañana se batieron en Cáceres, en Bilbao y en San Sebastián, y en este caso con una temperatura mínima que ha batido por más de 2 grados el récord anterior de una serie prácticamente de 100 años de antigüedad.
1: Y el tráfico, a ver cómo están las carreteras españolas hasta ahora. DGT, Darío Carnicero, buenos días.
8: ¿Qué tal? Buenos días. Hasta ahora pendientes de un accidente que complica la circulación, especialmente en Mallorca, en la MA19, a la altura de Sanferriol, ya en la entrada a Palma, con hasta 3 kilómetros de retenciones. Al margen de ello, se complica la circulación en la entrada a Madrid por la A4 en Pinto, en la 42 en Parla y en la A5 en Alcorcón. Tráfico denso también en Toledo, en la A42 a la altura de Illescas, en dirección a Madrid. Retenciones en la entrada a Barcelona por la C58 en Montcada y Reixac, y en la A2 y B23 a la altura de San Joan Despí, además de tráfico en aumento en la entrada a Sevilla en la A49 a la altura de Tomares.
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1: Y hasta ahora 7:06, hay más noticias. Lara Hermoso, buenos días, Lara.
9: Hola, buenos días.
1: La Audiencia Nacional abre un nuevo juicio al exconsejero madrileño Francisco Granados.
9: Y a otros 40 acusados en otra de las ramificaciones de la trama púnica. Hablamos de la pieza que investiga las supuestas irregularidades cometidas entre 2003 y 2011 en las adjudicaciones de suelo público en la Comunidad de Madrid a través de la empresa regional Arpegio y en las infraestructuras de la entidad de infraestructuras del transporte de Madrid. Ahora es la propia comunidad la que pide 30 años de cárcel por esas irregularidades que habría cometido como consejero de Esperanza Aguirre.
1: Mañana empiezan a declarar los procesados en el juicio de la Kitchen.
9: Sí, el juicio que se sigue en la Audiencia Nacional y que juzga la supuesta trama parapolicial que anidaba en el Ministerio del Interior en tiempos de Rajoy para presuntamente robar información comprometida al ex tesorero del PP, Luis Bárcenas, operativo que se habría desarrollado tras el estallido de la Gürtel. Antes de que tome la palabra el exministro popular Jorge Fernández Díaz, lo hará el que fuera su mano derecha, el exsecretario de Estado, Francisco Martínez.
1: La ministra de Sanidad dará hoy explicaciones en el Congreso sobre la gestión de la crisis del antivirus.
9: Mónica García dará cuenta del dispositivo desplegado en Canarias para el desembarco de los pasajeros del crucero Ondius afectado por un brote de antivirus que ha dejado 2 positivos entre los españoles que viajaban a bordo. Ellos, junto a los otros 12 pasajeros de nuestro país, permanecen aislados en el Hospital Militar Gómez Ulla de Madrid. El PP quiere explicaciones de la ministra sobre quién tomó la decisión de permitir la llegada del barco a Tenerife, si fue el propio presidente del gobierno quien autorizó la medida, algo que recordamos solicitó la Organización Mundial de la Salud.
1: La defensa de José Luis Rodríguez Zapatero tendrá finalmente no dos, sino cuatro semanas para preparar la declaración de el expresidente. Su abogado ha pedido más tiempo para poner, analizar y estudiar el extenso sumario del caso Plus Ultra, casi 4.000 folios que le han llegado a las partes el lunes, ¿eh? O sea que ayer prácticamente, el juez se lo ha concedido. Ha habilitado además dos días, el 17 y el 18 de junio, por si la declaración se extendiese mucho. Gema Alfaro, adelante.
10: Sí, el juez Calama da más tiempo a Zapatero para preparar su declaración y fija dos días por si se alarga, el 17 y 18 de junio, a partir de las 9 de la mañana, está citado el expresidente. Se aplaza dos semanas la comparecencia a petición de su abogado, que alegaba que necesitaba más días para estudiar el largo sumario al que tuvieron acceso este lunes, como el resto de las partes. El juez ha ponderado la necesidad de salvaguardar sus derechos de defensa. Recordemos que Zapatero hasta ahora solo tenía los informes de la UDEF que conocimos el pasado fin de semana y que detallaban la estructura y la cronología de la trama de influencias en la que la policía le coloca como el vértice. Se le entregaron el día que se levantó el secreto y se conoció su imputación. Lo cierto es que ya hay una investigación muy exhaustiva que sigue adelante con el análisis de los dispositivos intervenidos, los correos y los documentos incautados en los últimos registros. El juez Calama y la audiencia han sido muy cuidadosos y pulcros en la primera investigación judicial en la que se ha imputado a un expresidente del gobierno. De hecho, según consta en el sumario, Calama ordenó explícitamente a los mandos policiales que no informasen a sus superiores de las pesquisas. Quizás solo a él y a la fiscalía, ante quienes responderían.
1: No hay, hoy hay sesión de control al gobierno, pero no hay presencia de Pedro Sánchez. Habrá un debate entre Pedro Sánchez y Feijóo, porque el presidente está en Roma. A las 9 se va a ver, por cierto, a esa misma hora que empezaría el debate, la sesión de control con el Papa León XIV. Pero aún así, tanto en los pasillos como en el hemiciclo del Congreso, a buen seguro que estará presente la investigación a José Luis Rodríguez Zapatero. Algunos socios del Ejecutivo hablan ya abiertamente de elecciones anticipadas, de que hay que hacerlas este año, y ya está. Desde la Moncloa descartan tanto el adelanto electoral como la cuestión de confianza, y la moción de censura tampoco está sobre la mesa, según Junts, aunque hay quien dice que el PP podría estarse pensando algo así en este momento. Hasta ahora se niega. El PP lo que está haciendo ahora es acusar a los aliados del PSOE de limitarse a las palabras y no dar ningún paso. Rosa Carreño, buenos días, cuéntanos, Rosa.
11: Buenos días. El presidente se ausentará hoy de una sesión de control que volverá a estar monopolizada por la investigación a Zapatero, que ha llevado a algunos socios a pedir elecciones. En Moncloa lo entienden.
12: Que estamos a un año de unas elecciones autonómicas y municipales y somos diferentes fuerzas políticas.
11: Pero no creen que acabe en moción de censura. Junts, por el momento, la descarta.
13: Nosaltres, el tema de la moció de censura, no el tenim ara mateix sobre de la taula.
11: No está sobre la mesa, dicen los de Puigdemont. Sumar recuerda que Zapatero no forma parte del gobierno, pero Podemos cree que el final está cerca.
14: Es que la legislatura está políticamente muerta porque el Partido Socialista está políticamente agotado.
11: Esquerra le ve difícil salida a la legislatura.
15: Siempre se ha dicho que las legislaturas duran lo que diga el PNV.
11: Y el PNV sigue pidiendo elecciones.
4: El Partido Nacionalista Vasco considera que esta legislatura en estos momentos no puede seguir como está.
11: Feijóo les afea su falta de coherencia.
5: De momento, lo que sabemos es que lo que están diciendo, que quieren un gobierno limpio, no concuerda con sus actos. Están manteniendo el gobierno más sucio de la democracia española.
11: Vox sigue pidiendo adelanto electoral y García Page, elecciones o cuestión de confianza.
6: Este es el momento de mayor riesgo para el Partido Socialista en toda la democracia.
11: Pero nadie, ni en la oposición ni en el gobierno, contempla que Sánchez opte por someterse a una cuestión de confianza.
1: 7 y 11, 6 y 11 en Canarias. La multinacional española Indra trata de dar por finalizado el capítulo de renovaciones en su cúpula con el nombramiento de Josep María Recasens, actual directivo de Renault, como nuevo consejero delegado de la compañía. Va a sustituir a José Vicente de los Mozos, dejando atrás definitivamente la etapa de presidencia de Ángel Escribano. Entre los retos de Recasens, precisamente, está el de apuntalar el brazo de la compañía dedicada a la defensa, o el que se dedica en esa compañía a la defensa, José Luis Dueñas.
16: Con el nombramiento se acaba el periplo de 3 años de José Vicente de los Mozos, el consejero delegado saliente, cuya marcha se esperaba tras el proceso abierto para la selección de un sucesor. Termina de alguna forma con los rescoldos de la etapa Escribano en la empresa, a pesar el propio de los Mozos de haber sorteado el envite y llegar a convertirse incluso en el primer ejecutivo de la compañía tras la llegada a la presidencia de Ángel Simón. Un reseteo, por tanto, completo, que culminará el próximo 17 de junio con el aterrizaje de Josep María Recasens, Renault, SEAT o la patronal ANFAC son algunos de los nombres que figuran en su currículo. Suyo será ahora el reto, si se mantienen los poderes dados a su predecesor, de diseñar el plan estratégico de la compañía y formar dupla con Simón para llevar a la firma al siguiente nivel y conformar el pretendido gigante de la defensa nacional. Para ello, está por ver si la empresa familiar de los Escribano, toda vez que ya no existe conflicto de interés tras la venta de su participación en la multinacional, vuelve a ser o no candidata a potenciar el brazo industrial necesario. También conocer qué pasa con otras potenciales novias, Sapa y Santa Bárbara. Capítulo, en todo caso, por escribir, apuntalando el carpetazo a la crisis de gobernabilidad de los pasados meses.
1: Precisamente la automovilística Renault, de la que sale Recasens, apuntala también su futuro en España después de alcanzar un acuerdo con los sindicatos, empresa y sindicatos, para el nuevo convenio colectivo que estará en vigor hasta 2028. Tras la mediación del Ministerio de Industria, hoy aquí, por cierto, en las mañanas de Radio Nacional, el ministro Jordi Hereu nos contará los detalles de esa mediación. Los trabajadores de las plantas de Valladolid, Sevilla y Palencia se aseguran un aumento salarial vinculado al IPC más un 1% para este año. Además, las factorías españolas fabricarán cinco nuevos modelos en concreto. Valladolid, Victoria Tejedor, buenos días.
17: Hola, muy buenos días. Un preacuerdo que, según los sindicatos firmantes, mejora en salario, en condiciones laborales y sociales y, sobre todo, asegura el futuro y el empleo en las plantas de Renault. Sergio García, portavoz de Comisiones.
18: Al final hemos subido en salario, hemos subido en flexibilidad, la flexibilidad se mejora muchísimo, los ritmos y las condiciones laborales se mejoran. Sí, el preacuerdo, la verdad, y sobre todo nos da futuro. O sea, el futuro de las plantas está asegurado, el futuro de Renault en Castilla y León está asegurado.
17: Y es que se garantiza la asignación de los 5 nuevos modelos. También hacen hincapié en las mejoras salariales. Adolfo Arnaez, delegado de UGT.
19: Tenemos un crecimiento económico importante, como no tiene prácticamente nadie en el sector del auto, con un IPC más uno y una paga de 545 euros para este año.
17: Sin embargo, CESIF y CGT no se han sumado a este preacuerdo porque consideran que la propuesta de la empresa sigue siendo insuficiente. Miguel Ángel León, CGT.
20: No podemos aceptar una pérdida de poder adquisitivo y no podemos aceptar que la dirección de la empresa siga sin entrar a valorar las causas del alto absentismo que tenemos en la plantilla actualmente.
17: Un preacuerdo que en los próximos días deberá ser ratificado por las asambleas de trabajadores.
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1: Israel, su primer ministro Benjamín Netanyahu, insiste en que quiere intensificar aún más sus ataques sobre Líbano. Reitera sus amenazas al mismo tiempo que su ejército ha matado solo en las últimas 24 horas a más de 30 personas y ha ampliado su presencia en territorio libanés invadiendo, que es lo que lleva haciendo semanas, que bueno, que ha sido básicamente el eje de la relación con Líbano, ¿no? De momento nadie da por roto el frágil alto el fuego pactado por Beirut y Tel Aviv hace un mes, que Tel Aviv evidentemente no respeta, pero nadie lo da por roto. Es que en este tiempo de alto el fuego han muerto 1000 libaneses, ¿eh? Corresponsal en Jerusalén, Santiago Echevarría. Buenos días, Santi.
21: Hola, buenos días. Por segunda jornada consecutiva, Benjamín Netanyahu ha vuelto a amenazar con seguir escalando su ofensiva contra el Líbano. Estamos capturando más terreno con un gran despliegue de tropas, decía el primer ministro de Israel, mientras el ejército bombardeaba distintos puntos del país, sobre todo el sur y su ciudad más importante, Tiro. Entre las ruinas de un edificio derribado, Mohamed Ashar relataba allí cómo varios vecinos lo habían evacuado solamente unos minutos antes del ataque israelí. Los desplazamientos masivos de población han vuelto también a la capital libanesa. En uno de los campamentos de refugiados de Beirut, Hussein explicaba este martes que están llegando allí más y más familias y negaba además que haya en realidad ningún alto el fuego. Desde que entró en vigor la tregua a mediados del mes pasado, Israel ha matado a más de 900 personas en Líbano.
1: Uno de los lectores más lúcidos de la geopolítica actual, Timothy Cartonás, el nuevo premio Princesa de Asturias de Ciencias Sociales. Ha sido galardonado. El anuncio se hizo ayer. Historiador, periodista y ensayista británico, el jurado del Princesa de Asturias resalta su defensa de la democracia frente al populismo y el autoritarismo. Dice en su fallo que su trabajo, que mezcla erudición y testimonio personal, abarca los momentos más cruciales de la historia reciente de Europa y que eso lo convierte en un pensador excepcional. Corresponsal en Londres, Guillaume Bontour, buenos días.
0: Buenos días, historiador, periodista, ensayista, Timothy Gartonash es también uno de los más lúcidos analistas de la historia reciente del viejo continente. Así lo describe el jurado del Premio Princesa de Asturias. Él se define como un historiador del presente.
2: It is that combination.
0: Una combinación del oficio de historiador y del periodismo, según nos explicó este martes, mezcla investigación de archivos y viajes a los lugares donde ocurren los hechos. Nacido en Londres en 1955, profesor en Oxford, Gartonash es un testigo privilegiado de los cambios de Europa en las últimas décadas, de la caída de las repúblicas soviéticas a la guerra de Ucrania, pasando por la reunificación de Alemania y la ampliación de la Unión.
2: Europe today is under attack.
0: Una Europa que se enfrenta ahora a un triple ataque, nos dice Gartonash, militar desde Rusia, político desde Estados Unidos y económico desde China. De sus viajes e investigaciones salieron una docena de libros, cientos de artículos y unos cuantos premios. Este último, el Princesa de Asturias en Ciencias Sociales, es un maravilloso honor, asegura el historiador.
1: El Rayo Vallecano quiere hacer historia y conseguir su primer título en Europa. Juan Martín, buenos días.
22: ¿Qué tal, Juanra? Buenos días. Qué mejor forma para celebrar el 102 cumpleaños del club que llega pasado mañana. Con lo cual, la papeleta no es sencilla, hay que tenerlo en cuenta, superar al Crystal Palace en tierras germanas, pero eso no ha frenado a los miles y miles de aficionados del Rayo que se han desplazado a Leipzig, donde también se encuentra el enviado especial de Radio Nacional de España, Pablo Fuentes.
23: Más de 13.000 personas apoyarán dentro del estadio al Rayo Vallecano, 11.500 de ellos en el fondo habilitado para la afición española. El grueso de seguidores va a llegar a Leipzig durante el día de hoy, aunque ayer ya se hicieron notar, sobre todo a la llegada del equipo al hotel de concentración después del último entrenamiento. Han llegado de todas las maneras, en coche, en tren, en conexiones rarísimas de vuelos, pero el caso es que van a estar aquí apoyando al Rayo con el sueño, por supuesto, de ver al Rayito campeón por primera vez en su historia.
22: Gracias, Pablo. Ha habido enfrentamientos entre los radicales de ambos clubes en las horas previas al partido hasta final de la Conference League. Programación especial en Radio Nacional para cubrir todo lo que suceda con el magazine regional para los oyentes de la Comunidad de Madrid a la 1:30 de la tarde y a las 8:30 tablero deportivo en Radio Nacional con la previa y el encuentro. También viviremos ahí el último partido de Alexia Putellas como jugadora del FC Barcelona tras anunciar a última hora de este martes su despedida tras 14 temporadas. El acto para decir adiós a la centrocampista azulgrana a las 11 de la mañana en el Camp Nou, pendientes también de la compra del Sevilla por parte de 5-11 Capital y de Sergio Ramos, que ya se encuentra en la capital andaluza para asistir a una reunión de cara a cerrar la operación a lo largo de este miércoles. Los socios del Real Madrid, que van a votar el próximo domingo 7 de junio entre Florentino Pérez o Enrique Riquelme como nuevo presidente, y Martín Landaluce avanza, sufriendo eso sí, a segunda ronda de Roland Garros, eliminada Jessica Bouzas, y pendientes a lo largo de esta mañana de Davidovic, Carreño, Jodar, Quevedo y Bassols en esa segunda ronda.
1: Gracias, Juan.
22: A ti, buen día.
1: Buen día. A ver qué tenemos por redes, Sara Calvo, buenos días.
24: Pues mira, tiene mucho que ver con lo que nos acaba de contar Juan, porque como casi todas las mañanas manda el fútbol. Tenemos vídeos, enfrentamientos aparte de los rayistas haciéndose notar para bien en Leipzig. Hay alegría, hay nervios por la final, pero en la otra cara de la moneda tenemos tristeza.
25: Vaig néixer i moriré culé. Per tant, ens tornarem a veure. Visca el Barça, siempre para siempre.
24: Bueno, era un secreto a voces. Alexia Putellas ha hecho oficial su salida del Barça con este emotivo vídeo que ha publicado en sus redes, en el que cuenta su historia, mientras se ven algunas imágenes que también son ya historia de sus 14 temporadas en el club.
25: Que al último momento fuese hasta el mío posible, donando todo y al 100% de energía.
24: Bueno, está muy emocionada y además usando de fondo una canción, bueno, pues que acompaña, que es Magnolias de Rosalía. Y en general en las redes, pues el sentimiento es de agradecimiento hasta a la hasta ahora capitana del Barça. Bueno, y además de esto, se habla del nuevo patrocinador de la selección española, porque la firma de alta costura Loewe, ni más ni menos, ha publicado un vídeo para presentar los diseños que vestirán los jugadores fuera del campo. A ver, es un traje azul de pantalón ancho y americana con el escudo bordado y un polo en azul más claro con unos zapatos de cuero. El precio, 4.730 euros, que es marca de lujo, que no se nos olvide. Pero bueno, el vídeo es este.
7: Se rumorea que la selección española de fútbol va a colaborar con Loewe para el Mundial, ¿es cierto?
24: Bueno, una supuesta rueda de prensa en la que aparecen vestidos con el traje Nico Williams, Pedri y Hausen. ¿Qué ha pasado? Ahí la polémica, pues que este último no está entre los convocados para la selección, por lo que su participación en la campaña ha llamado la atención de los usuarios, que han deducido que se grabó antes de, claro, obviamente. Bueno, la firma todavía no ha publicado imágenes de la colección de para la selección femenina, pero el acuerdo es para ambas y va a ser por 4 años. O sea que los 4.000 y pico euros del traje los vamos a amortizar en principio, ¿no? Se entiende. Bueno, más cosas. De nuevo la IA protagonista para mal ha sido por una denuncia del ilustrador Paco Roca, que es uno de los más premiados y reconocidos dentro y fuera de España, ya sabéis. Hacía una irónica pregunta en su Instagram. ¿Qué es IA? IA eres tú, pero sin cobrar. ¿Por qué lo decía? Bueno, pues dos diseños se acompañan a esta publicación. Uno, salido de su puño de la Feria Libre de Valencia 2025. Y otro, sospechosamente parecido, del Ayuntamiento de San Martín de la Vega anunciando la Feria del Libro de 2026 de la localidad. Un plagio con la firma de la IA que despertó la indignación entre los usuarios, una posible denuncia por parte del autor y que ha terminado con el propio Ayuntamiento pidiendo disculpas y retirando el cartel. Dicen que sí, que la imagen fue generada por inteligencia artificial, pero que no sabían que era una copia de un cartel ya existente. Ay, es que son los peligros de la IA, algo que, bueno, pues no pasaría si se contrataran a diseñadores de verdad. Bueno, y hablando de euros y de polémica, ¿no tendrás, Juan Ramón, 549.000 euretes por ahí?
1: Espera que mire, ahora voy a...
8: ¿Es este el primer four-door Ferrari?
24: Bueno, es lo que cuesta el Ferrari Luce, que ayer probó el mismísimo León 14 en este vídeo. ¿Lo hemos escuchado?
1: O sea, 600.000
24: 640.000 dólares, sí, al cambio que he hecho la conversión. 549, que me da igual hacer la conversión porque tampoco sí. Tal, ¿sabes? Bueno, no sabemos si le gustó al Papa, pero sabemos que en general no ha contado con el apoyo de las redes sociales. Vamos, que en general la opinión es más o menos unánime. Es feo. Eso opinan los usuarios, pero tiene miga el lanzamiento porque es el primer coche 100% eléctrico y su interior ha sido creado por el diseñador del iPhone, así que es como muy minimalista, algo que rompe la estética habitual de la marca. La polémica es tal que le han preguntado al expresidente de Ferrari, Luca Di Montecemolo, que se ha despachado a gusto.
9: Si rischia la distruzione di un mito. Me dispiace moltissimo.
24: No sé si traducirlo o no, pero sí, dice que no le gusta nada, que es la destrucción de un mito.
1: Es feo, ¿eh?
24: Un escándalo. Termino con Karol G. Bueno, yo eso lo dejo ya a gusto. Bueno, a mí no me disgusta, pero como nunca me lo voy a poder comprar, pues ¿qué más me da? Karol G, ganadora en los American Music Awards.
1: Gracias.
24: Hasta luego.
1: Hasta mañana, Sara Calvo. Hasta luego. Y a 7:25, 6:25 en Canarias, la información local en Radio Nacional en las mañanas.
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10: Miércoles 27 de mayo, buenos días. Amanece con cielos poco nubosos o despejados, con temperaturas con pocos cambios y viento flojo a moderado de componente este, con intervalos fuertes en el entorno de la Sierra Sur. Después de una noche tropical, a las 12 de la noche marcaba el termómetro en el aeropuerto 26 grados. Nueva jornada instalados en los 37 grados en la capital, 35 se esperan en Morón de la Frontera. A esta hora 20 en Isla Mayor. En cuanto a la circulación, tráfico lento en la A49 en la entrada a Sevilla, también en la C30. 12 ofertas con 34 empresas interesadas optarán a la ejecución del cuarto tramo de la línea 3 del norte del metro de Sevilla. Es la que abarca desde la Macarena a María Auxiliadora. Más de un kilómetro tendrá una inversión superior a los 164 millones de euros. Y con la llegada de las altas temperaturas y a un mes de que finalice aún el curso escolar, se repite la misma problemática cada año. Los colegios no están acondicionados para soportar estos termómetros.
12: Desde las AMPAs denuncian que la ayuda no es suficiente y que los niños estudian en condiciones precarias. Elizabeth García de la AMPA CEID, Ignacio Sánchez Mejías e Israel Lobato de la AMPA CEID Huerta del Carmen.
13: El importe da para cubrir en torno a un 30% de las necesidades de climatización del colegio.
26: Es un dinero que es que no da para poder hacer esa inversión.
12: Desde la Junta de Andalucía defienden que el 60% de los centros de la provincia cuentan con climatización y que se han invertido 12 millones de euros en más de 3.400 elementos, de los que 1.800 son aire acondicionado.
10: El gobierno instalará barreras contra el narco en el río Guadalquivir. Así lo ha anunciado el ministro del Interior, Fernando Grande Marlaska, en el Senado, donde ha dicho que se está ultimando el convenio con la autoridad portuaria hispalense. Se invertirán hasta 12 millones de euros.
12: El Guadalquivir se ha convertido en los últimos años en una autopista del narcotráfico. Por eso se van a instalar barreras móviles para luchar contra las lanchas rápidas.
4: A veces, desgraciadamente, ocurren desgracias, ocurren tragedias. Pero eso no nos va a paralizar, en absoluto.
10: La Consejería de Desarrollo Educativo abrirá expediente sancionador al Colegio Irlandés de Loreto, donde estudiaba Sandra Peña, la joven que se suicidó a consecuencia, presuntamente, de sufrir acoso escolar en el centro.
12: La consejera en funciones, Carmen Castillo, ha aclarado que el expediente se abre porque el centro no activó el protocolo de acoso escolar, aunque ha puntualizado que sí se adoptaron medidas con separación de las posibles alumnas acosadoras y otras complementarias. La consejería se encuentra a la espera de los procesos judiciales abiertos para poner en marcha el expediente.
5: Está abierta todavía la causa del acoso en la Fiscalía de Menores. Vamos a esperarnos a ver las conclusiones que tienen tanto el juzgado ahora de lo penal por el archivo como el juzgado de menores.
12: La madre de Sandra Peña ha asegurado a esta casa, Radio Nacional, que valoran muy positivamente las palabras de la consejera. Confían en que la consejería apruebe una medida ejemplarizante.
10: El alcalde de la capital, José Luis Sanz, ha anunciado 30.000 pisos nuevos en un plazo de 4 años. Lo ha hecho en un acto de partido con el presidente del PP Nacional, Alberto Núñez Feijóo, que ha defendido que Sevilla es la capital de la vivienda protegida del sur de España.
6: Hemos desbloqueado suelos históricamente paralizados en la ciudad de Sevilla, de forma que en el próximo periodo 2027-2030 tendremos en Sevilla unas 30.000 viviendas previstas.
10: La Policía Local de Sevilla ha abierto una investigación interna contra varios miembros del cuerpo por presuntamente llevarse camisetas del fútbol requisadas en la venta ilegal. Los hechos habrían tenido lugar esta Navidad en la calle San Jacinto.
12: La jefatura ha abierto expedientes disciplinarios a estos funcionarios por presuntamente intervenir camisetas del conocido como Top Manta. Este operativo se saldó con la identificación de 17 personas y 2 imputados.
10: En página deportiva podía ser un día clave porque Sergio Ramos se encuentra ya en Sevilla junto a su hermano René y su abogado Julio Sin para finalizar la compra del Sevilla junto al grupo 5-11 Capital.
12: El futbolista camero está un paso más cerca de hacerse con el club en el que ha jugado 87 partidos. Hasta el momento la operación no ha sido posible por ciertos flecos económicos y jurídicos y algunas reticencias por ambas partes. Los máximos accionistas del Sevilla tenían dudas con las garantías de pago y la parte compradora con la validez de la mayoría de las acciones. Sin embargo, en las últimas horas se han acelerado las negociaciones. Se espera que la reunión prevista para hoy miércoles desbloquee la situación y facilite la firma. La fecha límite para la misma, en principio, es este viernes, 29 de mayo.
10: Hoy en la agenda de este miércoles 27 de mayo se presentan los actos conmemorativos con motivo del orgullo, en la que estaremos muy pendientes de eso. Así llegamos a las 7:30 de la mañana. Ahora se quedan con la información nacional e internacional. La información de la provincia de Sevilla llega como cada día a las 9:45 de la mañana en Radio 5. Buenos días.
11: Son las 7:30, las 6:30 en Canarias.
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1: Hoy es miércoles, a las 9 hay sesión de control al gobierno, pero hay una ausencia muy destacada, la del presidente. Pedro Sánchez está en Roma, donde a la misma hora, a la que empieza el pleno en el Congreso, tiene una audiencia con el Papa León XIV. Después de ese encuentro, Sánchez ofrecerá una rueda de prensa, y va a ser esa la primera vez que responda a los medios tras la imputación, la investigación de José Luis Rodríguez Zapatero por presuntamente liderar una red de tráfico de influencias a cambio de comisiones. Laura, Lara Hermoso, buenos días.
14: ¿Qué tal? Buenos días. Esta mañana vamos a escuchar a Sánchez, aunque no se esperan volantazos. En Moncloa mantienen el apoyo al expresidente del gobierno, uno de los más rotundos también por la relación personal que les une el ministro Óscar López.
15: Pues sí, es público notorio. Yo conozco muy bien al presidente Zapatero, he trabajado muchos años con él, me lo dije el otro día, hace 26 años conozco al presidente Zapatero. No he tenido oportunidad, transparencia absoluta, la pregunta que hacía, de hablar con él desde que ha surgido este asunto, y yo desde luego sigo confiando plenamente en la inocencia de José Luis Rodríguez Zapatero.
14: Palabras de López poco después de que supiéramos que el juez Calama acepta la petición de la defensa de Zapatero y aplaza la declaración del expresidente hasta el 17 y 18 de junio. Hay muchos folios de sumario que estudiar, aunque dice el portavoz de Zapatero que tiene ganas de explicarse. Luis Arroyo, en el canal 24 Horas de Televisión Española.
26: Está, bueno, pues con ganas, si es que se puede hablar de ganas cuando uno está imputado y tiene que ir a ver a un juez, pero con ganas de desmentir esos grandísimos errores que hay en el sumario.
1: Lo cierto es que la decisión de posponer la declaración de Zapatero impone dos semanas más de vía crucis al gobierno.
14: Sí, de calvario. Le pide elecciones Emiliano García Page y se las pide el PNV, pero ninguno de los socios parlamentarios del Ejecutivo se abre a apoyar una eventual moción de censura impulsada por el PP. Tras días de silencio, despeja dudas la portavoz de Junts en el Parlament de Catalunya, Mònica Sales.
2: Nosaltres el tema de la moció de censura no el tenim ara mateix sobre de la taula. Sí que la situació és complicada, per això demanem màxima transparència al PSOE en aquest cas i que siga immediata.
14: I el PP, que no presenta la moció de censura, consciente de l'aritmètica, se queja de los socios, Alberto Núñez Feijo.
16: Si se creen que sus votantes no tienen criterio y están dispuestos a cubrir lo que los dirigentes de los partidos que apoyan al gobierno están cubriendo, que es la corrupción y el escándalo permanente, yo insisto, tienen muy mal concepto de sus votantes.
1: El PP, que todavía no ha iniciado negociaciones formales con Vox en Andalucía para la investidura de Juanma Moreno, pero ambos partidos ya han alcanzado un acuerdo presupuestario en la Comunidad Valenciana. Y los populares vuelven a tragar con la prioridad nacional de Vox. Valencia, José Andrés Castellano, buenos días, buen día.
17: Buen día, sí, es el tercer acuerdo de presupuestos al que llegan aquí PP y Vox esta legislatura, y el primero con el actual presidente Pérez Llorca, y efectivamente uno de sus ejes será la prioridad nacional, como confirmaba el portavoz de Vox Les Corts, José María Llanos.
18: Prioridad nacional que se va a articular en las ayudas sociales y en el acceso a la vivienda.
17: Junto a la prioridad nacional, otros dos ejes de ese acuerdo son la bajada de impuestos y el recorte de gastos que Vox considera superfluos, como las subvenciones a la patronal y los sindicatos. La oposición de izquierdas considera vergonzosas estas confesiones, pero desde la Generalitat ponen el acento en el hecho de que haya acuerdo. Juanfran Pérez Llorca.
19: Jo crec que és un dia positiu per a la Comunitat Valenciana, no? Una volta més demostrem que en diàleg i enteniment donem estabilitat, no?
17: Les cuentas se registraran este mismo viernes en el Parlamento Valenciano y si no hay sorpresa se aprobarán a finales de julio.
1: La Comunidad Valenciana, que entra, por cierto, en el 13º día de huelga en la educación pública.
14: Esta mañana vuelven a la mesa de negociación sindicatos y consejería en busca de un pacto que desencalle la situación. Ahora mismo el problema está en las ratios, no hay acuerdo. Los profesores están convocados a una nueva manifestación que esta mañana recorrerá las calles de Valencia para finalizar frente a la sede de la Consejería de Educación.
1: Y hoy quienes están llamados a la huelga son los profesores de toda Cataluña. Los sindicatos convocan manifestaciones en todo el territorio con el fin de redoblar la presión sobre el Ejecutivo catalán en plenas negociaciones para mejorar las condiciones laborales. Barcelona, Ana Puyol, buen día, buenos días.
20: Buen día, sí, los docentes de escuelas e institutos están llamados a la huelga, la segunda unitaria en todo Cataluña, en el ciclo de movilizaciones convocadas por los sindicatos para reclamar mejoras laborales. Mientras, los representantes de los maestros continúan negociando con el gobierno. Según el secretario de Mejora Educativa de la Generalitat, Ignasi Jiménez, tras la reunión de ayer, las posiciones están más cerca.
21: Y en la reunión con los sindicatos, yo creo que hi ha hagut elements d'acostament importants.
20: El departamento ha puesto una nueva propuesta sobre la mesa en la que abre la puerta a un complemento para todos los maestros de 40 euros mensuales para este año. Los docentes lo valoran positivamente, pero siguen considerándolo insuficiente. Yolanda Segura, portavoz del sindicato mayoritario USTEC.
27: No es suficiente, encara estem lluny de poder dir que arribarem a un acord.
20: Esta tarde volverán a reunirse.
1: Gracias, muchos de ustedes lo están notando. El calor para estas alturas de mayo es bastante insoportable.
28: Caes por sueño, no queda más.
29: Mal, muy mal. En pelotas y sin sábana ni nada.
28: Pero bueno, pues sudando, esto, y incómodo.
1: Bueno, estaba pensando que no hace falta que haga mucho calor para que no duerma como quiera. Hoy siguen las alertas por las elevadas temperaturas y ojo, porque esto es relevante, no se salva ni el norte. Euskadi está hoy en alerta naranja. Bilbao, Telmo Leguina, Egunon, buenos días.
30: Egunon, una alerta que no es tanto por temperaturas extremas, sino por la prolongada duración que está teniendo este episodio de calor. Los servicios de emergencia ayer atendían a 17 personas, entre ellas una niña de tan solo 4 años en el colegio Pagasarribide, porque en las clases rozan los 40 grados y de ahí que estén saliendo a los pasillos, al gimnasio también para dar las clases.
31: Dentro de clase hace mucho calor, como 37 grados, y estamos en los pasillos a veces aquí.
32: Y luego un compañero mío se estuvo mareando mucho.
33: Yo el otro día me mareé durante un examen que me tuvieron que sacar fuera, una amiga mía cogerme las piernas, fatal, fatal.
34: Pero que no se puede estar en las clases, tipo que hasta una profesora se ha desmayado.
30: Mucho calor de día, mucho calor también de noche. El récord ayer era la mínima, nunca ni en mayo, ni en agosto, ni en ningún mes se había dormido a 25 grados en Sarauz. Mientras tanto, sigue el debate de si sería conveniente adelantar la temporada de playas o no.
1: Gracias, Telmo.
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1: Estados Unidos e Irán siguen sin alcanzar un acuerdo para poner fin a la guerra en Oriente Próximo. Eso mientras Donald Trump mantiene a Cuba en el punto de mira.
14: Y el gobierno de la isla no oculta su inquietud. El ministro de Exteriores, Bruno Rodríguez, ha pedido a la ONU su contribución para detener una agresión militar de Estados Unidos. Lo ha hecho en un encuentro con el secretario general de la ONU de Naciones Unidas, con Antonio Guterres, de la que Rodríguez ha dado cuenta a través de las redes sociales.
1: Dice Richard Ford, el escritor, que Donald Trump teme a la vida intelectual y que por eso intenta exterminarla. El escritor norteamericano, que antes de novelista fue periodista deportivo, está en Barcelona para presentar su nuevo libro. Es un ensayo titulado En palabras sencillas, en el que reflexiona precisamente sobre la dimensión política de su obra. Con Ford ha estado Marta Orquín.
0: En este pequeño ensayo, Richard Ford hace un recorrido por su vida, por sus infructuosos inicios como novelista, su abandono temporal para dedicarse al periodismo deportivo, habla de su formación como escritor y reflexiona sobre la dimensión política de sus novelas, un vínculo del que antes no era consciente, pero que lo ha ido siendo gracias a los comentarios de sus lectores. A sus 82 años, este tótem de las letras norteamericanas asegura que leer es esencial para la vida y que los libros nos enseñan la realidad. Si uno escribe sobre la vida contemporánea, como hago yo, dice el creador de Frank Bascom, siempre se establece un puente, no con la política electoral o con Donald Trump, sino con la política que flota en la vida cotidiana. Desde que abraza este vínculo, asegura que sus libros son mejores y más útiles para sus lectores. El autor de Canadá y el periodista deportivo defiende que la literatura no tiene que dar respuestas, sino plantear las preguntas adecuadas, lo que incomoda al conservadurismo.
4: Trump es afraid of intellectual life. He will try to exterminate intellectual life.
0: Y en este sentido asegura que Trump le tiene miedo a la vida intelectual, quiere exterminarla y que hay que hacerle frente con urgencia. Por eso Richard Ford resiste a través de la literatura y un oficio sobre el que reflexiona en su nuevo libro, En palabras sencillas, mientras sigue apuntando en su libreta ingredientes para un nuevo proyecto de novela cómica, académica y breve, que parte de la muerte de un amigo por eutanasia.
1: Y esta mañana sumamos la voz de otro intelectual, la del británico Timothy Garton Ash.
14: Distinguido con el Premio Princesa de Asturias de Ciencias Sociales, el historiador británico, profesor en Oxford, autor de algunos de los ensayos más lúcidos publicados en los últimos años, historiador y lector de la realidad actual, no se cansa de alertar del desafío que enfrentan las democracias liberales.
5: Europe today is under attack militarily from Russia.
14: Dice que Europa nunca se había enfrentado a un triple desafío tan enorme como el actual: militar por parte de Rusia, político por parte de Estados Unidos y económico por parte de China. La combinación del desafío ruso y estadounidense dice que en Europa debemos estar preparados para poder defendernos con rapidez. Y se pregunta, Garton Ash, ¿la relación con Estados Unidos se restablecerá? No, como la hemos conocido durante los últimos 80 años.
1: Y a esta hora toca, Lara, ya lo de siempre, una canción.
14: Pues mira, después de glosar a Garton Ash, por el que tengo debilidad, confieso, vamos a dejar mi vena anglosajona y vamos con algo en español.
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14: Cruzando el charco literal, Lucas, se llaman así, son de La Plata, de Argentina, esta canción también de título rotundo, Soy.
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1: Reivindica la pasión, como acabo de escuchar. No los conocía, claro, que eso no es novedad.
14: Qué novedad, ¿eh? Noticia, breaking news. Bueno, va a nuestra lista de Spotify a las mañanas musicales, aunque tengo que decirte que a la gente le suele gustar más la música que pincho en inglés, porque veo yo cuando suben los seguidores más.
1: Ha notado que...
14: Pero bueno, abracen un poco de rock argentino.
1: Gracias, Lara, hasta dentro de un ratito.
14: Hasta luego, Lucas.

0: Bien, este punto, a 20 minutos para las 8, 7 en Canarias, el contrapunto con Eva Baroja. Buenos días, Eva.
1: Buenos días, Juan Ramón. Feliz miércoles.
0: Gracias.
1: El tiempo ha volado y un día, sin darte cuenta, te ves reunido con tus hermanos en torno a la mesa camilla de la casa de tu infancia, la misma debajo de la que te escondías cuando eras pequeño. Tu madre no está bien, está dejando de ser quien fue y hoy es ella la que necesita, por primera vez, que la cuiden. Os reunís, como en la película 53 domingos, para decidir si ingresarla en una residencia.

mujer de 85 años y viuda. Este es el perfil medio de las casi 400.000 personas en España, según un estudio de la Fundación IDIS, que viven en una residencia de ancianos. 400.000 personas que tuvieron una vida plena, que fueron felices, que vieron crecer a sus hijos, que superaron una enfermedad, que dieron lo mejor de sí mismos en sus trabajos, que viajaron, rieron, crecieron y que hoy necesitan ayuda, aunque a veces hagamos oídos sordos.

Estamos muy acostumbrados a tener una opinión sobre el cambio climático, sobre el feminismo, sobre la vivienda, sobre los grandes temas que nos preocupan y que condicionan el bienestar de nuestras sociedades. Sin embargo, ¿sabemos cuál es nuestra opinión sobre el servicio de las residencias? ¿Sabemos dónde vivirán las personas mayores dependientes cuando no puedan cuidarse por sí mismas en el futuro? ¿Quién se hará cargo de ellas para garantizarles envejecer con dignidad? Según los datos, en una década, en España, habrá 1 millón de personas que tendrán más de 80 años y 3 millones de personas mayores de 65. Cada vez viviremos más años, cada vez seremos más longevos, pero ¿seremos capaces de vivir mejor y con una mayor calidad de vida? Enfermedades como la demencia senil o el Alzheimer crecerán de forma exponencial y muchos necesitarán apoyo, asistencia y cuidados fuera de sus casas. ¿Les sabremos devolver todo lo que nos dieron a nosotros? Hoy en día, la falta de oferta de plazas en residencias es un hecho en nuestro país. Según los estudios, España sufre un grave déficit estructural. Faltan casi 100.000 plazas para cumplir con los estándares recomendados, es decir, 5 plazas por cada 100 personas mayores. En la Comunidad de Madrid, por ejemplo, los tiempos de espera para una plaza pública superan 1 año y los centros privados tienen un coste de entre 1.800 y 3.500 euros al mes. Y mientras, pasa el tiempo y son muchas las personas que deambulan de una residencia a otra y se van apagando lejos de sus lugares de origen porque no hay sitio para ellos. Son muchas las que se mueren esperando una plaza en la residencia de su pueblo para poder estar cerca de su mujer, de sus hijos o de sus seres queridos, como le sucedió a mi abuelo Luis.

0: La pandemia, aquel episodio trágico en el que las residencias se convirtieron en ratoneras, nos dejó grandes lecciones sobre cómo la dignidad de las personas nunca debe dejar de estar en el centro. Decía Antonio Scurati en El Padre Infiel que los niños crecen deprisa. Lo que tendemos a olvidar, en cambio, es que mientras ellos crecen, nosotros morimos. Así que asegurémonos entre todos de llegar al final de la mejor manera posible. Hasta mañana, Juan Ramón. Que tengáis un buen día.
1: Gracias, Eva. Hasta mañana. Buen día. Menos cuarto a las 8, a las 7 en Canarias. Se queda usted ahora en las mañanas de Radio Nacional con la información de las territoriales de esta radio pública.
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3: ¿Qué tal? Muy buenos días. Bienvenidos a las mañanas de Andalucía de Radio Nacional. Son las 8 menos cuarto. Hoy continuamos con aviso amarillo en el estrecho por fuertes vientos. Las temperaturas siguen en ascenso, especialmente en el Valle del Guadalquivir. Llegaremos a los 37 en Sevilla, 36 en Jaén y en Córdoba. A esta hora tenemos 22 grados en Cádiz, 20 en Sevilla, Almería y Jaén. Tenemos 18 en Huelva, 16 en Granada, 17 en Málaga y 15 en Córdoba. El incendio de Doñana ya está estabilizado. Esto es, que no hay focos activos que permitan al fuego avanzar libremente. Ahora se trabaja en su control y posterior extinción. Será entonces cuando se evalúe la superficie quemada, que se estima de momento en un perímetro de 400 hectáreas. Antonio Sanz, consejero de Presidencia e Interior.
4: En estos momentos, los bomberos forestales desplegados aún siguen trabajando ya en lo que esperamos sea pronto el control del incendio. Una primera estimación, desde luego, nos lleva a confiar en que finalmente haya una parte de la zona afectada que no se haya quemado.
3: Estamos pendientes, por otro lado, del estado de salud de 4 menores de 16 y 17 años resultaban heridos la pasada tarde al chocar un turismo contra una furgoneta en Freila, en Granada. Los heridos son 3 chicos y una chica que fueron evacuados al hospital de Baza. Se producía en el paraje conocido como la Rambla de Yusa. Apuntar también que ha quedado solucionada una incidencia en la señalización ferroviaria de Almodóvar, pero Adif acaba de señalar que de nuevo esa incidencia puede estar afectando a los trenes de alta velocidad que circulan entre Sevilla y Córdoba. Se está trabajando para su extinción. Nos vamos ahora hasta la Dirección General de Tráfico para conocer cómo se circula en las carreteras andaluzas. Marta Míguez, buenos días.
5: Muy buenos días, ¿qué tal? Arranca la jornada con bastantes complicaciones ya en la circulación en los accesos a Sevilla por la A49 en Tomares y A92 en el entorno de Palmete. También por obras se complica la salida por esta A49 en los entornos de Benacazón y Huevar del Aljarafe y tráfico intenso en la ronda SE30 en Los Bermejales y Tablada. También en sentido a esta 49 en Málaga, dificultades en la entrada por la A7 en Rincón de la Victoria y A357 en Teatinos y Campanillas, además de tráfico irregular también en esta vía A7 en Fuengirola, Calahonda, también los tramos de Estepona y Cancelada, todo ello en sentido Marbella. Complicaciones a esta hora en Córdoba en los tramos de Alcolea en la A4 y la A45 en Fernán Núñez en ambos sentidos de la marcha y en Almería en su A7 en Vícar en ambos sentidos y en Huércal de Almería hacia Murcia, tráfico lento también a esta hora en el acceso a Granada por la 92G en Chana y en su ronda GR30 en los entornos de Zaidín y Maracena, todo ello en sentido norte. También por último complicaciones en Jaén en su acceso por la A316 así como por la A44 en el entorno de Carchel.
3: Información de Servicio Público, Rocío Sáez y David Cortés en la realización. Hasta las 8, las noticias de Andalucía. Y buenas noticias desde Huelva. El incendio de Doñana, como decíamos, está controlado desde anoche tras afectar a más de 400 hectáreas. En el lugar siguen más de un centenar de bomberos, están trabajando para su control. Estamos en Huelva. Guillermo García, buenos días.
6: Buenos días. Después de más de 48 horas de lucha contra el fuego, los efectivos del Plan Infoca han conseguido estabilizar el incendio en el paraje Rincón del Membrillo, en Almonte. Lo anunciaba ayer el consejero de Emergencias en Funciones, Antonio Sanz.
4: El incendio en el paraje del Rincón del Membrillo ha quedado estabilizado a las 22:15 horas de hoy. Quiero agradecer el tremendo esfuerzo de los equipos de EMA Infoca que durante 3 jornadas han mantenido una lucha incansable contra el fuerte viento, la baja humedad relativa y el terreno.
6: Para aclarar, el estatus de estabilizado significa que el incendio, sin llegar a estar controlado, evoluciona favorablemente al no presentar frentes activos que hagan avanzar el fuego libremente. Además, el consejero espera que el impacto sea menor de lo esperado. El impacto ambiental lo sabrán una vez se puedan llevar a cabo los trabajos de valoración de daños. Menos optimista que Sanz muestra el Consejo de Participación de Doñana, el presidente de este órgano ha expresado su preocupación porque lo que ha ardido es una zona de alto valor ecológico. Enrique Mateos.
7: Lo que preocupa fundamentalmente de este incendio es que está afectando a una zona tremendamente singular en el que se congregan ecosistemas de interés comunitario que son tremendamente importantes. Muchos integrados por especies de carácter relicto que solamente las tenemos en lo que es la zona de Doñana. Y bueno, su pérdida sería de carácter completamente irreparable.
6: A pesar de estar ya estabilizado, el consejero informaba de que a lo largo de esta madrugada iban a continuar trabajando los bomberos forestales para conseguir controlar totalmente el incendio.
3: Gracias, Guillermo. En el ámbito político, desde la izquierda están pidiendo explicaciones sobre las condiciones en las que han trabajado. Los medios humanos del dispositivo por Andalucía anuncia que registrará hoy una petición de que el consejero de Emergencias en Funciones comparezca en la Diputación Permanente del Parlamento. Y estamos ahora en San Roque porque los trabajadores de refinerías de todo el país están convocados a una huelga. En Andalucía, más de 2.000 operarios. En esta factoría de San Roque, en Cádiz, también en La Rábida, están llamados a movilizarse contra una patronal que no acepta las peticiones de jubilación anticipada. En la refinería de Moeve está Sara Serrat en San Roque. ¿Qué tal? Muy buenos días, Sara.
8: Buenos días. Sí, aquí está siendo una jornada muy pacífica, con algunos cortes de tráfico puntuales en el acceso a la refinería. Una refinería, esta de San Roque, que va a estar muy limitada, eso sí, por los servicios mínimos, que son muy altos debido a la complejidad de esta instalación. ¿Y qué demandan? Pues piden que la patronal se siente a dialogar y a negociar el reconocimiento del coeficiente reductor de la edad de jubilación. Así nos lo explica Pedro Soler, presidente del comité de empresa de esta refinería.
9: Que no es nada más que cotizar más nosotros durante nuestra vida laboral para poder jubilarnos antes. Es decir, no es nada regalado, es decir, nosotros cotizamos, cotiza la empresa y nos podríamos acoger a esa reducción de jornada de jubilación por el tipo de actividad que tenemos.
8: Consideran que son merecedores de ellos al trabajar en situaciones muy peligrosas, en entornos tóxicos e insalubres. Como decíais, aquí en Andalucía las secundan tanto la de Huelva como la de aquí del campo de Gibraltar.
3: Gracias, Sara. Son las 7:52. Cambiamos de asunto. La Consejería de Desarrollo Educativo y Formación Profesional va a abrir finalmente expediente sancionador al Colegio de las Irlandesas de Loreto, el colegio al que acudía Sara Peña, esa niña sevillana que se suicidó a consecuencia, presuntamente, de sufrir acoso escolar en el centro. Carmen Vázquez, buenos días.
10: Buenos días. Sí, se abre ese expediente porque el centro no activó el protocolo de acoso escolar, aunque sí adoptó medidas como separar a las posibles alumnas acosadoras. Esto último motivó que la justicia archivara la querella que pusieron los padres contra varios responsables del colegio. La consejería se encuentra a la espera de que los procesos judiciales abiertos terminen para poner en marcha el expediente sancionador. Consejera Carmen del Castillo.
11: Está abierta todavía la causa del acoso en la Fiscalía de Menores. Vamos a esperarnos a ver las conclusiones que tienen tanto

0: En el Senado, el ministro de Interior, Fernando Grande Marlaska, interpelado por el senador del PP, Fernando Fernández Maillo, quien le recordaba las muertes de guardias civiles en Barbate y Huelva y reclamaba la reimplantación del Grupo Especial Oconsur.
1: Porque aquí no estamos hablando de delincuentes habituales, estamos hablando de delincuentes peligrosos, agresivos, sin miedo, sofisticados, con más medios que nosotros y que están retando a nuestro país, están haciéndonos un pulso a nuestra seguridad y a nuestra democracia y a nuestra libertad.
2: A veces, desgraciadamente, ocurren desgracias, ocurren tragedias, pero eso no nos va a paralizar. Ya estamos para formalizar el último convenio con la Autoridad Portuaria de Sevilla después de muchísimos informes durante un año que han sido necesarios para poner barreras móviles en todo el Guadalquivir. Pero eso es trabajo serio y continuado.
0: Marlaska defiende que la decisión de disolver el Grupo Consur fue acertada y que desde que sus 130 miembros se destinaron a policías judiciales de las distintas provincias, las operaciones contra el narcotráfico han aumentado un 12%.
3: Y sobre los necesarios pactos para investir, presidente al popular Juanma Moreno, su presidente nacional, Alberto Núñez Feijóo, ha apoyado a su candidato en el planteamiento de no meter a Vox en el gobierno, a pesar de que lo va a necesitar, aunque no ha llegado, porque no ha llegado a la mayoría absoluta, como saben. En cualquier caso, Feijóo deja entrever que dejará manos libres a Moreno.
4: Creo, en mi opinión, que ha salido directamente en las urnas. Y es que los andaluces quieren que gobierne Juanma Moreno, presidente, y el Partido Popular como partido de gobierno. Lo han dicho con una claridad y con una nitidez con pocos precedentes en la política actual española. Es él al que le corresponde como presidente autonómico presentar ese modelo en Andalucía para Andalucía.
0: Los populares no entran al trapo, aunque Vox sigue apremiando por comenzar la negociación. En las redes sociales, el portavoz andaluz Manuel Gavira, el candidato, ha escrito que Moreno está decidido a meter en un lío a los andaluces por no querer escuchar lo que han votado.
3: Y el PSOE andaluz, que se reconoce destrozado por la imputación de Zapatero, dice que María Jesús Montero no está desaparecida, que tiene una intensa agenda, aunque no es pública. También han señalado que el foco está ahora en Juanma Moreno, al que acusan de estar paralizado por el duelo de haber perdido la mayoría absoluta. Fernando López Gil, portavoz.
5: Que lo que tendría que ser estos días una agenda enorme, intensa, de acción política, ¿no?, y de propósitos políticos, ¿no?, al principio del mandato, de cómo va a ser la estructura del futuro gobierno, los planes que va a poner sobre la mesa, las primeras iniciativas, ¿no? Pues en vez de estar hablando de todo eso, el presidente de la Junta de Andalucía lo que nos dice, que él no tiene prisa, ¿no? Pues entendemos que él no tenga prisa, pero Andalucía sí tiene prisa.
3: Por cierto, que el que fuera primer líder de Vox y primer candidato de este partido, el ex juez Francisco Serrano, se va a sentar en el banquillo de los acusados el 15 de marzo del año que viene, casi un año después de lo previsto. Es la nueva fecha que ha fijado la Audiencia Provincial de Sevilla por un presunto fraude en subvenciones por el que la Fiscalía le pide, en principio, 6 años de cárcel. Y el astrofísico cordobés Rafael Luque, nacido en Priego de Córdoba, ha ganado el premio de investigación de la Fundación Princesa de Girona de 2026 por sus trabajos sobre los exoplanetas. Vamos hasta Córdoba, Araceli Sánchez.
6: Sí, Rafael Luque es un astrofísico cordobés de Priego de Córdoba que estudió en Granada y se doctoró en Alemania. Hizo máster en Chicago y ahora trabaja en el Instituto de Astrofísica de Andalucía, donde dice sentirse muy a gusto descubriendo nuevos planetas fuera del sistema solar en los que podría haber vida. Ante este reconocimiento se ha sentido, cómo no, pues muy orgulloso.
7: Estoy realmente emocionado por esta oportunidad. Los valores que representa la Fundación son los que yo siempre he intentado aplicar en mi carrera y en mi proceso de divulgación científica, que llevo haciendo más de 15 años, llevando el telescopio en el maletero del coche por todos los pueblos y regiones de Andalucía.
6: Un premio a ese largo camino recorrido a pesar de sus 30 y pocos años.
3: Y el manuscrito firmado por Miguel de Cervantes y vinculado al Archivo Histórico de Sevilla va a salir hoy a subasta por un precio inicial de 120.000 euros después de que la Junta de Andalucía reclamara que había sido sustraído. Ángela Ruiz.
8: La Junta hizo la reclamación cuando la pieza salió a subasta en 1998 en Barcelona. Los tribunales terminaron desestimándola años después. Ahora el Ministerio de Cultura lo ha declarado inexportable después de una petición expresa de la Junta de Andalucía para evitar así que un comprador extranjero lo saque del país. Andrés Pérez Palatín, anticuario.
9: Pero es que Cervantes es una figura literaria universal, quizás la más o de las más destacadas. Entonces, cualquier cosa relativa a Cervantes tiene interés en todo el mundo.
8: Expertos en patrimonio consideran que tiene un valor incuestionable, ya que apenas se conservan documentos del autor. Cristina Boza, de la Casa de Subastas Durán.

0: que no es nada habitual tener una firma de Cervantes en subasta, es un documento rarísimo. Yo llevo aquí casi 20 años y es la primera vez que me encuentro una.
1: El documento, fechado en 1593, recoge el pago de un salario al autor del Quijote por trabajos administrativos.
2: Y en deporte se última la compra del Sevilla. Manuel Moreno, buenos días.
3: ¿Qué tal, Sergio Ramos? Está un paso más cerca de hacerse con el club en el que ha jugado 87 partidos como profesional. Hasta el momento la operación no se ha cerrado por ciertos flecos económicos y jurídicos y algunas reticencias por ambas partes. Los máximos accionistas del Sevilla tenían dudas con las garantías de pago y la parte compradora con la validez de las acciones. Sin embargo, en las últimas horas se han acelerado las negociaciones. Se espera que la reunión de hoy sirva para facilitar la firma. La fecha límite para la misma, en principio, es este viernes 29 de mayo.
2: Y en baloncesto, el Unicaja Málaga ha caído ante el Juventud a 95-74. Jugará el playoff en la última jornada. Nos vamos, volvemos en los boletines horarios a las 12.
4: 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Son las 8.
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3: Kiara Oliver lanza su primer álbum No Fue Real. Kiara Oliver da un paso decisivo en su carrera con el lanzamiento de su primer álbum de larga duración No Fue Real, disponible desde el pasado 8 de mayo. Tras su paso por OT 2023 y dos EPs previos, La Libreta Rosa y La Última Página, la cantante británico-menorquina presenta un trabajo que marca una evolución hacia un sonido más maduro, melancólico e introspectivo. Producido junto a Daniel Sabater, el álbum combina guitarras acústicas, capas vocales suaves y atmósferas alternativas, explorando temas de amor, identidad y emociones cotidianas. Entre sus canciones destacan Margaritas, Puzzle y el tema que da nombre al disco, No Fue Real, que refleja la sensibilidad y el estilo personal de Oliver. Con un timbre vocal reconocible y una interpretación íntima, Kiara se consolida como una de las voces más prometedoras de su generación. El álbum ya está disponible en vinilo, CD y plataformas digitales, permitiendo a sus fans disfrutar de esta etapa definitiva de su carrera. No Fue Real confirma que el artista está lista para ocupar un espacio propio en la música española contemporánea. Si piensas que...

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12: Bueno, pues sí, venga, vamos a alegrarnos el día y hacerlo con la sintonía de Radio Cegel y un servidor que un día más me incorporo aquí en la sintonía de Radio Cegel, como te señalo, para acompañarte a partir de este momento. Hoy queremos comenzar el programa, este espacio, con la voz inconfundible de Pastora Soler. Es casa, es refugio, es la voz, como te señalo, que nos mantiene a flote. Pastora Soler presenta una canción para agradecer a quienes nos hacen la vida más bonita. Pues sí, para todas esas personas a quienes nos hacen la vida más bonita, sonando el primer tema del programa de hoy.

Emocionante canción la que tenemos sonando por aquí, el tema que hemos abierto nuestro espacio del programa de hoy. Ella reivindica el calor humano. Y sobre todo ese calor humano en tiempos donde a veces nos sentimos invisibles. Y nos ha traído esta canción dedicada a quienes nos salva de la rutina, a los amigos, abuelos, hijos, parejas. Una canción de amor, suerte y gratitud absoluta que nos ha compuesto además Antoñito Molina. La ha compuesto para ella, para Pastora Soler. Aunque también sonaría muy bien de la voz de Antoñito. Y llega por aquí en este momento otro artista que aterriza en nuestra emisora de radio. Hoy recibimos en este momento a Antonio Orozco, que transforma emociones en canciones inolvidables. Mira cómo suena hoy.

0: Te decía cuando te presentaba esta canción, es un tema fantástico hoy, bueno, hoy, ayer, mañana y siempre será una de las voces más reconocidas a nivel nacional, pero es que la canción se titula así, Hoy. Bienvenido y bienvenida aquí a tu estación de radio favorita, donde una vez más nos colamos mediante la frecuencia modulada, mediante la FM, en ese lugar donde tú nos sintonizas. FM y también a través de internet.
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0: sonando por aquí otra colaboración. Tenemos que decir que de los escenarios de Madrid y Buenos Aires ha llegado directo a tus oídos esta canción de la mano de Sebastián Yatra junto a Alonso. Lo que me pasa con vos ha sido la canción, el título del sencillo que nos acaban de ofrecer ambos artistas. Un tema que surgió tras un momento viral y una admiración mutua que rompió barreras en redes sociales de ambos artistas. Y ahora llega Melendi, no nos podíamos olvidar de él en este espacio de radio, y aterriza con Veneno y Arena. Suena para ti.
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2: Hay canciones que nos acarician, pero hay otras que nos despiertan y sobre todo nos hacen sentir invencibles. Y eso es exactamente lo que ha conseguido desde Isla Cristina nuestro siguiente artista, Manuel Carrasco, donde acaba de llegar, acaba de aterrizar con Tengo el Poder.

menudo tema, menuda canción tenemos sonando en este momento. Se puede decir que esto es auténtico empoderamiento. Es una oda a la fuerza que todos llevamos dentro, especialmente cuando nos ha cerrado la puerta y nos han dado más motivos para luchar. Pues consigue motivarnos la letra de este sencillo de Manuel Carrasco. Bienvenido, bienvenida aquí a tu dial. ¿Cómo va todo? Bien, ¿no? Seguimos aprovechando nuestro espacio de radio.

0: Menuda colaboración tenemos ahora mismo desfilando por delante de nuestros oídos. Es un tema potente de Bizarrap junto a J Balvin, el volumen 62. El tema, la colaboración que acaban de ofrecernos aquí en esta tu sintonía de radio. Todos sabemos, podemos decir aquí en la radio, que hay artistas que componen y luego está él, que desgarra el alma y la convierte en melodía. Te estoy hablando de Pablo López, que aterriza con este sencillo que te presentamos en este momento, cuyo título es Esdrújula. Mira cómo suena.
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y que suene y no deje de sonar la mejor variedad musical aquí en tu estación de radio favorita, donde cada día nos colamos en ese pequeño lugar, en ese pequeño rincón donde tú te encuentras, y lo hacemos rodeado pues con artistas como él, como Pablo López, que te hemos presentado este sencillo titulado Esdrújula. Y ahora llega también otro artista que se puede decir que es el que más oyentes mensuales tiene en la historia de Spotify. Ha decidido dar un giro de 180 grados en su carrera para abrazar sus raíces latinas, y lo hace con una pasión inigualable. No es una simple traducción, es una reinterpretación emocional llena de guitarras acústicas, ritmo de bolero y una letra que promete colapsar sobre todo las redes sociales, que está muy de moda. Prepárense para sentir a Bruno Mars más cerca que nunca. Es su primera canción interpretada completamente en español. 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

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Aquí en la radio lo hacemos, hemos arriesgado con él, con Bruno Mars, en español, y ahora vamos a subir la intensidad musical con un temazo que tenemos por aquí de la mano de Farruko. Aterriza, yo pa' qué, es el título de la canción que ya nos está acompañando, están escuchando de fondo.

0: es auténtica energía musical el tema que suena en este momento, pero hay que seguir para recibir ahora a unos artistas que han decidido unir sus caminos para demostrar que la música no tiene etiquetas. De un lado, el rey de las reproducciones con más de 10 millones de oyentes mensuales, te hablo de el inigualable Omar Montes, y por el otro lado, de la banda que llena estudios con su pop contagioso, Taburete. Juntos nos traen por aquí una fusión que ya es historia del pop urbano y que nos demuestra que el directo va a ser sin duda la locura del año. Así que venga, vamos a darle al play desde el principio y que suene esta colaboración de Omar Montes junto a Taburete.
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Pues sí, gran colaboración la que acaba de sonar aquí en tu dial y la emisora que se lleva, en la que día a día nos sentimos orgullosos de contar contigo. También contar con ellos, con nuestros artistas, como el talento de Rosalía, que llega con La Perla.

Bueno, que suene este apambichao, es Manuel Turizo junto a Maluma, artistas internacionales unidos con una sola misión o un único objetivo: entretenerte y mostrarte todo su talento. Y sonando por aquí este tema de Calvin Harris, enseguida llegaremos a las señales horarias. La programación va a continuar sonando aquí en la sintonía de Radio Cegel. No se muevan porque, como te señalo, hay mucho más que seguir compartiendo contigo desde nuestro dial, el 107.1 y 102.5 de la FM. Yo soy Miguel Sánchez, como siempre, un placer haber estado durante toda esta hora pues aquí, contigo, en Radio Cegel. Enseguida llegaremos a las 9 de la mañana. ¡Feliz mañana!

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2: Paul McCartney estrena primer dueto con Ringo Starr. Más de 6 décadas después de tocar juntos por primera vez en Liverpool, Paul McCartney y Ringo Starr han unido sus voces en un dueto completo. Come to Us, publicado el pasado 8 de mayo, es el segundo single de Paul McCartney, extraído de su próximo álbum The Voice of Dungeon Lane, que verá la luz este 29 de mayo a través de Capitol Records. La canción se presentó ante un grupo de 50 fans en la escucha privada celebrada el pasado 5 de mayo en los míticos estudios Abbey Road de Londres. Producida por Andrew Wyatt, la canción nació de una sesión improvisada en 2024 cuando Ringo Starr visitó el estudio y Paul McCartney decidió construir la canción alrededor de su batería. Las voces de apoyo corren a cargo de Chrissy Hynde y Charlene Spiteri, aportando un acento británico muy marcado. La letra es una carta de amor al Liverpool obrero de la posguerra, reflejando las raíces de ambos músicos. Este lanzamiento llega semanas después del single Days We Left Behind y confirma que The Voice of Dungeon Lane será un disco introspectivo centrado en recuerdos de infancia y amistad que definió la carrera de los Beatles. Con 14 canciones, incluye colaboraciones excepcionales y se perfila como uno de los álbumes más esperados de 2026.

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1: Miley Cyrus recibirá su estrella en el Paseo de la Fama. We were good, we were gone. Miley Cyrus será homenajeada con una estrella en el legendario Paseo de la Fama de Hollywood el próximo 22 de mayo, convirtiéndose en la primera artista nacida en los años 90 en recibir este galardón. La distinción, otorgada por la Cámara de Comercio de Hollywood, celebra casi tres décadas de carrera de la cantante y reafirma su estatus como icono del pop mundial. La intérprete de Flower se mostró emocionada por el reconocimiento. Estar ahora inmortalizada en este legendario boulevard, rodeada de los iconos que me inspiraron, se siente como un sueño. Este honor se suma a su actual momento artístico, marcado por tres premios Grammy y el impacto global de su música desde sus primeros pasos en la serie Hannah Montana.

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13: Hola a todos y a todas, este es el sonido de los Super 20, esta es la música que llevamos hasta ahí donde te encuentras y con muchísimo, muchísimo esmero y mucha ilusión, sabiendo que sin duda la vas a recibir con los brazos abiertos y que te va a cambiar un poquito el gesto, un poco la carita. Yo soy Silvia Martínez y como siempre estoy encantada de acompañaros. Bienvenidos y bienvenidas.
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Se llama Child Star y explora los altibajos de crecer bajo los focos a través de la lente de algunas de las antiguas estrellas infantiles más conocidas del mundo. Ese es el documental de Demi Lovato, al que también pone música original. You'll Be Okay, Kid.

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0: Y así seguimos con una versión reinventada que reúne a Ricky Martin, Tini y Los Ángeles Azules, una reinterpretación del clásico originalmente incluido en su álbum Vuelve 1998. Así de bien suena esta versión actualizada de algo que se llama Vuelve con Ricky Martin.
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Ricky Martin, junto con Tini y Los Ángeles Azules. Vuelve 9 y 50 minutos. Vamos a comenzar con la programación del día de hoy. Yo soy Paqui Benavides. Saludos.

0: Son las 10, las 9 en Canarias.
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0: Los agentes de la UCO siguen en la calle Ferraz por orden de la Audiencia Nacional, que mantiene abierta una causa por ahora secreta sobre un presunto amaño de contratos públicos en una trama en la que estaría implicada Leire Díez, la llamada fontanera socialista. En la calle Ferraz, en la sede del Partido Socialista, Laura Herrero, buenos días.
1: Buenos días. Aquí nos encontramos con mucha expectación mediática. Los agentes de la Unidad Central Operativa de la Guardia Civil sabíamos que habían entrado antes de las 9 de la mañana. Se trataría, según fuentes consultadas por Radio Nacional, de una pieza secreta separada del caso SEPI, que sabemos que investiga presuntos amaños de contratos públicos por parte, presuntamente, de Leire Díez, la conocida como fontanera del PSOE, el exdirector de la SEPI, Vicente Fernández, y Anchón Alonso, dueño de Servinavar. En la operación de hoy, la UCO también podría registrar domicilios u oficinas relacionadas con Santos Cerdán, el empresario Pérez del Set, y quien fuera presidente de la Junta de Andalucía, Gaspar Zarrías. Zarrías, que por cierto declaró como testigo en la causa que investigaba presuntos sobornos por parte de Leire Díez y de Pérez del Set en los juzgados de Plaza Castilla, pero la causa, de fruto de los registros que se están practicando hoy, recordemos, la dirige el juez Santiago Pedraz en la Audiencia Nacional.
0: La segunda vez en menos de un año que vemos a los agentes de la UCO en Ferraz. En junio de 2025 fue registrada por la investigación a Santos Cerdán, imputado en una de las derivadas del caso Coldo. Buscamos las reacciones en el propio Partido Socialista entre los diputados. Preocupación visible esta mañana en el Congreso. Leticia Arenas, buenos días.
2: ¿Qué tal? Buenos días. Preocupación y desconcierto en unos diputados socialistas y en un gobierno que están presentes en esta sesión de control del gobierno, pero pendientes del teléfono y con la cabeza puesta en Ferraz.
3: No tengo información, no puedo opinar. Gracias, ¿eh? Sabéis que siempre os atiendo, pero no tengo información.
2: Eso
3: no
2: sé decía es, ¿vale? Óscar López en los pasillos del Congreso. Están intentando enterarse. De momento, fuentes de Ferraz insisten a Radio Nacional en que están tranquilos, que van a colaborar con la justicia, como siempre, e informarán de todo, como siempre, añaden. En la misma línea respondía la portavoz del PSOE, Montse Mínguez, en Catalunya Radio.
4: Jo l'únic que sé és que ja fa uns mesos que també se'ns va requerir informació, la vam aportar...
2: Recordava Mínguez que no és la primera vez que se les pide informació i que van a demostrar que sus cuentas cuadran. Óscar Puente en Twitter afirma que no és un registro lo que se está llevando a cabo, que és un requerimiento de informació, i se pregunta si era necesario mandar a la UCO para ello. Creen en el PSOE que el Partido Popular ya venía a este control sabiendo lo que iba a pasar. Juegan con las cartas marcadas, afirman.
0: En los pasillos de la Cámara también, el líder del Partido Popular, Núñez Feijóo, ha hablado de agonía política, de ambiente irrespirable, y ha reclamado elecciones.
5: No queda más remedio que darle la palabra a los españoles de forma inmediata. No podemos más.
0: Feijóo vuelve a mirar a los socios de gobierno. Enrique Santiago, de Izquierda Unida, Gabriel Rufián, de Esquerra Republicana, se muestran prudentes, pero avisan.
6: Es decir, no se pueden permitir situaciones de financiación ilegal, irregular.
7: Si se hiciera un proceso judicial en este sentido, hubiera pruebas, y sobre todo una sentencia firme, nosotros pediríamos elecciones.
0: Con Pedro Sánchez ausente, recibido por el Papa esta mañana en el Vaticano, ha sido el vicepresidente primero, Carlos Cuerpo, el que ha tenido que lidiar con los renovados ataques de la oposición en la sesión de control al gobierno celebrada en el Congreso. El dato del día, la firma de hipotecas de viviendas crece en un 9%, logran su mejor marzo en 16 años. Los tipos siguen aguantando por debajo del 3%, Blanca Pascual.
8: En los tres primeros meses del año se han cerrado más de 131.500 préstamos hipotecarios. Es la cifra más elevada desde 2011. El aumento roza ya el 10% y el capital prestado ha crecido también un 21,5%. Solo en marzo las hipotecas constituidas suman 46.600 y de este modo encadena 21 meses al alza y marcan un récord en 16 años. Su importe medio supera los 174.000 euros.
0: 10:04 de la mañana, 9:04 en Canarias. Ahora las noticias de su comunidad.
9: Como les venimos contando, además de en Ferraz, agentes de la UCO se encuentran también en el despacho que tiene en Madrid el exvicepresidente de la Junta con el PSOE, Gaspar Zarrías. Se encuentran también en un domicilio suyo. Zarrías declaró en sede judicial que contrató a Leire Díez porque la exmilitante socialista le aseguró que podía vincular el inicio de la investigación de los ERE con el comisario Villarejo sin que el PSOE tuviera que ver con ello. Le habría pagado 4.000 euros. El exvicepresidente andaluz la habría contratado a través de Zaños, sociedad consultora, la sociedad que él mismo fundó y que disolvió el pasado 1 de abril. Nos situamos ahora en Jaén porque 4 personas han resultado heridas de diversa consideración por un tiroteo esta madrugada en la localidad de Huelma. Cuéntanos, Claudia Torregrosa.
10: Efectivamente, todo apunta a que esto se debe a un ajuste de cuentas que debido a un homicidio que ocurrió el año pasado en Adra, en Almería. Manuel Fernández es su delegado del gobierno.
11: Las personas que han atacado habrían huido rápidamente, incluso por el camino, el coche que han utilizado para llegar a Huelma parece que ha aparecido calcinado, y lógicamente se está, por parte de la Guardia Civil, pues se está desarrollando una investigación con esa base, fundamentalmente, con la base de que parece ser que está relacionado con ese incidente, con ese homicidio que pudiera haber tenido lugar el año pasado.
10: La Guardia Civil mantiene un importante operativo de búsqueda por las provincias de Granada, Jaén y Almería. Y en los próximos días se realizará una junta local de seguridad en Huelma. En cuanto a los cuatro heridos, están ingresados en el Hospital Neurotraumatológico de Jaén. Preocupa sobre todo el estado de uno de ellos, un joven de 27 años que tendría varias heridas de bala en el pecho.
9: Gracias. Más noticias de Andalucía a las 11.
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1: La previsión para este miércoles en la provincia de Granada contempla cielos poco nubosos o despejados. Las temperaturas irán en ligero ascenso en el litoral, con pocos cambios en el resto. De esta forma, el mercurio oscilará entre los 15 y los 33 grados en la capital granadina. En cuanto a los vientos, estos soplarán flojo variables, con intervalos moderados de componente este por la tarde, más intensos en el interior. Temperatura máxima para hoy en Albuñol y Guarcho, Castro de Ferro es de 27 grados, Albondón y Sorbilán 25. La mínima en Albuñol y Guarcho 18 grados, Albondón y Sorbilán 16.

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1: 11 de la mañana, 10 en Canarias, abrimos hasta ahora un programa especial en Radio Nacional, Radio 5, Todo Noticias y Radio Exterior, alrededor del último sobresalto judicial que atañe al Partido Socialista. Tomo el espacio de mi compañero de informativos, Fernando Martín, para abrir a partir de ahora estas antenas y recorrer todos los territorios posibles en torno a esta noticia. Les recuerdo, desde hace más de dos horas, los agentes de la UCO, de la Guardia Civil, la Unidad Central Operativa, están en la calle Ferraz, en la sede del PSOE. Los ha enviado el juez Santiago Pedraz, que requiere información sobre un presunto amaño de contratos públicos, una causa secreta en la que estaría implicada Leire Díez, la llamada fontanera socialista, seguro que la recuerda. Enseguida vamos a volver a Ferraz, vamos a tratar de resumir un poco el aluvión de reacciones políticas que se están produciendo, pero ahora mismo, a las 11 y casi un minuto, la atención está en Roma. Porque estamos esperando la comparecencia de Pedro Sánchez después de ser recibido en

0: audiencia por el Papa León XIV. Embajada de España en el Vaticano. Sandra Gallardo, enviada especial, compañera, muy buenos días.
1: Muy buenos días, pues sí, aquí estamos en la Plaza España de Roma, los turistas ajenos a lo que va a pasar aquí. Es una rueda de prensa desde luego importante, está todo listo, el presidente ha llegado a esta embajada hace unos minutos. Se ha vivido unos momentos de nervios porque por un momento han saltado los plomos, se ha ido la luz, pero no lo interpretemos eso como un presagio. En el gobierno nos transmiten tranquilidad y nos dicen que

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sonando December 10, 11 y 25 minutos. He estado un poquito ausente, pero porque dentro de un ratito os emitiré lo que es la entrevista que hemos tenido hoy con Antonio Román, con el enfermero comunitario del Centro de Salud, hablando sobre la Semana Saludable, explicando las actividades que hay un montón de actividades. Así que en media hora más o menos escucharéis la entrevista que hemos tenido esta mañana.

11:34 minutos de la mañana, vamos avanzando y vamos con unas notas locales. Llega la prueba más veraniega del calendario andaluz. Adelantamos la imagen oficial del cartel de la octava cronometrada de la Rábita, que se disputará el domingo 5 de julio. Estamos a 40 días y que ir preparando vuestras maletas, sombrillas, sillas y coches, que os esperamos a todos. Agradecer al Ayuntamiento de Albuñol su apuesta por la prueba, así como a Diputación de Granada. Próximamente toda la información en nuestra web www.codea.es. ¡Empezamos!

0: Taller sobre envejecimiento activo y saludable. Uno de los beneficios más inmediatos del entrenamiento cognitivo es la mejora en la concentración ante tareas que duran un cierto tiempo. Esta capacidad es fundamental porque nos permite procesar la información de una manera más eficiente, aumentando el rendimiento cognitivo. Además, facilita la comprensión y la memoria a largo plazo, lo que se traduce en un aprendizaje más efectivo. En el taller 8 de hoy, miércoles 27 de mayo, se va a entrenar la atención y la concentración para fortalecer nuestro aprendizaje y nuestra autonomía diaria. Si quieres entrenar tu cerebro y desarrollar tus habilidades sociales con el programa de envejecimiento activo y saludable de Albuñol, te esperamos en estos talleres con Sineco. Hoy en el Centro de Participación Activa de Albuñol a partir de las 4:30 de la tarde. 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

Leire Martínez junto con Edurne, no se me da bien odiarte, 11:47 minutos, vamos avanzando a través de las sintonías de Radio Cegel. ¿Sí?

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0: el PNV, Coalición Canarias, Emiliano García Page y otras voces dentro de su partido en privado consideran que no es así. Por otro lado, ¿considera que la coincidencia en el tiempo de estas noticias, como dicen algunos cargos de su partido, es un golpe a su gobierno? Y por último, sobre Zapatero, ¿no hay nada que le llame la atención, que le genere dudas de lo que ha leído del sumario o del auto? Gracias.
1: Bueno, muchas gracias, Almudena, por sus preguntas. Bueno, vamos, más o menos es la misma pregunta desde otro ángulo, o más o menos el mismo ángulo. Si les parece ya con esto, pues culminamos la comparecencia. Me parece importante, Almudena, si me permite, simplemente corregirle en una cuestión. No es un registro, es un requerimiento. Aparentemente, lo que se está haciendo por parte de la Guardia Civil en la sede de mi partido. Yo creo que esto es importante también para que los ciudadanos y ciudadanas sepan, porque hay muchos requerimientos que se hacen a muchas instituciones por parte de la Guardia Civil y eso no es óbice de nada. Por tanto, lo que sí que le puedo trasladar desde el punto de vista del Partido Socialista es la total y absoluta colaboración que hemos tenido siempre sobre este caso, que por cierto ya fue tratado durante el año pasado. Tomamos las decisiones que tomamos y, por tanto, bueno, vamos a saber exactamente cuáles son

0: cómo se desarrolla, ¿no? Por tanto, es un requerimiento y no es, por tanto, un registro. Sobre la sostenibilidad o no de la legislatura. Ayer tuve una conversación muy interesante con el director general de la FAO. Para los ciudadanos que no conozcan este acrónimo y que están siguiendo esta rueda de prensa, básicamente es la organización que se encarga sobre las tareas a nivel de Naciones Unidas de la alimentación, en fin, y de la lucha contra el hambre. Una cosa que me pareció interesante, saben ustedes, que estamos defendiendo la candidatura de Luis Planas, el ministro actual de Agricultura, Pesca y Alimentación, a la Dirección General de la FAO, que se decidirá el próximo año. Lo comento, fue una conversación privada, pero lo digo como ejemplo de una categoría que luego desarrollaré. El director general me dijo, es que Luis Planas lleva 8 años siendo ministro de Agricultura, Pesca y Alimentación. Y a lo largo del tiempo que el director general de la FAO ha sido director general de la FAO, pues han visto como muchos gobiernos cambiaban de ministro de Agricultura, Pesca y Alimentación año sí, año también. La pregunta que creo que tenemos que hacernos es, desde que yo soy presidente del gobierno, ¿cuántos primeros ministros ha habido en muchos países europeos? ¿Eso es bueno para hacer transformaciones? ¿Eso es bueno para hacer los cambios que exige sobre todo la gente de a pie? Yo creo que no. No digo que la estabilidad que hemos logrado durante estos últimos 8 años, conmigo al frente del gobierno, en circunstancias muy difíciles, con crisis de una extraordinaria complejidad, sea un fin en sí mismo. Pero es evidente que es un instrumento importante para lograr el desempeño económico que estamos logrando, para tener los datos de paro y los datos de creación de empleo que estamos teniendo, para obtener la reducción de la desigualdad social que también estamos logrando durante estos últimos 8 años. Quiero decir con esto que las transformaciones son tan importantes, las que hemos logrado, donde evidentemente sin estabilidad eso no hubiera ocurrido, porque no hubiera habido coherencia ni concordancia entre, bueno, pues un gobierno lógicamente liderado por mí y un gobierno pues apoyado por otras fuerzas que abiertamente, allí donde pueden pactar, pues dicen que hay que frenar a las renovables o que hay que poner en cuestión algunas de las políticas en derechos y libertades que este gobierno ha alcanzado. Por tanto, creo que sí que es importante que los ciudadanos sean conscientes de que, pese a todo, todas las dificultades que tenemos y que estamos haciendo frente, la estabilidad es una palanca importante para lograr todo lo que estamos logrando en términos económicos y en términos de creación de empleo en un contexto internacional tan, tan complejo. Me permitirá la broma, ¿no? Hay algún compañero pues que evidentemente lo que me pide es adelantar las elecciones porque es consciente de que voy a tener una mayor mayoría parlamentaria en el gobierno y en el Congreso para poder gobernar de manera mucho más tranquila. Y yo se lo agradezco. Pero es que yo no puedo convocar elecciones por interés partidista. Tengo que convocar elecciones por el interés general de los ciudadanos y ciudadanas. Y el interés general de los ciudadanos y ciudadanas, a día de hoy, con guerras por todo el mundo, con crisis que exigen de respuestas eficaces y también equitativas por parte de la Administración General del Estado, es la estabilidad y la consolidación de políticas que nos están permitiendo precisamente zafarnos de las consecuencias sociales y económicas de estas crisis. Nadie se puede imaginar, si hubiera habido una administración del Partido Popular con Vox, que hoy el 60% del precio de la electricidad, perdón, generada viniera de energías renovables. Y eso está haciendo que hoy, bueno, pues los hogares tengan mayor capacidad para hacer frente a shocks energéticos provocados por las guerras, ya sea en Irán o ya sea en Ucrania. Pongo este ejemplo simplemente para poner en valor la categoría. Y es que el crecimiento económico, el éxito de país que estamos teniendo, tiene mucho que ver también con una palanca que es la estabilidad. Y si la Constitución dice que son 4 años la duración de una legislatura, pues son 4 años. Y eso es el objetivo y la determinación del Gobierno de España. Culminar, por cierto, tareas muy importantes que además, en fin, a ustedes que hemos hablado en múltiples ocasiones y también se lo traslado a la ciudadanía, bueno, culminar proyectos que son muy importantes y al menos para mí también muy relevantes, porque los fondos europeos terminan en diciembre de 2026. Por tanto,
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0: 12 y 14 minutos de la mañana, vamos avanzando a través de las sintonías de Radio CGL de fondo, este bonito sencillo de Rosette. Y al otro lado tenemos a nuestra ya amiga, evidentemente, Maya María García Artacho. ¿Qué tal?
1: Hola, muy buenas, Paqui. ¿Qué tal? Sí, también.
0: Muy todo buenas, muy Maya. Bueno, yo creo que ya eres conocida bastante aquí en el municipio, ¿vale? Pero me gustaría que nos refrescara la memoria. Háblanos sobre ti.
1: Bueno, pues lo dicho, para los que no me conozcan todavía, mi nombre es Maya, soy instructora de Karate y Chikung y, bueno, y responsable del Club Deportivo Nio Kamido, que es de aquí, de Albuñol y La Rábita y algunos otros pueblos, vamos, pero principalmente en vuestras poblaciones. Y, bueno, pues además de eso, soy árbitro regional de Karate, monitora de ocio y tiempo libre, hago eventos para los niños, hago cumpleaños, hago fines de curso, bueno, muchísimas cosas. Soy coach de TDAH también, soy maestra de Reiki y soy terapeuta de sonidos chamánicos y sanadores. Y bueno, pues algo muy importante para mí es que mi vocación está muy enfocada sobre todo a los niños, ¿vale? Para que crezcan en un ambiente sano, con valores y ayudarles en todo lo posible en su desarrollo personal y físico. Porque, vamos, como todos sabemos, al final ellos son el futuro y verlos crecer seguros y felices es de las cosas más bonitas que realizo en mi trabajo, la verdad.
0: Maya, hoy nos centramos en el Qigong. ¿Qué es exactamente?
1: Bueno, pues el Qigong es una práctica milenaria china que combina movimientos suaves, respiración y atención plena. Es como darle un respiro al cuerpo y a la mente. Pero no de bueno, sí, bueno, no, de verdad, pero de verdad, de verdad.
0: ¿Cuáles son sus principales beneficios?
1: Bueno, pues los principales de Qigong son muchos, ¿vale? Te voy a nombrar unos poquitos, pero si alguien tiene alguna duda y quiere preguntarme si sirve para su enfermedad y tal, no tiene nada más que contactar conmigo, ¿vale? Pero vamos, los más principales, los que más se trabaja, pues ayuda a bajar el estrés, que hoy en día vivimos en un estrés constante, como ya lo sabes.
0: Pues sí.
1: Mejora la respiración, aumenta la flexibilidad, ayuda a dormir mejor, aporta calma mental y, bueno, reduce dolores y tensiones, sobre todo por lo dicho, que de todas las cositas que, de todo lo que llevamos a la espalda día a día, ¿no? Todo lo que vamos acumulando en nuestras espaldas.
0: Pues sí. ¿Quién puede practicar Qigong?
1: Pues Qigong lo puede practicar todo el mundo, desde niños pequeños hasta adultos. Lo que pasa es que mi clase de Qigong está enfocada sobre todo a adultos, pero si sale un grupito de niños, yo por mí, encantada, también lo puedo realizar para ellos, ¿vale? Uh-huh. No hace falta experiencia ninguna para hacer Qigong, ¿vale? Es suave, adaptable y súper agradecido. Es decir, puede practicar Qigong hasta una persona que vaya en silla de ruedas. ¿Vale? Puede trabajar Qigong cualquier persona, incluso que tenga alguna discapacidad, que no pueda caminar bien, que tenga un poco de TDAH, que tenga un poco de cualquier anomalía, bueno, cualquier cosa distinta que pueda tener, se puede adaptar el Qigong a cualquier cosa, ¿vale?
0: Y Maya, ¿cómo suele ser una clase de Qigong?
1: Bueno, pues la clase de Qigong normalmente suelen ser muy tranquilas. Se combina respiración, movimientos lentos, estiramientos suaves y bueno, una que todo esto pues lleva a una relajación final que te deja, como dicen mis mujeres, dice que entramos de una forma y salimos de otra completamente distinta, salen todas con la cara completamente cambiada, la verdad. Y no es porque lo diga yo, es porque lo dicen ellas, ¿sabes lo que te digo, no?
0: ¿Cuánto tiempo se necesita para notar resultados?
1: Bueno, pues la verdad es que desde la primera clase ya se va notando algo. En verdad, no hace falta, para el que tú quieras unos resultados a largo plazo, lo suyo es que sea una persona constante, ¿vale? Que vaya entre las 3 y las 6 semanas de práctica regular, el cambio es evidente. Pero que para la gente que normalmente tenga mucho estrés, que no pueda acudir a todas las clases, que con que venga una clase suelta también es bienvenida y algo un poquito ya le hace. Mejor que no hacer nada.
0: Sí, claro. ¿Y horarios y poblaciones dónde das Qigong?
1: Bueno, pues Qigong doy mayormente, como ya sabéis, como hago los anuncios todos los años, en Albuñol y en La Rábida. En Albuñol lo hacemos los martes por la mañana, a las 10:30, de 10:30 a 6:30, y luego por los jueves por la tarde, a las 8 de la tarde. Ya más bien para la tarde, ¿sí? Para cuando la gente sale de trabajar, que pueda venir sin problema. Y en La Rábida ahora mismo lo estamos haciendo por la mañana los jueves, a las 10:30. Con lo cual, ahora ya con el buen tiempo, ya vamos a comenzar, que mayormente por eso también quiero... viene bien la entrevista porque quiero anunciar como primicia que empezamos ya para el mes que viene las clases en la playa. Uh-huh. Para toda la gente que quiera venir a la playa. Daremos clases de Qigong en la playa en junio y en julio. ¿Vale? Vale. Sería en junio los viernes a las 7:30 y en julio serían los martes a las 8 de la tarde.
0: Vale. ¿Y dónde se pueden poner en contacto contigo? ¿O cómo?
1: Pues mira, se pueden poner en contacto conmigo a través de mi teléfono, que sería 650-15-8229, ¿vale? Y bueno, por redes sociales, pueden contactar contigo por la radio, que te lo paso en contacto también sin problema. Y bueno, tengo YouTube, tengo Instagram, tengo TikTok, bueno, todas las redes que te puedas imaginar, todas las tengo. Y allí pues tengo vídeos donde también explico las cositas que hacemos, si alguien tiene alguna duda y quiere saber cómo hacemos los ejercicios.
0: Maya, ¿qué te motivó a dedicarte a esta disciplina?
1: Bueno, pues mira, en realidad os voy a contar una cosita bastante personal, ¿vale? Pero bueno, lo quiero contar más que nada para que vosotros veáis cómo puede cambiarte la vida, ¿no? El Qigong. Yo a los 18 años sufrí unas lesiones en la espalda que me impedían practicar karate. Yo estaba fatal porque no podía mover el brazo, no tenía fuerza ninguna en el brazo derecho y también tenía un pinzamiento bastante importante en la pierna que también me inmovilizaba, se me bloqueaba y no me quedaba completamente inutilizada. Y bueno, pues por casualidad de la vida conocí a mi maestro actual de Qigong, que ya no solamente es mi maestro, es un amigo, es mi guía, bueno, es una persona fantástica. Y bueno, pues él me explicó cómo podía adaptar mi karate a mis lesiones a través del Qigong. Y aquello pues me cambió completamente la vida. Ya ves que sí me cambió a mí la vida. Porque yo era en aquel momento primer dan de karate, actualmente soy cuarto dan de karate, es decir, me he examinado 3 veces más de cinturón negro, que son exámenes bastante complejos y bastante duros. Y bueno, he podido seguir, he sacado el título de animación, puedo trabajar con niños sin problemas. Y todo esto pues gracias a que el Qigong me ha enseñado a moverme sin dolor y adaptarme a adaptar mi cuerpo a poder hacer, a no tener limitaciones, vamos.
0: Y Maya, en la gala de deporte que es en junio, ¿qué vamos a ver por tu parte?
1: Bueno, pues en la gala del deporte, como ya sabéis que practico karate y Qigong, ¿vale? Haremos una exhibición general de karate con todos los alumnos de las dos escuelas, que son de Albuñol y La Rábida. Y luego, aparte, como siempre, pues divido, como tengo las clases divididas en grupo, haré una pequeña exhibición por grupo, cada uno a su nivel, de precárate, desde los niños desde los 3 añitos, 3-4 añitos, ¿vale? Después haremos infantil, que ya son los niños hasta los 12 añitos aproximadamente, y por último los juveniles, que serían a partir de los 14. Este año adulto no vamos a poder hacerlo, porque los adultos han salido de viaje, y este año, bueno, pues no vamos a poder hacer exhibición de adultos, pero bueno, yo espero que estas exhibiciones que sí puedo hacer con los niños les guste a todos. Y bueno, y aparte, la exhibición de Qigong, con todas las mujeres que tengo tanto en La Rábida como en Albuñol, pues vendrán y harán una pequeña exhibición, o sea, todo lo contrario al karate, donde karate es fuerza, es disciplina, bueno, algo muchísimo más activo. Vamos a pasar al otro extremo para explicar a la gente cómo poder hacer Qigong y poder relajarse.
0: Y Maya, aparte de deportista, gran deportista, eres escritora. ¿Qué te motivó a escribir tu libro?
1: Pues sí, pues mira, mi libro en realidad empezó siendo una libreta donde yo apuntaba frases de autoayuda, ¿vale? frases que iba aprendiendo en cursos, frases que me gustaban, en libros también, en películas de autoconocimiento, en películas incluso hasta de acción, ¿no? De karate, ¿no? Vamos, yo empecé esa libreta como algo para mí, simplemente, ¿no? De autoayuda. Y bueno, pues con los años, la gente, pues claro, me veía que iba siempre con mi libreta en la mano. Bueno, que vaya, ¿qué es eso que tiene ahí en la mano, esa libreta, que está siempre apuntando cosas? Y bueno, pues le explicaba, digo, mira, esto es como una especie de diario para mí, esto me ayuda para que al día a día, pues, lo voy consultando, me va ayudando a las frases, ¿no? Y voy trabajando emocionalmente y me va a servir de autoayuda. Y bueno, pues claro, la gente me preguntaba, oye, Maya, ¿puedo verlo? ¿Puedo? Hombre, claro, échale un vistazo, míralo, ábrelo, obsérvalo. Y claro, cada vez que lo enseñaba y lo preguntaba, pues la gente pues se quedaba fascinada. Me decía, María, es que esto es un trabajo que es impresionante, porque me tiene muchos años haciéndolo. Y claro, la gente, oye, Maya, pues edítalo, que nos gustaría que lo compartieras, que yo me gustaría tener una copia tuya, porque me va a ayudar, porque tal. Y bueno, no le hacía mucho caso, la verdad. Pero claro, a medida que pasaba el tiempo, cuando llegó un momento en el que ya vi que estaba la libreta casi llena, hice un cambio muy radical en mi vida, la verdad, porque tuve un cambio emocional bastante importante. Y en ese momento, cuando quise cambiar el estilo de vida, también quise cerrar ese libro. Entonces, pues justo hice eso. Lo cerré, lo edité y lo publiqué.
0: ¿Y a quién va dirigido?
1: Bueno, pues el libro va dedicado a todo el mundo que busque mensajes, apoyo y claridad para su día a día. Es un libro para acompañar, para inspirar y para recordar que siempre, siempre, siempre, por muy oscuro que lo veamos todo, siempre hay luz.
0: Pues sí. Maya, ¿y dónde puedo adquirirlo, comprarlo?
1: Pues mira, pues muy fácil. Puede contactar contigo, insisto, porque yo sé que tú eres una grandísima amiga y sé que me puede echar un cable.
0: Eso no lo dudes.
1: Pueden también contactar conmigo con mi número de teléfono y además también a través de Wallapop, ¿vale? Pueden buscar en Wallapop la libreta de Maya, y a través de ahí podéis contactar conmigo por mensaje, puedo mandarlo por correo o puedo quedar con vosotros personalmente para poder atenderlo, ¿vale?
0: Pues Maya, si quieres comentar algo más, estás a tiempo.
1: Pues la verdad es que poquito más que nada, comentarle a la gente que cualquier cosita que necesiten, tanto papás como niños, quien sea, pueden contactar conmigo en cualquier momento del día, a cualquier hora, que estaré encantada en ayudarle en cualquier problema, cualquier situación o cualquier duda que tenga, que estaré encantada de atenderlo.
0: Pues muchísimas gracias y a pasar muchísimas un buen día.
1: Igualmente, Paqui, muchísimas gracias a ti siempre y al ayuntamiento, ¿vale? Por siempre contar conmigo para todas estas cositas y poder hacer visible todo el trabajo que realizo, ¿vale?
0: Pues sí, pues gracias de nuevo y un abrazo muy grande.
1: Venga, un besito para ti y para todos los oyentes.
0: Adiós.
1: Adiós, adiós.

Florida, 12 y 43 minutos, 107.1, 102.5. Mañana emitiremos la entrevista que hemos tenido hoy sobre la semana saludable. La vamos a emitir mañana sobre las 10 de la mañana para que estéis atentos y atentas. Pues seguimos con Jason Derulo junto con David Guetta. Mama.

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1: Pizarra de precios ofrecida por la agrupación de labradores en el Pozuelo. La judía emeritus ha vendido a 1,85, 1,70 y 1,50. Judía Hilda Negra, 2,80, 2,60, 2,40, 2,20, 2 euros, 1,75 y 1,60. Judía Hilda, 1,40 y 1,20. Judía Cera, 1,85, 1,70 y 1,50. El calabacín, 30 céntimos. El pimiento italiano, a 35 céntimos. El pimiento padrón, 2 euros. Picante rojo, a 1,80. Las berenjenas, a 30 céntimos. Y el pepino corto, 20 céntimos. 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

0: Es la una a mediodía en Canarias.
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0: Buenas tardes. Pedro Sánchez descarta un adelanto electoral, apuesta por mantener la estabilidad de la legislatura para lograr avances, aunque el presidente del Gobierno reconoce la gravedad de la investigación de la Audiencia Nacional, que ha llevado hoy a la UCO, a la sede del Partido Socialista, en Ferraz, para requerir información vinculada al caso Leire Díez. Un adelanto de las generales que le pide la oposición, el PNV y también el presidente de Castilla-La Mancha. Sánchez ha ironizado, aunque sin citarlo, con la petición de Emiliano García Page.
2: Me permitirá la broma, ¿no? Hay algún compañero pues que evidentemente lo que me pide es adelantar las elecciones porque es consciente de que voy a tener una mayor mayoría parlamentaria en el gobierno y en el Congreso para poder gobernar de manera mucho más tranquila. Y yo se lo agradezco. Pero es que yo no puedo convocar elecciones por interés partidista.
0: El jefe del Ejecutivo también ha reiterado su apoyo a Rodríguez Zapatero. Dice que una vez conocido el auto y el sumario, no ve razones para no respaldar al expresidente imputado en el caso Plus Ultra. Las declaraciones de Sánchez después de que, como decimos, el juez Santiago Pedraz mandase a los agentes de la UCO a la sede socialista en una investigación dedicada a una supuesta trama que se encargaba de desbaratar los casos judiciales que afectan al Partido Socialista y al Gobierno. Un procedimiento dirigido contra el secretario de organización, entre otros, Leire Díez, el exconsejero andaluz Gaspar Zarrías o el empresario Javier Pérez Dolcet. De forma indiciaria, el juez aprecia también la presunta complicidad de la gerente socialista Ana María Fuentes Pacheco, extremo este que desconocía el presidente del gobierno, Pedro Sánchez, cuando le han preguntado por él. Miles de profesores protestan en Barcelona, cortan calles en Girona.

0: En la AP7, en Altafulla, en Tarragona, en una nueva jornada de huelga que se repite también en Valencia, donde hasta ahora una manifestación recorre el centro de la ciudad rumbo a la Consejería de Educación. Ahí está Aurora Moncholí, buenas tardes.
1: ¿Qué tal? Buenas tardes. Sí, hasta las puertas de la Consejería siguen llegando centenares de manifestantes que piden la dimisión de la consejera. Son docentes en huelga que dicen estar cansados, pero que aseguran no van a dar un paso atrás.
2: Estamos hartos. Pero las fuerzas no nos van a decaer. Lo que aguantamos en el instituto y en las clases de primaria, en todas las clases, es peor que esto.
1: Dentro llevan más de 3 horas de negociaciones y de momento no se han puesto de acuerdo en nada, ni en ratios, ni en infraestructuras, ni en plantillas. El conflicto parece encallado y se evidencia la ruptura de la unidad sindical. El CESIF ya se ha descolgado de todas las protestas, incluida la huelga.
0: Gracias por todo lo alto. En el césped del Camp Nou, rodeada de los 38 títulos que ha conquistado, vestida de azulgrana junto a todas sus compañeras. Así se despide Alexia Putellas del Barcelona. Jorge Agüero, buenas tardes.
3: ¿Qué tal? Buenas tardes. Sí, la despedida institucional porque delante de toda la afición será esta tarde a partir de las 7 en el Johan Cruyff, en el partido que disputará el Barça contra la Real Sociedad, jornada 29, la penúltima de la Liga F. Se marcha Alexia Putellas después de 14 temporadas en el primer equipo, 507 partidos de momento con la camiseta del Barça, 232 goles, es después de Messi la máxima goleadora en las secciones futbolísticas del club, y entre esos 38 títulos destacar, 4 Champions, 10 Ligas, 10 Copas de la Reina, por no decir que también ganó 2021 y 2022 el Balón de Oro. Esto decía la jugadora de Mollet del Vallès sobre los motivos de su marcha del club de su vida.
0: Bueno, pues gracias a nuestro compañero Jorge Agüero desde Barcelona. El adiós de Alexia Putellas al Barça. 1:04 de la tarde, 12:04 en Canarias. Ahora la información de su comunidad.
4: 3 andaluces están entre los socialistas imputados por el juez Santiago Pedraz en esa operación de la UCO contra la presunta trama para desestabilizar procedimientos judiciales contra el partido. El ex vicepresidente de la Junta, Gaspar Zarrías, el juez le incluye en un grupo de imputados a los que le atribuye 9 posibles delitos, entre ellos organización criminal, cohecho, acusación falsa, prevaricación, tráfico de influencias y delito contra las instituciones del Estado. A la malagueña Ana María Fuentes, gerente de Ferraz, le considera al menos cómplice y en todo caso autora de falsedad documento mercantil por facturas falsas, y al jiennense Juan Francisco Serrano, que fue mano derecha de Santos Cerdán y ahora secretario de Política Municipal, cree que habría colaborado con la trama a la espera de concretar su posible responsabilidad penal. El PSOE andaluz no valora la operación de momento por insuficiente información, dice su portavoz Francisco Cuenca.
5: En este caso también, en un proceso que no sabemos qué hay detrás, qué asunto puede estar requiriendo la Guardia Civil o qué información se está trasladando, nos remitimos a cuando tengamos la información, o en este caso a lo que es Ferraz, que es el ámbito competente de trasladar en su momento.
4: Los partidos a la izquierda del PSOE han reaccionado pidiendo investigar hasta el fondo. José Ignacio García de Adelante, Antonio Maillo de Por Andalucía.
6: No puede haber doble rasero. La corrupción de unos es fatal y la corrupción de otros no tanto. No, la corrupción hay que combatir. Venga de donde venga.
7: Hay que investigar, y gente como Zarría, que estaba tan implicado en los ERE, pues me imagino que si tiene algo tiene que verse investigado y que se sepa.
4: Por cierto, que una vez estabilizado el incendio, los 3 grupos de izquierda del Parlamento andaluz coinciden en pedir que el consejero de emergencias en función, Antonio Sanz, comparezca en la Diputación Permanente por ese incendio que ha devastado 400 hectáreas en Doñana. Es todo, más información de nuestra comunidad a 1:30 y en la Crónica de Andalucía a 2:10.
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9: Una y 6 minutos, 12:06 en Canarias, prácticamente un especial informativo y la edición de mediodía dedicada a la imputación del exsecretario de Organización del PSOE, Santos Cerdán, también del exvicepresidente de la Junta de Andalucía, Gaspar Zarrías, y a la gerente del PSOE, Ana María Fuentes, en la causa en la que se investiga a la exmilitante socialista Leire Díez. El presidente del Gobierno, Pedro Sánchez, ha admitido la gravedad de las investigaciones de la Audiencia Nacional que han llevado ese requerimiento en la sede de su partido, del PSOE, y ha garantizado de nuevo, igual que hizo con el caso Zapatero, colaboración en la justicia. Pilar Santos, analista de Mediodía, ¿cómo estás? Buenas tardes.
10: ¿Qué tal? Buenas tardes.
9: Visto lo que hemos contado hasta ahora, visto lo que tenemos sobre la mesa, el apoyo todavía férreo de los miembros del gobierno y de los socios del gobierno también a esta legislatura, ¿qué análisis, qué titulares destacarías de una jornada como la de hoy?
10: Pues mira, me ha llamado mucho la atención la rueda de prensa del presidente Sánchez desde Roma. Esa broma que ha llegado a hacer cuando dice que no convoca elecciones por interés partidista, cuando los sondeos, que es verdad que se han equivocado muchas veces, pero ya ha habido muchas elecciones autonómicas que han señalado que el PSOE no está en el buen camino, que está perdiendo apoyos por momentos, y los últimos escándalos, sobre todo el del presidente, el que afecta al presidente Zapatero desde la semana pasada, y ahora con este nuevo frente que se le abre al PSOE con Leire Díez, y esa investigación también y ese registro en la propia Guardia Civil y esa visita, ¿no?, de la UCO a la Guardia Civil también por otro caso, me parece que estamos en un final de ciclo preocupante, sobre todo porque el presidente Sánchez sigue, es verdad, dando ese apoyo a la justicia, pero es lo mínimo. Ha recordado otra vez esos tres mensajes que dio la semana pasada en el Congreso de los Diputados. Apoyo a que trabaje la justicia, qué menos que va a decir un jefe del Ejecutivo, presunción de inocencia para el expresidente Zapatero, y por otro lado apoyo también a una persona como Zapatero, que ha sido clave para su carrera. En todo caso, Sánchez solamente tiene a favor lo que tú has dicho, que los socios por ahora le siguen apoyando, pero la situación es cada vez más delicada para el PSOE y para el gobierno.
9: Hemos visto a Emiliano García Page en ese acto en Toledo, en la presentación de los premios nacionales del arte, pero claro, habrá que escucharle lo que va a decir a partir de ahora. ¿Va a aumentar la presión, Pilar? ¿Va a aumentar la carga política dentro del propio partido?
10: Pues mira, yo creo que eso también juega a favor de Sánchez, porque al menos hasta ahora, más allá de Page, Felipe González, que lleva ya muchísimos años desconectado con el sentir de este PSOE, parece que aquí no se va a abrir una vía, como ha pasado, por ejemplo, con Starmer en el Reino Unido, ¿no?, donde ha sido el propio partido que se ha movilizado para exigir un cambio de rumbo. Aquí, por ahora, Sánchez tiene a todo el partido y toda la militancia bastante atada. Yo sí que creo que esa petición, esa voz se puede alzar desde otros partidos de izquierdas, que en otros momentos de la historia reciente de nuestro país sí que se han movido y han exigido
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0: es el ojo del tigre, The Eye of the Tiger Survivor. Se hizo mundialmente famosa esta canción por ser el tema principal de la película Rocky 3. ¿Te acuerdas, no? Vamos, que recuerdo.
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0: canción la de aquel año?
1: Canción la de aquel año, esas canciones que han adornado nuestra vida a lo largo de todos los días que hemos vivido. Seguro que hay un día muy especial en tu vida, que pasó algo muy importante en tu vida. Pues bien, nosotros averiguamos qué canción estaba sonando ese día por todo el mundo, qué canción estaba número uno. Pero claro, necesitamos que nos des unos datos muy importantes, entre los cuales figura qué día fue y qué pasó, ese día tan especial en tu vida. Ahí estamos nosotros para averiguar qué canción estaba número uno ese día. Bonito día, eso sí, si pueden ser cositas bonitas, mejor. Cuéntanos.
2: Tony, dime que estaba de moda el 21 de julio del 2007, que me casé. Gracias, saludos.
1: Es el 21 de julio de 2007, estaba número uno Rihanna con esa Umbrella.

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2: ¿Qué tal? Buenas tardes. 1:30, hora en que les avanzamos las noticias de Andalucía. Muy pendientes de los registros que la UCO está llevando a cabo en diferentes inmuebles del PSOE en torno al caso Leire Díez. Hay tres andaluces, Gaspar Zarrías, Ana María Fuentes y Juan Francisco Serrano Martínez, que estarían implicados en la trama para desbaratar los casos judiciales que afectan al Partido Socialista. La UCO ha registrado la vivienda del jienense en Madrid. Desde el PSOE andaluz no esconden su sorpresa. El portavoz Paco Cuenca asegura que hoy es un día doloroso para ellos.
3: Nos da rabia leer este tipo de titulares. A partir de ahí, lo que queremos y siempre mantenemos...

0: Más allá de la política, Antoñana, más de un centenar de bomberos forestales trabajan para dar por controlado el incendio, que ha afectado a más de 400 hectáreas del paraje del Membrillo, una vez se ha dado por estabilizado. Hay desplegadas 6 autobombas y otros vehículos pesados. El incendio ha causado reacciones. Desde SEO Verlife lo consideran uno de los peores en la historia reciente de Doñana y confían en la investigación. Carlos Dávila es su portavoz.
1: Y tenemos también que dar pie a buscar responsabilidades, dejar que los equipos de investigación actúen con libertad y sin presión y saber exactamente qué es lo que ha sucedido y por qué el Parque Nacional de Doñana ha tenido un incendio de tal magnitud.
0: También ha generado repercusiones políticas. Todos los grupos de la izquierda coinciden en que el gobierno andaluz está escondiendo algo. Tanto el PSOE como Por Andalucía y Adelante Andalucía reclaman al consejero de emergencias Antonio Sanz que comparezca en la Diputación Permanente. En Página de Sucesos, 4 personas han resultado heridas por arma de fuego, 2 de ellas de carácter grave, tras el enfrentamiento producido anoche entre 2 clanes rivales en la localidad jienense de Huelma. Parece ser un ajuste de cuentas por la muerte de un joven en un clan rival. También la Policía Nacional ha desmantelado entre Málaga y Zamora una organización criminal que introducía migrantes cubanos de forma ilegal en España a través de Serbia. En la operación han sido detenidas 8 personas. Y en Cádiz, la Guardia Civil ha intervenido 1.900 kilos de hachís en Sanlúcar, por lo que ha detenido a 6 personas relacionadas con el alijo. En materia laboral, miramos al sector del metal, porque en Cádiz están muy pendientes a la reunión que celebra en estos momentos el Comité Intercentros, después de que el presidente de Navantia dejara caer la entrada de capital privado en la compañía, al preocuparle, dice, que en la Bahía de Cádiz haya capacidad de respuesta para los programas previstos. Esto dijo Ricardo Domínguez.
2: A mí el talento es lo que más me preocupa. Nosotros en Bahía de Cádiz, yo tengo preocupación del año que viene o el siguiente, si vamos a tener capacidad para dar respuesta a todos los programas que se nos juntan allí. Y estamos dinamizando, estamos moviéndonos.
0: Y en la misma provincia, pero en San Roque, varios centenares de trabajadores del refino se han manifestado a primera hora de la mañana a las puertas del parque energético para reclamar a la patronal una negociación que abra la puerta a reconocer el coeficiente reductor de la edad de jubilación. Y es día de regresos a casa de los peregrinos que han acudido a la romería del Rocío en Almonte. Agotados, pero aún con la emoción en el cuerpo, las hermandades que realizan el Camino de Cádiz discurren por la playa de Matalascañas ante la imposibilidad de atravesar Doñana.
3: Teníamos previsto salir el lunes para el Coto, pero causada del incendio pues no ha podido ser ese año. Hay algunos años que hemos salido bien por la playa.
4: Regular, que nos gusta más camino.
5: Nos tenemos que adaptar a lo que diga la junta directiva de... No hay otra.
0: En nuestro espacio informativo, a partir de las 2 y 10, conectaremos con nuestra compañera Paloma Cuevas. Y en deportes les contamos que Sergio Ramos se encuentra ya en Sevilla, junto a su hermano René y su abogado Julio Sen, para finalizar la compra del Sevilla junto al grupo 5-11 Capital. Con esto le terminamos este avance informativo. Más noticias de Andalucía ampliada a partir de las 2 y 10. Ahora se quedan con la información de su provincia.
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7: 1:35, buenas tardes. El Tribunal Superior de Justicia de Andalucía ha confirmado la condena de 16 años de prisión para un hombre que violó y agredió brutalmente a una joven en Sevilla tras hacerse pasar por un taxi pirata.
8: La defensa recurrió la sentencia alegando irregularidades en la prueba de ADN. El tribunal considera acreditada la violación y señala extrema violencia ejercida sobre la víctima.
7: Y la Audiencia Provincial ha absuelto a la enfermera acusada de consultar en hasta 80 ocasiones el historial clínico de la expareja de su marido para facilitarle información privada sobre su estado de salud. Y la Guardia Civil ha detenido a 4 personas e investiga una quinta actualmente en prisión por su presunta pertenencia a una organización criminal dedicada al tráfico de armas, munición y cocaína.
8: La operación se ha desarrollado con 4 registros donde los agentes han intervenido sustancias estupefacientes, dinero en efectivo, joyas, armas y vehículos de alta gama. Pedro Gil, portavoz de la Guardia Civil.
9: En total se ha retirado del mercado negro más de 30 armas de fuego y 1.300 cartuchos y asimismo la investigación ha acreditado que la organización llegó a enviar a Tenerife más de 1.000 kilos de cocaína en menos de 10 meses utilizando documentación de terceras personas.
7: Los padres de Sandra Peña, la joven que se suicidó a consecuencia presuntamente de sufrir acoso escolar en su colegio, la irlandesa de Loreto, valoran positivamente que la Consejería de Desarrollo Educativo haya abierto un expediente sancionador al centro donde estudiaba, Zara Villar, madre de Sandra.
10: Confiamos plenamente en que la consejería exigirá al colegio la responsabilidad por

0: cumplir la normativa y que impondrá una sanción a la altura de la gravedad de su omisión y de las consecuencias que ha tenido para nuestra hija. Como padres esperamos una medida ejemplarizante para que no se permita que ningún colegio no aperture los protocolos creados para salvar vidas.
1: El Partido Popular llevará al Pleno del Ayuntamiento de este jueves una propuesta para pedir el cese del ministro de Transportes, Óscar Puente, por la gestión de las obras de ampliación del puente del Centenario. Los populares califican de pésima la situación del proyecto y denuncian los continuos retrasos acumulados desde el inicio de las obras.
2: En la moción, el PP reclama además un informe urgente sobre el estado actual de los trabajos, los motivos de las demoras y los riesgos derivados de una posible paralización. También pide medidas extraordinarias para garantizar la continuidad de las obras y un plan de seguimiento que permita cumplir los plazos.
1: El Ayuntamiento va a limitar a un máximo de 45 días al año la ocupación de la Plaza de España para conciertos, festivales y grandes eventos culturales. Cuando se encadenen varios eventos, aprovechando las mismas estructuras, el tiempo máximo acumulado no podrá superar los 60 días.
2: Así lo recoge el nuevo proyecto de la ordenanza elaborado por la Gerencia de Urbanismo, que incluye en ese plazo tanto el montaje como el desmontaje de las instalaciones. Juan de la Rosa, delegado de Urbanismo.
3: Esta normativa es, ante todo, una herramienta de protección del patrimonio, de manera que ninguna instalación va a poder dañar lo que es de todos los sevillanos. Pero también servirá para proteger a los vecinos, estableciendo límites de tiempo con aforos controlados, exigencias acústicas, todo pensado para quien viva cerca de la plaza pueda seguir disfrutando de su entorno y que cada evento no sea un problema.
2: La normativa también obligará a dejar libre el recinto durante al menos un mes para la... tras la gran ocupación.
1: Día clave en la página deportiva para el futuro del Sevilla. El futbolista Sergio Ramos está muy cerca de hacerse con el club. Existían algunas reticencias por ambas partes, los máximos accionistas en cuanto a la garantía de pago y por Five Eleven Capital en cuanto a la validez de las acciones.
2: Sin embargo, las negociaciones se han acelerado en las últimas horas. Se espera que la reunión que se está celebrando en el Hotel Sevilla Center desde las 11 de la mañana sirva para desbloquear la situación y que se produzca esa firma. La fecha límite, en principio, es este viernes 29 de mayo. Luis Carrillo, accionista.
4: No es un fondo, es una familia fuerte de mexicanos y con ellos va de la mano. Así que yo espero que todo salga bien.
5: Sevilla cambia.
1: Revive. Sevilla acelerará el orgullo con un mes dedicado a la diversidad. El plato fuerte será un pregón coral con Falete, María Pelae, Laura Gallego y Manolo Rosado.
2: El orgullo llegará a numerosos barrios de la provincia y contará con ponencias, obras de teatro y presentaciones de libros. Escuchamos a Laura Gallego y Falete.
6: Una de las cosas más bonitas que me ha podido pasar es pregonar el orgullo de todas, de todos, de todes. Y la lucha y la libertad, y hacerlo por primera vez en la ciudad que me vio nacer.
7: Estoy feliz, porque podamos por fin tener la libertad de expresarnos como queremos, de decir lo que nos dé la gana, que no haya nadie que nos dé un papelito con lo que está prohibido decir. Todavía eso tenemos que corregirlo en la tele y en algunas partes, ¿eh?
2: Un pregón que será el próximo jueves 25 de junio en la Alameda de Hércules. Mónica Naranjo, Raúl, Rebeca, Conchita Wurst o Chenoa entre las cabezas del cartel para celebrar el orgullo.
1: Así llegamos al filo de las 2 menos 20 de la tarde. Ahora se quedan con Mediodía, Radio Nacional de España. Buenas tardes.
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10: Muy buenas tardes, Andalucía. ¿Cómo están? Las 2 menos 20 de este miércoles 27 de mayo. ¿Cómo pasa el tiempo, eh? ¿Cómo pasa el mes? Y la alergia no se va. Yo estoy hoy fatal. Llevo todo el día, en fin, horrible, malísimo. Yo no sé cómo estarán ustedes. Claro, miras los niveles y van cambiando mucho. Las gramíneas están hoy disparadas, el olivo está un poquito más bajo y ya no sabes cómo acertar. En cualquier caso, aquí estamos, vivos que no es poco. Bueno, hasta las 2 de la tarde vamos a estar en el Rocío, vamos a acompañar a las hermandades de Cádiz, que ya están volviendo. Nos vamos a sumergir en las aguas de la bahía de Algeciras, porque ¿qué esconden ahí abajo? Nos vamos a sumergir y vamos a irnos hasta el estadio de la Cartuja en Sevilla con unas fans de Alejandro Sanz que ya están esperando al concierto. Pero es que el concierto es el 6 de junio. Falta una semana y media, pues ya están allí. Todo eso más a partir de este momento.

0: Miramos hoy también al rocío porque 21 hermandades están en camino, regresando a sus orígenes y van a finalizar el recorrido 40 de ellas. Además, esta mañana ha comenzado el regreso de las hermandades de Cádiz, que se ha organizado por la playa de Matalascañas en dirección a Malandar, por ese incendio que está afectando a esa zona de Almonte. Así que vamos a irnos hasta allí, vamos a seguir a una de las hermandades del Rocío que está regresando, concretamente la de Sanlúcar de Barrameda. Con ellas está nuestra compañera Paloma Cuevas. Paloma, buenas tardes.
1: ¿Qué tal, Jesús? Muy buenas tardes. Pues sí, aquí estoy montada con la hermandad de Sanlúcar de Barrameda en un contexto idílico, con la playa de Matalascañas, y aquí rodeada de todos estos romeros de Sanlúcar. Tengo a mi lado a Tolo, que nos va a contar cómo han llevado este cambio de planes.
2: Buenas tardes. Pues nada, aquí que nosotros acostumbrados a tener un camino de huerta en ese parque que tenemos ahí, tan espectacular, y nos hemos encontrado con este contratiempo del fuego y hemos tenido que fijarnos por lo que dijo la hermandad y coger por aquí.
1: ¿Y es la primera vez que os pasa, Tolo?
2: Sí, es la primera vez. Esto nunca ha sucedido. Ha habido otros casos, que ha habido problemas por otras cosas en la hermandad, ha habido cambios de recorrido por dentro del parque, pero el hecho de hacer la huerta, la hermandad por aquí por la playa, nunca.
1: ¿Y cuántos romeros sois de la hermandad de Sanlúcar, que sé que es la más mayoritaria de la provincia de Cádiz?
2: Eso yo no sabría decirte una cantidad ahora mismo, pero 4 o 5 mil personas, seguro.
1: Pues Jesús, este es el ambiente que se vive ahora mismo aquí en la hermandad de Sanlúcar. Estamos atravesando la playa de Matalascañas, además con una brisa muy agradable, lo que hace la vuelta mucho más llevadera.
3: Claro, la imagen tiene que ser impresionante, ¿no? Paloma, ver cómo transcurre la hermandad ahí por la playa de Matalascañas. Un hecho insólito e inédito también, porque, claro, este año han tenido que cambiar su itinerario por ese incendio.
1: Sí, la verdad es que sí, son como unos 25-30 kilómetros, nos cuentan, hasta la playa de Malandrán. Así que, bueno, Jesús, yo voy a ir ya dejándote, porque es que esto, vamos para adelante, y la que va a llegar a la playa soy yo, y luego me tengo que volver.
3: Bueno, luego te acerca ahí cualquier caballista o alguna carriola o algo, alguien te devuelve, no te preocupes. Bueno, Paloma Cuevas,
1: así
3: mira,
1: te
3: mira,
1: dejamos,
3: venga,
1: Jesús.
3: Vamos a escuchar un poquito la alegría a pesar de todo.
4: La hermandad de Sanlúcar fue la primera. Fue la primera en llevar cada biela flores nuevas.
3: Bueno, seguimos, la 1:44, casi 45. No sé si ustedes habrán pensado alguna vez, si se sumergen en el mar hasta llegar abajo, ¿qué se podrían encontrar? ¿Buceando? No sé, a lo mejor algún barco hundido, alguna pieza curiosa. Vamos a bucear ahora en las aguas de la bahía de Algeciras, porque hay unos científicos que han investigado y han encontrado, entre otras cosas, lo que nos cuenta ahora en este reportaje nuestra compañera Sara Serrat.
5: Basta con bucear superficialmente las aguas de la bahía de Algeciras para localizar tesoros escondidos que cuentan historias del pasado. Estudiarlos, catalogarlos y protegerlos son los objetivos del proyecto Heracles, llevado a cabo por investigadores de la Universidad de Cádiz. A la cabeza está Felipe Cerezo, quien ha logrado junto a su equipo la localización de más de 150 yacimientos.
6: Hasta el momento se conocían algunos yacimientos, algunos sitios arqueológicos, algunos naufragios, pero no se había realizado un estudio integral de toda la bahía. Lo que hemos obtenido resultado han sido la localización de más de 150 yacimientos que hasta el momento se encontraban inéditos, 34 pecios que hemos trabajado en detalle.
5: Estos hallazgos en conjunto forman un mapa histórico bajo el mar, con restos que descifran naufragios y guerras ocurridas hace siglos e incluso hace milenios.
6: Las evidencias materiales más antiguas que hemos documentado son de un naufragio del siglo V antes de Cristo, que se tratan de unos restos anfóricos, de un tipo de ánforas de esa zona, tal vez de uno de los yacimientos más antiguos de todo el entorno del estrecho localizado hasta la fecha. Hay restos materiales de todas las civilizaciones que han pasado a lo largo de la historia por el estrecho, ¿no? De época antigua, de época, como digo, fenicia, púnica, romana, medieval en sus diferentes variables, cristiana, islámica, y por supuesto de época moderna, con la gran cantidad de patrimonio sumergido que hay vinculado pues todos los conflictos.
5: Estos últimos, nos cuenta, están especialmente relacionados con la pérdida de Gibraltar en el siglo XVIII. Se trata de un trabajo de investigación exhaustivo que muestra una vez más que el estrecho es un cruce de caminos estratégico, un punto clave donde su control y su tráfico marítimo siempre ha sido muy elevado y decisivo en la historia. Quienes mejor la conocen son aquellos que viven en la zona. Para localizar algunos de estos tesoros, se han valido de la ayuda de vecinos y marineros del campo de Gibraltar, quienes les han acompañado al lugar exacto en el que se encontraban. El resto, nos explica Felipe Cerezo, se ha localizado gracias a una mezcla entre técnicas de toda la vida y tecnología puntera.
6: Utilizamos este tipo de técnicas más analógicas, por así decir, que son el dibujo y el buceo científico, pero complementadas con técnicas virtuales que nos permiten hacer capturas digitales, tener una réplica digital del mismo. También se han utilizado otro tipo de técnicas, una sonda multi-A, un magnetómetro. La suma de todas ellas nos han permitido pues cruzar mucha información para poder documentar y definir la cronología de los yacimientos.
5: Además, estas maquetas digitales del fondo marino les permiten seguir estudiándolo sin necesidad de repetir inmersiones.
6: Este modelo virtual luego lo podemos manipular en el ordenador, en el laboratorio, y podemos trabajar sobre el mismo, seguir haciendo preguntas al yacimiento sin necesidad de tener que volver a bucear en el mismo de manera repetida.
5: Ahora sueñan con poder mostrar estos hallazgos al resto del mundo, al igual que existen museos y enclaves arqueológicos en tierra.
6: Intentar establecer una ruta arqueológica subacuática para que el buceo que ya se realiza por otro lado en yacimientos arqueológicos por parte de buceadores recreativos esté de una manera controlado, que esté de una manera regulado, que todo sea una experiencia también educativa con un sentido patrimonial para el público que visita estos sitios. Mientras, ¿qué hemos hecho? Pues aprovechar todos estos recursos virtuales que tenemos de los yacimientos para al menos aquellas personas que no bucean o no van a bucear en el futuro puedan virtualmente, a través de gafas de realidad virtual o a través de modelos en ordenador, conocer estos sitios.
5: A estas experiencias las llaman buceo en seco, una forma de poder acercarse a este tesoro escondido bajo el mar, sin tener ni siquiera que mojarse los pies. Eso sí, nos recomienda que no hay nada como verlo en directo, dejar que toda la historia nos inunde y nos cambie para siempre la percepción que podíamos tener de esta bahía gaditana.
3: Los secretos del mar y lo que se oculta bajo él. 10 minutos faltan para las 2 de la tarde.
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0: Y mire lo que le vamos a contar ahora. Alejandro Sanz va a ofrecer un concierto en el Estadio de la Cartuja el sábado 6 de junio. Sí, todavía falta una semana y media. Pero es que ya hay personas acampadas en el estadio esperando al 6 de junio. Con este calor que está haciendo en Sevilla. Vámonos hasta allí, hasta los exteriores del Estadio de la Cartuja, donde está nuestra compañera Ángela Ruiz. Ángela, buenas tardes.
1: Hola Jesús, ¿qué tal? Muy buenas tardes. Y además las he pillado colocando una lona para intentar aguantar un poquito mejor el calor.
2: Qué
1: Ana,
2: tremendo.
1: Cuéntanos, ¿cuántos días llevas aquí tú? Porque ellas se van turnando, son del club de fans de Alejandro Sanz, los lugares de Sanz, y se van turnando. Ahora mismo hay tres conmigo, pero a lo mejor esta tarde vienen otras, es así. ¿Cuánto llevas tú, Ana?
3: Pues yo llegué aquí el domingo, lo que pasa es eso, lo que tú acabas de comentar, que vamos haciendo turnos, entonces pues yo vine el domingo unas horas, vine el lunes otras horas, y así vamos haciendo nuestros pequeños cuadrantes.
0: Pero vamos a ver, ¿no le teméis ni al calor que está haciendo estos días?
3: Bueno, nosotras aquí en Sevilla ya estamos acostumbradas a estas temperaturas. Es verdad que este año nos han puesto aquí en el estadio en un sitio que no nos habían puesto antes, y estamos pasando un poquito más calor de lo normal, porque normalmente siempre nos han puesto justo a la espalda de donde estamos ahora. Y no le tememos a nada. No.
0: Bueno, tú estás ahí
3: con gusto no pica, que claro, te dice por aquí.
0: Claro, claro. Vamos a ver, tú estás ahí con tus amigas. Sabéis que Alejandro Sanz va a dar, sí, un concierto el sábado día 6. ¿Cómo se os ocurre plantaros ya en el Estadio de la Cartuja? ¿O cómo, con quién tiene la idea de decir, pues vámonos ya porque tenemos que ser las primerísimas, vamos?
3: Vamos, nosotros esto lo solemos hacer.
0: ¿Siempre?
3: También viene una vez cada 2-3 años. Sí, entonces pues nosotros ya los nervios no... En casa nos pueden y lo que nos gusta es pues ver el concierto, ya que pagamos lo que pagamos, porque es verdad que se paga bastante, lo que nos gusta es ver el concierto delante de él, que sea como un concierto privado.
0: ¿Estáis en primerísima fila? Entonces, en primerísima fila.
3: Sí, claro, sí, sí, sí.
0: Claro.
3: Sí, nosotros, nuestra ilusión es la foto en valla, ya después disfrutar del concierto, pero sobre todo eso, estar cerquita, que es lo que más nos gusta.
0: ¿Soy muchas?
3: Bueno, pues somos alrededor de 20, sí.
1: Que algunas de ellas además también tienen, bueno, hijos que tienen que organizarse con sus hijos.
0: Ay, señor.
1: Hay veces, me decía Ana, que ella se va a traer a sus hijas aquí un ratito, ¿no? Cuéntame.
3: Sí, yo, por ejemplo, a mis niños siempre me los suelo llevar a la cola, porque es que, verán, hay veces que no los puedes dejar con nadie, o ahora, por ejemplo, porque estoy por las mañanas los tengo en el cole y tengo los turnos así. Pero que si tienen que venirse para acá, aquí se vienen.
0: ¿Y tu nosotros, pareja?
3: Las que tienen niños, pues no. Bueno, mi pareja, esta es mi locura y es lo que
0: entiende,
3: nos gusta.
0: Y te entiende.
3: Entonces, pues hay
0: respeta.
3: Que respetar. Claro, bueno, evidentemente. Claro.
1: Yo está. Lo que pienso es si venir 5 días antes no es suficiente, ¿no? ¿Cuándo llegan las segundas personas que están a la cola?
3: Pues no lo sabemos. Normalmente entre una semana y 10 días suelen venir la siguiente.
0: Una semana y media para el concierto. Estáis ahí plantadas al
3: sí.
0: sol, que ponéis una sombrita. Claro, ahora me decía Ángela, estáis montando un toldito, claro, para la calor que está haciendo.
3: Sí, lo tenemos. Sí, pero, tenemos
0: Pero vamos sí. a ver, y para comer...
1: Una cartita tienen y han puesto
0: Para beber, para el baño, las cositas humanas de las personas. ¿Cómo solucionáis
3: bueno,
0: todo eso?
3: Bueno, nosotros es que estamos empadronadas aquí no nos falta de nada. La gente del estadio, es verdad que por ejemplo nos han ofrecido sus baños, la gente del Betis ayer nos trajeron lata, tenemos un baño portátil, tenemos aquí es que no
0: Oye,
3: nos falta
0: bueno,
3: nada,
0: bueno,
3: y también
0: bueno,
3: es que no echamos
0: mal.
3: Claro, no echamos muchísimas horas del tirón. Yo vivo aquí a 7 minutos, yo puedo ir a mi casa, me ducho, me vuelvo para acá otro
0: sí,
3: ratito,
0: pero dejas
3: y así,
0: un repuesto
3: pues, vamos todas.
0: Dejas un repuesto, el sitio lo tengo.
3: Claro.
0: Quita nadie, ¿eh? El sitio no te lo quita nadie.
3: No, a mí nadie. A mí no.
1: Por ejemplo, Jesús, te voy a poner también con...

0: Son las 2, la 1 en Canarias.
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0: ¿Qué tal? ¿Cómo están? Buenas tardes. En esta jornada de alto voltaje político y judicial, como llevamos toda la mañana contándoles en Radio Nacional de España, en la que, de nuevo, entre el epicentro de Madrid y la cabeza del Ejecutivo de viaje en Roma, encontramos ambientes totalmente distintos. Pedro Sánchez, de viaje oficial, tranquilo, reconoce la gravedad de la situación, dice que va a colaborar, apoya a Zapatero, pero dice que las elecciones hasta 2027, nada. En España, intensa sesión de control al gobierno en un congreso que corría en paralelo desde primera hora de la mañana con la investigación al juez Pedraz, con la Guardia Civil entrando en la sede socialista de Ferraz a pedir información sobre una causa bajo secreto. Sabemos que en el centro de lo investigado están presuntos pagos a Leire Díez por una supuesta fontanería para alterar procesos judiciales relacionados con el PSOE o con el gobierno. Entre los imputados en esta causa, además, Santos Cerdán, la gerente del PSOE Ana María Fuentes y más. En la puerta de la sede socialista de Ferraz, Laura Herrero, buenas tardes.
2: Buenas tardes, sí, y dentro de esta sede de los socialistas están los agentes de la UCO, seguirían dentro o fuera, aquí mucha expectación mediática, pasadas las 12 de la mañana había movimientos, pero desde entonces solo hemos visto salir a dos coches con los cristales tintados del parking, nada más. Los agentes de la UCO están solicitando información al PSOE sobre una presunta trama para desestabilizar los procesos judiciales que tienen abiertos los socialistas, relacionado todo con las investigaciones también ya abiertas a la conocida como fontanera del PSOE, Leire Díez, pero no solo está ella investigada, también, como decía, Santos Cerdán, la gerente del PSOE, Ana Fuentes, o el expresidente de la Junta de Andalucía, Gaspar Zarrías. Una causa secreta dirigida por el juez Santiago Pedraz en la Audiencia Nacional los investiga por múltiples delitos, entre ellos organización criminal, cohecho y prevaricación, entre otros. La UCO no solo se ha personado aquí en Ferraz, también lo ha hecho en la Dirección General de la Guardia Civil, de su propio cuerpo policial. Fuentes del Instituto Armado aseguran a Radio Nacional que han solicitado información sobre expedientes internos que en curso por posibles filtraciones de información. De hecho, Sandra, entre los investigados está también un capitán de la Guardia Civil investigado por presuntos delitos de revelación de secretos, cohecho y delitos contra la institución del Estado.
0: Pero no ha caído aún, no es esta la gota que colma.

0: El vaso de la legislatura, el presidente del gobierno en Roma, como decíamos, retrasaba su comparecencia, empezaba hablando de su viaje, del encuentro con el Papa, para expresar después su confianza en la justicia, su sorpresa por la imputación de la gerente socialista y su intención de seguir, como decimos, hasta 2027. Enviada especial Sandra Gallardo, buenas tardes.
1: Hola, buenas tardes. El presidente promete colaboración con la justicia y tomar decisiones si son necesarias, pero matiza, no es un registro y menos un caso de financiación ilegal.
2: Sin restar importancia, por supuesto, a la gravedad de estas investigaciones, con el compromiso firme por parte mía como presidente, pero también como secretario general del Partido Socialista, de que responderemos con la contundencia que siempre hemos respondido en caso de que se conocieran nuevas informaciones al respecto.
1: Defiende la gestión económica de su gerente, señalada ahora como presunta cómplice en el caso Leire 10, novedades que desconocía Sánchez y que han cambiado el guión de una rueda de prensa que se ha retrasado, en la que ha mantenido su apoyo al expresidente Zapatero.
2: Toda la colaboración con la justicia, todo el respeto a la presunción de inocencia del presidente Zapatero y todo mi apoyo al presidente Zapatero. Creo que no hay motivo suficiente, no hay motivos para cambiar esa posición.
1: Casos judiciales que han eclipsado su audiencia con el Papa, no le resta importancia a ninguno al presidente, pero dice que nada impugna la labor de su gobierno, descarta, por tanto, elecciones.
2: Y si la Constitución dice que son 4 años la duración de una legislatura, pues son 4 años.
1: 2027, presentándose Sánchez como un valor de estabilidad.
0: Una estabilidad que la oposición ve destruida. Feijóo se paraba de forma inusual a la entrada de la sesión de control al gobierno para exponer por qué, a su juicio, Pedro Sánchez no debería de seguir en la Moncloa. Adentro arrancaba la sesión con un vicepresidente, Carlos Cuerpo, respondiendo en tono muy calmo a un PP que se iba encendiendo cada vez más, acusando tanto al gobierno como a los socios de la situación. De momento, ni rastro de moción de censura. Cámara baja, Rosa Carreño, buenas tardes.
3: Buenas tardes. El PP no está en eso. Quiere poner el foco en lo que está viviendo el gobierno, y el PSOE, creen los populares, que Sánchez está fuera de la realidad y que lo ocurrido hoy demuestra que la situación es agónica. Alberto Núñez Feijóo.
4: No queda más remedio que darle la palabra a los españoles de forma inmediata. No podemos más.
3: El PP ha vuelto a apretar hoy a los socios para que abandonen a Sánchez. En el Senado, Junts y PNV se han abstenido en esa moción que han presentado los populares para reprobar al gobierno. La senadora del PNV, eso sí, Beltrán Heredia, estallaba, les pedía que se dejen de circos.
5: Si ustedes consideran que se dan las circunstancias para presentar una moción de censura, háganlo ya. Y háganlo donde tienen que hacerlo.
3: Junts ahora apuesta porque el gobierno se someta, porque Pedro Sánchez se someta a una cuestión de confianza. Miriam Nogueras en Antena 3.
6: Sotmetis usted a una cuestión de confianza y que sea el Parlamento y la gente y los servidores.
3: Esquerra
6: públicos
3: ha vuelto a recordar su línea roja.
7: Sí, si se iniciara un proceso judicial en este sentido, hubiera pruebas y sobre todo una sentencia firme, nosotros pediríamos elecciones.
3: Sumar también reitera que dejarán el gobierno si el PSOE se ha financiado ilegalmente. Los socios coinciden en que poco se puede hacer para salvar lo que queda de legislatura.
0: Pues así de intenso viene un miércoles que nos deja otros asuntos. Rosa Perarno, buenas tardes.
8: Buenas tardes, Sandra. Empezando por el calor, porque estamos en lo peor de este episodio de altas temperaturas. Los termómetros rondan los 35 en muchas zonas del país y de momento no se vislumbra el final. Por lo pronto, la EMET adelanta que esta atípica canícula se va a mantener al menos hasta mediados de la próxima semana. A esta hora, de hecho, se activa el aviso naranja en Vizcaya. De momento, ya se han batido varios récords en el norte, por ejemplo, en Santander, donde nunca antes habían superado los 37 grados en un mes de mayo. Hasta allí nos vamos, Alejandro Losada.
9: Cantabria vive este miércoles su séptimo día bajo el calor. Temperaturas de hasta 30 grados, algo poco habitual en la comunidad.
10: La verdad que un poquitín agobiados estamos en estos momentos.
11: Pues aquí, como no estamos acostumbrados a este tiempo, pues con persianas abajo, puertas cerradas, ventanas cerradas, y así lo combatimos.
9: Clave enfriar la casa, también con la ayuda de la tecnología.
12: Ponemos el aire acondicionado un rato, mientras vaya enfriando el tal, y luego lo volvemos a quitar todo un poco.
9: Toca, por tanto, refrescarse con agua y pegarse un chapuzón en la playa.
11: Mira, ahora voy a bañarme a la Virgen del Mar y cuando no, pues al barco y todo el día en el agua. Pero que vamos, que tampoco es un problema.
10: Me estoy bañando 2 veces al día, por la mañana y a media tarde. Pero bueno, se soporta bien en el sentido de que, bueno, pues afortunadamente tenemos playa, pues baño y baño, es lo que hay.
9: La ola de calor continuará mañana y se prevé que el viernes las temperaturas den un respiro.
8: del exterior. Israel sigue atacando el Líbano y ha anunciado la muerte del cuarto jefe militar de Hamas en Gaza desde el 7 de octubre de 2023. Las negociaciones entre Irán y Estados Unidos siguen estancados, pero hoy el petróleo da un respiro y anima las bolsas. En la de Madrid está David Martínez. Buenas tardes.
13: Buenas tardes. Subidas ahora mismo algo más ligeras que en algunos momentos de la mañana. El IBEX 35 ha intentado incluso superar los 18.400 puntos, pero ahora se aleja de ese nivel con un avance más escaso del 0,2%. El petróleo cae un 2,5% hasta el entorno de los $97 por barril y Wall Street de momento apunta a una apertura en verde de nuevo con el impulso de la gran tecnología. Anoche Micron, dedicada a chips de memoria y almacenamiento, se disparó casi un 20% y ahora en el mercado de preapertura sube casi otro 10%.
8: Y una última parada en Toledo, donde los Reyes acaban de entregar las medallas al mérito en las Bellas Artes, un acto que se ha convertido también en un homenaje a Robe Iniesta, líder de Extremoduro, fallecido el pasado diciembre. En el Teatro Rojas está Diego Aragón. Buenas tardes.
14: Buenas tardes. Una ceremonia muy solemne, teniendo presentes en todo momento a Robe Iniesta, como dices, y a Guillermo Heras, que nos han dejado este año. También recuerdo del Rey a las víctimas de Adamuz. Dentro del acto, participación directa de algunos de los premiados. El director Josep Maria Bou hacía una reflexión muy profunda sobre el arte.
15: El arte ofrece un espacio de pausa, de reflexión. Nos da un respiro. Nos separa por un momento del ruido. No para huir. Atención. No para huir, sino para mirar con más claridad.
14: José Mercé se ha encargado de ponerle música al acto. La foto de familia en la Catedral Primada de Toledo.
0: Gracias. Y en los deportes, toda Europa pendiente de que un barrio de Madrid haga historia en el fútbol. Daniel Ampuero, buenas tardes.
16: Vallecas. Su equipo y sus aficionados van a estar esta noche en Leipzig, Alemania, para animar a su equipo en la final de la Conference League ante el Crystal Palace inglés. Con el equipo de la Franja visitando la fanzone de los aficionados está nuestro compañero Pablo Fuentes. Pablo, ¿qué tal? Muy buenas.
17: ¿Qué tal? Muy buenas. Se cuentan ya por miles los aficionados del Rayo Vallecano que han venido de múltiples maneras, en autocaravana, en coche, en tren, en vuelos con varias escalas, y todos con la ilusión a partir de las 6 de la tarde de recorrer los 2 kilómetros que llevan hasta el campo de Leipzig para tratar de ver a su rayito campeón.
16: Hoy a las 7 de la tarde, además, en el Barcelona Real Sociedad de la jornada de Liga Femenina, se va a vivir un momento muy emotivo. Será el último partido de Alexia Putellas con la camiseta azulgrana, que ha vestido durante 14 años y que la ha llevado a convertirse en la mejor del mundo durante 2 años consecutivos. Además, esta mañana el candidato a la presidencia del Real Madrid, Enrique Riquelme, ha presentado un primer esbozo de lo que puede ser su candidatura, con el mensaje que ha repetido desde que le conocemos: recuperar al Real Madrid para los socios.
0: Pues todo esto y más a partir de 10:30. Ahora nuestros compañeros de los censos territoriales.
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19: ¿Qué tal? Buenas tardes. 2:10, tiempo para las noticias de Andalucía. Estamos muy atentos al avance de los registros que la UCO está llevando a cabo en inmuebles vinculados al PSOE para localizar documentación que pudiese estar vinculada a la trama Leire Díaz. Estarían implicados 3 andaluces, Gaspar Zarrías, Ana María Fuentes y Juan Francisco Serrano Martínez. Pendientes de reacciones, que enseguida escucharemos, y del Consejo de Gobierno que se celebra en estos momentos, donde la portavoz del Ejecutivo en funciones, Carolina España, exige al gobierno que adelante las elecciones.
20: Podemos levantarnos a golpe de escándalos porque el clima cada vez se hace más irrespirable y esto solo puede ir a peor. Es necesario, por lo tanto, un cambio de gobierno como el que ocurrió en Andalucía, que limpie.
19: En Granada, el socialista Paco Cuenca dice sentirse en shock. También escucharemos reacciones a la izquierda del PSOE. Este es el tema principal del día, aunque no el único, en nuestra comunidad. Más titulares con Pablo Danubio. Buenos días.
21: Buenas tardes. Miramos también al paraje del Membrillo, en Doñana, donde el incendio que afecta a 400 hectáreas aún no está controlado, aunque sí estabilizado. Los bomberos trabajan en el terreno mientras se generan reacciones políticas y desde los grupos activistas ante el impacto de las llamas.
19: Este incendio ha desviado el camino de las Hermandades del Rocío, que toman el camino de Cádiz.
22: Regular, que nos gusta más camino.
23: Nos tenemos que adaptar a lo que diga la Junta Directiva de,
1: No hay otra.
19: En Página Laboral, centenares de trabajadores del Refino se han concentrado a las puertas del Parque Energético de San Roque para reclamar a la patronal que aplique los coeficientes reductores para la edad de jubilación.
21: Y en Cádiz, pendientes de la reunión del Comité de Intercentros de Navantia tras unas polémicas palabras del presidente de la compañía que abrían la puerta a la entrada de capital privado.
19: En Cultura les contaremos que a las 5 de la tarde se subasta en Madrid un documento firmado por Miguel de Cervantes que la Junta de Andalucía reclamó que había sido sustraído del Archivo Histórico de Sevilla.
21: Y en deporte, Ramos ya está en Sevilla junto a 5-11 Capital y su abogado para cerrar la compra del Sevilla Fútbol Club.
19: Todo esto se lo ampliaremos hasta las 2:30. Antes, la información del tiempo. Agencia Estatal de Meteorología. Javier Andrés, buenas tardes.
2: Temperaturas altas para la época. Hoy se mantienen con pocos cambios, aunque localmente suben, con máximas de 37 grados en Sevilla, 36 en Córdoba y Jaén, 33 en Granada y Huelva, 31 en Almería, 28 en Cádiz y Málaga. Mañana las temperaturas diurnas seguirán subiendo, aunque en el extremo oeste bajarán. Las mínimas en la vertiente mediterránea subirán y en el resto bajarán o se mantendrán. Las temperaturas diurnas aún pueden subir un poco más en los siguientes días. Esta tarde tenemos cielo poco nuboso, soleado, con viento flojo de dirección variable, aunque en la provincia de Cádiz tenemos levante moderado a fuerte, con rachas ocasionalmente muy fuertes que pueden superar los 70 km por hora, incluso los 80 en el estrecho. Irá disminuyendo durante esta tarde. Atención también al viento costero de fuerza 7 al oeste de Tarifa y mar adentro al sur de Trafalgar. Es una información de AEMET.
19: Gracias. ¿Y cuál es la situación a esta hora en las carreteras andaluzas? Dirección General de Tráfico, Darío Carnicero. Buenas tardes.
4: Buenas tardes. A esta hora, situación tranquila en las carreteras andaluzas. Tan solo encontrarán circulación en aumento en el acceso a Sevilla por la AP4 en Los Palacios y Villafranca, en la salida por la A49 en Sanlúcar la Mayor y tráfico denso en Málaga, en la A7 a la altura de Estepona, ya en dirección a Marbella.
19: Ahora sí, comenzamos la crónica de Andalucía con Sergio de Juan y Alberto Valeriola en el control técnico. Tres andaluces, Gaspar Zarrías, Ana María Fuentes y Juan Francisco Serrano, estarían implicados en la trama para desbaratar los casos judiciales que afectan al Partido Socialista. El juez de la Audiencia Nacional, Santiago Pedraz, ha ordenado a la UCO de la Guardia Civil que los investigue y, además de registrar la sede socialista de Ferraz, también registran el domicilio del ex vicepresidente andaluz, que está imputado. Paloma Jara, buenas tardes.
23: Muy buenas tardes. Los agentes llevarán al juez archivos y documentación que están ya recabando en estos registros para que pueda investigar la relación de estas personas con estos intentos de desestabilizar procedimientos judiciales contra el propio PSOE o el Ejecutivo de Sánchez. El que fuera vicepresidente con Manuel Chávez, Gaspar Zarrías, está investigado por varios delitos, entre ellos organización criminal, cohecho y otros como prevaricación o tráfico de influencias, los mismos que se imputarían a otros investigados de fuera de Andalucía, como Santos Cerdán o Leire Díez. Además, el juez Pedraz cree, por los indicios que tiene, que la gerente del PSOE federal, Ana María Fuentes, natural de Ronda, sería cómplice de estos delitos, además autora de otro posible delito de falsedad en documento mercantil porque ha emitido facturas falsas. Y respecto al tercer andaluz, a Juan Francisco Serrano, que a día de hoy pertenece a la Ejecutiva de Ferraz y que es diputado en el Congreso, el magistrado lo señala como colaborador de los investigados, aunque habrá que esperar al desarrollo de la investigación para concretar su responsabilidad penal.
19: Estos registros de la UCO y la imputación del ex vicepresidente de la Junta de Andalucía, Gaspar Zarrías, han sacudido la agenda política con reacción de todos los partidos. Desde el PSOE reconocen que están afectados por los movimientos de la UCO, pero piden tranquilidad hasta que se conozca más información sobre las actuaciones. Pablo Danubio.
21: Cuando tengamos la información podremos opinar, ha dicho el portavoz del PSOE andaluz, Francisco Cuenca.
24: Sorpresa, shock, no tengo más información, no puedo avanzar mucho más porque lo que vais leyendo es lo mismo que voy leyendo yo, no tenemos mucha más información y nos remitimos, insisto, a la posición, a la información que se traslade desde Ferraz.
21: De momento, máxima colaboración con la justicia y exigen que no se condene antes de tiempo.
24: La lógica colaboración con los cuerpos y fuerzas de seguridad, el respeto a la justicia, a los procedimientos judiciales y, por supuesto, que nadie señale ni condene. Quienes señalan y condenan tienen mucho que callar a día de hoy. Estoy hablando principalmente del Partido Popular.
21: Por su parte, el candidato de Por Andalucía, Antonio Maillo, ha pedido que se investigue hasta el final, haciendo especial énfasis en el papel que podría haber tenido Gaspar Zarrías.
25: Que se investigue y sería un escándalo decir que no se investigara. Hay que investigarlo y gente como Zarría, que estaba tan implicado en los ERE, pues pues me imagino que si tiene algo tiene que verse investigado y que se sepa.
21: Mientras que en adelante su líder, José Ignacio García, exige honestidad y salir del chantaje, dice, al que nos tiene sometido el Partido Socialista.
1: Que salir de este chantaje. Por supuesto que existe la UFER y por supuesto que existe represión. Pero al UFER y a la represión se le combate con la casa limpita. Se le combate con honestidad. Se le combate con honradez. Y se le combate siendo implacable con toda la corrupción.
21: En su cuenta de X, el candidato de Vox, Manuel Gavira, también ha querido pronunciarse. La UCO en Ferraz y otro histórico socialista andaluz imputado, Gaspar Zarrías, quien recuerda a Gavira, ya estuvo condenado por los ERE. Por mucho que algunos se empeñen en blanquearlo y en pactar con ellos, no hay PSOE bueno, ha escrito.
19: La última reacción ha sido la de la Junta. Desde San Telmo, en la rueda de prensa posterior al Consejo de Gobierno, la portavoz Carolina España ha exigido un cambio de gobierno.
21: Porque el clima se hace cada vez más irrespirable. Labre asegura. España señala a María Jesús Montero como responsable de los hechos que se investigan.
3: Antes de que los ciudadanos puedan expresarse en las urnas, lo que sí es necesario es que desde el gobierno socialista se den explicaciones. Porque ¿qué sabe de todo esto la señora Montero? Acuérdense ustedes que era la mujer más poderosa de la democracia, pero no solo lidera a los socialistas andaluces, sino que es la número dos de Ferraz y hasta hace poco ha sido la presidenta de la SEPI.
19: En Doñana, cientos de bomberos trabajan para lograr la extinción total del incendio en el paraje Rincón del Membrillo, después de que ayer se consiguiese estabilizar. Guillermo García.
5: Buenas tardes. Un centenar de bomberos forestales continúan trabajando sobre el terreno con el objetivo de alcanzar el control y extinción total del incendio. Además, también hay desplegadas 6 autobombas y otros vehículos pesados. Desde el Plan Enfoque informan de que una vez que ya se ha dado por estabilizado el incendio, no se prevé la reincorporación de los medios aéreos. Y a medida que la preocupación por el fuego disminuye, aumenta el número de voces que reclama evaluar el impacto e investigar si el fuego ha sido intencionado. Escuchamos a Carlos Dávila, responsable de SEO BirdLife en Doñana.
6: Ahora es el momento de evaluar, de saber el daño que se ha producido sobre un ecosistema de tanto valor natural y saber exactamente qué es lo que ha sucedido y por qué el Parque Nacional de Doñana ha tenido un incendio de tal magnitud.
5: Varios partidos, como el PSOE andaluz o Por Andalucía, han solicitado al gobierno en funciones más explicaciones sobre el incendio.
19: Un incendio que está teniendo importantes repercusiones también en la política. Los socialistas piden a Moreno explicaciones y que comparezca el consejero Antonio Sanz en la Diputación Permanente del Parlamento andaluz.
23: Una petición que también hacen Adelante Andalucía y Por Andalucía, que insisten en la falta de medios y en la precariedad del personal del Infoca. Y es que todos los grupos de la izquierda coinciden en que el gobierno andaluz está escondiendo algo sobre este incendio en el paraje Rincón del Membrillo, en Almonte. Escuchamos a María Márquez, PSOE.
7: Se produce un incendio en Doñana y Moreno Bonilla decide callarse, apagón informativo, no contarnos qué ha pasado, pues evidentemente algo nos están escondiendo. Exigimos explicaciones inmediatas por parte de la Junta de Andalucía.
23: Desde el gobierno andaluz esperan al resultado de la investigación en torno a este incendio porque aseguran hay datos que generan muchas sospechas en torno a su origen, que parece intencionado. Defienden que por esos caminos hacía ya 2 días que no pasaban hermandades y que tras su paso se certifica y acredita la limpieza y que la zona queda expedita.
19: Abrimos ahora página de sucesos. 4 personas han resultado heridas por arma de fuego, 2 de ellas de carácter grave, tras el enfrentamiento producido anoche entre 2 clanes rivales en Huelma, en Jaén. Según las primeras investigaciones, un grupo de personas procedente de Almería abrieron fuego contra algunos miembros de los Saúles que estaban en la puerta de su casa. Noelia Muñoz.
12: Parece ser un ajuste de cuentas por la muerte de un joven de un clan rival, el de los Lateros, ocurrido en Adra hace un año. Explica el subdelegado del gobierno en Jaén que emprendieron de manera rápida la huida y que quemaron el coche en el que llegaron. Se les busca por las provincias de Granada, Jaén y Almería. Manuel Fernández.
26: Las personas que han atacado habrían huido rápidamente, incluso por el camino, el coche que han utilizado para llegar a Huelma parece que ha aparecido calcinado.
12: Los 4 heridos, con la consideración de investigados, permanecen ingresados y custodiados por la policía en el Hospital Universitario de Jaén.
19: También la Policía Nacional ha desmantelado entre Málaga y Zamora una organización criminal que introducía migrantes cubanos de forma ilegal en España a través de Serbia. En la operación han sido detenidas 8 personas, 6 en Torremolinos y 1 en Alhaurín de la Torre.
21: Y la Guardia Civil ha intervenido 1.900 kilos de hachís ocultos en un doble fondo de un pesquero en el muelle de Bonanza, en Sanlúcar. Hay 6 detenidos, de los que 5 han ingresado ya en prisión.
19: Más asuntos. Unos 2.000 trabajadores del refino en Andalucía se han movilizado hoy en una huelga que es de alcance nacional. Piden a la patronal que se siente a negociar una jubilación temprana. Han secundado esta huelga tanto a la refinería de La Rábida en Huelva como la de San Roque en Cádiz. En esta última ha estado nuestra compañera Sara Serrat. Buenas tardes.
8: Buenas tardes. Cotizar lo suficiente para jubilarse antes, ese es su reclamo. Desde las 6:30 de la mañana se han concentrado a las puertas de esta refinería para informar a los trabajadores y en momentos puntuales para cortar temporalmente el acceso. Una huelga que ha sido pacífica y con la que reclaman a la patronal que se sienta a negociar y le reconozca el coeficiente reductor de la edad de jubilación. Escuchamos a Pedro Soler, presidente del comité de empresa en esta refinería.
9: Cotizar más nosotros durante nuestra vida laboral para poder jubilarnos antes. Es decir, no es nada regalado, es decir, nosotros cotizamos, cotiza la empresa y nos podríamos acoger a esa reducción de jornada de jubilación por el tipo de actividad que tenemos. Tenemos que subir altura, de que tenemos que trabajar con productos a alta temperatura, con la gasolina, el gasoil y demás, productos que son altamente peligrosos de por sí.
8: Para el sector del refino, el Congreso y la Seguridad Social ya dieron su visto bueno a la petición, pero reformar la jubilación requiere también el respaldo de la patronal, con el que por el momento no cuentan.
19: Y Cádiz está muy pendiente a la reunión que está celebrando el Comité Intercentros de Navantia, donde su presidente Ricardo Domínguez tendrá que dar explicaciones tras plantear la necesidad a largo plazo de entrada de capital privado durante una conferencia en Bilbao este lunes para hacer frente, según dijo, a la alta demanda en el ámbito de defensa en Europa. Jesús Lomenchar.
10: El presidente de Navantia, Ricardo Domínguez, explicará hoy al Comité Intercentros con el que se reúne que no hay ningún plan de entrada de capital privado en la empresa y que sus declaraciones en un foro en Bilbao fueron una reflexión personal a futuro. En ese foro, Ricardo Domínguez también mostró su preocupación por tener suficiente personal cualificado.
11: A mí el talento es lo que más me preocupa. Nosotros en Bahía de Cádiz, yo tengo preocupación del año que viene o el siguiente, si vamos a tener capacidad para dar respuesta a todos los programas que se nos juntan allí.
10: Las factorías gaditanas tienen en cartera parte de 3 buques de la Royal Navy, la terminación de las corbetas para Arabia, 2 buques de acción marítima, 2 hidrográficos y el futuro van de inteligencia electrónica.
19: Y estos son días de regreso a casa de los peregrinos que han acudido a la Romería del Rocío en Almonte. Agotados, pero aún con la emoción en el cuerpo, las hermandades que realizan el Camino de Cádiz discurren por la playa de Matalascañas ante la imposibilidad de atravesar Doñana. Con ellos está nuestra compañera en Huelva, Paloma Cuevas, a quien saludamos ya para acercarnos ese caminar por la playa, que no estaba previsto inicialmente y con algo de calor, ¿verdad, Paloma? Buenas tardes.
13: Buenas tardes. Sí, aprieta el calor en la playa de Matalascañas, pero ni las altas temperaturas ni el cambio de ruta en su camino de regreso del Rocío quitan el humor a las hermandades que hacen el Camino de Cádiz.
14: Teníamos previsto salir el lunes con el coto, pero causa del incendio pues no ha podido ser ese año. Hay algunos años que hemos salido bien por la playa.
22: Regular, que nos gusta más camino.
15: Nos tenemos que adaptar a lo que diga la Junta Directiva de... No hay otra. Antiguamente se hacía el regreso por la playa, pero últimamente no, últimamente era por el coto.
13: En el día de hoy han salido 2 grupos de hermandades, una a las 7 de la mañana y otro pasadas las 10. Mañana seguirán más hermandades. El camino que tienen que hacer por la playa es de unos 30 kilómetros y este cambio de planes ha obligado al Plan Romero a reforzar la seguridad.
19: Precisamente Andalucía es líder nacional en turismo religioso, un segmento con gran margen de crecimiento según un estudio presentado en Málaga, que recuerda que es una modalidad que combate la estacionalidad y permite dinamizar zonas rurales. Salvador Castillo.
27: El turismo religioso es un tesoro por explotar. Un estudio realizado por el Observatorio Nacional de Turismo Emisor apunta a que vive uno de los mejores momentos de su historia con crecimientos de hasta el 10% al año. España es una de las potencias a nivel mundial tras Italia y Tierra Santa. A nivel nacional, Andalucía es referente con un centenar de iniciativas entre rutas, museos, celebraciones y patrimonio religioso. Marcos Franco, coordinador del estudio.
28: Ya es un segmento muy interesante con unas proyecciones de futuro también espectaculares y con unas grandes oportunidades.
27: El estudio propone 40 medidas para impulsar este tipo de turismo a través de la digitalización, la medición de su impacto y la creación de productos específicos adaptados a la demanda actual.
19: En deportes, día clave para el futuro del Sevilla Fútbol Club. El futbolista Sergio Ramos está muy cerca de hacerse con el equipo. Existían algunas reticencias por ambas partes, por los máximos accionistas en cuanto a las garantías de pago y por 5-11 Capital en cuanto a la validez de las acciones. Manuel Moreno. Sin embargo, las negociaciones se han acelerado en las últimas horas. Se espera que la reunión que se está celebrando en estos momentos en el Hotel Sevilla Center desde las 11 de la mañana sirva para desbloquear la situación y que se produzca la firma. La fecha límite, en principio, es este viernes 29 de mayo. Sin embargo, Luis Carrión, accionista del Sevilla, asegura que todo sigue en marcha y habla de unos días más de espera.
0: No es un fondo, es una familia fuerte de mexicanos y con ellos va de la mano. Así que yo espero que todo salga bien.
19: Pasamos ya a Cultura, porque a las 5 de la tarde se subasta en Madrid un documento firmado por Miguel de Cervantes que la Junta de Andalucía reclamó que había sido sustraído del Archivo Histórico de Sevilla. Ángela Ruiz.
2: Sí, es el pago de un salario a Cervantes por trabajos administrativos que comienza así.
4: Por cuantos a esta carta vieren, como yo, Miguel de Cervantes Saavedra, criado del Rey Nuestro Señor.
2: Aunque solo tiene su firma, el valor del documento es incuestionable. Cristina Boza, de la Casa de Subastas Durán.
4: Tener la firma autógrafa de Cervantes, que ya de por sí es rarísimo, y además que estén en una colección privada. Son tipos de documentos que están custodiados en instituciones.
2: De hecho, puede haber estado en una institución. La Junta de Andalucía reclamó la sustracción de un archivo provincial de Sevilla en 1998, cuando se subastó por primera vez, pero los tribunales desestimaron el recurso. Ahora han conseguido al menos que el Ministerio de Cultura lo declare inexportable. Andrés Pérez Palatín, anticuario.
16: El manuscrito, aunque no pueda salir de España, pero no creo que limite demasiado. Sí, algo sí de siempre, pero no demasiado el precio.
2: El precio inicial de la subasta es de 120.000 euros.
19: Granada ya tiene hoja de ruta para revivir a su poeta universal. La Diputación ha presentado la programación del emblemático ciclo 5 a las 5, coincidiendo además con el 50 aniversario de aquel homenaje celebrado en Fuente Vaqueros en 1976, considerado uno de los primeros actos de libertad cultural tras el franquismo. Paolo Chincheguara.
17: Sí, precisamente el premio Pozo de Plata 2026 será para la Comisión de los 33, el colectivo de intelectuales y artistas que impulsó aquel histórico homenaje a Lorca. Juan Castillas, director del Patronato Lorca.
18: Un homenaje a Federico, pero ha pasado a ser ese acto, digamos, por lo menos nacionalmente, yo diría internacionalmente, como el primer acto de libertad después del franquismo.
17: El reconocimiento distingue su labor en la recuperación de la memoria lorquiana y se entregará el próximo 5 de junio en Fuente Vaqueros, coincidiendo con el 128 aniversario del nacimiento del poeta. El acto será acompañado por un concierto y tras ello se inaugurará una exposición inspirada en la oda a Salvador Dalí.
19: En Granada terminamos nuestro espacio informativo. Tendrán más noticias de Andalucía a partir de las 4, los boletines horario, y en el informativo de las 8.
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6: Abraham Mateo y Lucra estrenan Último Baile.
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6: Abraham Mateo y Lucra han unido fuerzas en una nueva colaboración musical titulada Último Baile, un tema que fusiona estilos y refuerza el puente entre la música española y la escena urbana argentina. El single llega como una de las apuestas más destacadas dentro de las novedades musicales del momento y ya está generando gran repercusión entre los fans. La canción propone un sonido marcado por la cumbia con tintes latinos y una producción pensada para la pista de baile en la que ambos artistas exploran una historia de amor intensa con un enfoque festivo pero también emocional. El lanzamiento confirma la buena sintonía entre Abraham Mateo y Lucra, quienes ya habían dejado pistas de su colaboración en redes sociales en semanas previas. Este cruce artístico vuelve a poner de manifiesto la tendencia actual de mezclas entre el pop europeo y los ritmos urbanos latinoamericanos. El tema ha sido producido por el propio Abraham Mateo junto a Garabato, consolidando así su faceta también como productor dentro de su carrera musical. El resultado es una canción con estructura pegadiza, estribillos directos y un sonido pensado para convertirse en uno de los posibles éxitos de este verano.
8: Que

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una de las grandiosas canciones de Take That llamada Potions, que fue lanzada en 2006 como el primer single de un álbum llamado Beautiful World. Gary Barlow, y un día de super inspiración en el cual compuso esta canción.

Te diré que el 3 de febrero de 1973, Elton John llegó al número uno de las listas con la canción Cocodril Rock, una muestra de la primera época del músico británico, es decir, la más rockera. La música es suya y la letra de su inseparable Bernie.

0: Estoy oliendo ahora mismo a Moqueta y Sky. Qué recuerdos, esas discotecas de principios de los 80 con este temón que apareció y llegó desde los Estados Unidos. Lip Sync, Funky Town, Won't You Take Me. Eso, me he dejado el tú. Funky Town, inolvidable temazo.
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estaba iluminadísimo Frankie Valli cuando compuso esta canción y otras muchas, ¿eh? Vaya un crack. Esta es la mejor versión desde mi punto de vista del Can't Take My Eyes Off of You. No puedo dejar de mirarte, no puedo quitar mis ojos de ti. Boys Town Gang suena a 80s, pero muchísimo, principios de los 80s.

0: familia, qué poquito nos queda para arrancar con la fiesta de la vida, la fiesta de la tarde de hoy en este miércoles 27 de mayo, por aquí ya ultimando el programa porque enseguida pues vamos a retomar de nuevo los mandos. Lo hicimos esta mañana de 8 a 9 y ahora lo volveremos a hacer hasta las 8 de la tarde, así que enseguida pues juntos tú y yo vamos a seguir, pero antes toda la actualidad y las noticias.
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2: Agentes de la UCO abandonan la casa de Santos Cerdán después de registrar el domicilio en Navarra de quien fuera secretario de Organización Socialista imputado en el caso Leire Díez. Ahí está Patxi Tiberio, última hora.
3: Algo más de 7 horas ha estado la UCO dentro del domicilio de Santos Cerdán en la localidad de Milagro haciendo un registro de diferentes documentos. Han salido los miembros de la UCO poco después de las 3 de la tarde con varias cajas, con maletas que han cargado en 3 vehículos y han abandonado el lugar. Poco después abandonaba también la vivienda el propio Santos Cerdán saliendo a través del garaje en su vehículo. Hay que recordar que Santos Cerdán ha sido imputado por el juez Pedraz en el denominado caso Leire.
2: Pues es lo último de la investigación que ha motivado también que la Guardia Civil se haya personado en la sede del PSOE. Según el auto, Pedraz ha ordenado a la UCO el volcado de correos de Cerdán y la gerente del partido, Ana María Fuentes, por los supuestos pagos a Leire Díez para desbaratar procesos judiciales que pudieran afectar al partido y al gobierno. También ha autorizado examinar los libros de contabilidad y el control de acceso a Ferraz de 27 personas desde abril de 2024, cuando se produjo la primera reunión de algunos de los investigados y que el juez considera el punto de inflexión para iniciar los trabajos de la supuesta trama. Fue ahí cuando se publicó por primera vez que estaban investigando a Begoña Gómez, a la mujer de Sánchez. Y era lo esperado, aprobada la moción del Partido Popular con mayoría absoluta en el Senado para exigir elecciones. El titular es que Junts y el PNV se han abstenido, evitando respaldar al gobierno. Mar Lupión.
4: Sí, buenas tardes. 146 síes, 98 noes y 13 abstenciones han sido suficientes para aprobar esa reprobación al gobierno que planteaba el PP. Su senadora Pepa Pardo ironizaba sobre la situación del Partido Socialista y reprochaba a Pedro Sánchez que se esconda, dice, para no rendir cuentas.
5: Espero que el papá le recuerde los 2 mandamientos esenciales: no robarás y no mentirás.
4: El socialista Juan Espadas les acusaba de faltar el respeto a la justicia y les retaba a reunir los apoyos necesarios para una moción de censura.
6: Esto es una moción de la serie B, en este caso, si acaso, en la que lo que se constata es que ustedes no tienen capacidad o lo que hay que tener para presentar una auténtica moción de censura en el Congreso.
4: PNV y Junts, que se han abstenido, no escondían sus reticencias hacia el Ejecutivo, mostraban su incomodidad ante los casos de corrupción, pero recordaban a los populares que ellos también tienen un pasado.
7: Si ustedes consideran que se dan las circunstancias para presentar una moción de censura, háganlo ya.
8: Señorías del PP, ¿qué se'n sap de Cristóbal Montoro, qué se'n sap de Zaplana, qué se'n sap de Bárcenas, qué se'n sap de M. Rajoy?
4: Vox, duro contra el gobierno, calificaba de tibia la actitud de los populares ante los casos de corrupción que rodean al Ejecutivo.
2: Pocos movimientos en Wall Street, se impone la contención. David Martínez.
9: Sí, con movimientos mínimos en la bolsa neoyorquina, con el índice S&P 500 y con el tecnológico Nasdaq casi sin cambios, mientras que el Dow Jones, el más clásico, que reúne a las 30 compañías más representativas de Estados Unidos, sí sube un 0,3%. Este índice tiene menos presencia de la gran tecnología, que es lo que impulsó ayer, especialmente la relacionada con la inteligencia artificial, y la que parecía que iba a empujar hoy, que ha abierto con subidas, pero inferiores a lo que se anticipaba. Las bolsas europeas sí apuestan más claramente por el verde, con el petróleo hoy a la baja. El crudo Brent cae casi un 4%.

0: momento hasta el entorno de los $95 por barril.
1: 4 y 4, 3 y 4 en Canarias. 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
2: Buenas tardes, Andalucía. Comenzamos por las llamas de Doñana, estabilizadas desde anoche, aunque a los 100 bomberos forestales que realizaban las labores de extinción del fuego se han unido a mediodía dos aviones y un helicóptero semipesado. Hay que anunciar, además, desde las 2 de la tarde un nuevo incendio en Lucena del Puerto, en Huelva. Las llamas están en área forestal y agrícola. Hay dos aviones y un camión autobomba actuando. Hoy la Universidad de Jaén ha dado a conocer el catálogo de titulaciones que ofertará el próximo curso, recuperando la titulación de Ingeniería Biomédica que el año pasado, recuerden, la Junta canceló a favor de una universidad privada. Laura Valentín, Jaén, con los detalles.
3: La UJA ofertará 55 títulos, 43 grados y 12 dobles grados y 3.300 plazas de nuevo ingreso. La principal novedad es el grado de Ingeniería Biomédica, una titulación que impartirá la UJA. Nicolás Ruiz es el rector de la Universidad de Jaén.
4: Es una titulación única en el sistema universitario público andaluz. Se ofertarán 60 plazas junto a la Universidad de Granada.
3: La institución jienense ofertará además los nuevos grados en Industria, Digital y en Ciencia, Gestión y Política de Salud Global.
2: Y nos vamos al aeropuerto de Málaga, donde se está presentando ahora una nueva conexión de la Costa del Sol con Malta. Iker Álvarez.
5: La nueva ruta operada por KM Malta Airlines volará dos veces por semana, los miércoles y los domingos, ofreciendo a los clientes opciones de conexiones directas en menos de tres horas entre el aeropuerto de Málaga-Costa del Sol y el de la capital maltesa ubicado en La Valeta. El primer despegue está programado que salga a las 6:30 de esta misma tarde y se estima que aterrice en Malta a las 9:25 de la noche. La aerolínea destaca que esta nueva conexión facilitará tanto los viajes vacacionales como los intercambios empresariales entre el sur de España y la isla mediterránea, además también de impulsar el turismo hacia la Costa del Sol.
2: Es todo. 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
11: Pues solo éxitos a partir de este momento. Tenemos que arrancar el programa de hoy comentando de que hay estribillos que forman parte de nuestro ADN. Y sobre todo, si hay estribillos también, está claro que tiene que haber canciones que marcan toda una generación, como este sencillo que nos presenta una diva de la música española, Melody, sonando para ti.

Tenemos que decir que con este sencillo que hemos seleccionado, pues el día se lleva mucho mejor. Pero cuando, sobre todo, te traemos un temazo, o ella nos ha traído un temazo que nos ha sacado la sonrisa desde los primeros acordes, nos ha obligado a levantar el ánimo. Ella se puede decir que lleva el arte en las venas desde que era tan solo una niña, cuando ahí se hacía muy famosa con el baile del gorila. Melody, con ella hemos querido arrancar el programa de hoy y su clásico ochentero, finales de los 80, el Hilarie, con pura energía, con buena vibra, hemos dado inicio, como te señalo una vez más, a nuestra andadura musical en la sintonía de Radio Cegel. Como siempre, un placer estar contigo, ser tu compañía. Mi nombre es Miguel Sánchez y por aquí seguimos en el paraíso juntos con este Paradise de Coldplay.

0: ¡Qué lujazo poder tener éxitos tan internacionales como este!
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0: Pues una tarde muy calurosa, vámonos con esa pizarra de precios de la mañana de hoy de la agrupación de labradores en el Pozuelo. El precio de la judía emerite ha sido de 1,85€, 1,70€ y 1,50€. La judía elda negra se ha vendido a 2,80€, 2,60€, 2,40€, 2,20€, 2€, 1,75€, 1,60€, 1,40€ y 1,20€. La judía sera 1,85€, 1,70€ y 1,50€. El calabacín a 0,30€, el pimiento italiano a 0,35€, el pimiento padrón a 2€, el picante rojo a 1,80€, la berenjena a 0,30€ y el pepino corto ha tenido un corte y un precio de 0,20 céntimos de euro el kilo.
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5: 10.
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6: Olivia Rodrigo, Drop It.
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6: Quevedo, El Baifo.
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6: Jennifer López y David Guetta, Save Me Tonight.
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5: 3.
6: Lady Gaga y Doiki, Runway.
5: 2.
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0: Me encanta nuestro número uno de esta semana de la lista de los Super 20. Tema que quédate con nosotros porque te lo vamos a presentar y lo vamos a compartir contigo. Espero que sigan aprovechando la jornada y lo estén haciendo con nosotros. Y en esta tarde, como bien te avanzaba cuando te daba la pizarra de precios, tarde muy calurosa, ¿eh? Pues se nota ya que ya la calor viene para quedarse. Y desde el mismísimo corazón de Mairena del Aljarafe y con el talento que solo nos suele regalar la música de nuestra tierra, del sur, y una guitarra por bandera que convierte cada vivencia en una pura poesía, llega a nuestra emisora un artista que transforma el desamor y sobre todo también las noches de atardeceres en canciones que ya forman parte de nuestra banda sonora. Por aquí tenemos a un artista que le conocimos en el programa de La Voz y se ha consolidado como una de las voces más personales del pop y de la música española. Alejandro Bejarano nos presenta un sencillo titulado Carretera.

familia, que ahí estabas tú y aquí estamos nosotros para seguir al pie del cañón y sobre todo colándonos en ese lugar donde una vez más tú nos has elegido para sintonizarnos. Y con la intensidad que a él le caracteriza y sobre todo su sinceridad, Pablo Alborán nos trae una balada intensa llena de arrepentimiento, perfecta para reflexionar sobre los errores del pasado. Esto es Algo de mí.

0: Y cada día sonando para ti la mejor variedad musical desde nuestro dial Algo de mí, esta emotiva balada donde Pablo Alborán ha explorado el arrepentimiento y la honestidad entre las relaciones amorosas. Lo hemos podido comprobar con el tema que acaba de sonar.
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0: Venga, vámonos con otro nuevo temazo. Vamos a subir un poquito o bastante mucho la intensidad musical con este I Wanna Dance que ya está sonando.

Pues sí, la verdad que tenemos ahora mismo sonando un tema muy positivo de Eddie con este I Wanna Dance, con el cual nos ha dado esa inyección de buena energía para seguir avanzando juntos tú y yo en el día de hoy. Hay que seguir buscando, no el sol como nos va a señalar Bombay, pero sí buscando éxitos, y lo hacemos contigo, pero también con ellos, con Bombay, que ya están por aquí preparados para que le demos al play, que suene con este sencillo cuyo título es así, Buscando Nuestro Sol. Ya se fue.

0: Bueno, familia, hemos alcanzado ya las 4:30 de la tarde. Nos vamos con una noticia local. No se olviden, lo estamos anunciando, que el Ayuntamiento de Albuñol ha organizado un viaje para Mojácar este próximo mes de junio.
1: Varios ayuntamientos de la costa tropical de Granada, entre ellos el Ayuntamiento de Albuñol, se han sumado a la organización de una excursión muy especial para disfrutar de las fiestas de moros y cristianos de Mojácar 2026. La cita será el próximo domingo 14 de junio, en una jornada que combinará cultura, tradición y convivencia. Durante el recorrido, los participantes realizarán una parada en Níjar, uno de los pueblos más bonitos de España, conocido por su encanto andalusí y su riqueza histórica. Tras la visita, se disfrutará de un almuerzo en restaurante incluido en el viaje, antes de continuar hasta Mojácar, donde tendrá lugar el gran desfile de moros y cristianos, uno de los eventos más emblemáticos de Andalucía. La salida será a las 10:30 de la mañana desde la Plaza San Andrés de Albuñol, con parada en La Rábita, y el regreso está previsto a las 8:30 de la tarde desde Mojácar. El precio es de 45 euros por persona e incluye autobús privado, guía acompañante, almuerzo y seguro de viaje. Las inscripciones ya están abiertas en la Oficina Municipal de La Rábita y en el Área de Cultura del Ayuntamiento de Albuñol. Plazas limitadas para una jornada de historia, tradición y convivencia.
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este tema sonando por aquí de fondo, podemos decir que el Rey del Sombrero vuelve a desplegar su magia con esta obra repleta de orgullo, aprendizaje y sobre todo también de esa verdad que solo se aprende a base de golpes en el corazón, como bien señalaba la letra de este sencillo que el barrio ha querido compartir con nosotros. El peliculón es como se ha titulado el tema que acaba de sonar en la radio y todos estamos, no sé si bailando la misma canción, pero sí con la misma sintonía, nuestro dial, el 107.1 y 102.5 de la FM, también para esa gente que nos escucha a través de internet, que también son muchos amigos y amigas. Pero bueno, es que así es como se presentan en nuestro dial los chicos de La Oreja de Van Gogh, con esta aventura musical que ya suena.

Cada día cuando uno viene a la radio, uno viene pensando qué suerte poder acompañar a todos los oyentes, a toda la familia, ¿no? Que es como yo suelo llamar la familia de Radio Tejel, y hacerlo pues con la mejor banda sonora y grandes estilos musicales, grandes artistas que llegan a lo largo de todo el transcurso de nuestro programa aquí en la radio. Vamos a decirles adiós a La Oreja de Van Gogh. Nos encanta cómo suena esta propuesta musical, porque hay que decir que si la vida misma nos recuerda que cada día lo corta y efímera que es nuestra existencia, hay artistas que consiguen ganarle la partida al tiempo, transformando el romanticismo en un pacto de eternidad, y también vistiendo de gala los sentimientos para regalarnos un billete directo hacia una declaración de amor verdadero que promete construir una casa en el cielo para esperarnos más allá del infinito. Bajen las luces de la casa, sigan trabajando con energía en el invernadero, pero sobre todo déjense llevar por los latidos del corazón y prepárense para dar el paso definitivo con la voz inconfundible del gran Antonio José y una joya titulada La canción de nuestro baile. Así es como suena otra de las propuestas musicales que compartimos contigo.

0: Como bien dice el artista, es la canción de nuestro baile, pero también es una de las muchas canciones de nuestro dial, de nuestra emisora de radio.
1: Que sea conmigo.
0: Yo quiero que tu compañía siga siendo conmigo, que continúes al otro lado fiel a nuestro dial. Y ahora llega Andrés Coy con Mesita de Noche.

temas con pura energía como este sencillo de Fragma. Y si hay algo que verdaderamente tiene el poder de congelar el tiempo, son los recuerdos de esos veranos eternos que nos cambian la vida, donde el sol se funde con el mar y las promesas se firman con la mirada en noches imposibles de olvidar. Por eso, para rescatar esa energía tan pura y revolucionar nuestros oídos o nuestros sentidos, vamos a subir el volumen al máximo para recibir una de las voces más enérgicas y magnéticas de nuestro país. Por aquí tenemos Álvaro de Luna con Juramento Eterno de Sal.

0: Bueno, nada, que aquellas noches locas, recorriendo Portugal, noches de verano, ¿no? Como bien señala por aquí este juramento eterno de sal, que fue el gran éxito que catapultó la carrera en solitario del artista sevillano Álvaro de Luna. Este sencillo lleno de energía y nostalgia, pues se convirtió en una de las canciones más radiadas del país gracias a su contagioso estribillo que evoca los amores de verano y las promesas que se quedan grabadas para siempre en la piel. Qué poquito nos queda ya para completar esta hora de programa para dar paso a las señales horarias. Va todo bien, ¿no? Espero que sí.
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3: Las 5, las 4 en Canarias.
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3: Es la noticia del día la entrada de la UCO en la sede del Partido Socialista. En el avance de la investigación por el caso Leire Díez, agentes de la Guardia Civil aún siguen allí en la calle Ferraz en Madrid. Laura Herrero.
5: Sí, buenas tardes. Y nosotros también aún seguimos aquí. Está siendo un requerimiento de información largo aquí en la sede del PSOE. Y es que el juez Santiago Pedraz ha solicitado a la UCO que recabe toda la información en relación a los investigados. Ha ordenado volcar los correos electrónicos de Santos, Cerdán y la gerente del PSOE, Ana Fuentes, y también todas las carpetas que hay en el servidor sobre información susceptible para esta trama que supuestamente buscaba torpedear los procesos judiciales abiertos en el PSOE. También ha pedido que se recojan agendas, libros contables y que para ello registren todos los espacios posibles. Por lo tanto, la UCO tiene trabajo y margen también, porque el juez les da 24 horas para hacerlo desde las 7 de la mañana de hoy hasta las 7 de la mañana de mañana jueves. Eso dentro, fuera, aquí ha rebajado un poco la expectación mediática, pero seguimos siendo muchos los medios que estamos atentos a si salen los agentes de la UCO. De momento hemos visto salir y entrar algunos de ellos agentes, algunos con portátiles, también coches tintados que entran y salen, pero el registro aún no ha acabado.
3: Orden de desplazamiento forzoso en Líbano emitida por el ejército de Israel contra toda la ciudad de Tiro en su ofensiva sobre el sur del país y pese al acuerdo de alto el fuego. Mónica Cartes.
6: Tiro es una de las urbes más antiguas del mundo, con ruinas patrimonio de la UNESCO. Su orden de evacuación se suma a la de Nabatille y ambas afectan a zonas aún más amplias de las que Tel Aviv quiere librar de la presencia de Hezbollah. La tregua entre países choca en bucle entre el primer ministro israelí Netanyahu, que recrudece su ofensiva, según dice, porque la milicia chií viola el pacto, y esta, que a su vez argumenta legítima defensa. Los intentos diplomáticos de paz del gobierno libanés sirven de poco mientras aumenta el número de muertos en nuevos bombardeos. Esta mañana dos personas han fallecido en la localidad de Deir Hamesh, también al sur del Líbano. La cifra total se acerca a los 1,000 asesinados desde que se acordó el alto el fuego.
3: Ha muerto un niño en Zaragoza al caer desde un sexto piso en Las Fuentes. Según las primeras informaciones, el pequeño se habría precipitado aparentemente de forma accidental desde una de las ventanas de la casa. Tenía solo 16 meses. Y en Badajoz, la Guardia Civil investiga a un hombre por deepfakes de menores, por desnudarlas en imágenes falsas. Redacción en Extremadura, Beatriz Morcillo.
7: Se han interpuesto 4 denuncias por la existencia de imágenes sexualizadas de menores creadas con inteligencia artificial. El investigado presuntamente colocaba los rostros perfectamente reconocibles de los menores en cuerpos desnudos. Israel Bolaños, portavoz de la comandancia.
8: Estas imágenes habían sido elaboradas mediante una aplicación de inteligencia artificial utilizando fotografías que el supuesto autor de los hechos habría obtenido de perfiles de redes sociales de las propias víctimas, principalmente de la conocida red Instagram, con las que el investigado mantenía relación de amistad o contacto en dicha plataforma.
7: Las imágenes deepfake constituyen delitos contra la libertad e indemnidad sexual.
3: Ya es oficial en baloncesto. Xavi Pascual dejará de ser entrenador del Barça a final de temporada. José María Rubí.
9: La entidad azulgrana acaba de anunciar que ya ha recibido la comunicación por parte de su todavía entrenador de que este pagará la cláusula de rescisión antes del 30 de junio. Pascual, por tanto, se desvinculará del Barcelona 6 meses después de su llegada. La primera etapa del técnico de Gavà en el banquillo culé se alargó 8 años, en los que la selección ganó su segunda Euroliga y 4 títulos de ACB. Esta segunda ha sido, como decimos, mucho más corta y de momento sin títulos, aunque el Barça todavía mantiene intactas sus opciones de ganar la Liga.
3: 5:04, 4:04 en Canarias. 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
10: Buenas tardes. Los agentes de la UCO acaban de registrar el domicilio de Gaspar Zarrías, quien fuera ex vicepresidente de la Junta en la era de Manuel Chávez. Se ejecuta así el requerimiento del Juzgado Central de Instrucción 5 contra los responsables de gerencia del Partido Socialista. De esta manera, además del despacho y el domicilio de Zarrías en Sevilla, se registran inmuebles del secretario de Organización del PSOE, Santos Cerdán, y la vivienda del empresario Javier Pérez Dolcet. El caso continúa

0: Bajo secreto de sumario. En política seguimos pendientes de las negociaciones entre Partido Popular y Vox para la conformación de un posible gobierno. En redes sociales, Manuel Gavira de Vox ha pedido a Juan Manuel Moreno que se guíe por el sentido común y renuncie públicamente a pactar con el PSOE de Pedro Sánchez. Y a estas horas comienza la subasta en Madrid de un documento firmado por Miguel de Cervantes que la Junta de Andalucía reclamó que había sido sustraído del Archivo Histórico de Sevilla. Ángela Ruiz, buenas tardes.
1: Buenas tardes, aunque solo tiene su firma, el valor del documento es incuestionable. Cristina Boza, de la Casa de Subastas Durán.
2: Tener la firma autógrafa de Cervantes, que ya de por sí es rarísimo.
1: Que la Junta de Andalucía reclamó la sustracción de un archivo provincial de Sevilla en 1998, cuando se subastó por primera vez, pero los tribunales desestimaron el recurso. Ahora han conseguido al menos que el Ministerio de Cultura lo declare inexportable. Andrés Pérez Palatín, anticuario.
3: Manuscrito, aunque no pueda salir de España, pero no creo que limite demasiado, no demasiado el precio.
1: El precio inicial de la subasta es de 120.000 euros y puede seguirse online en la web de la Casa de Subastas Durán.
0: Y recuerden, 4 personas han resultado heridas por armas de fuego, una de ellas de carácter grave. Antes eran 2, tras el enfrentamiento producido anoche entre 2 clanes rivales en Huelma, Jaén. Según las primeras investigaciones, un grupo de personas de Almería abrieron fuego contra miembros de los Saúles que estaban en su casa en Huelma. Es todo. Más información de Andalucía en una hora.
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1: Un clásico que hemos rescatado para arrancar con esta segunda hora de programa en la tarde de hoy. Era Estopa con La Primavera. Yo, si pudiera... Es como se titula la canción que tenemos sonando ahora mismo de la mano de Manuel Carrasco. Oh, si pudiera, pues, mira, estar contigo. Tengo la suerte de poder hacerlo a diario. Cada mañana de 8 a 9 y también cada tarde desde las 4 y hasta las 8.

0: ya y hoy si pudiera volver a ser un niño, ¿no? Bueno, ¿qué tal? ¿Cómo va la tarde de hoy? Espero que la sigan aprovechando. Aquí estamos al pie del cañón en esta segunda hora de programa, sumergidos con todos y cada uno de los artistas que están sonando hoy en este 27 de mayo, en este miércoles.
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2: Becky G, EPA.

Martin Garrix y Ed Sheeran, Repeat It. Malú, Rota.

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2: Shakira estrena Dai Dai para el Mundial 2026. La cuenta atrás para el Mundial 2026 ya tiene banda sonora. Shakira ha lanzado Dai Dai, el himno oficial de la próxima Copa Mundial de la FIFA, junto al artista nigeriano Burna Boy. El tema mezcla ritmos latinos, pop y sonidos africanos en una canción multilingüe que celebra la unión y la superación a través del fútbol. La artista colombiana explicó que el sencillo busca inspirar a los jóvenes y perseguir a sus sueños y confirmó que todos los beneficios serán destinados al fondo FIFA Global Citizen para proyectos educativos. Además, la canción incluye referencias a figuras históricas del fútbol como Pelé, Maradona, Messi o Cristiano Ronaldo. El lanzamiento llega en uno de los momentos más activos de Shakira, que continúa recorriendo estadios con su gira Las Mujeres Ya No Lloran World Tour, mientras sigue ampliando su histórica relación con los mundiales tras éxitos como Waka Waka y La La La. La FIFA también confirmó que Shakira encabezará, junto a Madonna y BTS, el primer gran espectáculo de medio tiempo en una final mundialista, programado para el 19 de julio de 2026 en Nueva Jersey y dirigido artísticamente por Chris Martin.

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3: La salud vuelve a convertirse en protagonista en el municipio de Albuñol y en toda la comarca con la puesta en marcha de la Cuarta Semana Saludable, una iniciativa que, año tras año, sigue creciendo en participación y actividades con el objetivo de fomentar hábitos de vida saludables entre vecinos de todas las edades. La presentación oficial ha tenido lugar en Radio CEL, donde representantes institucionales y sanitarios han dado a conocer los detalles y novedades de la programación de esta nueva edición, que se celebrará del 1 al 5 de junio en toda la comarca. Impulsada por la Unidad de Gestión Clínica de Albuñol del Área de Gestión Sanitaria Sur de Granada, junto a los ayuntamientos de Albuñol, Albondón, Sorbilán y Polopos La Mamola, la iniciativa volverá a llenar de actividades los municipios participantes, combinando deporte, educación y prevención para concienciar sobre la importancia de cuidar la salud física y emocional. La alcaldesa de Albuñol, María José Sánchez, destacó durante la presentación que serán 5 días repletos de talleres, actividades y charlas con las que se fomentarán los hábitos saludables entre la población, y subrayó además que las propuestas llegarán a distintos núcleos del municipio, como Albuñol, La Rábita, El Pozuelo y Los Castillas.
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0: verdad que sí, este clickbait por aquí. Pablo Luna, ha querido ponernos un poquito de banda sonora también a la tarde de hoy, donde sencillos como este nos recuerda por qué nos encanta la buena música y que siempre suene de manera imparable aquí en tu dial. Nos vamos al pasado. Recordamos un clásico con Melocos.
1: Regresamos al pasado.
0: Enseguida también tendremos aquí a Omar Montes con La Sevillana, pero antes, como bien te he indicado, no nos podía faltar este tema de Melocos con Ni tú ni nadie.

0: Pues una banda procedente de Santa María en Cádiz, Melocos, con Ni tú ni nadie suena en este momento aquí en tu dial. Tema que se nos va, pero rápidamente nos vamos a por otro éxito.
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0: Además, ¿saben de qué tema se trata el que llega inmediatamente aquí a tu dial? Más que nada porque te lo he avanzado que sonaría. Omar Montes con La Sevillana.
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Y eso es lo que precisamente queremos transmitir para toda nuestra gente amiga. Mucha felicidad con ella también, pues seguro que un poquito más de alegría a la tarde. Alexandra Stan llega con este Wanna Dance.

Hay que ver, siempre lo digo, miro por aquí las agujas del reloj y digo, madre mía, que ya se nos ha ido nuestra segunda hora de programa en la tarde de hoy. Cómo se nos pasa el tiempo de rápido, y más cuando disfrutamos de tantísimo talento como el que podemos apreciar de todos y cada uno de los artistas que llegan a nuestra emisora, pues comparten con nosotros. Nos vamos con Bisbal y RVFV.

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Bueno, pues sí, como te señalaba, nos queda ya muy poquito para llegar a las señales horarias, alcanzar el ecuador de la tarde de hoy, y nos vamos a ir, que digo, no me va a dar tiempo, se lo pondré después del boletín informativo, pero sí, nos va a dar tiempo de que suene esta canción de JC Reyes, Tatami, es como se titula el tema que se nos va en este momento hasta la rábita para nuestra amiga Alejandra, que a pesar de la calor está ahí trabajando a full, como bien me decía por aquí, así que para ella, también para su suegra, que tiene mucho arte y es la alegría de la casa, como aquel que dice quien le conoce, aunque he tenido yo alguna que otra reunión, algún viejecillo hace el mes pasado, vamos, hace nada, iba ahí muy formalica ella, pero ella con su gente pues siempre es una gran alegría, así que para ti, Encarna, pero sobre todo especialmente para nuestra amiga Alejandra, que ha sido quien nos ha pedido el tema, suena Tatami.

espérate, porque hay que parar el tema. A ver, que se calme por aquí el artista, porque no podemos tampoco olvidarnos que me dice, y mi marido también. Claro, vamos a mandarle un saludo, hombre, para nuestro amigo José, que está ahí también trabajando al pie del cañón, el Zoyo. Y iba a buscar por aquí algún vídeo de él contando algún chiste, pero vamos a saludarle como bien se merece y que suene, obviamente, para él. José, ya te íbamos a dejar en el tintero. Pero bueno, aunque aquí no hayamos olvidado de ti en la radio, tú ten siempre muy presente que tu mujer te tiene, vamos. 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

tema, JC Reyes, Tatami, ha sonado para nuestra amiga Alejandra, que ha sido quien nos pedía el tema. También aprovechábamos, ya que nos comentaba que estaba junto a su suegra, pues para saludar a Encarna. Y no podíamos olvidarnos de su marido, de José, pero tampoco de José Junior. Un crack, el tío. Enseguida, en un minuto, vamos a dar paso a la actualidad informativa con los compañeros de los servicios informativos. También nos vamos a quedar con un tema que nos piden por aquí de Mar Lucas y Noriel. Bachatones, como se titula el tema que Encarni nos ha pedido, así que buscamos el sencillo y en unos minutos sonará aquí en nuestro dial. Recuerden nuestro número de WhatsApp.

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1: Agentes de la UCO llevan desde primera hora de la mañana en la sede del PSOE por el caso Leire. Sí han finalizado ya los registros en los domicilios de Santos Cerdán en Navarra y Gaspar Zarrías en Madrid, ex vicepresidente de la Junta de Andalucía, imputado también en esta causa que lleva la Audiencia Nacional. En Ferraz, la Guardia Civil está requiriendo información sobre, entre otras cosas, la contabilidad del partido. Margarita Iniesta.
2: Sí, el juez Pedraza ha solicitado a los agentes de la UCO que hagan un examen íntegro in situ de los libros contables del partido. También pide el listado de acceso a Ferrat de Leire 10 y del empresario Javier Pérez Dolcet y el volcado íntegro de los correos de Santos Cerdán y de la gerente del Partido Socialista. El magistrado quiere que recaben toda la información sobre los investigados en esta trama que buscaría desestabilizar los procesos judiciales abiertos que afectan al Partido Socialista y al Gobierno. Para conseguir toda esa documentación, el juez da 24 horas a los agentes desde las 7 de la mañana de hoy hasta las 7 de la mañana de este jueves. Además, el magistrado solicita al Partido Socialista toda la documentación interna y contable sobre la campaña electoral de Salvador Illa en 2024, los comicios en los que se convirtió en presidente de la Generalitat. Exige la información sobre contratos, facturas, gastos en propaganda, publicidad y servicios electorales durante la campaña. Fuentes del PSC aseguran que han recopilado toda esa documentación para ponerla a disposición judicial, aunque insisten en que ya está en manos del síndico de cuentas catalán.
1: Nos situamos en Francia en el final del juicio de apelación a Nicolás Sarkozy por la financiación libia. El expresidente ha usado su último turno de palabra en el tribunal. Está Antonio Delgado, corresponsal.
3: Lo ha hecho para defender su inocencia. No cobré ni un céntimo del dictador libio Gaddafi. Sarkozy ha utilizado ese último turno de palabra para sostener en un discurso apasionado y en tono dramático que no es lo que dicen que es. La gente me pregunta cómo aguanto. Lo hago porque soy inocente y porque quiero a mi país y no puedo creer que en 2026 un hombre sea condenado a 7 años de cárcel sin pruebas. El expresidente de la República ha evocado el llanto de su hija cuando fue encarcelado el pasado otoño en este mismo proceso. Ha pedido que se le juzgue como un hombre normal, insinuando que se le persigue por su relevancia política. Previamente, sus 4 abogados, desde las 9 de la mañana, han estado argumentando largamente porque consideran que Sarkozy debe ser absuelto. La Fiscalía sostiene, en cambio, que hubo pacto ilegal con Gaddafi, el caso visto para sentencia prevista para el 30 de noviembre.
1: El IBEX avanza un 0,5%, vuelve a acercarse a los 18.400 puntos con Inditex a la cabeza y Naturgy a la cola. Se deja más de un 4% al conocer la salida de su accionariado de la firma de inversión CVC. Con Wall Street a esta hora ligeramente en rojo, el petróleo Brent retrocede hasta el entorno de los $95 por barril. El Rayo Vallecano busca hacer historia en Europa esta noche. Rubén Ortega.
4: ¿Qué tal? Muy buenas. Es el partido más importante de sus 102 años de historia, así que nos vamos en directo hasta Leipzig, en Alemania. Allí está nuestro compañero Pablo Fuentes. Hola, muy buenas.
5: ¿Qué tal? Muy buenas. Acaba de terminar la Fan Zone del Rayo Vallecano. Lleva abierta desde las 12. Acaba de cerrar hace un par de minutos, como digo, y la gran marea rayista arranca ya rumbo hacia el estadio. 1,9 kilómetros, 26 minutos le separan del lugar donde puede el Rayo Vallecano conseguir el primer título de su historia.
4: Un partido que arranca a las 9 de la noche y que viviremos en directo desde las 8 y media con un programa especial de Tablero Deportivo. Y en tenis está jugando Rafa Jodar en Roland Garros. Javier de Diego.
6: Sí, de momento set iguales ante el australiano Duckworth, mientras que Pablo Carreño ya está en tercera ronda tras la retirada de su rival de hoy, el también australiano Kokkinakis. El próximo rival del Gijonés va a ser el argentino Thiago Agustín Tirante, en una jornada en la que han caído eliminados Alejandro Davidovich y Kaylin Quevedo.
1: 6 y 4, 5 y 4 en Canarias. Noticias de su comunidad.
7: Buenas tardes. Las bases militares conjuntas con Estados Unidos de Morón en Sevilla y Rota en Cádiz funcionan con plena normalidad. Lo acaba de asegurar en la Comisión de Defensa del Senado la secretaria de Estado, Amparo Valcarce. Destaca que sigue vigente el veto a la Casa Blanca a usar las instalaciones en suelo andaluz en esa guerra ilegal de Irán ante las acusaciones del PP de contradicciones en materia de defensa. Seguimos pendientes de las reacciones a las diligencias de la UCO y el juez Pedraz de la Audiencia Nacional, que ya ha ejecutado el requerimiento de documentos de la casa en Madrid del ex vicepresidente de la Junta de Andalucía, Gaspar Zarrías. Desde la Junta, la portavoz en funciones, Carolina España, pide adelanto electoral.
8: Se está haciendo insostenible, ingobernable. Por lo tanto, entendemos que debe de darle la palabra a los ciudadanos. Esto suena ya a fin de ciclo, el gobierno ya no aguanta más.
7: Hoy comienza la fiesta del sacrificio, la fiesta del cordero, una

0: Las fiestas más importantes del calendario islámico. Abdú Abumad, imán de Almería.
1: Sacrificio, un símbolo que los ricos tienen que comprar un animal, sacrificarlo, compartirlo a tres partes. Uno para la familia, otro para los vecinos y amigos y otro para los pobres.
0: Almería, la provincia española con mayor comunidad musulmana. Desde allí, los imanes denuncian el aumento de los precios que llega a multiplicar por 7 la carne para estas fechas. Y disfrutar del olivo como patrimonio turístico es el objetivo de Jaén Mar de Olivos, nueva campaña de la Diputación Jienense. Javier Lozano.
2: Integra 170 experiencias en torno al olioturismo, con la participación de más de 250 empresarios, 5 zonas paisajísticas, sendero.
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11: Bueno, ya estamos por aquí de regreso y como bien señalaba antes de dar paso a la actualidad, nos vamos a ir con un mensaje que dice: buenas tardes y saludos para ti y también Miguel, soy Encarni, ¿me puedes poner Bachatón, la canción de Marlucas y Noriel? Pues claro que podemos ponerla, vamos a darle al play y que suene para Encarni.
12: Espera.

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1: 10.
2: Bumburi, peor que cómo estamos es difícil ya que estemos.
3: Peor que cómo estamos. 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
1: 9.
2: Olivia Rodrigo, Drop It. Luis Capaldi, Stay Love.
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1: 7.
2: Quevedo, El Baifo.
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1: 6.
2: Jennifer López y David Guetta, Save Me Tonight.
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1: 5.
2: One Republic, Need Your Love.
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1: 4.
2: Cepeda, El Día Verde.
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1: 3.
2: Lady Gaga y Doiki, Runway.
1: 2.
2: Beret, Hablo de ti.
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2: Funambulista y Dani Fernández, la última canción.

verdad que ha sido un gran tema el que David Bisbal ha compartido con nosotros. Hemos rescatado Silencio y ahora hay que decirte que Por un pendejo no se llora es un single, lo último de Manuel Turizo. Más

Venga, familia, vamos a cambiar de estilo musical, si os parece buena idea. Y lo quiero hacer con una versión del sencillo Hoy Quiero Confesarme, ¿sí? Una versión que llega a nuestro dial de la mano de esta banda que llega con mucha energía para todos y cada uno de nosotros. Se hacen llamar Da Igual.

gran tema, qué gran versión. Hoy quiero confesarme y además quiero confesar también, no quiero dejarme en el tintero en la tarde de hoy, enviar un saludo a nuestra amiga Amanda, que ayer cuando salía esto de las 8 de aquí de la radio, iba con el coche y me daba paso en el paso de peatones y me dice: oye, que te escucho todas las tardes, Miguel, dedícame algo. Y le digo: mándame un WhatsApp que yo sepa que estás ahí escuchando la radio. Y me he acordado ahora y digo: venga, vamos a saludarle. Así que Amanda, que estás ahí trabajando, un fuerte saludo. Y para ti está sonando ya esta canción de la mano de Melendi. Perdóname, Ángeles, ¿cómo se llama?

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1: Shakira, Madonna y BTS actuarán en el show del descanso del Mundial 2026. La FIFA y la organización Global Citizen han confirmado que Shakira, Madonna y la banda surcoreana BTS protagonizarán el primer espectáculo de medio tiempo en la historia de la final de un Mundial de fútbol. El histórico evento se celebrará el 19 de julio en el estadio de Nueva York, Nueva Jersey. Comisionado por Chris Martin, vocalista de Coldplay, el show recaudará fondos benéficos destinados al FIFA Global Citizen Education Fund. Shakira consolida así su estatus de leyenda en eventos deportivos tras protagonizar el afamado espectáculo de la Super Bowl en 2020 y haber creado himnos históricos como el Waka Waka para el Mundial FIFA de Sudáfrica 2010. La artista colombiana llega a la cita tras el reciente estreno del videoclip Die Die, la canción oficial de este torneo que interpreta junto al artista nigeriano Burna Boy. Asimismo, la fecha del concierto encaja de forma estratégica con las paradas de su gira norteamericana, ya que rodeará perfectamente la gran final con sus espectáculos programados en la zona de Nueva Jersey el 14 de julio y en Nueva York el 20 de julio. Por su parte, Madonna actuará en plena promoción de su nuevo álbum secuencial Confessions 2, cuyo lanzamiento está previsto para el 3 de julio. Finalmente, las superestrellas globales de la banda de K-pop BTS regresarán juntos a un escenario futbolístico mundial por primera vez tras la histórica actuación en solitario de su miembro Jungkook durante la ceremonia de apertura de Qatar 2022.

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2: Tijo La Cuesta ha celebrado un año más su tradicional fiesta en honor a la Virgen de Fátima. La jornada, celebrada este pasado sábado, reunió a vecinos, familiares y visitantes en un ambiente marcado por la convivencia y el arraigo rural. Los actos comenzaron con una misa en honor a la Virgen y continuaron con la tradicional procesión por el cortijo. Después, los asistentes compartieron un almuerzo popular y una animada tarde de convivencia, gracias a las aportaciones realizadas por los propios vecinos. Desde la organización, destacan que se trata de una fiesta abierta a todo el mundo, donde cada persona aporta algo para compartir, manteniendo así una tradición muy querida en la zona. Además, han agradecido la implicación de todas las personas que, de una manera u otra, han puesto su granito de arena para hacer posible la celebración. También al Ayuntamiento de Albuñol por los trabajos realizados y el material cedido para el desarrollo de la fiesta.
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0: en este momento vamos a hablar aquí en la radio de nutrición. ¿Sabían cuáles son las propiedades nutricionales del aceite de oliva? ¿Qué diferencia hay entre los distintos tipos? Nos responde a todo ello la nutricionista Cristina Martínez.
1: El aceite de oliva es la grasa vegetal que se obtiene de las aceitunas. Tenemos distintos tipos de aceite de oliva. En principio, cuando nosotros cogemos las aceitunas, las sometemos a un primer proceso que se llama extracción. Ahí lo único que hacemos es triturar las aceitunas y prensarlas. Y de ahí obtenemos aceite de oliva virgen. Si ese proceso lo hemos hecho en frío, el aceite se queda tal cual, no le hacemos nada más. Tenemos otro tipo de aceite al cual, una vez lo hemos obtenido, podemos refinarlo. Refinarlo para eliminar impurezas, o también podemos haberlo sometido al proceso de extracción mediante calor. En ese caso hablamos de aceite de oliva refinado. Este, desde el punto de vista nutricional, tiene menor valor que el aceite de oliva virgen. Y después tenemos lo que se llama el aceite puro de oliva, que es una mezcla de los dos anteriores. Por último tendríamos el aceite de orujo de oliva, que desde el punto de vista nutricional sería el de menor valor nutricional. Bien, todos los aceites, los cuatro, comparten o tienen en común el hecho de que la grasa que los compone es grasa monoinsaturada, el famoso ácido oleico, que tiene efectos muy beneficiosos sobre la salud, fundamentalmente sobre los niveles de colesterol en sangre. Nos ayuda a aumentar el colesterol bueno y a disminuir el colesterol malo. ¿Qué es lo que diferencia a los distintos tipos de aceite? Lo que se llama la fracción insaponificable, que solo está presente en el aceite de oliva virgen y en el aceite puro de oliva. Esa fracción, que se elimina en los otros tipos de aceite, está compuesta fundamentalmente de vitamina E, carotenoides, que son precursores de vitamina A, y polifenoles. Todos estos compuestos tienen una potente actividad antioxidante, con lo cual nos van a ayudar a luchar contra los temidos radicales libres. Y además, este tipo de aceites tienen otro compuesto que se llaman fitosteroles, que son esteroles vegetales y que también nos ayudan o nos impiden que absorbamos el colesterol de los alimentos. Por tanto, lo ideal es consumir siempre aceite de oliva, ¿vale? Mucho mejor que otro tipo de aceites. También, por ejemplo, se utiliza mejor el aceite de oliva porque aguanta mejor altas temperaturas antes de descomponerse y, por tanto, para la fritura es mucho mejor utilizar el aceite de oliva que los aceites de semilla, como el girasol, etc. Pero además, si utilizamos el oliva virgen, nos va a aportar todos estos nutrientes, como son las antioxidantes, las vitaminas, etc., que tienen un valor añadido en la salud.

0: Bueno, pues tan solo 13 minutos son los que nos separan ya de alcanzar las 7 de la tarde. Seguimos sumergidos en la sintonía de Radio Cegel y tengo que decir y he de reconocer que me siento muy afortunado en esta tarde porque estoy muy bien acompañado aquí en el estudio. He recibido una visita y por supuesto que tenía que aprovechar la ocasión para recibirlas bien, como se merecen, y sobre todo darles la oportunidad de salir por aquí, por la radio. ¿Qué tal? Buenas tardes. A ver, háblame.
1: Que buenas tardes.
0: ¿Cómo estás?
1: Bien.
0: Nuestra amiga Julia, que hay que saludarle, y viene, tenía ganas de venir a la radio y hoy ha dicho, hoy me paso por Radio Cegel y hablo por los micrófonos, ¿a que sí?
1: Sí.
0: ¿Y es la primera vez que vienes aquí? Bueno,
1: viniste. No.
0: Una vez te visité.
1: Vine una vez, pero no hablé.
0: No hablaste, que viniste conmigo, ¿verdad?
1: Sí.
0: Y también tenemos que saludar a nuestra amiga Paula. Hola. ¿Cómo estás?
2: Bien.
0: A ver, acércate ahí al micro que lo siento muy, muy de lejos. Háblame ahora.
2: Hola.
0: Ven,
2: no, es que creo que está apagado.
0: Mira a ver. Si está apagado, enciéndelo.
2: Ahora
0: sí.
1: Hola.
0: Ahora, qué placer tenerte con nosotros aquí. Tú viniste una vez con el cole, ¿verdad?
1: Creo que sí.
0: Por la mañana, me lo ha contado un pajarillo. Mamá, que está también con nosotros por ahí en la otra sala. Mira cómo te saluda. Pero no hablaste mucho. Y hoy has dicho, hoy sí voy a hablar por Radio Cegel. Y mandar un saludo también para... ¿A quién saludarías?
1: Todavía no lo sé.
0: Por ejemplo, a papá, que suele escuchar en el taller la radio. El abuelo.
1: Yo saludaría...
0: ¿A quién?
1: A mi padre, a la abuela y al abuelo. Y a José y yo.
0: A toda la gente del taller. ¿Cómo se llama tu padre?
1: Borja.
0: ¿Y tu abuelo?
1: José.
0: José. Y a José y yo, como has dicho, que también trabaja con ellos.
1: ¿Y Julio? Se parece el nombre, pero...
0: José y José y yo. Claro, que se parece. Y Julia, ¿tú a quién saludarías?
3: Pues yo saludaría a todos mis amigos y a toda mi familia.
0: ¿Cómo a quién? Dime nombres.
3: Pues familia, mi abuelo, a mi abuela Dulce, a mi abuelo Pepe, que ya no están aquí, a mi madre, a mi padre, a mi hermano, a mi mejor amiga Martina Rodríguez, Zaina, Tiago, Antonio,
0: y la gente.
3: Juanmi, Miguel Ángel, un montón de gente.
0: Oye, Julia, si tú tuvieras un superpoder ahora mismo, ¿qué harías con él?
3: Pues... no sé.
0: Por ejemplo, viajar a algún sitio o tener algún juguete en concreto, alguna muñeca...
3: Pues me gustaría... O sea, tener el poder de... O sea, de abrir como un portal y transportarme al sitio que yo quisiera.
0: Como la puerta mágica de Doraemon.
3: Sí.
0: Eso. ¿Y tú?
1: Pues yo estoy yendo bien, pero...
3: No, ¿qué poder quiere... ¿qué poder utilizaría para conseguir algo?
1: O sea, yo... Utilizaría...
0: ¿Algún juguete que quieras mucho o y
1: pues
0: visitar
1: yo quiero
0: un sitio?
1: Mucho.
0: ¿Tener un dinosaurio en casa?
1: No. Yo usaría un hámster.
0: ¿Un hámster? Vamos a decirle, eso es un deseo que se puede hacer realidad. No sé si mamá querrá...
1: Ya lo sé, pero es que mi padre en mi cumple me lo va a regalar.
0: Ah, y eso me decía por allí con seña mamá. ¿Cuándo es tu cumple?
1: Pues falta 7 semanas o 7 días.
0: ¿En qué mes?
1: En junio, 3 en verano.
0: El mes que viene, en junio, que para junio queda nada, ¿y qué día es?
1: Pues el 3.
0: El día 3 de junio. Bueno, sería la semana que viene ya tu cumpleaños. ¿Cuántos?
1: 6
0: años.
1: Ahora mismo tengo 5.
0: Pues vamos a decirle a papá que compre ese hámster. La jaula, la rueda para que dé vueltas.
1: Yo quiero Yo lo quiero de color blanco y marrón.
0: Blanco y marrón, ahí todo chulo. ¿Tú tienes animales?
3: Tengo a una perrilla Becky que no sé
0: qué capaz...
3: Sí, se llama Becky. que no sé si se perdió, pero un día que iba al médico, pues ella no sé si se perdió porque llamaron a mis padres y dijeron que la había atropellado un coche o se perdió. Y también tengo a muchos perros en mi cortijo. Tengo tres gatos, lo único que uno se murió cuando pequeño y pues a mí me gustaría tener un caniche toy.
0: ¿Un caniche?
3: Sí.
0: Ese vale más que el hámster.
3: Sí.
0: Bastante más. Bueno, ya queda también muy poquito para las vacas. Las
3: sí.
0: vacaciones, no vaca de animal, sino las vacaciones. Deseando de que llegue el verano.
3: Sí.
0: ¿Os gusta la playa, la piscina?
3: A mí me encanta. Y también me encanta ir a la piscina de una amiga de mi madre que se llama Mónica.
0: Claro, aquí en Albuñol, ahí arriba en el barrio, tiene su piscina Mónica. Y vais a aprovechar ahí, saben nadar, ¿no?
3: Sí, ¿cómo no?
0: Claro que sí. Nuestra amiga Julia, que le encanta el verano, va a la playa, irá también a la piscina de la amiga de su mamá, de Mónica. Y Paula también, imagino que le gusta la playa.
1: Bueno, yo quiero hacer una pregunta, que es que mi madre dice que no sé nada porque ya no sé, pero es que sí sé, pero ella dice que no. Porque el año pasado que sabía, pero todavía sí, y dice que no.
0: Claro, porque te metes un poquito para adentro y te dice, ven para afuera que no sabes nada y vaya que se ahogue, porque se preocupa por ti.
1: No, yo estoy siempre para arriba, lo que pasa es que me dice que no sé nada.
0: No se queda muy tranquila y dirás, no sabe mucho, vaya, claro, y se lleva un susto la pobre. Lo hace porque te quiere y vaya que te pase algo. Pero
1: es que a mí no me va a pasar nada porque yo sé nadar.
0: ¿Sabes nadar? Eres ya grande. ¿Va a la playa mucho?
1: Sí.
0: ¿A qué playa?
1: Pues a la de...
0: El Pozuelo.
1: A la de Pozuelo y...
0: La Rábita.
1: Y la de la Rábita.
0: Pues este año a nadar mucho. Y
1: mi
0: mamá,
1: cumple...
0: No lo un poquillo que se meta, pero un solo, un poquillo.
1: No lo voy a hacer en la piscina porque yo no sé si lo puedo hacer en el cortijo o pues en la bola o en el parque de los castillos.
0: Ahí vas a celebrar tu cumple.
1: Sí.
0: O en el parque de los castillos, en la playa, en el cortijo, en algún sitio te van a buscar. Lo importante es que lo celebres, te lo pases muy bien, te regalen muchas cosas, vayan tu amigo y tu amiga.
1: Es que yo quiero... Uno para que haces llavero, o sea, lo haces tú mismo y luego lo usas.
0: Aprovecha ahora, ¿qué más quieres que... ¿Tú qué quieres que te regalen, aparte del hámster?
1: Pues lo que te he dicho...
0: Ahora como te están escuchando para que tengan alguna idea.
1: Te he dicho ahora mismo un llavero que lo puedes hacer tú mismo y puedes hacerlo muchas personas porque hay muchos llaveros y muchos colores que puedes hacerlo.
0: Un juego para crear esos llaveros, ¿no?
1: Cuando fui al cumple de Valentina le regalaron eso, una amiga mía que se llama Lola, se lo regalaron y yo...
0: Y tú lo dejas caer por ahí, por si alguien está escuchando, alguien que va a ir a tu cumpleaños y dice, ¿qué le puedo regalar yo a Paula? Pues ya hemos dejado caer una idea, ¿no, mamá? Mamá dice que sí.
1: O sea, algunas veces dice que no y otras sí. Con gente dice que sí y cuando no está con gente dice que no.
0: La verdad de un niño, así es. Dicho sea la verdad, Marisol. Claro, hay que quedar bien. Ya lo entenderás cuando seas mayor.
3: Ya que estamos hablando de los cumpleaños, o sea, yo el año pasado tenía un cumpleaños y estábamos en el cumpleaños de mi tía. Uh-huh. Pues claro, a mí por mi cumpleaños me regalaron una tabla de surf. Pues esa.
0: ¿Tabla de surf o de paddle surf?
1: Beauty, mami.
3: O sea, la de paddle surf. Uh-huh. Entonces pues la utilicé ese día. Lo único que ya como era septiembre, pues.
0: No pudiste aprovecharla mucho. Pues hay que inflarla.
3: Además,
0: eso sí, en una mochila muy grande te viene, ¿no?
3: Además de que la playa está un poco tormenta.
1: Eso. O sea, la playa está sucia y tormenta.
0: Claro, cuando está tormenta, Pues la tabla no se puede meter porque te cae como no y te revuelca la ola.
1: Algunas veces los mayores o los papás se meten con la tableta a hacer su...
0: Claro, yo tengo una y ella ya no ha dicho que le regalaron una, pero no pudo aprovecharla porque era ya septiembre. Pero este año la va a sacar y la va a aprovechar para ir a la playa. Bueno, guapísima, ¿me vais a visitar más veces?
3: Sí.
0: ¿Os ha gustado?
3: Sí.
0: ¿Sabéis que os escucha ahora todo el mundo?
3: Sí.
0: Está papá escuchando, mamá, están escuchando la radio, ¿no? Dile a papá que en el taller nuevo ponga radio. Díselo.
1: Es que yo cojo algunos bichos, o sea, son caracoles, gusanos
0: y... ¿Y para qué?
1: Y mariquitas.
0: ¿Para qué quieres esos animales, esos bichos?
1: Porque...
0: ¿Para comer?
1: No.
0: Ah.
1: Porque me gustan los animales y me gustan cogerlos.
0: Eso sí, y cuidarlos, ¿verdad?
1: Cuidarlos, pero luego los meten en cajas y pues luego cojo todo y cuando ya están todos lo alibro.
0: O sea, los libera, que se vayan otra vez volando. Bueno, sí. Manda un beso para quien quieras, que tenemos que irnos a las noticias, a los compañeros. Aprovecha que tenemos unos segundos. ¿A quién manda otro beso grande?
1: Bueno, yo le mandaría a toda mi familia, a los de Barcelona, a mis primos que son de Barcelona, y a mi padre un beso y un beso aparte, porque me hace un poco de rabia.
0: Ay, pero con mucho cariño, ahí te hace rabiarte, chincha.
1: Sí.
0: Y
1: yo desearía tener la rana.
0: La
1: aquí,
0: rana.
1: Aquí, en mi casa.
0: Una ranilla. Y Julia...
3: Pues yo a toda mi familia.
0: De nuevo mandamos el saludo, ese besazo, que sean felices, ¿verdad? Les desea que no pierdan nunca la
1: sonrisa. Podemos hablar un ratillo más, o sea,
0: ¿Qué quieres? Venga, tenemos 40 segundos. Que se va a pasar volando.
3: Uno, dos, tres, cuatro.
0: ¿Sabes cantar?
1: Sí.
0: Venga, canta y contigo nos vamos a despedir.
3: Pon la canción de Superestrella.
0: Ahora la ponemos porque no nos da.
1: Algunas veces no me la sé ni tampoco eso.
3: Pero puedes poner la Superestrella.
0: Sí, claro, venga, pero la tengo que poner en 5 minutos después de las noticias.
3: Vale.
0: Pues familia, como es habitual, cada hora damos paso a la actualidad con los compañeros de los servicios informativos que regresan como cada hora aquí a nuestro dial. No se despeguen, sigan sintonizando nuestra emisora Noticias.
4: Las 7, las 6 en Canarias.

0: Horario lectivo o bajas. Aida San Millán es la portavoz de Educación en Comisiones Obreras.
1: Adelantamos esta decisión en mayo con un objetivo claro: dar un margen de reacción a la Consejería de Educación durante el verano para que se siente a negociar de verdad. Si en septiembre las aulas abren sin respuesta, lo harán en forma de huelga.
0: No obstante, tanto Comisiones Obreras como UGT dejan la puerta abierta a que otros sindicatos se sumen a estas movilizaciones.
2: El episodio de calor se extiende a Italia y persiste en buena parte de Europa, con máximas superiores a lo habitual para mayo y que han provocado las primeras muertes del año. Mario Sánchez.
3: El gobierno italiano activará mañana las primeras alertas rojas del año por las altas temperaturas en el norte y en el centro del país y en Roma, donde se han restringido los trabajos al aire libre. Francia sigue sumergida en un episodio de calor inédito en un mes de mayo y mañana 17 departamentos, incluido París, estarán en alerta naranja por temperaturas que podrían alcanzar los 35 grados. Otros países como Portugal, Bélgica y los de los Balcanes también están sufriendo los embates del calor. En Reino Unido las temperaturas se han moderado hoy tras el récord alcanzado ayer para subir con fuerza mañana. 9 personas han muerto por ahogamiento, casi todas en el centro de Inglaterra por el calor. La ONU ha recordado que la situación que se vive en Europa estos días es un crudo recordatorio de las repercusiones del cambio climático.
2: Aquí en España, el excesivo calor se va a prolongar hasta mediados de la próxima semana por una potente dorsal que retiene la radiación solar e impide las corrientes verticales de aire, y a esto hay que sumar la subsidencia, que hace que el aire se comprima y se caliente aún más, en un efecto agravado por el cambio climático. José Damián Ruiz Sinoga, catedrático de Geografía Física de la Universidad de Málaga, en Radio 5.
4: Cuando la anomalía deja de ser tal y empieza a ser frecuente, lo que estamos asistiendo a un cambio de patrón climático, que es lo que está realmente sucediendo. Ante eso, la única, digamos, alternativa, una de las pocas alternativas que tenemos es la puesta en marcha de estrategias de adaptación, ¿no? De estrategias de adaptación a cambio climático.
2: El rayismo toma las calles de Leipzig para la final de la Conference. Rubén Ortega.
5: ¿Qué tal? Muy buenas tardes. Más de 12.000 aficionados acompañan al equipo español en la final de la Conference. En poco menos de 2 horas arranca este partido para la historia. El Rayo busca su primer título en Europa y siguiendo la cuenta atrás está Lucas García. Adelante, Lucas, muy buenas.
6: ¿Qué tal? Muy buenas tardes. Ya desde este escenario donde se va a disputar el partido, desde el Leipzig Arena, donde se va a jugar la gran final de la Conference entre el Crystal Palace y el Rayo Vallecano. Ninguno de los dos equipos tiene un título continental en sus vitrinas y esperemos que caiga del lado de los vallecanos. El encuentro a partir de las 9 lo podemos escuchar a las 8:30 en Tablero Deportivo en Radio Nacional.
5: Gracias, Lucas. Además, a esta hora, a las 7, está previsto que arranque la presentación de la campaña de Florentino Pérez. Lo ha hecho Luis Castro. Bueno, pues parece que tenemos dificultades para escuchar a Luis Castro en ese acto de presentación de Florentino Pérez como candidato a la presidencia del Real Madrid. Todavía no ha comenzado ese acto, está a punto de tener lugar bajo el lema de su campaña Mucha Historia por Hacer.
2: 7:04, 6:04 en Canarias. 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
7: Nueva jornada de juicio en la audiencia de Málaga. El padre Fran, el cura acusado de sedar y agredir sexualmente a 4 mujeres y filmarlo, negó a la iglesia esas violaciones y escondió el material gráfico. Así lo ha declarado el vicario episcopal de Melilla, que aunque declara que se quedó petrificado, no dio crédito a la denunciante al no ver esos vídeos. Ante el desamparo que sintió, dice la denunciante, en la iglesia, acudió finalmente a la policía. Las dificultades para relacionarse con las administraciones públicas o los cortes de luz son algunos de los temas que más preocupan a los granadinos. Así lo revela el informe anual del Defensor de la Ciudadanía, Patricia Aranda.
8: Son 8.091 los casos analizados por este informe. Entre ellos es el funcionamiento de la administración pública, el principal quebradero de cabeza. Manuel Martín es el Defensor de la Ciudadanía de Granada.
9: La percepción de que las administraciones públicas son inaccesibles es una preocupación creciente.
8: El balance expone también problemas de acceso a recursos básicos como el trabajo, la vivienda o la sanidad. Otro de los problemas recurrentes de Granada, los cortes de luz, sobre todo en el Distrito Norte, vuelven a encabezar las quejas.
7: El futbolista Sergio Ramos sigue avanzando en su intento de entrar en el accionariado del Sevilla Fútbol Club. Acaba de presentar una nueva propuesta para ampliar capital y reducir la deuda del club, contando con el respaldo de un fondo mexicano. Es la primera vez que se ha presentado ante los accionistas con garantías económicas reales.

0: Y ahora celebramos que cuatro andaluces han recibido la medalla de oro al mérito de las bellas artes. Se trata del artista José Merced, los planetas a quienes escuchamos, la diseñadora Juana Martín y el artista plástico Segundo Castro. Más noticias de Andalucía en una hora.
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La Escuela de Gimnasia Rítmica de Albuñol continúa cosechando éxitos y llevando el nombre del municipio a lo más alto del deporte andaluz. El equipo local ha conseguido un destacado tercer puesto en la cuarta final interprovincial de gimnasia rítmica, celebrada recientemente en Granada. La competición tuvo lugar en la Ciudad Deportiva de la Diputación y reunió a más de 650 gimnastas de distintos puntos de Andalucía, en una jornada marcada por el alto nivel deportivo y el compañerismo entre clubes y participantes. Desde el Ayuntamiento de Albuñol han felicitado a todas las gimnastas, al gimnasta integrante del equipo, a su entrenadora Guada y también a las familias que han acompañado y apoyado a los deportistas durante toda la temporada. El consistorio ha destacado el esfuerzo, la constancia y la dedicación que hay detrás de este importante resultado, fruto del trabajo diario y de la pasión por esta disciplina. Con este nuevo logro, la Escuela de Gimnasia Rítmica de Albuñol vuelve a demostrar el gran nivel de sus deportistas y su capacidad para competir entre los mejores conjuntos de Andalucía.

Martin Garrix y Ed Sheeran, Repeat It. Malú, Rota.

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1: 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La escuela de fútbol se desarrollará de lunes a jueves durante el mes de julio. Por su parte, el taller creativo permitirá a los jóvenes desarrollar manualidades y proyectos personalizados durante las mañanas de verano. Para más información o reservas, las familias pueden contactar con Lidia en el teléfono 697-185-963.

0: varios ayuntamientos de la costa tropical de Granada, entre ellos el Ayuntamiento de Albuñol, se han sumado a la organización de una excursión muy especial para disfrutar de las fiestas de moros y cristianos de Mojácar 2026. La cita será el próximo domingo 14 de junio, en una jornada que combinará cultura, tradición y convivencia. Durante el recorrido, los participantes realizarán una parada en Níjar, uno de los pueblos más bonitos de España, conocido por su encanto andalusí y su riqueza histórica. Tras la visita, se disfrutará de un almuerzo en restaurante incluido en el viaje, antes de continuar hasta Mojácar, donde tendrá lugar el gran desfile de moros y cristianos, uno de los eventos más emblemáticos de Andalucía. La salida será a las 10:30 de la mañana desde la Plaza San Andrés de Albuñol, con parada en La Rábita, y el regreso está previsto a las 8:30 de la tarde desde Mojácar. El precio es de 45 euros por persona e incluye autobús privado, guía acompañante, almuerzo y seguro de viaje. Las inscripciones ya están abiertas en la Oficina Municipal de La Rábita y en el Área de Cultura del Ayuntamiento de Albuñol. Plazas limitadas para una jornada de historia, tradición y convivencia.
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3: Ya saben que este domingo 31 de mayo tenemos la ruta de senderismo que va a discurrir desde Albuñol, pues por toda la zona de las minas. Una vez que los caminantes realicen dicha ruta de senderismo, llegarán hasta la plaza del Ayuntamiento de Albuñol para disfrutar de un apetitoso arroz, buen ambiente, y además habrá un servicio de barra a beneficio de la Asociación Juvenil Contraviesa Costa. Nazaré Fernández, que es miembro de esta asociación. Buenas tardes.
4: Buenas tardes, Miguel.
3: Bueno, hay mucho trabajo ahora por delante para preparar, imagino, lo que conlleva llevar una barra para atender a toda la ciudadanía, a toda la gente que va a participar. No solamente, imagino que serán los senderistas, pero también los que se quieran acercar, vecinos, visitantes. Que
4: claro, claro, allí puede acercarse quien quiera, porque va a haber servicio de barra para reponer fuerzas después de la caminata, que no es corta. Y bueno, por lo visto, hemos visto que hay muchos asistentes, así que intentaremos prepararnos lo mejor posible para poder disfrutar entre todos.
3: ¿Cuántos asistentes van a día de hoy? ¿Me lo podrías decir?
4: Pues sobre unos 170 más o menos, pero claro, todavía quedan días en la semana y vemos que todos los días crece un poco el número, así que...
3: Claro, porque están ahí esos últimos que dicen...
4: Claro, están indecisos. Están
3: claro,
4: indecisos.
3: me apunto y luego última hora, porque no sé si el viernes o mañana... Creo que el viernes será el último día para inscribirse.
4: Claro, el plazo de inscripción es hasta el viernes por la noche.
3: Por el tema del seguro, porque cada caminante llevará su seguro.
4: Exactamente, y como hay que preparar algunas cosillas, pues también para tenerlo todo previsto y que no tengamos ningún error.
3: Volviendo, el motivo por el que te tenemos con nosotros esta tarde aquí a la radio es porque la Asociación Juvenil va a ser la encargada de llevar esa barra, ese servicio, atención, con refresco, bebidas, tapas...
4: Sí, pondremos un poquillo de picoteo, pero la comida principal, pues al final es el arroz, porque es lo que... eso es lo que entra en la inscripción de la ruta senderista.
3: ¿Solo 5 euros?
4: Solo 5 euros, y entra todo. Entra el desayuno de por la mañana, que vamos a dar una bolsita pequeña con un desayuno, la camiseta, el plato de paella, o sea que... Y una ruta maravillosa y fantástica.
3: No lo sé si tú sabrías responderme hablando de desayuno que hay.
4: Pues dentro de la bolsa vamos a meter una botellita de agua para que podamos refrescarnos durante el camino. Pondremos también una pieza de fruta, porque ya sabes, Miguel, es que la ruta senderista hay que ser saludable.
3: Exactamente, luego no vamos a echar una bolsa de esquina.
4: Claro, y damos comienzo con esta ruta senderista, damos comienzo a la cuarta semana saludable que realizamos aquí en Albuñol. Por eso se ha hecho con esa intención, además de ser el Día Internacional del Sin Tabaco.
3: Tú no eres fumadora.
4: No, yo no. Pero yo animo a toda la gente que fuma, que deje de fumar y que tenga más hábitos saludables. Y bueno, si así de esa manera podemos promover los hábitos saludables aquí en el municipio, pues genial.
3: Además, hay previsto también que ese mismo día, ya como estás comentando, que coincide con el Día Mundial Sin Tabaco, expertos desde el Centro de Salud, que también van a participar en la marcha de senderismo, van a dar una pequeña charla, imagino, en la plaza del ayuntamiento sobre el tabaco.
4: Claro, seguramente nos darán unos consejos para que los que fuman dejen de fumar.
3: Yo llevo más de un año sin fumar.
4: A ver, pues por eso, pues. ¿A que sí? Y se puede, ¿verdad?
3: Se puede.
4: Pues seguramente que con la ayuda de estos expertos, mucha gente tomará conciencia. Y la que no, pues seguramente algo le deja que pensar.
3: Además, tenemos que recordar y hacer mucho hincapié de que en un primer lugar estaba prevista la salida desde la Plaza de San Andrés, pero debido a que hay tantísima participación, mucho material el que se va a entregar. La entrega de dorsales, la bolsa del participante, pues se va a hacer directamente desde la plaza del ayuntamiento. Será punto de partida y punto de llegada. Al mediodía, sobre las 2 de la tarde, el arroz previsto es lo que se va a ofrecer para esa gente que participe. También, si alguien se quiere acercar y compartir un rato en buena compañía,
4: todos están invitados.
3: Van a disfrutar. ¿Cómo va la asociación?
4: Pues muy bien, la verdad. Estamos trabajando para las próximas fiestas que tenemos, que son las de verano. Bueno, tenemos más porque...
3: ¿Cuántos miembros hay ya, socio?
4: Hay mogollón. No te sabría decir un número, pero al final tenemos que ser pocos los que decidan las actividades porque...
3: Claro, si no sería una locura. Serio,
4: sería una locura. Y creemos que lo que vamos a hacer, las actividades que tenemos previstas para la feria, para durante el verano y todo... Espero que les guste a todos los vecinos del municipio y, bueno, es lo que esperamos.
3: Tengo muchas ganas de preguntarte, pero no sé si será todavía muy adelantado y lo dejamos ahí en el tintero. Y así tenemos la excusa de que otro día te vengas con nosotros a la radio y hablamos de ello.
4: Exactamente, pues entonces vamos a tener la excusa, nos vamos a acercar un día a la radio, bueno, además de yo, que soy miembro de la directiva de la asociación, pues también otros miembros que se acercarán y contarán lo que vamos a hacer a lo largo pues, del verano y para finalizar el año.
3: Bueno, Nazaret, que te deseo que tenga una buena tarde, lo poquito que queda de ella. Gracias por atendernos, como siempre, y nada, que
4: muchas
3: seguimos hablando.
4: Gracias a vosotros.
3: Un saludo.
4: Un saludo.

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1: Gracie revela su fuego interior en el álbum Candela.
2: Algo muy bueno yo hice en la vida pasada, para que en esta yo me tope con usted.
1: La cantautora colombiana Gracie ha lanzado oficialmente Candela, su cuarto álbum de estudio y el proyecto más personal de su carrera. El disco, publicado bajo el sello Universal Music Latin, profundiza en las experiencias emocionales y espirituales del artista. Este lanzamiento llega respaldado por el enorme éxito de sencillos previos como Limonar, que acumula millones de creaciones en plataformas digitales, y Quiero Más, una canción que ostenta la certificación de disco de platino. En total, los adelantos del álbum superan los 200 millones de reproducciones globales. Esta producción destaca por su innovador universo sonoro, fusionando ritmos como el afrobeat, el dancehall y el pop con sonidos tradicionales del Pacífico colombiano como el curralao. Además, el estreno coincide con la confirmación de las primeras fechas de su gira internacional, con la que recorrerá las principales capitales de América Latina y España en los próximos meses. Con este trabajo de 12 canciones, la artista se consolida como un gran referente de la música urbana contemporánea.

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2: El municipio de Albuñol ya ha dado a conocer la fecha de celebración del tercer simposio de microbiología y suelos Costa de Granada. Una cita que volverá a reunir a expertos y profesionales del sector agrícola para abordar los principales retos relacionados con la salud y gestión del suelo. El encuentro tendrá lugar el próximo viernes 5 de junio bajo el lema Desafío Raíz, avances en microbiología del suelo y estrategias de manejo. La iniciativa refleja la apuesta del Ayuntamiento por la innovación, la sostenibilidad y el fortalecimiento de la agricultura local. El simposio contará con la participación de investigadores, empresas especializadas y profesionales del sector que compartirán experiencias, innovación tecnológica y soluciones sostenibles para mejorar la productividad y el cuidado del suelo agrícola.
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La salud vuelve a convertirse en protagonista en el municipio de Albuñol y en toda la comarca con la puesta en marcha de la Cuarta Semana Saludable, una iniciativa que año tras año sigue creciendo en participación y actividades con el objetivo de fomentar hábitos de vida saludables entre vecinos de todas las edades. La presentación oficial ha tenido lugar en Radio CEL, donde representantes institucionales y sanitarios han dado a conocer los detalles y novedades de la programación de esta nueva edición, que se celebrará del 1 al 5 de junio en toda la comarca. Impulsada por la Unidad de Gestión Clínica de Albuñol del Área de Gestión Sanitaria Sur de Granada, junto a los ayuntamientos de Albuñol, Albondón, Sorbilán y Polopos-La Mamola, la iniciativa volverá a llenar de actividades los municipios participantes, combinando deporte, educación y prevención para concienciar sobre la importancia de cuidar la salud física y emocional. La alcaldesa de Albuñol, María José Sánchez, destacó durante la presentación que serán 5 días repletos de talleres, actividades y charlas con las que se fomentarán los hábitos saludables entre la población, y subrayó además que las propuestas llegarán a distintos núcleos del municipio, como Albuñol, La Rábita, El Pozuelo y Los Castillas.

0: Cercana a ustedes, volvemos a las 8 con más. No se vayan.
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2: Ocho menos diez, buenas tardes. La noticia del día, esa investigación judicial sobre el Partido Socialista ha salpicado a nuestra tierra. Tres andaluces estarían implicados, entre ellos el ex vicepresidente de la Junta, Gaspar Zarrías. Ante todo esto, Manuel Gavira, el portavoz de Vox en Andalucía, ha reclamado a Juanma Moreno que renuncie públicamente a pactar con el Partido Socialista para conformar el próximo gobierno andaluz. Que se sepa, tampoco hay contactos entre los populares y la extrema derecha para ese futuro ejecutivo, aunque la portavoz de la Junta en Funciones, Carolina España, aseguraba hoy que las conversaciones van a empezar pronto.
3: Tenemos una fecha límite, como todos ustedes saben, que es la constitución del Parlamento, el 11 de junio, que así está ya señalada y por lo tanto pues no tardará mucho en iniciarse los contactos con toda seguridad.
2: Mientras seguimos pendientes de los incendios forestales, uno en el término municipal de Lucena del Puerto, en Huelva, que ya está controlado, el otro, que nos tiene contenido el aliento desde el domingo, el de Doñana, está estabilizado y con perspectivas de pasar a controlado en las próximas horas. Hasta las 8 de la tarde repasamos esta y otras noticias en el control técnico, Alberto Valeriola. Lo apuntábamos en portada, tres andaluces, Gaspar Zarrías, Ana María Fuentes y Juan Francisco Serrano estarían implicados en la trama para desbaratar los casos judiciales contra el Partido Socialista. El juez de la Audiencia Nacional, Santiago Pedraz, ha ordenado a la UCO de la Guardia Civil que los investigue y les ha enviado a requerir documentación a la sede socialista de Ferrat, donde han intervenido correos, libros contables. La UCO también ha registrado el domicilio del expresidente andaluz, Gaspar Zarrías, que está imputado por varios delitos, entre ellos organización criminal, cohecho y otros como prevaricación o tráfico de influencias. Gonzalo Guancha.
4: Sí, además de ese registro en la casa del ex vicepresidente andaluz, el juez Pedraz cree que por los indicios la gerente del PSOE federal, Ana María Fuentes, natural de Ronda, sería cómplice de estos delitos, además de autora del posible delito de falsedad en documento mercantil por la emisión de facturas falsas. Y respecto al tercer andaluz, a Juan Francisco Serrano, que a día de hoy pertenece aún a la ejecutiva de Ferrat y es diputado en el Congreso, el magistrado lo señala como colaborador de los investigados, aunque habrá que esperar al desarrollo de esta investigación para concretar su responsabilidad penal.
2: Desde el Partido Socialista Andaluz reconocen que están afectados, pero piden tranquilidad hasta que se conozcan más información de estas actuaciones. El portavoz socialista, Francisco Cuenca, ha asegurado máxima colaboración con la justicia y exigen que no se condene a nadie antes de tiempo.
5: La lógica colaboración con los cuerpos y fuerzas de seguridad, el respeto a la justicia, a los procedimientos judiciales y, por supuesto, que nadie señale ni condene. Quienes señalan y condenan tienen mucho que callar a día de hoy. Estoy hablando principalmente del Partido Popular.
4: Desde la Junta, en la rueda de prensa posterior al Consejo de Gobierno, la portavoz Carolina España ha exigido adelanto de elecciones.
3: Podemos levantarnos a golpe de escándalos porque el clima cada vez se hace más irrespirable y esto solo puede ir a peor. Es necesario, por lo tanto, un cambio de gobierno como el que ocurrió en Andalucía, que limpie.
2: Por su parte, el candidato de Por Andalucía, Antonio Maillo, ha pedido que se investigue hasta el final, haciendo especial énfasis en el papel que podría haber tenido Gaspar Zarrías.
6: Que se investigue y sería un escándalo decir que no se investigara. Hay que investigarlo y gente como Zarrías, que estaba tan implicado en los ERE, pues me imagino que si tiene algo, tiene que verse investigado y que se sepa.
4: Mientras, en adelante, su líder, José Ignacio García, exige honestidad y salir del chantaje, dice, al que nos tiene sometido el PSOE.
7: Hay que salir de este chantaje. Por supuesto que existe Laufer y por supuesto que existe represión. Pero al Laufer y a la represión se le combate con la casa limpita. Se le combate con honestidad, se le combate con honradez y se le combate siendo implacable con toda la corrupción.
4: A través de redes, el candidato de Vox, Manuel Gavira, también se ha referido al vicepresidente Gaspar Zarrías, recordando que ya estuvo condenado por los ERE.
2: Y como les contamos, el incendio en Doñana parece que encara la recta final. En Doñana a esta hora 80 efectivos del Infoca trabajan para lograr pasar de estabilizado a controlado en el paraje Rincón del Membrillo, una situación que podría alcanzarse en las próximas horas según el Infoca, desde donde aseguran que los trabajos de la tarde para mantener el perímetro han sido fructíferos.
4: Pero a medida que la preocupación por el fuego disminuye, aumenta el número de voces que reclaman evaluar el impacto e investigar si el fuego ha sido intencionado. Escuchamos a Carlos Dávila, responsable de SEO Birdlife en Doñana.
8: Ahora es el momento de evaluar, de saber el daño que se ha producido sobre un ecosistema de tanto valor natural y saber exactamente qué es lo que ha sucedido y por qué el Parque Nacional de Doñana ha tenido un incendio de tal magnitud.
4: Desde el PSOE piden explicaciones a Juan Manuel Moreno y que comparezca el consejero Antonio Sanz en la Diputación Permanente del Parlamento Andaluz e insisten en la falta de medios y la precariedad del Infoca. María Márquez, PSOE.
9: Se produce un incendio en Doñana y Moreno Bonilla decide callarse, apagón informativo, no contarnos qué ha pasado, pues evidentemente algo nos están escondiendo. Exigimos explicaciones inmediatas por parte de la Junta de Andalucía.
4: Algo que también ha hecho el portavoz de Adelante Andalucía, José Ignacio García.
10: Faltan 400 vacantes sin cubrir de personal del Infoca. Además, faltan cientos de interinidades sin cubrir. Faltan equipos. En la primera noche tenían solo 2 autobombas.
2: Mientras ya está controlado el incendio forestal declarado a las 2 de la tarde en el término municipal de Lucena del Puerto, aunque siguen las labores de perimetraje y control. Por cierto, que en el incendio del hotel de Málaga los técnicos han detectado colapso parcial del forjado en la primera planta. Según el consistorio hace unos minutos, el fuego está controlado y prácticamente extinguido. Y cambiamos de asunto. El presidente de Navantia, Ricardo Domínguez, ha asegurado ante los representantes de los trabajadores que no hay ninguna operación ni ningún plan para la entrada de capital privado en la empresa. Fernando Zaspe, presidente del Comité de Empresa de Navantia en San Fernando.
11: Ha reiterado, ha insistido y ha recalcado que no hay ninguna iniciativa en ese sentido.
4: Según fuente de Navantia, el presidente ha explicado a los representantes de los trabajadores que sus palabras, que provocaron intranquilidad entre los trabajadores, fueron una reflexión a futuro y en respuesta a una pregunta en un encuentro organizado por la Universidad de Deusto.
2: Y el sindicato de enfermería SATSE junto a UGT Córdoba ha llevado a cabo esta mañana una concentración a las puertas del Hospital Reina Sofía para condenar la última agresión física sufrida por parte de un enfermero que el pasado sábado recibió 3 puñetazos por parte de un paciente. Araceli Sánchez.
12: Los hechos ocurrieron en la unidad de urgencias del centro hospitalario cordobés cuando, según los sindicatos, sin mediar palabra, un hombre golpeó en la cara en reiteradas ocasiones a este enfermero, que fue atendido por sus compañeros de inmediato y recibió la correspondiente baja laboral. Unos hechos que el sindicato UGT relaciona con la falta de personal y la tardanza en la atención médica, pero que no se justifican de ninguna manera. Mari Carmen Heredia es la responsable del sector sanitario.
13: Esto crea demoras de atención al usuario y el usuario muchas veces no tiene la paciencia y lo que hacer, toparla con el profesional.
12: Según el propio Sánchez, el agresor ya ha sido condenado gracias a la celebración al día siguiente de un juicio rápido, aunque la sentencia no se ha dado a conocer.
2: Les contamos también que el sindicato SATSE ha denunciado en Huelva un colapso crónico en el Hospital Juan Ramón Jiménez y alertan de que hay hasta 30 pacientes que no disponen de una cama. Y Sergio Ramos sigue avanzando en su intento de entrar en el accionariado del Sevilla Fútbol Club. Guancha.
4: Sí, en la última reunión concluida hoy ha presentado una nueva propuesta que rebaja el porcentaje de acciones que iba a comprar, lo que pone en riesgo la operación, aunque eso sí, el canterano sevillista por primera vez ha presentado garantías económicas reales gracias al respaldo de un fondo mexicano. El domingo, recordemos, concluye el límite de preferencia a la oferta de Ramos para hacerse con las riendas del club.
2: Y hoy han comenzado los entrenamientos oficiales de la Copa del Mundo de Remo, que reúne en Sevilla capital a más de 800 participantes.
4: Entre ellos hay 500 deportistas de 37 países del mundo. La primera prueba de la temporada se disputará en la lámina del río de la capital andaluza del 29 al 31 de mayo.
2: Eso en cuanto a deportes. Si nos centramos ahora en una práctica cultural, que Andalucía es plural y diversa, lo sabemos. Un ejemplo son las 110.000 personas musulmanas en la provincia de Almería que celebran hoy la festividad del sacrificio. Es una de las fiestas más importantes del calendario islámico. El imán de Almería, Abdu Abduman Abdu,
14: Sacrificio, un símbolo que los ricos tienen que comprar un animal, sacrificarlo, compartirlo a tres partes. Uno para la familia, otro para los vecinos y amigos y otro para los pobres.
2: Almería es la provincia española con más comunidad musulmana. Para todos ellos y ellas, felicidades en este día. Así lo dejamos. Más información en el 24 horas.
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4: Maluma regresa a sus raíces con...

las listas Billboard Latin Airplay y Tropical Airplay. Maluma explicó que el álbum nació tras una etapa marcada por el agotamiento emocional y los ataques de pánico, una experiencia que le llevó a alejarse totalmente de la industria y crear música desde un lugar más honesto. La portada del álbum muestra una fotografía de su infancia y resume el espíritu del proyecto: volver a sus raíces, a Medellín y a su esencia colombiana. Además, la narrativa visual fue dirigida por Stills, quien convirtió la ciudad en un personaje central de esta nueva era musical.

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0: amigos, amigas. A veces la vida golpea fuerte, pero tú golpeas más fuerte cuando te levantas. Deja que este ritmo en este miércoles marque el paso de tu éxito y sube el volumen.
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0: así nos lo montamos en este remix. Sete y un servidor para JC Reyes, loquita.
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en este 27 de mayo. Junio, julio, agosto, septiembre están aquí antes de lo que parece. Y tenemos que saludar a todas esas ubicaciones que ya van a contar con el sonido H. Hay bastantes más, aviso, pero son top secret. Estaremos en Peñas de San Pedro, también en San Clemente. Estaremos en Mojácar, Magui Beach. Estaremos en Piedrabuena, Villar de Olaya, Motilleja, Valdeganga, Valera de Abajo, Villa Mayor de Santiago, La Roda, Lezuza, Quintanar del Rey, Talayuelas, Vianos, Peñas Cosa, Carrizosa, por supuesto Munera, Alhambra, Castillejo de Iniesta, Albacete y, como te digo, otra lista que hay por ahí de sorpresas que aún no se pueden desvelar. Pero como siempre os voy adelantando nuestra agenda y esos eventos, esos ayuntamientos, esos festivales que cuentan con un sonido sin competencia, el del sonido H. Ya sabes, siempre te lo digo, no existe otro programa de radio en toda España que a diario esté ahí, dale que te pego, haciendo música y presentándote sonidos propios como lo son la mayoría de los que suenan en este show.

0: Te colaste, queriendo sin querer, aquí.
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14: Ya te deberían de sonar esas percusiones, sí, es nuestro beso y atención, que en este 27 de mayo, en cuestión de minutos, os presento otra nueva, muy bonita, verás.

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1: Ahí estamos contigo, claro que sí, dándolo todo en este Ecuador de semana, este miércoles.

0: full. Entramos en esa recta final, aunque la semana es. Si te está gustando el miércoles, espérate, que para mañana y pasado venimos cargados.
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1: Cierro el micro, recordad, somos instantes. Haced que este instante valga la pena. Gracias por estar ahí. Aquí estuvo en Rubia en esta hora. Adiós, me despido como siempre con remix propio. Hasta mañana.

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11: 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Este punto del dial está prácticamente cubierto por un montón de buenas canciones, un montón de formaciones solistas, grandes éxitos, y es que llegan los Super 20. Saludos de Silvia Martínez. Bienvenidos y bienvenidas.

así es este tema totalmente inolvidable. 25 aniversario desde que aparecieron, un buen día, imprescindibles en la música, La Mari, Chambao, con Estopa, Poquito a Poco.

Él es Mike Posner y esta es otra versión remix con un toque de color especial que aporta David Guetta para este repertorio fantástico de este músico nacido en Michigan. Mike Posner, David Guetta, I Went Back to Ibiza.

Y este es el sonido de Adrian Lyles lanzando este single como adelanto de su nuevo disco y después de concluir esa gira en directo cada noche con su compañera de discográfica Freya Sky. Lo nuevo, All That I Wanted Was You, Adrian Lyles.

Este tema es de Dani Romero, Peligrosa se llama, una canción que se cuela en listas de éxitos y que va a parar al nuevo gran disco de este cantante, reforzando su presencia en plataformas digitales, referente del pop urbano en español, Dani Romero, Peligrosa.

0: El álbum oficial de la FIFA World Cup 2026 no es solo un acompañamiento musical del torneo, es toda una declaración de la dirección que toma este deporte global. Ahí nos encontramos a Jelly Roll con Carin León en este Lighter.
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0: Y así, al ritmo que marca Nacho Canut y Olvido Gara, seguimos Fangoria. Este dúo bien ha venido y toda una vida haciendo grandes canciones, buena música, y justo 10 años después de varios recopilatorios, tema inédito. Me voy, incluido en La Verdad o La Imaginación. Es lo nuevo de los inconfundibles

0: Un tema que une al jamaicano Sean Paul con Stalk Ashley, otra de las grandes estrellas musicales del momento, un refuerzo importante para esta canción, éxito rotundo de Sean Paul, lo nuevo Ready for the Ride con Stalk Ashley.
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Esta es una de las canciones esperadas de Pablo Alborán. Algo de mí se llama y se incluye en su próximo disco. Desde Málaga, uno de los músicos más interesantes del momento y un tema muy vitalista, Algo de mí.

Y tras su exitosa gira en octubre de 2025, salía a la venta su álbum de estudio número 12, La vida de una showgirl, un disco que vuelve a batir récords en todo el mundo y que contiene canciones como esta, segundo single, Opalite, Taylor Swift.

0: Y así, al ritmo que nos marca Daniela Blasco, continuamos y después de Unana y Popstars, dos grandes éxitos de 2025, arranca el año con Mentira. Su nueva propuesta es Daniela Blasco.
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0: Ella es madrileña y se llama Lola Tuduri. Con este tema vuelve a la escena musical, personaje secundario, su anterior single, otra canción que va a parar a su primer disco. Echamos de menos, Lola Tuduri.

0: Y aquí está Pierre David Guetta, el francés, un disc jockey de música electrónica y productor discográfico especializado en sonido house y dance, con su amigo Jay Paton. Esto es una maravilla y es un homenaje a la música discotequera de los 80 y los 90. Walk It Away.
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Es un tema muy bonito, como puedes comprobar, del gran Blas Cantó. Aquiles se llama, uno de los temas más esperados de su nuevo disco, una de las canciones de puro agradecimiento para alguien que le cuidó mientras se recuperaba de una operación, precisamente de tendón de Aquiles.

papel protagonista de la serie y también, por supuesto, la banda sonora original, ya que es una gran actriz, pero también compositora. Do You Wanna Know se llama dentro de 56 días, uno de los estrenos más esperados del año. Una serie de 8 episodios, un thriller psicológico que no te puedes perder. Banda sonora, Dove Cameron.

Y así llega hasta ti esta canción íntima y emocional que pone el foco en las despedidas y el paso del tiempo, nuevo single de la banda Melocos. Así suena Madrid.

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la banda fenómeno del K-pop, lanzando un disco en el que se incluyen canciones compuestas en los últimos 3 años. Swim se llama desde Corea BTS.

0: un grupo canario que regresa con una nueva propuesta cargada de emoción y de buen rollo, una banda a la que acompaña Benja Torres y Tote en este sencillo que se llama Y yo te encontré.
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Este es un tema que nos lleva hasta el próximo disco de Mark Kinchen. Es MK, conocido en todo el mundo y respetado también, con Alison Limerick, que nos presenta este homenaje a la música clásica house de la pista de baile que escuchábamos en los 90. Where Love Lives, con Alison Limerick, MK.

0: Y así es como Laura Pausini revisa un clásico de Jeanette que se llama ¿Por qué te vas? Año 1974. La escribió José Luis Perales y está incluida en el último trabajo de la italiana Laura Pausini.
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0: este es un tema que se llama Pecos. Es de Paul Grange y con él abre una nueva etapa personal y musical. Es algo con mucha emoción, muy íntimo también, llamado Pecos, lo más nuevo del artista, del cantautor Paul Grange.
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0: Continuamos con la artista Perry presentándonos Woman in Love como uno de los temas más destacados de este disco edición de lujo. Así suena una de las mejores canciones del álbum

Es su primer álbum de la década, es esperadísimo también y cuenta con grandes colaboraciones con Big Flo y Oli. Nos presenta La Paz. Su álbum es Barodrome Éxodo, lo nuevo de Antonio Carmona.

Una auténtica maravilla musical que llega a través del último disco de Sia, edición 10º aniversario. This is Acting, la australiana, nos ha dejado First Fighting Sandstorm como uno de los temas estrella de este disco que ha sido alabado por crítica y público, lo nuevo de Sia. Seguimos con el artista murciano que une su voz a la de Dani Fernández en una emotiva despedida sobre el amor que también sabe soltar. Así nos presentan la última canción, Funambulista, con Dani Fernández. Sí.

Y una vez más son los fans quienes participan directamente en la creación del nuevo disco, de las nuevas canciones, en este caso de una banda alemana llamada Tokyo Hotel. Así adelantan su nuevo proyecto. En breve lo escuchamos. Esto es California Nights.

0: Llega arrasando Sebastián Yatra, el colombiano, con dos amigos, Manuel Turizo y Bele, en este tema que se llama Vagabundo y que se incluye en uno de sus mejores trabajos, Dharma, Sebastián Yatra.
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0: Una canción que funciona como una fusión latino-afro con guiños a instrumentos autóctonos, entre ellos la gaita colombiana, una evocación directa a Barranquilla. Lo nuevo de Shakira con Belé se llama Algo Tú.
1: Silvia Martínez.
0: Y ella suena de maravilla, se llama Megan Moroney y este tema nos lo presenta desde ese disco homenaje a Hannah Montana cuando se cumplen 20 años desde la aparición de ese personaje de Best of Both Worlds.

La música la pone Zayn Malik. El tema que nos deja Sideways forma parte de un álbum que está lleno de magia y que se llama Kona Call, su nuevo trabajo de estudio, el quinto en toda su carrera, y esto se llama Sideways.

Y tras el éxito de Matahari, llega Chanel para regalarnos otro tema que va a parar a las listas de éxitos y que es firme candidato para ser uno de los temas del verano. Es tan fácil lo nuevo de Chanel.

Ella es Bella Kay, una artista original llena de talento, de ritmo también, con este tema pop alternativo, música electrónica ágil y un estribillo totalmente pegadizo. Juega con la repetición como recurso expresivo. I love it, I love it, I love it. Es Bella Kay.

Objetivo cumplido, hemos compartido contigo la mejor música, hemos trabajado intensamente en este espacio para llevarte solo lo mejor, yo creo que lo hemos conseguido. Gracias como siempre por acompañarnos, saludos de Silvia Martínez, adiós.

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0: Son las 2, es la 1 en Canarias.
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2: Buenas noches. Nueva madrugada en la que el ejército de Estados Unidos estaría llevando a cabo ataques selectivos en territorio iraní a pesar del alto el fuego y las negociaciones para la paz vigentes entre ambos países. Según adelanta la agencia Reuters, citando a un funcionario del gobierno estadounidense, el comando central del ejército habría realizado ataques en las últimas horas contra una base militar iraní, justificando una vez más que representaba una amenaza para el ejército estadounidense y el tráfico marítimo en el estrecho de Hormuz. Laura Rodríguez, España.
3: Son ataques que el ejército estadounidense define como defensivos. Además, también habrían interceptado y derribado en las últimas horas varios drones iraníes que representaban una amenaza similar. Mientras, el presidente Donald Trump asegura que las conversaciones de paz van por buen camino. Y sobre Hormuz ha dicho que estará abierto a todo el mundo y que nadie lo controlará porque son aguas internacionales. Eso sí, añade Trump, lo vigilarán, pero nadie lo va a controlar porque eso forma parte de la negociación.
2: Y otro asunto del exterior, porque en Colombia las autoridades investigan un enfrentamiento entre dos grupos armados ilegales que hacen parte de las disidencias de las FARC en el selvático departamento de Guaviare, que según medios locales están dejando un saldo de entre 20 y 50 muertos, sin que de momento haya, eso sí, confirmación oficial por parte de esas autoridades colombianas. Desde el ejército aseguran que están interviniendo para proteger a la población civil en la zona rural de San José de Guavaire. En nuestro país, 12 horas ha durado este miércoles el registro de la Guardia Civil a la sede federal del PSOE tras la orden de la Audiencia Nacional como parte de la investigación del caso de Leire Díez, la conocida como fontanera de los socialistas. El juez Santiago Pedraz sitúa al que fuera secretario de organización del partido, a Santos Cerdán, como líder de una presunta trama que pagaba a Díez para tratar de desmontar investigaciones judiciales que eran perjudiciales para el PSOE. Hoy continuarán las reacciones a este registro después de que en Radio Nacional de España, en estos micrófonos, la portavoz parlamentaria del Partido Popular, Esther Muñoz, haya asegurado que el presidente de gobierno y líder de los socialistas, Pedro Sánchez, mintió, considera el caso aún más grave que una presunta financiación ilegal.
4: Son una banda criminal que se ha instalado en el gobierno de España, que han amañado contratos, que han metido a mujeres prostituidas en el gobierno de España, que han utilizado al Partido Socialista para atacar a jueces que les investigaban.
3: También en Radio Nacional, la coordinadora general de Sumar, Lara Hernández, ha confiado en la continuidad del Ejecutivo, pero pone la financiación ilegal como línea roja.
5: Y es que nuestra línea roja es evidentemente la financiación irregular del Partido Socialista. Vamos a ver cómo se suceden los distintos acontecimientos, vamos a ver cómo avanza, ¿no?
2: En los deportes, fútbol no pudo ser. El Rayo Vallecano ha caído por la mínima 1-0 ante el Crystal Palace inglés en la final de la Liga Conferencia de la UEFA. Cuéntanos, Mario Costas.
6: Final amargo para los de Íñigo Pérez en un partido muy igualado en la primera parte, con claras ocasiones de gol para ambos equipos. En la segunda mitad, el conjunto inglés salió mejor del vestuario y en el 51 Mateta cazó dentro del área un rechace de batalla para poner el 1-0. El Palace siguió apretando y primero Jeremy Pino y después el mismo Mateta pudieron poner el 2-0 en el marcador, pero entre el palo y batalla se salvó la papeleta. En los minutos finales, el Rayo fue con todo, pero no bastó para igualar el encuentro. Escuchamos a Íñigo Pérez.
7: Siempre, esto será, es eterno, no, uno no tiene palabras para poder agradecerlo.
6: Y cerramos con tenis. Roland Garros, Carreño y Jodar han pasado esta tarde a segunda ronda y hoy la andaluce buscará el pase a 16avos ante Copriva, no antes de las 12:30 del mediodía.
2: Es todo, continúen informados en esta sintonía o en rtve.es.
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